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ustedes, pero yo le creo a Jesús. ¿Quién le cree al Señor? A veces somos golpeados duramente.

somos vulnerados en nuestra confianza. Pero recuerda, si algún día te ha traicionado un amigo, tienes al amigo fiel que nunca falla. ¿Y quién es? Jesús. Otras veces, nuestra familia

0: respuesta es Jesús. Todas las respuestas a nuestros males es el Señor. Yo quiero que te pongas de pie en este momento y que le digas a la persona que está al lado, dile así, sencillo, dile: oye, Jesús te ama. Y yo también. Díselo. Completa la frase: Jesús te ama y yo también. Jesús te ama y yo también. Y como si esa persona necesitara así, así mismo, un arrullo, como un bebito pequeñito, un arrullo, ¿verdad? Que se sienta ahora la persona más importante del mundo y que le podemos arrullar, le podemos abrazar, le podemos dar amor. Yo quiero que al que está a tu lado tú le cantes conmigo, como si fuera una canción de cuna, suavecito, así suave. Que le canten conmigo, dice así. ¿Preparados? Allá, Juan.
1: Ven, dame un abrazo. Ven, ora conmigo.
0: Mírala a los ojos.

sea su santo nombre. Nos preparamos para recibir al Señor. Nos preparamos para recibir al Rey de Reyes. Para recibir a Jesús sacramentado en el Santísimo Sacramento del altar. Bendito seas, mi Jesús. Bendito eres. Gloria y alabanza a ti. Bendito eres, Señor.

que me escuches, en este momento está llegando la estrella central de esta noche, el gran protagonista, nuestro Jesús sacramentado, el eterno, el poderoso, nuestro alimento celestial.

aquí llegó tu alegría. Estás débil, aquí llegó tu fuerza. Estás necesitado, aquí está quien. Escucha bien esta palabra, ¿quién va a suplir tu necesidad? Aquí está nuestro Jesús, nuestro Señor. Te invito a ponerte de rodillas para recibir al grande, al Rey de Reyes, al Señor de Señores, al único que no se aparta de nuestro lado, al único que está siempre ahí cuando tú necesites. Ahí está el Jesús, el amado eterno, el amor de los amores. Yo te invito a cantarle conmigo, esto es bien sencillo. Vamos a decirle, nada me apartará de tu amor ni de ti. Mientras recibimos al Rey de Reyes, con mucho amor y solemnidad le cantamos, nada me apartará de tu amor ni de ti. Bendito eres, Jesús.

Así como se prepara el altar para recibir al Rey de Reyes, así te invito a preparar tu corazón. Darle la plenitud a Jesús es lo único que nos hará feliz. Darle todo por completo a Jesús es lo único que nos hará feliz. Te recibimos, oh Jesús, en esta noche. Te recibimos como lo que eres, el Rey de Reyes y el Señor de Señores. Bendito eres, Jesús. Gracias por estar con nosotros siempre. Gracias, Jesús, porque tú no te apartas de nosotros.

desde Marinilla, Antioquia, Jessica García. Como manager tenemos a Carolina Escarramán y road manager a Gina Velasco.

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12: Oración por la paz. Señor Jesús, tú eres nuestra paz. Mira nuestra patria dañada por la violencia y dispersa por el miedo y la inseguridad. Consuela el dolor de quienes sufren. Da acierto a las decisiones de quienes nos gobiernan. Toca el corazón de quienes olvidan que somos hermanos y provocan sufrimiento y muerte. Dales el don de la conversión. Protege a las familias, a nuestros niños, adolescentes y jóvenes, a nuestros pueblos y comunidades, que como discípulos misioneros tuyos, ciudadanos responsables, sepamos ser promotores de justicia y de paz, para que en ti nuestro pueblo tenga vida digna. Amén. Santa María de Guadalupe, Reina de la Paz, ruega por nosotros.
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0: vamos a considerar los misterios gloriosos.
1: Reflexionen y tengan siempre ante los ojos de la mente la gran humildad de la Madre de Dios y Madre Nuestra. En la medida en que crecían en ella los dones del cielo, ahondaba cada vez más en la humildad.
0: Primer misterio glorioso, la resurrección de Jesús.
1: Padre nuestro que estás en el cielo, santificado sea tu nombre. Venga a nosotros tu reino. Hágase tu voluntad en la tierra como en el cielo.
2: Danos hoy nuestro pan de cada día. Perdona nuestras ofensas, como también nosotros perdonamos a los que nos ofenden. No nos dejes caer en la tentación y líbranos del mal. Amén.
0: En verdad os digo que estaréis tristes, pero vuestra tristeza se convertirá en gozo.
3: Dios te salve María, llena eres de gracia, el Señor es contigo. Bendita tú eres entre todas las mujeres y bendito es el fruto de tu vientre, Jesús.
4: Santa María, Madre de Dios, ruega por nosotros pecadores, ahora y en la hora de nuestra muerte. Amén.
0: Pues yo volveré a veros y vuestro corazón se alegrará y nadie os podrá quitar vuestra alegría.
3: Dios te salve María, llena eres de gracia, el Señor es contigo. Bendita tú eres entre todas las mujeres y bendito es el fruto de tu vientre, Jesús.
4: Santa María, Madre de Dios, ruega por nosotros pecadores, ahora y en la hora de nuestra muerte. Amén.
0: El primer día de la semana, muy de mañana, volvieron al sepulcro llevando los aromas que habían preparado.
3: Dios te salve María, llena eres de gracia, el Señor es contigo. Bendita tú eres entre todas las mujeres y bendito es el fruto de tu vientre, Jesús.
4: Santa María, Madre de Dios, ruega por nosotros pecadores, ahora y en la hora de nuestra muerte. Amén.
0: Y he aquí que un ángel del Señor bajó del cielo, quitó la piedra y se sentó sobre ella.
3: Dios te salve María, llena eres de gracia, el Señor es contigo. Bendita tú eres entre todas las mujeres y bendito es el fruto de tu vientre, Jesús.
4: Santa María, Madre de Dios, ruega por nosotros pecadores, ahora y en la hora de nuestra muerte. Amén.
0: Habló el ángel y dijo a las mujeres: sé que buscáis a Jesús el crucificado, no está ya aquí.
3: Dios te salve María, llena eres de gracia, el Señor es contigo. Bendita tú eres entre todas las mujeres y bendito es el fruto de tu vientre, Jesús.
4: Santa María, Madre de Dios, ruega por nosotros pecadores, ahora y en la hora de nuestra muerte. Amén.
0: Ha resucitado, venid y ved el lugar donde estaba.
3: Dios te salve María, llena eres de gracia, el Señor es contigo. Bendita tú eres entre todas las mujeres y bendito es el fruto de tu vientre, Jesús.
4: Santa María, Madre de Dios, ruega por nosotros pecadores, ahora y en la hora de nuestra muerte. Amén.
0: Él os precederá en Galilea, allí lo veréis.
3: Dios te salve María, llena eres de gracia, el Señor es contigo. Bendita tú eres entre todas las mujeres y bendito es el fruto de tu vientre, Jesús.
4: Santa María, Madre de Dios, ruega por nosotros pecadores, ahora y en la hora de nuestra muerte. Amén.
0: Y ellas salieron a prisa del sepulcro, con asombro y gran gozo.
3: Dios te salve María, llena eres de gracia, el Señor es contigo. Bendita tú eres entre todas las mujeres y bendito es el fruto de tu vientre, Jesús.
4: Santa María, Madre de Dios, ruega por nosotros pecadores, ahora y en la hora de nuestra muerte. Amén.
0: Yo soy la resurrección y la vida. Quien cree en mí, aunque muera, vivirá.
3: Dios te salve María, llena eres de gracia, el Señor es contigo. Bendita tú eres entre todas las mujeres y bendito es el fruto de tu vientre, Jesús.
4: Santa María, Madre de Dios, ruega por nosotros pecadores, ahora y en la hora de nuestra muerte. Amén.
0: Y todo aquel que vive y cree en mí, no morirá jamás.
3: Dios te salve María, llena eres de gracia, el Señor es contigo. Bendita tú eres entre todas las mujeres y bendito es el fruto de tu vientre, Jesús.
4: Santa María, Madre de Dios, ruega por nosotros pecadores, ahora y en la hora de nuestra muerte. Amén.
1: Gloria al Padre, al Hijo y al Espíritu Santo.
2: Como era en el principio, ahora y siempre, por los siglos de los siglos. Amén.
1: María, Madre de Gracia, Madre de Misericordia,
5: en la vida y en la muerte, ampáranos, Gran Señora.
0: Segundo misterio glorioso, la ascensión de Jesús.
1: Padre nuestro que estás en el cielo, santificado sea tu nombre, venga a nosotros tu reino, hágase tu voluntad en la tierra como en el cielo.
4: Danos hoy nuestro pan de cada día, perdona nuestras ofensas, como también nosotros perdonamos a los que nos ofenden. No nos dejes caer en la tentación y líbranos del mal. Amén.
0: Le dice Jesús: vete donde mis hermanos y diles: subo a mi Padre y vuestro Padre, a mi Dios y vuestro Dios.
3: Dios te salve María, llena eres de gracia, el Señor es contigo. Bendita tú eres entre todas las mujeres y bendito es el fruto de tu vientre, Jesús.
4: Santa María, Madre de Dios, ruega por nosotros pecadores,
6: ahora y en la hora de nuestra muerte. Amén.
0: Jesús los guió hasta cerca de Betania y alzando las manos los bendijo.
1: Dios te salve María, llena eres de gracia, el Señor es contigo. Bendita tú eres entre todas las mujeres y bendito es el fruto de tu vientre Jesús.
6: Santa María, Madre de Dios, ruega por nosotros pecadores, ahora y en la hora de nuestra muerte. Amén.
0: Todo poder me ha sido dado en el cielo y en la tierra.
1: Dios te salve María, llena eres de gracia, el Señor es contigo. Bendita tú eres entre todas las mujeres y bendito es el fruto de tu vientre Jesús.
6: Santa María, Madre de Dios, ruega por nosotros pecadores, ahora y en la hora de nuestra muerte. Amén.
0: Id pues, y haced discípulos a todas las gentes.
1: Dios te salve María, llena eres de gracia, el Señor es contigo. Bendita tú eres entre todas las mujeres y bendito es el fruto de tu vientre Jesús.
6: Santa María, Madre de Dios, ruega por nosotros pecadores, ahora y en la hora de nuestra muerte. Amén.
0: Bautizándolas en el nombre del Padre, del Hijo y del Espíritu Santo.
1: Dios te salve María, llena eres de gracia, el Señor es contigo. Bendita tú eres entre todas las mujeres y bendito es el fruto de tu vientre Jesús.
6: Santa María, Madre de Dios, ruega por nosotros pecadores, ahora y en la hora de nuestra muerte. Amén.
0: Enseñándoles a observar todo cuanto os he mandado.
1: Dios te salve María, llena eres de gracia, el Señor es contigo. Bendita tú eres entre todas las mujeres y bendito es el fruto de tu vientre Jesús.
6: Santa María, Madre de Dios, ruega por nosotros pecadores, ahora y en la hora de nuestra muerte. Amén.
0: Quien creyere y fuere bautizado será salvo.
1: Dios te salve María, llena eres de gracia, el Señor es contigo. Bendita tú eres entre todas las mujeres y bendito es el fruto de tu vientre Jesús.
6: Santa María, Madre de Dios, ruega por nosotros pecadores, ahora y en la hora de nuestra muerte. Amén.
0: Yo estaré con vosotros siempre, hasta la consumación de los siglos.
1: Dios te salve María, llena eres de gracia, el Señor es contigo. Bendita tú eres entre todas las mujeres y bendito es el fruto de tu vientre Jesús.
6: Santa María, Madre de Dios, ruega por nosotros pecadores, ahora y en la hora de nuestra muerte. Amén.
0: Dicho esto, fue elevándose y tras una nube lo perdieron de vista.
1: Dios te salve María, llena eres de gracia, el Señor es contigo. Bendita tú eres entre todas las mujeres y bendito es el fruto de tu vientre Jesús.
6: Santa María, Madre de Dios, ruega por nosotros pecadores, ahora y en la hora de nuestra muerte. Amén.
0: Y el Señor Jesús fue llevado al cielo y está sentado a la derecha del Padre.
1: Dios te salve María, llena eres de gracia, el Señor es contigo. Bendita tú eres entre todas las mujeres y bendito es el fruto de tu vientre Jesús.
6: Santa María, Madre de Dios, ruega por nosotros pecadores, ahora y en la hora de nuestra muerte. Amén.
1: Gloria al Padre, al Hijo y al Espíritu Santo.
6: Como era en el principio, ahora y siempre, por los siglos de los siglos. Amén.
1: Sagrado Corazón de Jesús,
6: en vos confío.
0: Tercer misterio glorioso, la venida del Espíritu Santo.
1: Padre nuestro que estás en el cielo, santificado sea tu nombre, venga a nosotros tu reino, hágase tu voluntad en la tierra como en el cielo.
6: Danos hoy nuestro pan de cada día, perdona nuestras ofensas, como también nosotros perdonamos a los que nos ofenden. No nos dejes caer en la tentación y líbranos del mal. Amén.
0: Jesús sopló sobre ellos y les dijo, recibid el Espíritu Santo.
1: Dios te salve María, llena eres de gracia, el Señor es contigo. Bendita tú eres entre todas las mujeres y bendito es el fruto de tu vientre Jesús.
6: Santa María, Madre de Dios, ruega por nosotros pecadores, ahora y en la hora de nuestra muerte. Amén.
0: A quienes perdonéis los pecados, les quedarán perdonados. A quienes se los retengáis, les quedarán retenidos.
1: Dios te salve María, llena eres de gracia, el Señor es contigo. Bendita tú eres entre todas las mujeres y bendito es el fruto de tu vientre Jesús.
6: Santa María, Madre de Dios, ruega por nosotros pecadores, ahora y en la hora de nuestra muerte. Amén.
0: Cuando llegó el día de Pentecostés, se hallaban todos juntos en un mismo lugar.
1: Dios te salve María, llena eres de gracia, el Señor es contigo. Bendita tú eres entre todas las mujeres y bendito es el fruto de tu vientre Jesús.
6: Santa María, Madre de Dios, ruega por nosotros pecadores, ahora y en la hora de nuestra muerte. Amén.
0: Y de repente vino del cielo un ruido, como de viento que soplaba con ímpetu, que llenó la casa donde estaban reunidos.
1: Dios te salve María, llena eres de gracia, el Señor es contigo. Bendita tú eres entre todas las mujeres y bendito es el fruto de tu vientre Jesús.
6: Santa María, Madre de Dios, ruega por nosotros pecadores, ahora y en la hora de nuestra muerte. Amén.
0: Y se les aparecieron lenguas como de fuego, posándose sobre cada uno de ellos.
1: Dios te salve María, llena eres de gracia, el Señor es contigo. Bendita tú eres entre todas las mujeres y bendito es el fruto de tu vientre Jesús.
7: Santa María, Madre de Dios, ruega por nosotros pecadores, ahora y en la hora de nuestra muerte. Amén.
0: Todos fueron entonces llenos del Espíritu Santo y se pusieron a hablar de las maravillas de Dios.
1: Dios te salve María, llena eres de gracia, el Señor es contigo. Bendita tú eres entre todas las mujeres y bendito es el fruto de tu vientre, Jesús.
7: Santa María, Madre de Dios, ruega por nosotros pecadores, ahora y en la hora de nuestra muerte. Amén.
0: En aquel entonces había en Jerusalén judíos devotos provenientes de todas las naciones que hay bajo el cielo.
1: Dios te salve María, llena eres de gracia, el Señor es contigo. Bendita tú eres entre todas las mujeres y bendito es el fruto de tu vientre, Jesús.
7: Santa María, Madre de Dios, ruega por nosotros pecadores, ahora y en la hora de nuestra muerte. Amén.
0: Entonces Pedro, poniéndose de pie junto a los once, levantó su voz y les habló.
1: Dios te salve María, llena eres de gracia, el Señor es contigo. Bendita tú eres entre todas las mujeres y bendito es el fruto de tu vientre, Jesús.
7: Santa María, Madre de Dios, ruega por nosotros pecadores, ahora y en la hora de nuestra muerte. Amén.
0: Arrepentíos y bautizaos, y recibiréis el don del Espíritu Santo.
1: Dios te salve María, llena eres de gracia, el Señor es contigo. Bendita tú eres entre todas las mujeres, y bendito es el fruto de tu vientre, Jesús.
7: Santa María, Madre de Dios, ruega por nosotros pecadores, ahora y en la hora de nuestra muerte. Amén.
0: Y aquellos que aceptaron sus palabras fueron bautizados, y se sumaron en ese día cerca de 3,000 almas.
1: Dios te salve María, llena eres de gracia, el Señor es contigo. Bendita tú eres entre todas las mujeres, y bendito es el fruto de tu vientre, Jesús.
7: Santa María, Madre de Dios, ruega por nosotros pecadores, ahora y en la hora de nuestra muerte. Amén.
3: Gloria al Padre, al Hijo y al Espíritu Santo.
6: Como era en el principio, ahora y siempre, por los siglos de los siglos. Amén.
1: María, Madre de Gracia, Madre de Misericordia.
6: En la vida y en la muerte, ampáranos, Gran Señora.
0: Cuarto misterio glorioso, la Asunción de María.
3: Padre nuestro que estás en el cielo, santificado sea tu nombre, venga a nosotros tu reino, hágase tu voluntad en la tierra como en el cielo.
6: Danos hoy nuestro pan de cada día, perdona nuestras ofensas, como también nosotros perdonamos a los que nos ofenden. No nos dejes caer en la tentación y líbranos del mal. Amén.
0: Bendita eres, oh hija del Altísimo, sobre todas las mujeres de la tierra.
1: Dios te salve María, llena eres de gracia, el Señor es contigo. Bendita tú eres entre todas las mujeres y bendito es el fruto de tu vientre, Jesús.
7: Santa María, Madre de Dios, ruega por nosotros pecadores, ahora y en la hora de nuestra muerte. Amén.
0: Porque Él ha hecho hoy tan célebre tu nombre, que no cesarán nunca jamás de proclamar tus alabanzas.
1: Dios te salve María, llena eres de gracia, el Señor es contigo. Bendita tú eres entre todas las mujeres y bendito es el fruto de tu vientre, Jesús.
7: Santa María, Madre de Dios, ruega por nosotros pecadores, ahora y en la hora de nuestra muerte. Amén.
0: En todos los pueblos que oyeron mencionar tu nombre, será glorificado por causa tuya el Dios de Israel.
1: Dios te salve María, llena eres de gracia, el Señor es contigo. Bendita tú eres entre todas las mujeres y bendito es el fruto de tu vientre, Jesús.
7: Santa María, Madre de Dios, ruega por nosotros pecadores, ahora y en la hora de nuestra muerte. Amén.
0: Tú eres la gloria de Jerusalén. Tú, alegría de Israel, tú, la honra de nuestro pueblo.
1: Dios te salve María, llena eres de gracia, el Señor es contigo. Bendita tú eres entre todas las mujeres y bendito es el fruto de tu vientre, Jesús.
7: Santa María, Madre de Dios, ruega por nosotros pecadores, ahora y en la hora de nuestra muerte. Amén.
0: Hazme ver tu rostro, déjame oír tu voz, porque tu voz es dulce y tu rostro encantador.
1: Dios te salve María, llena eres de gracia, el Señor es contigo. Bendita tú eres entre todas las mujeres y bendito es el fruto de tu vientre, Jesús.
7: Santa María, Madre de Dios, ruega por nosotros pecadores, ahora y en la hora de nuestra muerte. Amén.
0: Entonces abrió el templo de Dios en el cielo y surgieron relámpagos y truenos.
1: Dios te salve María, llena eres de gracia, el Señor es contigo. Bendita tú eres entre todas las mujeres y bendito es el fruto de tu vientre, Jesús.
7: Santa María, Madre de Dios, ruega por nosotros pecadores, ahora y en la hora de nuestra muerte. Amén.
0: Y una gran señal apareció en el cielo, una mujer vestida con rayos de sol.
1: Dios te salve María, llena eres de gracia, el Señor es contigo. Bendita tú eres entre todas las mujeres y bendito es el fruto de tu vientre, Jesús.
7: Santa María, Madre de Dios, ruega por nosotros pecadores, ahora y en la hora de nuestra muerte. Amén.
0: Y la luna bajo sus pies y sobre su cabeza una corona de 12 estrellas.
1: Dios te salve María, llena eres de gracia, el Señor es contigo. Bendita tú eres entre todas las mujeres y bendito es el fruto de tu vientre, Jesús.
8: Santa María, Madre de Dios, ruega por nosotros pecadores, ahora y en la hora de nuestra muerte. Amén.
0: Toda hermosa entra la hija del rey, vestida de tela de oro.
9: Dios te salve María, llena eres de gracia, el Señor es contigo. Bendita tú eres entre todas las mujeres, y bendito es el fruto de tu vientre Jesús.
8: Santa María, Madre de Dios, ruega por nosotros pecadores, ahora y en la hora de nuestra muerte. Amén.
0: Elevad a Dios un cántico nuevo, porque ha hecho cosas admirables.
9: Dios te salve María, llena eres de gracia, el Señor es contigo. Bendita tú eres entre todas las mujeres, y bendito es el fruto de tu vientre Jesús.
8: Santa María, Madre de Dios, ruega por nosotros pecadores, ahora y en la hora de nuestra muerte. Amén.
9: Gloria al Padre, al Hijo y al Espíritu Santo.
8: Como era en el principio, ahora y siempre, por los siglos de los siglos. Amén.
1: Sagrado Corazón de Jesús,
10: en vos confío.
0: Quinto misterio glorioso, la coronación de María Santísima.
1: Padre nuestro que estás en el cielo, santificado sea tu nombre, venga a nosotros tu reino, hágase tu voluntad en la tierra como en el cielo.
7: Danos hoy nuestro pan de cada día, perdona nuestras ofensas, como también nosotros perdonamos a los que nos ofenden. No nos dejes caer en la tentación y líbranos del mal. Amén.
0: ¿Quién es aquella que viene hermosa como la aurora, bella como la luna, resplandeciente como el sol?
9: Dios te salve María, llena eres de gracia, el Señor es contigo. Bendita tú eres entre todas las mujeres y bendito es el fruto de tu vientre Jesús.
8: Santa María, Madre de Dios, ruega por nosotros pecadores, ahora y en la hora de nuestra muerte. Amén.
0: Como el arco iris que surge entre las nubes del cielo, como los retoños en las ramas de los árboles en primavera.
9: Dios te salve María, llena eres de gracia, el Señor es contigo. Bendita tú eres entre todas las mujeres y bendito es el fruto de tu vientre Jesús.
8: Santa María, Madre de Dios, ruega por nosotros pecadores, ahora y en la hora de nuestra muerte. Amén.
0: Soy la madre del amor hermoso, de la ciencia y la esperanza cierta.
9: Dios te salve María, llena eres de gracia, el Señor es contigo. Bendita tú eres entre todas las mujeres y bendito es el fruto de tu vientre Jesús.
8: Santa María, Madre de Dios, ruega por nosotros pecadores, ahora y en la hora de nuestra muerte. Amén.
0: En mí está la gracia para conocer el camino de la verdad. En mí está la esperanza de vida y de virtud.
9: Dios te salve María, llena eres de gracia, el Señor es contigo. Bendita tú eres entre todas las mujeres y bendito es el fruto de tu vientre Jesús.
8: Santa María, Madre de Dios, ruega por nosotros pecadores, ahora y en la hora de nuestra muerte. Amén.
0: Venid a mí todos los que buscáis amor y saciaos con mis dulces frutos.
9: Dios te salve María, llena eres de gracia, el Señor es contigo. Bendita tú eres entre todas las mujeres y bendito es el fruto de tu vientre Jesús.
8: Santa María, Madre de Dios, ruega por nosotros pecadores, ahora y en la hora de nuestra muerte. Amén.
0: Me recordaréis más dulce que la miel, manjar más rico que un panal.
9: Dios te salve María, llena eres de gracia, el Señor es contigo. Bendita tú eres entre todas las mujeres y bendito es el fruto de tu vientre Jesús.
8: Santa María, Madre de Dios, ruega por nosotros pecadores, ahora y en la hora de nuestra muerte. Amén.
0: Así pues, oh hijos míos, escuchad mis enseñanzas y no rechacéis mis consejos.
9: Dios te salve María, llena eres de gracia, el Señor es contigo. Bendita tú eres entre todas las mujeres y bendito es el fruto de tu vientre Jesús.
8: Santa María, Madre de Dios, ruega por nosotros pecadores, ahora y en la hora de nuestra muerte. Amén.
0: Bienaventurados los que siguen mis caminos y velan a las puertas de mi casa día tras día.
9: Dios te salve María, llena eres de gracia, el Señor es contigo. Bendita tú eres entre todas las mujeres y bendito es el fruto de tu vientre Jesús.
8: Santa María, Madre de Dios, ruega por nosotros pecadores, ahora y en la hora de nuestra muerte. Amén.
0: Quien me hallare, hallará la vida y el favor de Dios.
9: Dios te salve María, llena eres de gracia, el Señor es contigo. Bendita tú eres entre todas las mujeres y bendito es el fruto de tu vientre Jesús.
8: Santa María, Madre de Dios, ruega por nosotros pecadores, ahora y en la hora de nuestra muerte. Amén.
0: Dios te salve, Reina de Misericordia, protégenos del enemigo y recíbenos en la hora de la muerte.
9: Dios te salve María, llena eres de gracia, el Señor es contigo. Bendita tú eres entre todas las mujeres y bendito es el fruto de tu vientre Jesús.
8: Santa María, Madre de Dios, ruega por nosotros pecadores, ahora y en la hora de nuestra muerte. Amén.
9: Gloria al Padre, al Hijo y al Espíritu Santo.
8: Como era en el principio, ahora y siempre, por los siglos de los siglos. Amén.
1: María, Madre de Gracia, Madre de Misericordia,
8: en la vida y en la muerte, ampáranos, Gran Señora.
1: Padre nuestro que estás en el cielo, santificado sea tu nombre, venga a nosotros tu reino, hágase tu voluntad en la tierra como en el cielo.
8: Danos hoy nuestro pan de cada día, perdona nuestras ofensas, como también nosotros perdonamos a los que nos ofenden. No nos dejes caer en la tentación y líbranos del mal. Amén.
1: Dios te salve María Santísima, templo y trono de la Santísima Trinidad, Virgen concebida sin la mancha del pecado original. Dios te salve, Reina y Madre de Misericordia, vida y dulzura y esperanza nuestra, Dios te salve. A ti llamamos los desterrados hijos de Eva, a ti suspiramos gimiendo y llorando en este valle de lágrimas. Ea pues, Señora abogada nuestra, vuelve a nosotros esos tus ojos misericordiosos, y después de este destierro muéstranos a Jesús, fruto bendito de tu vientre. Oh clemente, oh piadosa, oh dulce Virgen María, ruega por nosotros, Santa Madre de Dios, para que seamos dignos de alcanzar las promesas de nuestro Señor Jesucristo. Amén.
9: Señor, ten piedad.
10: Señor, ten piedad.
9: Cristo, ten piedad.
10: Cristo, ten piedad.
9: Señor, ten piedad.
10: Señor, ten piedad.
9: Cristo, óyenos.
10: Cristo, óyenos.
9: Cristo, escúchanos.
10: Cristo, escúchanos.
9: Dios Padre Celestial, que eres Dios,
10: ten piedad de nosotros.
9: Dios Hijo Redentor del mundo, que eres Dios,
10: ten piedad de nosotros.
9: Espíritu Santo, que eres Dios,
10: ten piedad de nosotros.
9: Santísima Trinidad, que eres un solo Dios,
10: ten piedad de nosotros.
9: Santa María,
10: ruega por nosotros.
9: Santa Madre de Dios,
10: ruega por nosotros.
9: Santa Virgen de las Vírgenes,
10: ruega por nosotros.
9: Madre de Jesucristo,
10: ruega por nosotros.
9: Madre de la Divina Gracia,
10: ruega por nosotros.
9: Madre Purísima,
10: ruega por nosotros.
9: Madre Castísima,
10: ruega por nosotros.
9: Madre Intacta,
10: ruega por nosotros.
9: Madre Sin Mancha,
10: ruega por nosotros.
9: Madre Amable,
10: ruega por nosotros.
9: Madre del Buen Consejo,
10: ruega por nosotros.
9: Madre del Creador,
10: ruega por nosotros.
9: Madre del Salvador,
10: ruega por nosotros.
9: Madre de la Iglesia,
10: ruega por nosotros.
9: Virgen Prudentísima,
10: ruega por nosotros.
9: Virgen Venerable,
10: ruega por nosotros.
9: Virgen Digna de Alabanza,
10: ruega por nosotros.
9: Virgen Poderosa,
10: ruega por nosotros.
9: Virgen Misericordiosa,
10: ruega por nosotros.
9: Virgen Fiel,
10: ruega por nosotros.
9: Espejo de Justicia,
10: ruega por nosotros.
9: Trono de la Sabiduría,
10: ruega por nosotros.
9: Causa de nuestra Alegría,
10: ruega por nosotros.
9: Vaso Espiritual,
10: ruega por nosotros.
9: Vaso Honorable,
10: ruega por nosotros.
9: Rosa Mística,
10: ruega por nosotros.
9: Torre de David,
10: ruega por nosotros.
9: Torre de Marfil,
10: ruega por nosotros.
9: Casa de Oro,
10: ruega por nosotros.
9: Arca de la Alianza,
10: ruega por nosotros.
9: Puerta del Cielo,
10: ruega por nosotros.
9: Estrella de la Mañana,
10: ruega por nosotros.
9: Salud de los enfermos,
10: ruega por nosotros.
9: Refugio de los pecadores,
10: ruega por nosotros.
9: Consoladora de los afligidos,
10: ruega por nosotros.
9: Auxilio de los cristianos,
10: ruega por nosotros.
9: Reina de los ángeles,
10: ruega por nosotros.
9: Reina de los patriarcas,
10: ruega por nosotros.
9: Reina de los profetas,
10: ruega por nosotros.
9: Reina de los apóstoles,
10: ruega por nosotros.
9: Reina de los mártires,
10: ruega por nosotros.
9: Reina de los confesores,
10: ruega por nosotros.
9: Reina de las vírgenes,
10: ruega por nosotros.
9: Reina de todos los santos,
10: ruega por nosotros.
9: Reina concebida sin pecado original,
10: ruega por nosotros.
9: Reina subida al cielo en cuerpo y alma,
10: ruega por nosotros.
9: Reina del Santísimo Rosario,
10: ruega por nosotros.
9: Reina de la Orden Capuchina,
10: ruega por nosotros.
9: Reina de la Paz,
10: ruega por nosotros.
9: Cordero de Dios, que quitas el pecado del mundo,
10: perdónanos, Señor.
9: Cordero de Dios, que quitas el pecado del mundo,
10: escúchanos, Señor.
9: Cordero de Dios, que quitas el pecado del mundo,
10: ten piedad y misericordia de nosotros.
9: Bajo tu amparo nos acogemos, Santa Madre de Dios. No desprecies las súplicas que te dirigimos en nuestras necesidades. Antes bien, líbranos de todos los peligros, oh Virgen gloriosa y bendita. Ruega por nosotros, Santa Madre de Dios,
10: para que seamos dignos de alcanzar las promesas de nuestro Señor Jesucristo.
1: Oración que compuso el Padre Pío para después de la comunión. Has venido a visitarme como padre y como amigo. Jesús, no me dejes solo. Quédate, Señor, conmigo. Por el mundo envuelto en sombras, soy errante peregrino. Dame tu luz y tu gracia. Quédate, Señor, conmigo. En este precioso instante, abrazado estoy contigo. Que esta unión nunca me falte. Quédate, Señor, conmigo. Acompáñame en la vida. Tu presencia necesito. Sin ti desfallezco y caigo. Quédate, Señor, conmigo. Declinando está la tarde. Voy corriendo como un río al hondo mar de la muerte. Quédate, Señor, conmigo. en la pena y en el gozo, sé mi aliento mientras vivo, hasta que muera en tus brazos. Quédate, Señor, conmigo.

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El discernimiento espiritual en San Ignacio de Loyola. La experiencia del discernimiento de espíritus de Ignacio en Loyola y Manresa. El afán de señalarse y sobresalir en sus empresas era muy propio de los antiguos señores de Loyola. Íñigo tenía clara conciencia de ello y se lo advierte a su sobrino Beltrán, animándole a levantar sus aspiraciones a más altas y divinas empresas. Como nuestros antepasados se han esforzado en señalarse en otras cosas, y plegue a Dios nuestro Señor no hayan sido vanas, vos os queráis señalar en lo que para siempre ha de durar. Lo que desde su conversión buscaba Ignacio no era la gloria personal ni la honra de su estirpe, ni la de su patria y de su rey temporal, sino la mayor honra y gloria y el mayor servicio de Dios nuestro Señor. En Ignacio hierve la sangre de su estirpe con iguales impulsos y tendencias, solo que Dios le ha infundido un espíritu nuevo y su madera tosca ha sido pulimentada y transfigurada por el escultor divino. Lo que en Íñigo había de natural y terreno, se sobrenaturalizó en Ignacio, bajo la acción de la gracia.

En su autobiografía, nos dice cómo durante su estancia en Loyola, después de ser herido en Pamplona, se paraba a pensar. En Íñigo, pararse a pensar es ponerse en el disparadero de hacer. Íñigo discurre con la voluntad. En sus lecturas de la vida de Cristo y de los santos en Loyola, se le avivó el rescoldo admirativo y surgió el deseo de la acción. ¿Qué sería si hiciese esto que hizo San Francisco y esto que hizo San Onofre y esto que hizo Santo Domingo? Aún no ha llegado la decisión. El primer paso se da hacia adentro, en el silencio interior. El episodio de Pamplona, y sobre todo las consecuencias dolorosas físicas y morales que de él se siguieron, brindaron a Íñigo la oportunidad propicia para la reestructuración de su vida. Si la muerte rozó a Íñigo, el dolor físico le clavó sus garras sin compasión, y durante muchas semanas pudo comprobar que existían rincones o parcelas en su corazón, para él desconocidas hasta entonces. El dolor posee la fuerza de desvelarnos la existencia de partes de nuestro cuerpo nunca sentidas hasta que él nos visita. Y de la misma manera, descubre rincones de nuestro corazón nunca explorados ni asumidos. La conversión de un hombre es una experiencia única e irrepetible en la vida de una persona. Toda conversión supone una integración de fuerzas dispersas de la persona que se funde en un haz y un rumbo, un nuevo rumbo al que se proyectan. Este cambio de rumbo afecta a las capas más profundas del ser, rompe su vieja estructuración. Un experto en este tema como Agustín de Hipona describe así el cambio que se opera en la persona que se convierte. De la aversión a Dios y conversión a las criaturas, se pasa a la conversión a Dios y aversión a las criaturas. Y diseñará, como él sabe hacerlo, con maravillosos trazos psicológicos, la perdida y añorada unidad integradora interior. Fui cortado en fragmentos en el momento en que me separaba de tu unidad para perderme en multitud de objetos. En la total orientación y entrega de la persona a Dios, se alcanza la unidad. Íñigo, que pensaba solo en componer los huesos de su maltrecha rodilla, acabó componiendo su alma dispersa, su personalidad rota. También en este segundo ajuste hubo que cerrar múltiples protuberancias, que tensar su entendimiento y voluntad. Tuvo que renunciar a muchas cosas. El proceso fue largo y delicado, y nos lo describe maravillosamente en las frases de la autobiografía, en las que hay que detenerse para poder apreciar todo lo que a través de ellas quiere decirnos. Las frases con las que nos describe su conversión no son menos sobrias que aquellas en que nos describe la carnicería obrada en su carne, ni menos cargadas de excepcional valor descriptivo. Íñigo vivió esta experiencia en absoluta y gran soledad, y sobre todo, en absoluto mutismo. No se desahogó con nadie. Sin embargo, 30 años más tarde, evocará su proceso con la viveza que podía haberlo descrito cuando lo vivía. No podía ser de otro modo tratándose de una experiencia que, como para todos los conversos, representa un segundo y definitivo nacimiento. Lo anterior queda relegado a la insignificancia y al vacío, a la muerte y al olvido. Todo había sido vanidad.

¿Cómo se produjo la gran mudanza? El medio año largo que Íñigo pasó retirado en la estancia alta de su casa torre de Loyola fue amasando al filo de los días el dolor físico, la lectura reposada, el silencio y la reflexión pausada, el rebrotar de viejas aspiraciones y sueños imposibles, juntamente con la preocupación por el futuro. Todo confluía en un profundo balance de su vida. La vida no le ha vuelto definitivamente la espalda, ni Íñigo siente desprecio ni por sí ni por la vida. No es un resentido. No renuncia a vivir. Conserva prodigiosamente intacta su capacidad de ensoñación y de aspiraciones quiméricas. Todavía no es un converso. Es simplemente un convaleciente en quien, con la salud, renacen las esperanzas. En la mente de Íñigo comenzaron a transformarse los sentimientos y a cambiar de color las imágenes que pasaban por su fantasía. Esto comenzó con las lecturas lentas y meditadas de los dos libros que tanto influyeron en su conversión: La vida de Cristo y el Flos Sanctorum. Frente a la caballería profana, cuyos héroes habían constituido los modelos de vida y de virtud que el caballero de Loyola llevaba siempre ante sus ojos, no pudo menos de sorprenderse al ver que de los folios amarillentos de los citados libros se levantaba otra caballería sagrada, más alta y respetable, que peleaba contra todos los vicios e injusticias y contra las propias pasiones y torcidos instintos, mortificándose y sacrificándose en el servicio de un rey divino que los alentaba en el combate y les aseguraba la victoria. Eran los santos, los nuevos caballeros que arrastraban a Íñigo con sus ejemplos de pureza, de penitencia, de oración, de amor al prójimo y a Dios. Y el convaleciente de Loyola, movido por la gracia, empezó a sentir deseos de ser también él caballero de Cristo, como San Onofre, Santo Domingo, San Francisco. Cuenta Ignacio en su autobiografía: porque, leyendo la vida de nuestro Señor y de los santos, se paraba a pensar razonando consigo,

¿qué sería? Si yo hiciese esto que hizo San Francisco y esto que hizo Santo Domingo. Y así discurría por muchas cosas que hallaba buenas, proponiéndose siempre a sí mismo cosas dificultosas y graves, las cuales, cuando proponía, le parecía hallar en sí facilidad de ponerlas en obra. Mas todo su discurso era decir consigo, «Santo Domingo hizo esto, pues yo lo tengo de hacer. San Francisco hizo esto, pues yo lo tengo de hacer». Duraban también estos pensamientos buen trecho, y después de interpuestas otras cosas, sucedían los del mundo arriba dichos, y en ellos también se paraba grande espacio. Y esta sucesión de pensamientos tan diversos le duró harto tiempo, deteniéndose siempre en el pensamiento que tornaba, o fuese de aquellas hazañas mundanas que deseaba hacer, o de estas otras de Dios que se le ofrecían a la fantasía, hasta tanto que de cansado lo dejaba y atendía a otras cosas. Miraba ahora con admiración a los héroes del cristianismo, que son los santos, como antes a los caballeros del rey temporal. Toda su vida no fue sino una aspiración a lo más alto, a lo más grande, a lo más heroico, afectándose, señalándose entre todos. Lo mismo cuando era joven y anhelaba distinguirse en el servicio de su rey, que cuando era hombre maduro y escogía la mayor gloria de Dios. Esta es la primera fase del proceso psicológico que empezó a moverse en el alma del convaleciente con las vidas de Cristo y de los santos. Fase inicial en la que juegan directa y principalmente dos facultades, la fantasía y el corazón. Al soñador y al de las corazonadas instintivas que anhelaba no ser inferior a ningún santo, sucede el psicólogo como no podía menos de acontecer tratándose de Íñigo de Loyola, hombre dotado de una potencia de reflexión tan innata y fuerte que a cada instante lo vemos propenso a replegarse sobre sí mismo, reflectir, examen, demandar cuenta al alma. ¿Serán sus palabras favoritas? Para analizar y sacar a plena luz consciente los más imperceptibles fenómenos de su mundo interior. Hasta ahora hemos visto que sus pensamientos miran hacia afuera como los de un extrovertido. Hazañas, galanteos, gloria humana. La introspección no tarda en presentarse. La segunda parte del proceso es refleja, analítica y crítica. La psicología religiosa de todos los tiempos ofrece pocos documentos literarios de tan fina, precisa y segura experimentación espiritual. Íñigo cierra por un momento las vidas de los santos y se pone a leer en el libro íntimo de su propia alma, de su propia conciencia. Observa las alternativas de sus pensamientos. Unos van hacia la derecha, otros a la izquierda. Unos ascienden verticales, otros se alargan o zigzaguean horizontales con altibajos. Y se propone discernirlos por los efectos que en su ánimo producen. Solo después de larga reflexión descubrió la diversidad de unos y otros. Había todavía esta diferencia, que cuando pensaba en aquello del mundo, se deleitaba mucho. Mas cuando después de cansado lo dejaba, hallábase seco y descontento. Y cuando de ir a Jerusalén descalzo, y en no comer sino hierbas, y en hacer todos los demás rigores que veía haber hecho los santos, no solamente se consolaba cuando estaba en tales pensamientos, mas aún después de dejados, quedaba contento y alegre. Mas no miraba en ello, ni se paraba a ponderar esta diferencia, hasta en tanto que una vez se le abrieron los ojos, y empezó a maravillarse de esta diversidad, y a hacer reflexión sobre ella, cogiendo por experiencia que de unos pensamientos quedaba triste, y de otros

Cuatro etapas parecen haber caracterizado la estancia de Íñigo en Loyola durante su convalecencia. En la primera, es seducido por Cristo y por los santos. La imagen de Jesús, que de entrada se le ofrece, es la del jefe prestigioso que invita a los hombres a entrar en su servicio. En la segunda, es seducido por el aspecto heroico de este servicio. Hacer grandes cosas para señalarse ante este nuevo rey, a imitación del caballero que desea realizar proezas. En la tercera, mientras se entrega a su fantasía, adquiere conciencia de la necesidad de hacer una elección, porque es imposible perseguir dos sueños a la vez: seguir radicalmente a Cristo y conquistar los favores de una dama. Es la primera experiencia del discernimiento espiritual. Por último, comprende además que es imposible seguir a Cristo sin tender a parecerse a Él. La conversión de Loyola ha puesto especialmente de relieve las tinieblas de su vida. El camino que habrá de emprender será el de la penitencia, pero una penitencia soportada con alegría, a fin de realizar cosas grandes, a fin de hacerse digno de servir a Jesucristo. No todo son fantasías durante ese tiempo de convalecencia. Hay ya un proyecto que va tomando cuerpo. Hay una opción por Cristo, de la que nunca se volverá atrás.

Las experiencias que tuvo en Loyola se le aumentaron y perfeccionaron con las de Manresa, donde acabaron por cuajar en las leyes sapientísimas de los ejercicios. Reglas para, en alguna manera, sentir y conocer las varias mociones que en el ánima se causan, las buenas para recibirlas y las malas para lanzarlas. Que estas sabias reglas, lo mismo que las de las elecciones, fueron vivencias de su espíritu en los días otoñales de su convalecencia, lo sabemos por confesión del propio Ignacio al padre González de Cámara. Las elecciones, principalmente, me dijo que las había sacado de aquella variedad de espíritus y pensamientos que tenía estando en Loyola, cuando se hallaba malo aún de la pierna. Entonces, aprendió aquel su maravilloso arte de discernimiento de espíritus que reveló en sus ejercicios y en el magisterio espiritual de toda su vida. En la primera serie de reglas, explica cómo actúan Dios y el demonio en el alma del pecador. Enseguida de su conversión, Íñigo advertirá un cambio de táctica respecto de los que, abandonando el pecado, progresan en la vía del espíritu, y dará otra serie de reglas para discernir tanto la acción del buen espíritu como del malo.

La autobiografía de Ignacio se extiende largamente en la relación pormenorizada de su permanencia en Manresa, indicando con bastante claridad tres etapas de su itinerario espiritual. La primera de paz, sosiego, alegría. La segunda de escrúpulos, tentaciones y penas interiores. La tercera de grandes luces y maravillosas ilustraciones divinas. La primera etapa duró alrededor de 4 meses. Podría decirse que en ese tiempo Ignacio gozaba de una vida santa que antes él no había experimentado.

Saboreaba la dulzura de la humildad, del pasar desconocido. Nadie sabía que aquel forastero era un Loyola, emparentado con familias de alta nobleza. Y al ofrecer a Cristo esta renuncia de las honras mundanas, le parecía que seguía más de cerca a su Dios y Señor. Esa humildad, acompañada de auténticas humillaciones, iba sazonada con señales inequívocas de pobreza total, que se identificaba con la miseria. Y como si todo esto no bastase para alcanzar la perfección evangélica, maceraba su cuerpo con flagelaciones y cilicios, ayunos y abstinencias. Recordando lo que habían hecho otros animosos y generosos seguidores de Cristo, no quería irles a la zaga. También él lo había de hacer, no tanto para expiar sus culpas y pecados, cuanto para demostrar al Señor su disponibilidad para lo más arduo que le exigiese. No pocas veces, por sus mortificaciones excesivas, cayó enfermo, algunas a punto de muerte. De aquí aprendió a moderar, con prudencia, los ímpetus penitenciales de sus discípulos más fervientes. Sus devociones de cada día eran el riego fertilizante de su virtud. Acudía todas las mañanas al aseo a oír misa y todas las tardes a vísperas y completas. También rezaba cada día el oficio de Nuestra Señora. Con sus diarias devociones alternaba algunas pocas, pero muy escogidas lecturas espirituales, entre las que destaca el Kempis, el Gersoncito, como él le llamaba. Hablando en Roma con el padre González Cámara, dijo de este libro de la imitación de Cristo que en Manresa había visto primero el Gersoncito y que nunca más había querido leer otro libro de devoción. Y este encomendaba a todos los que trataba y leía cada día un capítulo por orden. Y después de comer y otras horas lo abría así sin orden y siempre topaba lo que en aquella hora tenía en el corazón y de lo que tenía necesidad. Así pasó el peregrino, sosegadamente y sin grandes tormentas, la primera andadura de su camino espiritual. Hasta este tiempo, confiesa él mismo en su autobiografía, siempre había perseverado casi en un mismo estado interior, con una igualdad grande de alegría, sin tener ningún conocimiento de cosas interiores espirituales. Pero a los 4 meses de paz, aquel soldado de Cristo entró en batalla.

En la segunda etapa, el mar empezó a encresparse. Las dificultades le salieron al camino. La segunda etapa se iniciaba bajo el signo de la oscuridad y de la inquietud. Sentía en su corazón que fuerzas tenebrosas le querían dar asalto. Nos dice Polanco: para mayor puridad de su ánima, y porque Dios nuestro Señor quería que fuese bien acuchillado para ser buen cirujano en las cosas espirituales, comenzó a sentir grandes tentaciones espirituales, siendo especialmente atormentado de diversos escrúpulos. Y en todo esto le daba Dios nuestro Señor gran fortaleza y humildad y diligencia para buscar los remedios. Más concretamente, lo dice Ignacio en la autobiografía: en estos días le vino un pensamiento recio que le molestó, representándosele la dificultad de su vida, como si le dijeran dentro del ánima: ¿y cómo podrás tú sufrir esta vida, 70 años que has de vivir? Mas a esto le respondió también interiormente, con gran fuerza, sintiendo que era del enemigo: oh miserable, ¿me puedes tú prometer una hora de vida? Y así venció la tentación y quedó quieto. Después de la susodicha tentación, empezó a tener grandes variedades en su alma, hallándose unas veces tan desabrido que ni hallaba gusto en el rezar, ni en el oír la misa, ni en otra oración ninguna que hiciese. Y otras veces, viniéndole tanto al contrario de esto, y tan súbitamente, que parecía habérsele quitado la tristeza y desolación, como quien quita una capa de los hombros a uno. Y aquí se empezó a espantar de estas variedades, que nunca antes había probado, y a decir consigo: ¿qué nueva vida es esta que ahora comenzamos? Entretanto, Dios le iba purificando con escrúpulos e inquietudes de conciencia que le daban mucho trabajo. Porque, aunque la confesión general que había hecho en Montserrat había sido con asaz diligencia y toda por escrito, todavía le parecía a las veces que algunas cosas no había confesado, y esto le daba mucha aflicción, porque, aunque confesaba aquello, no quedaba satisfecho. Y así empezó a buscar algunos hombres espirituales que le remediasen de estos escrúpulos, mas ninguna cosa le ayudaba. Y en fin, un doctor del aseo, hombre muy espiritual, le dijo un día en la confesión que escribiese todo lo que se podía acordar. Hízolo así, y después de confesado, todavía le tornaban los escrúpulos, adelgazándose cada vez las cosas, de modo que él se hallaba muy atribulado, y aunque casi conocía que aquellos escrúpulos le hacían mucho daño, que sería bueno quitarse de ellos, mas no lo podía acabar consigo. Pensaba algunas veces que le sería remedio mandarle a su confesor, en nombre de Jesucristo, que no confesase ninguna de las cosas pasadas, y así deseaba que el confesor se lo mandase, mas no tenía osadía para decírselo al confesor. Mas, sin que él se lo dijese, el confesor vino a mandarle que no confesase ninguna de las cosas pasadas, si no fuese alguna cosa tan clara. Mas como él tenía todas aquellas cosas por muy claras, no aprovechaba nada este mandamiento, y así siempre quedaba con trabajo. A este tiempo estaba el dicho en una camarilla, y perseveraba en sus 7 horas de oración, levantándose a medianoche continuamente, y en todos los demás ejercicios ya dichos. Mas en todos ellos no hallaba ningún remedio para sus escrúpulos, siendo pasados muchos meses que le atormentaban. Y una vez, de muy atribulado de ellos, se puso en oración,
con el fervor de la cual empezó a dar gritos a Dios vocalmente, diciendo: «Socórreme, Señor, que no hallo ningún remedio en los hombres ni en ninguna criatura. Que si yo pensase de poderlo hallar, ningún trabajo me sería grande. Muéstrame tú, Señor, dónde lo halle. Que aunque sea menester ir en pos de un perrillo para que me dé el remedio, yo lo haré». Hallamos en la vida manresana de Íñigo penitencias tan desmesuradas y tentaciones tan espantosas que en la biografía de otros santos las juzgaríamos invención de un biógrafo nada crítico o piadosas exageraciones. Pero en nuestro caso se trata de concretas y precisas realidades. No podemos de ninguna manera ponerlas en duda, porque quien las afirma con absoluta simplicidad, como si se las contase a su confesor, es el propio sujeto que las hace o las padece. Una persona que analiza su conciencia como el más fino psicólogo, un hombre que aborrece la ostentación y la fama y es tan enemigo de cualquier exageración que no es fácil hallar en sus numerosos escritos ningún superlativo. El cielo no respondía a su llamada, y surge la más horrorosa tentación capaz de enloquecer a un santo. Empezaron a surgir en el fondo de su corazón vehementes y reiterados ímpetus de suicidio, a los que le invitaba la boca negra de un gran agujero o vacío del suelo de su aposento. Mas conociendo que era pecado matarse, tornaba a gritar: «Señor, no haré cosa que te ofenda». Un domingo, después de comulgar, le vino a la memoria la historia leída de un santo que estuvo sin comer hasta lograr de Dios una gracia. Pensó en ayunar hasta que Dios le proveyese, o si in extremis pediría de comer. Así estuvo una semana el peregrino de voluntad de hierro, sin comer nada, pero sin alterar un punto su programa de vida, asistiendo a los oficios y haciendo sus largas horas de oración. Al domingo siguiente, dio cuenta a su confesor, y aunque se hallaba con fuerzas para continuar, obedeció al confesor que le mandó romper aquella abstinencia, y se halló aquel día y el otro libre de los escrúpulos. Mas al tercer día, estando en oración, se comenzó a acordar de los pecados, y así como una cosa que se iba enhilando, iba pensando de pecado en pecado del tiempo pasado, pareciéndole que era obligado otra vez confesarlos. Mas al fin de estos pensamientos, le vinieron unos disgustos de la vida que hacía, con algunos ímpetus de dejarla. Y con esto, quiso el Señor que despertó como de un sueño. Y como ya tenía alguna experiencia de la diversidad de espíritus con las lecciones que Dios le había dado, empezó a mirar por los medios con que aquel espíritu era venido. Y así, se determinó con grande claridad de no confesar más ninguna cosa de las pasadas. Y así, de aquel día en adelante, quedó libre de aquellos escrúpulos, teniendo por cierto que nuestro Señor le había querido librar por su misericordia. De esta larga y angustiosa experiencia saldrán las reglas para sentir y entender escrúpulos que puso al final de sus ejercicios espirituales, y también las reglas para mayor discreción de espíritus, que son más propias de la segunda semana. Lo que hizo en Manresa fue ampliar y perfeccionar los análisis psicológicos que había comenzado en Loyola durante su convalecencia. La tercera etapa de su estancia en Manresa se caracterizará por las consolaciones e ilustraciones divinas. Parece que al superar definitivamente la tentación de los escrúpulos, empezó a notar que el alma se le inundaba de suaves consolaciones divinas. Entró en una época de luz y claridad
en la que la más alta contemplación iba asociada al ejercicio apostólico o de vida activa.

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1: Padre nuestro que estás en el cielo, santificado sea tu nombre, venga a nosotros tu reino, hágase tu voluntad en la tierra como en el cielo.
2: Danos hoy nuestro pan de cada día, perdona nuestras ofensas, como también nosotros perdonamos a los que nos ofenden, no nos dejes caer en la tentación y líbranos del mal. Amén.
3: Dios te salve María Santísima, templo y trono de la Santísima Trinidad, Virgen concebida sin la mancha del pecado original. Dios te salve, Reina y Madre de Misericordia, vida y dulzura y esperanza nuestra, Dios te salve. A ti llamamos los desterrados hijos de Eva, a ti suspiramos gimiendo y llorando en este valle de lágrimas. Ea pues, Señora abogada nuestra, vuelve a nosotros esos tus ojos misericordiosos, y después de este destierro muéstranos a Jesús, fruto bendito de tu vientre. Oh clemente, oh piadosa, oh dulce Virgen María, ruega por nosotros, Santa Madre de Dios, para que seamos dignos de alcanzar las promesas de nuestro Señor Jesucristo. Amén. Señor, ten piedad.
4: Señor, ten piedad.
3: Cristo, ten piedad.
4: Cristo, ten piedad.
3: Señor, ten piedad.
4: Señor, ten piedad.
3: Cristo, óyenos.
4: Cristo, óyenos.
3: Cristo, escúchanos.
4: Cristo, escúchanos.
3: Dios Padre Celestial, que eres Dios.
4: Ten piedad de nosotros.
3: Dios Hijo Redentor del mundo, que eres Dios.
4: Ten piedad de nosotros.
3: Espíritu Santo, que eres Dios.
4: Ten piedad de nosotros.
3: Santísima Trinidad, que eres un solo Dios.
4: Ten piedad de nosotros.
3: Santa María.
4: Ruega por nosotros.
3: Santa Madre de Dios.
4: Ruega por nosotros.
3: Santa Virgen de las Vírgenes.
4: Ruega por nosotros.
3: Madre de Jesucristo.
4: Ruega por nosotros.
3: Madre de la Divina Gracia.
4: Ruega por nosotros.
3: Madre Purísima.
4: Ruega por nosotros.
3: Madre Castísima.
4: Ruega por nosotros.
3: Madre Intacta.
4: Ruega por nosotros.
3: Madre Sin Mancha.
4: Ruega por nosotros.
3: Madre Amable.
4: Ruega por nosotros.
3: Madre del Buen Consejo.
4: Ruega por nosotros.
3: Madre del Creador.
4: Ruega por nosotros.
3: Madre del Salvador.
4: Ruega por nosotros.
3: Madre de la Iglesia.
4: Ruega por nosotros.
3: Virgen Prudentísima.
4: Ruega por nosotros.
3: Virgen Venerable.
4: Ruega por nosotros.
3: Virgen digna de alabanza.
4: Ruega por nosotros.
3: Virgen poderosa.
4: Ruega por nosotros.
3: Virgen misericordiosa.
4: Ruega por nosotros.
3: Virgen fiel.
4: Ruega por nosotros.
3: Espejo de justicia.
4: Ruega por nosotros.
3: Trono de la sabiduría.
4: Ruega por nosotros.
3: Causa de nuestra alegría.
4: Ruega por nosotros.
3: Vaso espiritual.
4: Ruega por nosotros.
3: Vaso honorable.
4: Ruega por nosotros.
3: Rosa mística.
4: Ruega por nosotros.
3: Torre de David.
4: Ruega por nosotros.
3: Torre de marfil.
4: Ruega por nosotros.
3: Casa de oro.
4: Ruega por nosotros.
3: Arca de la Alianza.
4: Ruega por nosotros.
3: Puerta del cielo.
4: Ruega por nosotros.
3: Estrella de la mañana.
4: Ruega por nosotros.
3: Salud de los enfermos.
4: Ruega por nosotros.
3: Refugio de los pecadores.
4: Ruega por nosotros.
3: Consoladora de los afligidos.
4: Ruega por nosotros.
3: Auxilio de los cristianos.
4: Ruega por nosotros.
3: Reina de los ángeles.
4: Ruega por nosotros.
3: Reina de los patriarcas.
4: Ruega por nosotros.
3: Reina de los profetas.
4: Ruega por nosotros.
3: Reina de los apóstoles.
4: Ruega por nosotros.
3: Reina de los mártires.
4: Ruega por nosotros.
3: Reina de los confesores.
4: Ruega por nosotros.
3: Reina de las vírgenes.
4: Ruega por nosotros.
3: Reina de todos los santos.
4: Ruega por nosotros.
3: Reina concebida sin pecado original.
4: Ruega por nosotros.
3: Reina subida al cielo en cuerpo y alma.
4: Ruega por nosotros.
3: Reina del Santísimo Rosario.
4: Ruega por nosotros.
3: Reina de la Orden Capuchina.
4: Ruega por nosotros.
3: Reina de la Paz.
4: Ruega por nosotros.
3: Cordero de Dios, que quitas el pecado del mundo.
4: Perdónanos, Señor.
3: Cordero de Dios, que quitas el pecado del mundo.
4: Escúchanos, Señor.
3: Cordero de Dios, que quitas el pecado del mundo.
4: Ten piedad y misericordia de nosotros.
3: Bajo tu amparo nos acogemos, Santa Madre de Dios. No desprecies las súplicas que te dirigimos en nuestras necesidades. Antes bien, líbranos de todos los peligros, oh Virgen gloriosa y bendita. Ruega por nosotros, Santa Madre de Dios.
4: Para que seamos dignos de alcanzar las promesas de nuestro Señor Jesucristo.
3: Oración que compuso el Padre Pío para después de la comunión. Has venido a visitarme como padre y como amigo. Jesús, no me dejes solo. Quédate, Señor, conmigo. Por el mundo envuelto en sombras, soy errante peregrino. Dame tu luz y tu gracia. Quédate, Señor, conmigo. En este precioso instante, abrazado estoy contigo. Que esta unión nunca me falte. Quédate, Señor, conmigo. Acompáñame en la vida, tu presencia necesito. Sin ti desfallezco y caigo. Quédate, Señor, conmigo. declinando está la tarde. Voy corriendo como un río al hondo mar de la muerte. Quédate, Señor, conmigo. En la pena y en el gozo, sé mi aliento mientras vivo, hasta que muera en tus brazos. Quédate, Señor, conmigo.

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9: Rezando voy.
10: Hoy es domingo, 20 de septiembre.

Al final de la semana, se te invita a hacer silencio. En el silencio puedes descubrir tu verdad más honda, y también la de Dios. Un Dios que sorprende, que rompe esquemas, que es derroche de generosidad y de misericordia. Confía en este Dios que te sale al encuentro, en su palabra, en su vida, en su presencia en ti.

0: La lectura de hoy es del Evangelio de Mateo.
1: Jesús dijo a sus discípulos esta parábola. El reino de los cielos se parece a un propietario que al amanecer salió a contratar jornaleros para su viña. Después de ajustarse con ellos en un denario por jornada, los mandó a la viña. Salió otra vez a media mañana, vio a otros que estaban en la plaza sin trabajo y les dijo: «Id también vosotros a mi viña y os pagaré lo debido». Ellos fueron. Salió de nuevo hacia mediodía y a media tarde, e hizo lo mismo. Salió al caer la tarde y encontró a otros, parados, y les dijo: «¿Cómo es que estáis aquí el día entero sin trabajar?». Le respondieron: «Nadie nos ha contratado». Él les dijo: «Id también vosotros a mi viña». Cuando oscureció, el dueño dijo al capataz: «Llama a los jornaleros y págales el jornal, empezando por los últimos y acabando por los primeros». Vinieron los del atardecer y recibieron un denario cada uno. Cuando llegaron los primeros, pensaban que recibirían más, pero ellos también recibieron un denario cada uno. Al recibirlo, se pusieron a protestar contra el amo: «Estos últimos han trabajado solo una hora y los has tratado igual que a nosotros, que hemos aguantado el peso del día y el bochorno». Él replicó a uno de ellos: «Amigo, no te hago ninguna injusticia. ¿No nos ajustamos en un denario? Toma lo tuyo y vete. Quiero darle a este último igual que a ti. ¿Es que no tengo libertad para hacer lo que quiera en mis asuntos? ¿O vas a tener tu envidia porque yo soy bueno?». Así, los últimos serán los primeros y los primeros últimos.

0: La parábola es tan revolucionaria que se hace difícil tomarla en serio. ¿Será verdad que en el corazón del Padre no hay privilegios basados en los méritos personales? ¿Vives lo de Dios como amor incondicional o crees que ese amor depende del esfuerzo personal? Resulta escandaloso que Jesús parezca olvidarse de los cumplidores y se acerque precisamente a los que no tienen derecho a recompensa alguna, a los que tienen vetado el acceso al templo. ¿Quiénes son hoy, en tu vida y en tu entorno, esos últimos, esos rechazados, esos que parecen no merecer el premio final? Tráelos también a la oración. Desde la lógica humana, es imposible entender esta parábola, pero es una invitación a romper esquemas, a soñar unas relaciones humanas que estén más allá de todo interés egoísta, de individuo o de grupo. Toca pedir superar esas categorías de primeros y últimos, de propios y extraños. Te vives como parte de ese todo. El mensaje de esta parábola es, en el sentido más estricto, evangelio. Es decir, buena noticia. Dios es para todos igual. Para todos es amor, don infinito. Al escuchar de nuevo el texto, siente con fuerza la invitación para ver a Dios y a los demás de otra forma. Cuesta entenderlo cuando uno se imagina que es de los trabajadores de la primera hora. Y si fueras tú quien, tras haber sido rechazado una y otra vez, al final recibieras una oportunidad.
1: Jesús dijo a sus discípulos esta parábola. El reino de los cielos se parece a un propietario que al amanecer salió a contratar jornaleros para su viña. Después de ajustarse con ellos en un denario por jornada, los mandó a la viña. Salió otra vez a media mañana, vio a otros que estaban en la plaza sin trabajo y les dijo: «Id también vosotros a mi viña y os pagaré lo debido». Ellos fueron. Salió de nuevo hacia mediodía y a media tarde, e hizo lo mismo. Salió al caer la tarde y encontró a otros, parados, y les dijo: «¿Cómo es que estáis aquí el día entero sin trabajar?». Le respondieron: «Nadie nos ha contratado». Él les dijo: «Id también vosotros a mi viña». Cuando oscureció, el dueño dijo al capataz: «Llama a los jornaleros y págales el jornal, empezando por los últimos y acabando por los primeros». Vinieron los del atardecer y recibieron un denario cada uno. Cuando llegaron los primeros, pensaban que recibirían más, pero ellos también recibieron un denario cada uno. Al recibirlo, se pusieron a protestar contra el amo: «Estos últimos han trabajado solo una hora y los has tratado igual que a nosotros, que hemos aguantado el peso del día y el bochorno». Él replicó a uno de ellos: «Amigo, no te hago ninguna injusticia. ¿No nos ajustamos en un denario? Toma lo tuyo y vete. Quiero darle a este último igual que a ti. ¿Es que no tengo libertad para hacer lo que quiera en mis asuntos? ¿O vas a tener tu envidia porque yo soy bueno?». Así, los últimos serán los primeros y los primeros últimos.
2: Me descolocaba tu justicia extraña, esa forma de medir que olvidaba las horas trabajadas. Me enfadaba con los que hicieron menos, creyeron menos, sacrificaron menos. Y me indignaba contigo que parecías no ver nada. Intentaba negociar mejor paga, algún reconocimiento, una que otra medalla. Me dolía lo injusto de tu salario. Me extrañaba lo ilógico de tus premios. Me mordía reivindicación y envidia la suerte de los jornaleros de la última hora, hasta el día en que yo fui el último, el más zoquete, el más frágil, el más malo, el más amado, y empecé a entender.

En el corazón de Dios cabemos todos, primeros y últimos, cercanos y lejanos. Cada criatura es valiosa y única, también tú. Habla con el Señor con la confianza que da la amistad auténtica. Que esta oración te pueda acompañar a lo largo de la semana, repitiendo en tu interior, una y otra vez, este anhelo. Señor, que te sienta como el Dios de todos. Señor, que te sienta como el Dios de todos.

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4: Oración por la paz. Señor Jesús, tú eres nuestra paz. Mira nuestra patria dañada por la violencia y dispersa por el miedo y la inseguridad. Consuela el dolor de quienes sufren. Da acierto a las decisiones de quienes nos gobiernan. Toca el corazón de quienes olvidan que somos hermanos y provocan sufrimiento y muerte. Dales el don de la conversión. Protege a las familias, a nuestros niños, adolescentes y jóvenes, a nuestros pueblos y comunidades, que como discípulos misioneros tuyos, ciudadanos responsables, sepamos ser promotores de justicia y de paz, para que en ti nuestro pueblo tenga vida digna. Amén. Santa María de Guadalupe, Reina de la Paz, ruega por nosotros.
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queridos y queridas oyentes, les saluda la hermana María Ruth Reyes Leal. Y como todos los domingos, es un placer para mí darles la bienvenida a nuestro sencillo programa católico internacional, Jesús en mi vida diaria. Hoy, cuando celebramos el domingo 25, 25 del tiempo ordinario del ciclo A, cuya liturgia nos invita hoy a ser agradecidos por nuestra salvación, don gratuito de Dios, que no es el pago de un salario por las obras que realicemos, como lo veremos en la parábola que nos trae hoy San Mateo, los obreros de la viña y la generosidad al estilo desconcertante de Jesús, el Señor de la viña. El profeta Isaías, en la primera lectura de hoy, es el encargado de hacernos una gentil invitación a la conversión, diciéndonos: aléjense del mal y vuélvanse a Yahvé, que está siempre dispuesto a perdonarles. Y nos recuerda también el oráculo del Señor: sus proyectos no son los míos, y mis caminos no son los mismos de ustedes. En la segunda lectura tenemos al auténtico cristiano que se sintió grandemente atraído por dos grandes amores, Jesús y los hermanos. Se debate entre su deseo de morir para estar siempre con Cristo y su deseo de seguir viviendo para servir a los hermanos. Y la selección que la liturgia hace hoy del Evangelio de San Mateo contiene la parábola de los obreros de la viña, a quienes se les ofreció pagarles un denario al día. Pero surgió un problema entre los primeros obreros, por la igualdad de retribución ante la desigualdad del trabajo realizado. En esta parábola no se trata de un problema de justicia, sino de generosidad al estilo desconcertante de Jesús, el dueño de la viña. Ya lo veremos más adelante. Queridos radioyentes, dispongámonos ahora a hacer el acostumbrado silencio para seguir con el corazón la oración de apertura de nuestro programa.

Querido Jesús, obrero, amigo de los obreros, trabajador, amigo de los trabajadores, mira con bondad el mundo del trabajo. Hoy te presentamos los sufrimientos, las necesidades y angustias de cuantos realizan un trabajo intelectual, espiritual o manual. Tú ves en cuántas fatigas y con cuántos sufrimientos e insidias transcurre nuestra jornada diaria. Concédenos la sabiduría, la virtud y el amor que te sostuvieron en tus intensas jornadas del trabajo cotidiano en la divina carpintería de Nazaret. Hoy dirigimos nuestra oración al Padre bueno e infinitamente generoso en el dar al último trabajador tanto como al primero. Ayúdanos a comprender el gran privilegio que es trabajar en tu viña desde la hora que tú nos llamas, y haz que trabajemos con amor y entusiasmo, cualquiera sea la hora en que nos has llamado, sea la primera como la última, pero felices de recibir el maravilloso denario de la dicha eterna. Decíamos que Isaías en la primera lectura quiere acrecentar la fe y prender la esperanza en el corazón de su gente, asegurándoles de que Dios está cerca de los que le buscan con sincero corazón. Y Él se deja encontrar, pero a su estilo, que no siempre entendemos con nuestra manera humana de ver y de juzgar. Sin embargo, hay un camino seguro para llegar a Dios. Dirigir nuestros pensamientos, voluntad y corazón hacia los criterios divinos que nos presenta el Evangelio, diciéndonos que trabajar para el Señor en su viña encierra en sí mismo una gran recompensa y mucho más valiosa que el pago de un salario, porque es un privilegio haber sido llamados, sea de la primera, de la tercera o de la última hora. A nosotros nos corresponde cumplir con fidelidad y gratitud la tarea encomendada, dejando la recompensa en la mano del divino viñador, quien a cualquier momento pronuncia mi nombre.

0: Escuchábamos en la voz de nuestro amigo y cantante hondureño, Miguel Ángel Guerra, el bonito y popular mensaje musical, Pescador de Hombres. Gracias, Miguel Ángel, por su colaboración en nuestro programa y recibe nuestro saludo junto con tu querida familia en Miami, Florida. Jesús termina el pasaje del Evangelio de hoy con estas palabras.
1: ¿Por qué ves con malos ojos que yo sea bueno?
0: Esta parábola, contada hoy con lujo de detalles, constituye una llamada dirigida no solo al pueblo de Israel, llamado en primer lugar para que goce la libertad sorprendente que usa el Señor respecto a los últimos, sino también para nosotros hoy, para que convirtamos nuestros criterios a los criterios de Dios, liberándonos de nuestro corazón mezquino, de las comparaciones que acostumbramos a hacer, de los comentarios, de lo que nuestro egoísmo nos hace sentir mal, y debemos más bien invertir nuestros modos de pensar y de obrar, porque Dios, recordemos, hace entrar en su reino al pobre y no al rico. Dios hace precedencia a los últimos y no a los primeros. Entonces, con esta disposición, escuchemos el pasaje del Evangelio de hoy tomado de San Mateo en el capítulo 20, del 1 al 16. En la voz de mi fiel colaborador, señor Nelson Merino.
1: Con relación a esto, sucede en el reino de los cielos lo mismo que pasó con un jefe de familia que salió de madrugada a contratar trabajadores para su viña. Aceptaron el sueldo que les ofrecía, una moneda de plata al día, y los envió a su viña. Salió después cerca de las 9 de la mañana y se encontró en la plaza con otros que estaban desocupados y les dijo, «Vayan ustedes también a mi viña y les pagaré lo que corresponda». Y fueron a trabajar. El patrón salió otras 2 veces como al mediodía y como a las 3 de la tarde en busca de más trabajadores. Finalmente salió a eso de las 5 de la tarde y vio a otros que estaban sin hacer nada y les dijo, ¿por qué pasan todo el día ociosos? Contestaron ellos, porque nadie nos ha contratado. Dijo el patrón, vayan también ustedes a mi viña. Al anochecer, dijo el dueño de la viña a su mayordomo, llama a los trabajadores y págales su jornal, empezando por los últimos y terminando por los primeros. Se presentaron los que habían salido a trabajar a las 5 de la tarde y a cada uno se le dio un denario, una moneda de plata. Cuando finalmente llegaron los primeros, se imaginaron que iban a recibir más, pero recibieron un denario. Por eso, cuando se lo dijeron, empezaron a protestar contra el patrón. Decían, «Los últimos apenas trabajaron 1 hora y les pagaste igual que a nosotros que soportamos el peso del día y del calor». El patrón contestó a uno de ellos, «Amigo, no he hecho nada injusto. ¿No convinimos en un denario al día? Entonces, toma lo que te corresponde y márchate. Me gusta dar al último tanto como a ti. ¿No tengo derecho a hacer lo que quiero con mi dinero? ¿Por qué ves con malos ojos que yo sea bueno?»
0: Y bien, ya podemos ver que para gozar de la inmensa bondad de Dios y de su gracia sobreabundante, debemos tener que dejar nuestros límites bastante miserables y egoístas de la cantidad, de la contabilidad, de la precisión en las cuentas, sobre todo cuando se trata de medir al hermano. Tú me debes tanto y me tienes que pagar ahora tanto. Y si el hermano no tiene, yo le saco los ojos para que me pague lo que me debe. Y escuchando el pasaje del Evangelio de hoy, vemos cómo el amor no contradice la justicia, sino que extiende sus límites. Va mucho más allá de lo que los obreros últimos merecían por su trabajo. Solo 1 hora habían trabajado. Y bueno, recibieron lo mismo que los que habían trabajado más horas, sin hacer ninguna injusticia a estos, sino simplemente porque nuestro Dios es un Dios de corazón grande y debemos acogerlo también a Él con un corazón grande. No olvidemos esto. Nuestro Dios, nuestro Padre y Creador, es de corazón grande. Por lo tanto, nosotros, sus hijos, parecidos a Él, hechos a su imagen y semejanza de nuestro querido Padre Dios, debemos tener también un corazón grande. Y esta característica de Jesús, de ser un padre de corazón grande, la constatamos en cada página del Evangelio. Tratemos de recordar algunos de estos bellos pasajes que nos sorprenden tanto cada vez que los escuchamos como si fueran la primera vez que los oímos, sobre todo porque llevan ese signo de gratuidad y de sobreabundancia. Hagamos memoria de alguno de estos milagros. Pensemos en las bodas de Caná, donde hizo Jesús su primer milagro por intercesión de su querida madre. ¿Qué hijo no escucha a la madre, verdad? Pues allí Jesús transforma el agua en vino y está más allá de toda cantidad lógicamente necesaria. ¿Y se recuerdan ustedes de la multiplicación de los panes para saciar a la muchedumbre de una manera sobreabundante, sorprendente, de tal manera que sobran 12 canastos? ¿Y qué dicen ustedes del milagro de la pesca milagrosa? Habría bastado con unos pocos peces para los apóstoles y para sus familias. Habrían quedado muy contentos con estos pocos peces, ya que habían trabajado toda la noche en vano. Si hubieran reconocido al Señor, pero los peces fueron tantos. 153, dice el Evangelio. Es decir, mucho más de lo necesario. ¿Y no notan ustedes que Jesús es así con cada uno de nosotros? Él siempre nos da muchísimo más de lo que le pedimos. Queridos y queridas radioyentes, qué grande es Dios, ¿no? Y qué grande es su corazón. Por eso, igualmente debemos acogerlo con un corazón grande. E igualmente, debemos anunciarlo con un grande corazón, lleno de amor para todos aquellos que nos encontramos en nuestro camino o que simplemente Dios coloca en nuestro camino. Y no para que le cobremos lo que nos debe, sino quizá para decirle: hermano, si no tiene para pagarme, no te preocupes, Dios me lo pagará, aunque diga yo no le presté a Dios la plata. Pero recordemos que todo lo que hacemos con uno de nuestros hermanos, lo hacemos también con Dios, porque Dios está presente en el hermano. Entonces la lección de hoy es maravillosa. Aprendamos a tener un corazón grande, porque nuestro Padre Dios y Creador es de corazón grande. Escuchemos la respuesta a la pregunta de Jesús a los de las 5 de la tarde.
1: ¿Por qué pasan todo el día ociosos? Contestaron ellos. Porque nadie nos ha contratado.
0: Queridos radioyentes, ¿saben ustedes lo que significa pasar todo el día tocando puertas? ¿Y han recibido solamente un no, no tenemos trabajo o no estamos recibiendo empleados? ¿Cómo se sienten estas personas? Y el Padre bueno, que conoce las luchas y las humillaciones y los sufrimientos que han tenido que soportar durante el día, estas personas, aquí les llega la recompensa, porque finalmente aparece quien les hace sentir que ellos todavía valen, que pueden desempeñar un trabajo y pueden ganarse honradamente un salario. Y no solamente esto, sino que finalmente encontraron el sentido de su vida. Sintieron que contaban para alguien y que servían para algo. Por eso Jesús les dice: vayan también ustedes a mi viña. En verdad que los de la última hora recibieron el mismo pago de los primeros, pero estos no tuvieron la maravillosa experiencia y la alegría de haber trabajado para el Señor en su viña tantas horas como los primeros, a quienes así ya no les pagara el denario convenido, estarían más que pago. Sin embargo, el Señor dueño les paga lo convenido. Queridos radioyentes, el cristiano que sabe lo que significa servir al Señor nunca se atreve a envidiar que otro reciba un pago lo mismo que recibo yo. Porque a la hora de la verdad, la gran satisfacción de servir supera infinitamente toda donación, por grande que sea. Y servir con alegría encierra ya el pago prometido por el Señor, quien premia a quien sirve con alegría.

0: Escuchábamos al coro del Ministerio Agua Viva interpretando el bonito mensaje Cantad Alegres, bajo la dirección general del padre Lucas Casert, y es una producción de Paulinas de Colombia. Alégrate, pueblo de Dios. Amables oyentes, ahora ya sabemos que para reconocer al Dios de Jesús, Padre bueno y misericordioso con todos, debemos pasar por el reconocimiento de los últimos como hermanos, porque el amor de Cristo nos hace a todos ser los primeros y, por lo tanto, iguales. Lo que hace la diferencia frente a Dios no son las categorías de la justicia humana, sino las de la justicia divina, que es igual a misericordia. Y como Dios sigue viniendo a distintas horas del día a buscar obreros que quieran trabajar en su viña, dejémonos encontrar a la hora que sea, con tal de convertirnos en esos felices jornaleros de la viña eterna. Y lo mejor será sentirnos de la última hora, porque así seremos felices y agradecidos, y sobre todo, recibiremos gratuitamente el denario de la dicha eterna. Quedémonos entonces con esta gran verdad. Dios llama en todas las épocas de la historia, es decir, en todas las edades de la vida, y nunca es demasiado tarde para responder a la llamada divina. Recordemos que Él llamó en primer lugar al pueblo de Israel, más tarde a los pueblos paganos con iguales derechos, y a todos promete el denario de la eterna bienaventuranza. Y no olvidemos, todos somos llamados a trabajar en la viña de la propia santificación y en la viña de la salvación de nuestros hermanos. Los santos se caracterizaron por este apasionante y doble ideal: trabajar en la viña del Señor donde Él nos llame y hacer lo que Él nos pida. No hay más dicha para una persona llamada que hacer la voluntad de su Señor, quien nos llamó. Y ahora les invito con mucho cariño a conocer a los santos de ayer que edifican hoy y que la Iglesia celebra en esta semana. El 21 de septiembre la Iglesia celebra al apóstol San Mateo. El 22 celebra a San Andrés Fournier. El 23 de septiembre la Iglesia celebra a San Padre Pío de Pietrelcina. El 24 celebra Nuestra Señora de las Mercedes. El 25 de septiembre la Iglesia celebra a San Cleofás. El 26 celebra a los santos Cosme y Damián. Y el 27 de septiembre la Iglesia celebra a San Vicente de Paúl. Estos dos últimos días, 26 y 27, la Iglesia celebrará la Jornada Mundial de los Niños. Y hoy felicitamos a quienes celebran en esta semana su santo onomástico o su cumpleaños. Y con mucho cariño y como siempre, les ofrecemos el lindo regalo de nuestras oraciones. Y a continuación les presento con mucho gusto las noticias de la Iglesia y del mundo. Segunda Jornada Mundial del Niño. El Papa León XIV ha anunciado que la segunda edición de la Jornada Mundial de los Niños se celebrará en el Vaticano del 25 al 27 de este mes de septiembre. Durante la audiencia general de este miércoles, el Santo Padre compartió los detalles de esta jornada dedicada a los niños y aseguró que experimentará la alegría de encontrarlos durante este evento que se realizará en el Vaticano. El evento está promovido por el Dicasterio para los Laicos, la Familia y la Vida, y se espera que sea un momento de encuentro, oración y fiesta que involucre a los más pequeños junto con sus familias procedentes de todas las partes del mundo. Al final de la audiencia general, el pequeño Mac Bernard, de 7 años, procedente de Gaza, presentó al Papa la bandera con el logotipo oficial de la próxima edición de la jornada que el pontífice firmó. Las huellas situadas en el centro del logo evocan los gestos simples y auténticos de la infancia, signo de la universalidad y de la pureza de los más pequeños. Además, los distintos colores representan la multiplicidad de culturas que, unidas, componen una armonía capaz de acoger y valorar las diferencias. Las siete huellas remiten a los siete continentes, mientras que la cúpula de San Pedro aparece como un abrazo que acoge y protege a los niños de todo el mundo, con la cruz que recuerda la pasión y la resurrección de Cristo. En esta Jornada Mundial de los Niños, la Iglesia quiere prestar nuevamente una atención particular al mundo de la infancia y al ambiente natural en el que los niños viven y crecen, es decir, la familia, declaró el prefecto del dicasterio para los laicos, la familia y la vida. A los niños, continuó el purpurado, hay que mostrarles la belleza de la paz vivida ante todo en sus familias, en los ambientes que frecuentan y en el mundo entero. Asimismo, subrayó que los pequeños comprenden bien el valor de la paz y sufren mucho cuando perciben tensiones y conflictos a su alrededor, empezando por los padres o en el entorno cercano. Por eso, deseamos que esta jornada sea una hermosa ocasión para que la Iglesia se muestre cercana a los niños y a sus familias, dándoles esperanza y alegría. Por su parte, el padre Enzo Fortunato, responsable del evento, agradeció al Santo Padre por su atención a esta jornada tan importante para la Iglesia y la sociedad. La primera edición de la Jornada Mundial de los Niños, celebrada en el 2024, contó con la participación de unos 100.000 niños procedentes de 101 naciones. El evento, que tocó el corazón de la Iglesia Universal, dejó una profunda huella de fraternidad y esperanza. Con la segunda edición de este año 2026, la Iglesia Católica renueva su compromiso de escuchar y valorar la voz de los más pequeños. Y hasta aquí esta noticia bella acerca de la segunda Jornada Mundial de los Niños, que se celebrará este fin de semana del 25 al 27 de este mes de septiembre. Bien, y ahora le decimos bienvenido, Padre Carlos, a nuestro programa de hoy.
1: Amén, hermana Ruth, qué alegría estar nuevamente con ustedes. Hoy seguimos las reflexiones que hemos tenido este mes sobre el perdón, que sigue en el camino del Evangelio. Las lecturas de hoy nos invitan a profundizar en el perdón, contemplando la generosidad de Dios. En el Evangelio, los trabajadores contratados al comienzo del día se molestan porque quienes trabajaron solo una hora reciben el mismo salario. No han sido tratados injustamente, reciben exactamente lo acordado. Sin embargo, la bondad del dueño hacia los últimos despierta en ellos la comparación, la envidia y el resentimiento. Algo parecido puede suceder en nuestras relaciones. A veces nos cuesta perdonar porque llevamos una cuenta interior de todo lo que hemos hecho, sacrificado o soportado. Pensamos que merecemos más reconocimiento mientras juzgamos que otros merecen menos misericordia. Nos incomoda que Dios bendiga, restaure o perdone a alguien que, según nuestro criterio, no se lo ha ganado. Pero la misericordia de Dios no se distribuye según nuestros cálculos. Dios no ama menos a quienes han sido fieles desde el principio, pero tampoco abandona a quienes llegan tarde. Su deseo es que todos entren en su viña y reciban la vida que Él ofrece. Perdonar requiere abandonar la contabilidad del resentimiento. Significa dejar de medir constantemente quién debe más, quién sufrió más, o quién merece dar el primer paso. Como recuerda Isaías, los pensamientos de Dios no son nuestros pensamientos. Su justicia está siempre llena de misericordia. Pidámosle al Señor un corazón capaz de alegrarse por el bien de los demás de recibir con gratitud su generosidad y de ofrecer a quienes nos han herido la misma misericordia que nosotros esperamos recibir. Hasta la próxima semana. Que Dios los bendiga en el nombre del Padre, y del Hijo, y del Espíritu Santo. Amén.
0: Muchas gracias, Padre Carlos, y con su bendición, llegamos al final de nuestro espacio católico internacional. Jesús en mi vida diaria, programa preparado con mucho cariño por las hermanas Paulinas. Somos una congregación religiosa internacional que evangelizamos en la iglesia con los medios de comunicación social. Les invitamos a visitar nuestra página del internet pauline.org/radioruth. O también visite nuestra librería, donde encuentra no solamente los libros de formación para toda la familia, sino una linda capilla donde puede dedicar unos momentos lindos y privilegiados a la oración. Hoy más que nunca nuestro mundo necesita de nuestra oración por las situaciones de los desastres naturales, como los terremotos en distintas ciudades del mundo, Venezuela, Colombia y muchos otros países. Así que unámonos a esta oración por el eterno descanso de quienes han perecido en ellos y por el consuelo de las familias, con la esperanza de que un día se volverán a encontrar con todos sus seres queridos en el paraíso. Y por hoy, nuestro director, los ingenieros técnicos y las hermanas Paulina, les deseamos que pasen una semana en paz y que Dios y la Santísima Virgen María, Reina de la Paz, nos bendiga.

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4: Oración por la paz. Señor Jesús, tú eres nuestra paz. Mira nuestra patria dañada por la violencia y dispersa por el miedo y la inseguridad. Consuela el dolor de quienes sufren. Da acierto a las decisiones de quienes nos gobiernan. Toca el corazón de quienes olvidan que somos hermanos y provocan sufrimiento y muerte. Dales el don de la conversión. Protege a las familias, a nuestros niños, adolescentes y jóvenes, a nuestros pueblos y comunidades, que como discípulos misioneros tuyos, ciudadanos responsables, sepamos ser promotores de justicia y de paz. Para que en ti nuestro pueblo tenga vida digna. Amén. Santa María de Guadalupe, Reina de la Paz, ruega por nosotros.
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0: nací en el papado de Pablo VI, a 2 años de iniciado el Concilio Vaticano II. A los 3 meses de ser elegido como papa, Juan Pablo hace su primer viaje a México. Esa fue la primera vez que le vi, en el Colegio Miguel Ángel, donde se reunieron muchos niños de colegios católicos. Yo tenía 14 años. Él fue el papa de mi juventud, selló mi corazón de una forma que en ese entonces no imaginé lo que le daría a mi vida y hoy a nuestra vida. Buscaba por todas partes y leía todo lo que podía encontrar publicado por él. Sus palabras, su mirada, su paternidad abrazó mi historia. La primera vez que escuché Teología del Cuerpo fue hace 25 años, cuando empezaba a usarse internet en las casas. Los primeros motores de búsqueda aparecieron cuando yo estaba aprendiendo a ser mamá del primero de mis 5 hijos. Este año, Sergio y yo celebramos 27 años de decirnos sí para siempre. 10 años de amigos, 2 años de noviazgo, que nos han enseñado a decirle sí a Dios desde ese realismo de responder cada día reconociéndonos necesitados, como lo es una pequeña semilla, que va germinando poco a poco por la gracia y el sí que damos todos los días. Como familia entendemos nuestra vida desde una misión en comunión, amor seguro, que inició el despertar de la teología del cuerpo en español. Cuando descubres esta enseñanza de nuestro gran santo Juan Pablo II, tu corazón se enciende, porque lo que dice hace eco profundo en el corazón. Es un encuentro con la verdad que no se detiene, que no para, que marca un antes y un después. Porque las catequesis están vivas. Es una exégesis increíble. Es palabra de Dios con una mirada, unos ojos y un corazón de un santo que le da al mundo este gran antídoto para una cultura que hoy conocemos, que es la cultura de la muerte. Estamos en tiempo de Pascua, aún no vivimos Pentecostés, y es precisamente nuestro Dios resucitado el que le da sentido a nuestra fe. San Pablo lo dice con toda claridad: vana sería nuestra fe si Jesucristo no hubiera resucitado. Pero Él nos dejó al Espíritu Santo, y es por eso que en Pentecostés todo cambió. Imagínense esos apóstoles que le vieron caminar, le vieron dormir, le vieron comer, le vieron anunciar, liberar a los cautivos de todos los demonios que los cautivaban, resucitar a los muertos, curar a los enfermos, y no entendían nada. No entendían sus palabras, no entendían ese fuego que ardía en sus corazones, pero tenían miedo. Toda su humanidad, su carne, su ser personas se contraponía, no comprendían este plan de salvación de un Dios que se había encarnado, hecho hombre en el vientre de María. Pero es cuando están en el cenáculo y que llega Jesús y sucede Pentecostés, cuando estos hombres que no entendían, entendieron. Cuando estos hombres que tenían miedo, fueron fuertes. Recibieron los dones del Espíritu Santo para salir al mundo, anunciar el Evangelio y que tú y yo hoy seamos bautizados, hayamos recibido la confirmación en donde recibimos esa presencia real y viva del Espíritu Santo, un regalo inmerecido. Y esos apóstoles son los que fueron capaces de dar la vida por Jesús. Y tú y yo también estamos llamados a dar la vida por Jesús, pero sobre todo a dar vida y darle en abundancia. La teología del cuerpo está escrita a 3 plumas. Y Juan Pablo II, como siervo de Dios, hombre humilde y santo, le permitió a Dios tejer un regalo para toda la humanidad. Esta teología del cuerpo está escrita a 3 plumas porque el Padre, el Hijo y el Espíritu Santo, esta comunión trinitaria de la que vamos a hablar, nos dejan un regalo, este regalo que le expresa al hombre su identidad. Vamos a Génesis. Porque Juan Pablo II empieza con una reflexión de Mateo para llevarnos a Génesis. Génesis es el libro de los orígenes. Es el libro en donde podemos ver a un Dios creador. En esos 7 días de la creación, hay un momento que dice Dios: hagamos al hombre. Hagamos en plural. Ahí está el Padre, ahí está el Hijo, ahí está el Espíritu Santo. Y nos creó a imagen suya. Nos creó a ti, hombre, y a mi mujer. Nos creó distintos en una dualidad sexual que es fascinante, que nos hace ser imagen de Dios. Tú y yo somos imagen de Dios precisamente por esta diferenciación, por este ser hombre y mujer, varón y mujer nos creó. Dios Espíritu Santo, el Señor y dador de vida, es el gran desconocido, porque para todos es muy fácil imaginar a ese Dios todopoderoso que crea el cosmos, que crea el universo y todo cuanto existe y te creó a ti. Y también tenemos los evangelios, la vida de Jesús, un Jesús que se hace hombre. ¿Pero quién es el Espíritu Santo? Monseñor Luis María Martínez, arzobispo de México, decía que es el gran desconocido. Pero esta es la hora del Espíritu Santo. Esta es la hora en que la humanidad necesita un verdadero Pentecostés para despertar y poder comprender quién es Dios y quién es Dios en su propia vida, en su propio corazón, y quién es Dios Espíritu Santo, que derramando sus dones, que dando todos esos frutos en una vida en el Espíritu, puede darnos esa manera de vivir como Cristo nos ha dado la oportunidad desde su redención. Todo está ligado, todo está entretejido, pero si las catequesis no las leemos, no las oramos desde la Trinidad, no podremos comprender ese ser imagen de un Dios que dijo, hagamos al hombre. Hagamos a ti que me estás viendo, piensa en esa cita de Génesis 1:27 y piensa como, y dijo Dios, hagamos y piensa en tu nombre. Piensa en este instante de tu creación y reconócete criatura, reconócete necesitado, reconócete llamado a ser santo. Aquí quiero compartirte algo para empezar a entender la belleza de quién es la Trinidad. La Trinidad, como te digo, es un misterio que ha sido revelado poco a poco, gradualmente, porque Dios nos va acompañando a comprender verdades tan profundas que para nuestro entendimiento son imposibles. Pero a través del amor, de su amor, de nuestra propia historia en la que caminamos, vamos descubriendo a esa Trinidad. Si la definición de Dios es que Dios es amor, Dios necesita donarse, porque el amor es una dinámica de dar y recibir. En ese dar y recibir es donde nos descubrimos en el amor y nos descubrimos amando y siendo amados. Es el Padre el que se da al Hijo y el Hijo que recibe al Padre. Y al recibir al Padre se crea esa comunión de amor en donde dándose y recibiéndose van provocando un wow que le llamamos en amor. Seguro que muchos de los que han compartido con nosotros esta historia saben la belleza que nos explica este garabato, este regalo, esta verdadera luz que nos ha dado el Espíritu Santo en amor seguro, para poder poner desde lo más sencillo, como es un dibujito así en la arena, ¿quién es la Trinidad? Si yo me sé llamado por el Esposo Cristo, creado por el Padre, siendo un Hijo amado y verdaderamente fecundo para dar vida en abundancia, en ese llamado que todos tenemos a la santidad, voy a entender por qué la Trinidad está escrita en mi ser, en mi cuerpo, en mi ser persona, cuerpo y alma, espíritu encarnado. Tú y yo somos libres. Somos libres y capaces de amar precisamente porque somos espirituales. Un animal es un ser vivo, tiene un cuerpo, tiene un alma que le da vida, pero no es un ser espiritual. Cuando el padre Adolfo me invita a hablar sobre la espiritualidad en el cuerpo, en la teología del cuerpo, solo se puede entender desde el Espíritu Santo, que es el amor y la vida del Padre. En ese wow que trato de hacerte este dibujo en arena para que tú puedas hacerlo tuyo, para que puedas comprender. Hagamos sencillo el acercarnos a Dios, el conocerle. Y Dios por eso habló con parábolas. Dios por eso decía que dejen que los niños se acerquen a mí. El que no tiene un alma de niño no puede comprender. Por eso este wow tan increíble que nos ha ayudado tanto a poder comprender ese misterio escondido por Dios, ese misterio del amor trinitario, de una comunión que se expresa en nuestra propia vida, en nuestro ser cuerpo, en nuestro poder decir sí al amor, sí a la libertad para ser santos. ¿Pero qué tiene que ver este Espíritu Santo del que tanto hablas, Lorea, y ese wow? Que tú y yo somos imagen de amor de Dios, no en la soledad, en la comunión de personas. La mayor expresión del amor es cuando dos personas se dan y se reciben. Y ese amor es fecundo. Pensemos en el matrimonio. Él se da a ella, ella le recibe. Y amándose y expresando el amor en su ser cuerpo, en su ser verdaderas personas, dan vida a un hijo. Es como el padre y el hijo, que en ese amor se gesta el Espíritu Santo. No podemos explicarlo, repito, sabemos que somos como niños, que no podemos abarcar un misterio de esa magnitud y de ese tamaño. Pero tú que me escuchas, eres imagen de Dios cuando eres comunión, como hija con tu mamá, como hermana con tu hermano, entre amigos, entre esposos, cónyuges, hombres y mujeres que estamos llamados a amarnos los unos a los otros. Y el Espíritu Santo, del que tanto hablas, ¿qué tiene que ver aquí? En la historia nos enfrentamos a una batalla entre el bien y el mal, entre el orden y el desorden, la verdad y la mentira. Y solo el Espíritu Santo, que se queda en nosotros, porque Jesús ya no está aquí, presencia viva, como con los apóstoles, nos puede ayudar a entender, a comprender desde la redención de Cristo, reconociéndonos hijos, esos frutos del Espíritu Santo. ¿A quién no le gusta estar con una persona alegre, con una persona generosa, con una persona que verdaderamente sea de Dios? Pensemos, por ejemplo, me encanta ese ejemplo, pensar en Madre Teresa de Calcuta, chiquitita, arrugadita. Siempre comento que sus pies son feos y me dicen, qué barbaridad, pero búscalos en Google y te darás cuenta que sus pies eran horribles. Se cansó de ir al encuentro de su prójimo, de quien le necesitaba. Y en ese amar y dejarse amar por el amado que viene del cielo, que es Dios, que vive en ti, fue donde Madre Teresa se hizo bellísima. Su cuerpo expresaba esa trinidad que había hecho de su cuerpo un templo. Ese templo que expresa tres hermosos significados. Tu cuerpo, mi cuerpo, el cuerpo de toda persona humana, expresa esos tres significados que nos permiten ser verdaderos templos de Dios, trinidad. Primer significado, el significado filial. Antes que ser esposa, antes de ser hermana, antes de ser amiga, antes de ser novia de otro, madre de otro, padre de otro, eres hijo amado. Tu ser expresa que eres don, que todo lo que tú eres, tu capacidad para pensar, tus manos, tu corazón, todos tus talentos, te los ha dado Dios Padre, tu creador, tu hacedor. Tu cuerpo expresa ese significado filial para reconocerte hijo en el Hijo. Gracias a Cristo nos reconocemos hijos del Padre, porque Él nos habló del Padre siempre. Pero cuando Cristo se va, cuando Jesús deja la tierra, cuando muere crucificado para abrirnos las puertas del cielo, para hablarnos de la redención, nos deja al Espíritu Santo. Fue en el cenáculo cuando Él dijo, conviene que yo me vaya, para que yo pueda enviarles al Espíritu Santo. ¿Y qué sucedió en ese cenáculo? ¿Qué sucedió en Pentecostés? Irrumpe el Espíritu Santo como unas lenguas de fuego, como una brisa suave. También lo mencionan así en otros momentos de las Sagradas Escrituras. Pero en ese momento, en el cenáculo, son lenguas de fuego que se posaban sobre sus cabezas. Y esos apóstoles que no entendían, esos apóstoles que no comprendían, fueron verdaderamente tomados en posesión, totalmente poseídos, penetrados por el amor y la vida del Padre y del Hijo, por el Espíritu Santo. Es el Espíritu Santo, el Señor y dador de vida, el único capaz de expresar desde nuestro cuerpo ese significado fecundo. Es muy obvio verlo en una mujer embarazada. Es muy obvio saber que ahí hay un bebé, que ahí hay una vida de un hijo de Dios que se gesta. Pero tú estás llamado a ser santo. La santidad no se toca, la santidad no se ve, porque es de orden espiritual, porque es el Espíritu Santo el que no es cuerpo. Es Jesús el que se ha hecho carne. Todas las realidades espirituales no las podemos tocar, pero tú que eres cuerpo, expresas el amor, expresas la alegría, expresas libertad, expresas confianza, paz, esperanza y sobre todo, expresas amor cuando eres comunión. Vamos al significado esponsal de nuestros cuerpos. Hay una gran diferencia entre conyugalidad y esponsalidad. Todos los bautizados formamos la iglesia, y lo dice con toda claridad San Pablo en Efesios 5. Gran misterio es este, y es, lo digo con respecto a Cristo y la iglesia. Tú y yo somos iglesia, somos bautizados y al ser iglesia somos esposa de Cristo. Todos estamos llamados a desposarnos con Cristo el Esposo. Ese Esposo que dejando la casa del Padre ha venido a desposarse con su pueblo, con su iglesia amada, y ha venido a morir en la cruz para poder redimirnos y enseñarnos cómo amar. Es el Espíritu Santo, como lo menciona San Pablo, que en ese corazón en donde Cristo ha hecho una obra de redención, hay pureza. Y esa pureza del corazón, que es obra de la redención, es lo que nos permite mirar como Cristo mira, amar como Dios ama. Porque la pregunta que hace Pablo VI en las catequesis de Humane, digo, en las catequesis, en la encíclica de Humane Vitae, cuando dice, ¿es posible para el hombre amar como Dios ama? Pues para ti y para mí, claro que es imposible. Pero para Dios todo es posible si le dejamos entrar y hacer morada en nuestro corazón para que nuestro cuerpo sea un templo que exprese un lenguaje releído en la verdad. Como hijos, sabiéndonos criaturas necesitadas, como desposados con Cristo, siendo redimidos y llamados a responder un sí en libertad al amor, y fecundos en una vida abundante, una vida en el Espíritu, para con Él, con Dios, ser santos. No depende de ti, no depende de mí, no depende de lo que hagamos, depende de lo que le dejamos a Él hacer en nosotros. Estas catequesis tienen muchísimo que decir. Creo que todos los que hemos sido invitados por el Padre Adolfo a este grupo de videos, este número de videos que se van a transmitir, estamos llamados a anunciar esta teología del cuerpo, cada uno desde su corazón, desde su experiencia, desde ese sí que le ha dado a Dios. Por eso doy gracias y me caigo de rodillas en gratitud por todos los que gracias a esta semilla que se ha gestado como misión en una familia, en un matrimonio, haya germinado y tocado a tantos y tantos corazones desde que la teología del cuerpo se empezó a difundir de una manera muy sencilla en un camino que ha sido labrar tierra desde amor seguro. Doy gracias por esta oportunidad y te pido que te des la oportunidad tú de descubrir, aprender y conocer lo que nuestra iglesia nos enseña, que es mucho. Nos enseña dónde encontrar la fuente del amor. Que Dios te bendiga y...
1: ¡Sí! ¡Adiós! ¡A Jesucristo! ¡A la iglesia!

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10: ¿Qué tal, queridos amigos? Bienvenidos a Matrimoniarte, el podcast donde estamos convencidos de que Dios quiere sacar una obra maestra de su matrimonio, de ese que tienen. Hay una manera muy hermosa de ser acompañados en matrimonio y es la dirección espiritual. No voy a hablar en este caso de la dirección espiritual, lo dejaremos para otro posible episodio, incluso algún testimonio. Pero quisiera tratar con ustedes de un tema recurrente en las direcciones espirituales, sea individuales, sea en pareja. Y es la gran pregunta de, ¿queremos rezar juntos, Padre? ¿Pero cómo le hacemos? ¿Basta con que recemos un Padre Nuestro, una Ave María o incluso un Rosario? ¿Es eso lo que se refiere con rezar juntos en pareja? Y obviamente la tradición de la Iglesia tiene tantas maneras de orar, tantas maneras en las cuales nos podemos comunicar con Dios, que nunca terminaríamos de acabarlas y de mencionarlas, porque de verdad tenemos una riqueza en la Iglesia impresionante. El problema es que no siempre la conocemos del todo. En base a estas preguntas, me comenzó a mí a surgir una inquietud, decir, ¿dónde podemos encontrar precisamente eso? Algunas maneras muy concretas y prácticas para que los esposos puedan orar juntos. ¿Dónde podemos buscarlas? Y estuve buscando y encontré a lo mejor varios libros, pero decidí yo mismo escribir uno. Y así que hace algún par de añitos escribí el libro titulado Caminando Juntos, Espiritualidad Matrimonial para una Época Digital. Porque además, hoy en día estamos tan acostumbrados a esto, a lo digital, que a veces no tenemos tiempo ni para leer, ni para rezar y parar y decir, a ver, ¿dónde encontramos lo que necesitamos y estamos buscando? En este libro quise poner muchos medios de crecimiento matrimonial, pero el día de hoy voy a comentar con ustedes simplemente algunas maneras en que pueden ustedes orar como pareja. Así de simple. Algunas maneras concretas y prácticas donde ustedes pueden crecer en su vida espiritual, en su relación directamente con Dios, como pareja. Ya sabemos que individualmente hay también muchos medios para hacerlo y tenemos que seguirlo haciendo. No importa si estás casado, tienes que tener tu vida espiritual personal. Pero también, al haber recibido el sacramento del matrimonio, deberían de tener ustedes también una relación en pareja con Dios. Primer medio, sencillísimo, de poder hacer y tener una oración con Dios: el ofrecimiento de obras matrimonial. Esto es precioso. En cuanto se levantan, van a dedicar 2 minutitos, no más, 2 minutitos a poder ofrecer su día a Dios nuestro Señor. A poder tomar lo que les está regalando hoy, este día que les está poniendo en sus manos hoy, y decirle, Señor, lo ponemos en tus manos. Hay algunos formularios para hacerlo. Puedes buscarlo en ofrecimiento del día matrimonial, búscalo en internet, si no, aquí en el libro está presente. Pero lo fundamental y lo de fondo es decirle a Dios, Señor, hoy como familia y como matrimonio, queremos tenerte a ti como horizonte. Tenemos muchísimos pendientes, muchas cosas que hacer, eso no importa. Queremos que tú seas, dentro de todos estos pendientes, tú seas el horizonte en base al cual tomemos las decisiones. Les voy a compartir el que está escrito aquí en este libro, que es muy bonito. Y a ver si lo logro poner aquí en la descripción de este episodio. Señor y Dios nuestro, te adoramos y te amamos con todo el corazón. Esto lo hacen juntos o pueden incluso irse intercalando un párrafo y un párrafo. Te damos gracias por habernos creado, redimido y llamado a formar una familia. Te ofrecemos en este día nuestra oración y acción, nuestro trabajo y cansancio, nuestros sufrimientos y alegrías. Ayúdanos a hacerlo todo por amor a ti y según tu voluntad. Danos la alegría de la vivencia de nuestra vocación matrimonial, paciencia en el sufrimiento, audacia en la confesión de nuestra fe, sabiduría en el camino de la vida y caridad con los más necesitados. Ayúdanos a amarnos más el día de hoy y a ser testigos de tu amor. Amén. Cortito, bien cortito, ahí está. Pero con ese par de minutitos que ustedes hagan todos los días, si comienzan el día así, imagínense cómo les va a cambiar el resto de esas horas que les quedan en ese día. Segundo gran medio para crecer en su vida espiritual es la misa diaria. La celebración eucarística es la presencia mismo de Cristo aquí en la tierra. Es lo más importante y por eso no puede ser solo dominical para un matrimonio que quiere crecer en amor entre ellos y en amor a Dios. No pueden conformarse simplemente con ir a misa los domingos. Qué bueno que van, nunca dejen de hacerlo. Pero ojalá que pudieran ir todos los días para alimentarse de esta fuente del amor, con mayúsculas, que es el mismo Cristo. Entiendo que puede ser difícil ir a diario, lo entiendo. Entiendo que hay muchas cosas que hacer, pero por lo menos esforzarse por hacerlo. Porque cuando tienen a Cristo en la Eucaristía al centro de su matrimonio, es que todo funciona, todo da vueltas armónicamente. Y si además de eso, si ya nos ponemos en plan exigente, si además de eso dedicamos unos momentos a la adoración en la Eucaristía, es que cómo no van a aprender a amar ahí. Es que cómo no va Dios a mostrarles todo lo que puede hacer por ustedes. Cómo no les va a revelar cómo superar ciertos problemas. Cómo no les va a dar la fuerza para perdonarse. Cómo no les va a dar la fuerza para seguir creciendo en el amor. ¡Qué precioso! Es un matrimonio que va todos los días a misa. Es un matrimonio que se transforma. Es un matrimonio que se pone al centro y le da a Dios el lugar que le corresponde, el principal. ¿Hace cuánto que no van a misa solo en pareja? Otro medio bien bonito de ir a misa. Ojalá que vayan todos los días a misa. Pero además, me invento, si ustedes se casaron el 13 de septiembre, todos los días 13... del mes, vamos a ir a la misa para renovar nuestro sacramento del matrimonio. Para decirle a Dios, un día 13 de otro mes, nos casamos, hoy venimos a renovarlo y a pedirte ayuda. ¡Qué bonita tradición para un matrimonio eso! ¿Lo hacen? Si no, háganlo. Si les cuesta ir a misa todos los días, por lo menos cada día que se repita en el mes, el día en que se casaron, vayan y renueven su matrimonio. Y otra vez, la Eucaristía, Cristo mismo les irá dando esa fuerza y esa fuente del amor que tanto anhelan. Siguiente manera de rezar en pareja, preciosa también, es la lección divina. De hecho, esa es tan importante que le dedico toda una parte a ella en este libro de Caminando Juntos, donde explico estas 5 partes de la lección divina tradicionales. La lección divina es simplemente una lectura orante de la palabra de Dios. La podemos hacer solos, la podemos hacer en un grupo grande, la podemos hacer en familia, pero también aquí la recomendación es que la hagan en matrimonio. Cuando un matrimonio hace una lección divina, es decir, una lectura orante de la palabra de Dios, va aprendiendo esos criterios de Dios, va descubriendo esas luces de Dios, esos consejos, esas maneras en las que nos pide vivir, de tal manera que su matrimonio se va conformando, es decir, haciéndose cada vez como, no conformándose en el sentido de estar a gusto, sino haciéndose cada vez más como, formándose como Cristo. La lección divina te ayuda a eso, a ir preguntándole a Dios cómo quiere que viva. ¿Qué pasos tiene la lección divina? Primero es leer lo que dice la palabra de Dios. ¿Qué dice Dios en esa palabra? Leerlo, asegurarme de que lo entiendo literalmente. No simplemente, ah, ya me lo sé, es el regreso del hijo pródigo, ya me lo salto. No, leerlo con calma, porque la palabra de Dios nos sorprende cada vez que la leemos así. Segundo, preguntarte, y aquí en pareja, preguntarnos, ¿qué nos dice la palabra? Entonces, ¿qué dice la palabra? ¿Qué nos dice la palabra? Es que yo cuando escucho esto del hijo pródigo, recuerdo tanto cuando a lo mejor te ofendo y me voy, porque pues sé que tú estás ahí siempre para mí, que me amas tanto, que no importa que te pida mi herencia y me vaya, siempre vas a estar ahí y hoy me duele mucho haberlo hecho y te quiero pedir perdón. Qué bonito sería, ¿verdad? Escucharlo de la pareja. ¿Qué dice? ¿Qué me dice? Tercero, ¿qué le digo a Dios? Ay, ¿qué le respondo a Dios? Entonces, Señor, te pido, por favor, que me des la fuerza de no volver a ofender a mi pareja, porque la amo tanto que no quiero volver a hacerlo. ¿Qué dice? ¿Qué me dice? ¿Qué le digo? Y después dedicamos un tiempo de silencio para escuchar qué nos responde Dios. Incluso ahí se puede volver un diálogo. Y escuchamos qué nos dice Dios después de lo que le decimos y me da paz de decir, ahí voy a estar. O me dice, vete a confesar. O me dice, pídele perdón de esto otro que no le has pedido perdón. Y ahí viene el quinto paso. ¿Qué hacemos con esto que hemos vivido? ¿Qué hacemos en pareja, pero también qué hacemos en individuo? Si ustedes van avanzando y van leyendo esa palabra de Dios, puede ser el Evangelio diario, o puede ser la primera lectura, un salmo, o pueden irse tomando la Biblia e ir viendo parte por parte. Lo que importa es que se contrasten con esa palabra de Dios para que puedan darle a Él el protagonismo. ¿Qué dice la palabra de Dios? ¿Qué me dice? ¿Qué le digo? ¿Qué me responde? ¿Y qué hago con ella como matrimonio? Vamos a volver entonces a otro medio de crecimiento en la vida espiritual. Por supuesto que es el Rosario en Familia. Es una de las oraciones más hermosas que tenemos los cristianos. En él aprendemos de María a vivir como ella. En él aprendemos de María a imitar a Jesucristo como ella misma imitó a su Hijo. E incluso le podemos pedir a María: sé María, ayúdame a vivir como Cristo. Enséñame también cómo le enseñaste tú cuando era niño a vivir, a relacionarse con Dios. Enséñame a vivir, a ver cómo tratabas tú a José o cómo José te trataba a ti. Porque queremos tenerte como modelo también a esa Sagrada Familia. Qué bonita es una familia, un matrimonio que reza el rosario. Esa frase tan hermosa: familia que reza unida, ya te lo sabes, permanece unida. El rosario en familia, ojalá que también fuera una parte diaria en su andar, en su rutina diaria, para poderle dar también a María ese lugar que se merece. Quinta oración, también preciosa: darse gracias y pedir perdón. Cuando lleguen en la noche, en la mañana hicieron su ofrecimiento de obras, en la noche llegan y se acuestan y, en primer lugar, le dan gracias a Dios por algo. Yo le doy gracias, tú le das gracias. Y en segundo lugar, le piden perdón a Dios por algo. Te pido perdón por esto, te pido perdón por esto. Y después, entre ustedes hacen lo mismo. Te doy gracias por esto que hiciste por mí hoy. Te doy gracias por esto que hiciste por mí hoy, te respondo. Te pido perdón por esto que hice hoy y te pido perdón por esto que hice hoy. Y verbalizan ese perdón. Cuando ustedes hacen eso todos los días antes de casar, antes de dormirse, imagínense en qué se va a convertir ese matrimonio. Todos los días van a comenzar con una plataforma más alta, porque quien agradece se sabe amado, y si agradezco más, me sé más amado. A quien se le perdona, amará también más. Y perdonar también conlleva amor. Acción de gracias y petición de perdón. Primero a Dios, pero también después entre ustedes, que son el Cristo, el uno para el otro. Queridos matrimonios, elijan un medio ahora, nada más. Después vuelvan y pueden elegir otro. Pero comiencen hoy con uno. Y van a ver cómo, si lo van haciendo constantemente, su matrimonio va a ir creciendo en amor entre ustedes y van a ir experimentando la presencia viva de Dios en cada momento de sus vidas. Terminemos con una oración. Señor Jesús, que te entregaste a ti mismo por amor a nosotros, ayúdanos a descubrirte también todos los días presente en nuestras vidas. En concreto, ayuda a estos matrimonios a descubrirte en su vida matrimonial. Y para eso, enséñales a orar como matrimonio. Que elijan el medio que tú creas, que más bien que tú quieras, y el que ellos crean que tú quieres, para que puedan avanzar en ese amor y conocimiento mutuo y hacia ti. Tú que vives y reinas por los siglos de los siglos. Amén. Gracias por acompañarme en este episodio. Les invito a seguirnos en matrimoniarte.com, donde encontrarás todas las plataformas donde estamos publicando este podcast. Que Dios les bendiga y ánimo.
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3: Oración por la paz. Señor Jesús, tú eres nuestra paz. Mira nuestra patria dañada por la violencia y dispersa por el miedo y la inseguridad. Consuela el dolor de quienes sufren. Da acierto a las decisiones de quienes nos gobiernan. Toca el corazón de quienes olvidan que somos hermanos y provocan sufrimiento y muerte. Dales el don de la conversión. Protege a las familias, a nuestros niños, adolescentes y jóvenes, a nuestros pueblos y comunidades, que como discípulos misioneros tuyos, ciudadanos responsables, sepamos ser promotores de justicia y de paz, para que en ti nuestro pueblo tenga vida digna. Amén. Santa María de Guadalupe, Reina de la Paz, ruega por nosotros.
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0: Hola, ¿qué tal? Muy buenos días. Les saluda Dora Salcedo en este hermoso programa de Caridad en Comunidad, agradeciéndole a Dios nuestro Señor una semana más de vida y una semana más de bendición en este domingo familiar, domingo Día del Señor. Y un domingo, pero rico, el clima ahora sí está bien, bien agradable. Bueno,
1: Amén.
0: según mi
1: Así es.
0: termostato,
1: Muy agradable.
0: muy agradable, veintitantos. Anoche llovió, pero no tanto, porque ahora nos ha bendecido mucho Dios con demasiada lluvia, pero queda así un fresco riquísimo, ¿verdad? Que pocos días
1: Sí.
0: tenemos como el día de hoy de clima. Así que disfrutémosle y démosle gracias, disfrutémoslo y démosle gracias a Dios nuestro Señor por el clima, por su creación, por la vida, por todo y por tanto.
1: El oxígeno fresco en la mañanita, qué
0: Rico,
1: rico,
0: ¿verdad? Sí,
1: ¿verdad?
0: muy, muy rico. Y bueno, ahorita les presento a nuestros invitados. Vamos a iniciar con una hermosa oración de Santa Madre Teresa de Calcuta. Pues ya están viendo aquí el letrero, ¿verdad? Reza por el fin del aborto. De eso vamos a estar hablando el día de hoy, que ya estamos ya a punto de iniciar una vigilia. Y acompáñenos, por favor. Requerimos de su oración. Su oración también es importante. Por los niños no nacidos. Toda la vida es la vida de Dios que se hace presente entre nosotros, aún en un niño que todavía no ha nacido. Nadie tiene derecho a levantar su mano para cegarla. Yo imagino que el grito de esos pobrecitos bebés que son asesinados antes de nacer debe llegar hasta Dios. Toda vida pertenece a Dios, y si Dios nos dijo que éramos más importantes a los ojos de su Padre que todo lo creado, y Él cuida eso, ¿cuánto más cuidará de nosotros? El aborto va en contra del mandamiento del amor. Que nadie mate un niño. Mis hermanas y yo nos encargaremos de ellos en cualquier tiempo y circunstancia. Dios, que a través de Isaías dices claramente, aunque una madre pueda olvidar a su hijo, yo nunca te olvidaré. Te tengo grabado en la palma de mi mano. Graba a todos los niños no nacidos en la palma de tu mano. Manténlos cerca de ti para que sus vidas no sean amenazadas por el aborto. Dales una vida de amor y de alegría y haz que permanezcan a salvo hasta que hayan servido al prójimo en este mundo. Protege con tu poder toda vida en el seno materno. Amén.
1: Amén.
2: Amén.
0: Bueno, y pues esta cita, ¿verdad? Esta oración está basada en la cita bíblica de Isaías 49:15, ¿verdad? Donde Dios nos habla claramente que la vida, Él la decide, Él la creó y Él decide cuándo termina, ¿verdad? En este mundo, porque sabemos que cuando ya morimos, vamos al encuentro con el Señor. Bueno, tenemos un canto muy hermoso. Oscar, ¿cómo se titula?
1: Aquí estoy yo. Es del autor Héctor Tobo. Esta composición fue realizada y fue lanzada en el 2017. Envió un mensaje de esperanza a aquellas mujeres que están embarazadas, que tienen el temor de tener a su bebé, ¿verdad? Como quien dice, muchas cosas en las que no estamos preparados en la vida y en veces el desconocer, el temor, pues nos hace
0: Cometer errores
1: errores
0: y
1: tremendos.
0: horrores
1: Y horrores, así
0: también.
1: es.
0: Bueno, vamos a escuchar este canto. Está muy, muy hermoso y pues nos va a ayudar a complementar esta oración. Adelante, Dani. Buenos días, por cierto. Dios te bendiga.
1: Gracias.

0: Muy bien, hermoso canto, pues más sobre la conciencia, ¿no? Y la historia de a muchas personas o mujeres que les ha pasado, ¿no? Coméntanos un poquito el contenido de este canto. Bueno, primero voy a presentar a mis invitados, antes que nada. Si te puedes presentar, por favor.
1: Bueno,
0: Buenos días.
1: tu hermano en Cristo, Óscar Bedoy, con mucho gusto y gracias, gracias por el espacio, gracias por permitirnos estar aquí.
0: Con mucha alegría. Bienvenidos, como siempre. Y por acá tenemos a esta hermosura.
2: Rosaura Chávez, muy buenos días y gracias Dorita por la invitación.
0: Con mucho gusto, bienvenidos. Y bueno, este canto que escuchábamos, ¿verdad? Mujer, que das vida, valiente, defiendes un misterio en tu vientre. Híjole, que tan solo esas palabras, ¿verdad? De la primera estrofa, nos hace crear conciencia. Es como una historia que se repite, ¿verdad? Tristemente, en la vida diaria, pues que a muchas les ha pasado, ¿no?
1: Sí, esta historia nos habla de una muchacha que tenía un noviazgo en la universidad y resulta que en ese noviazgo pues queda embarazada y bueno, el novio la rechaza y le dice, es tu problema. Entonces esta muchacha, aparte que recibe esta noticia de que está embarazada, tiene el temor, pues se da cuenta que la persona que supone que la apoyaba, que era su novio, su amor, pues también la rechaza. Y entonces se encuentra en ese dilema, en ese temor, en esa pena, ¿no? En esa vergüenza de que tal vez el que iba a estar con ella, pues la abandonó, la rechaza. Y entonces empieza, pues tiene mucho temor y se acerca con sus amigas de ahí de la universidad y estas amigas le aconsejan que, pues que no esté batallando, que se practique, se realice un aborto. Y ella pues siente que eso no es lo correcto, pero de alguna manera empieza a ser aconsejada y empieza a buscar lugares para abortar. Pero en eso se encuentra con un mensaje que le dice, aquí estoy yo, un grupo, una decisión, pero a través de Dios nuestro Señor, que le dice, yo estoy contigo, aquí estoy yo contigo, no estás sola. Y esta muchacha siente una valentía para continuar, para seguir adelante con su bebé. Y nos habla de este canto de una esperanza, de que no están solas, de que Dios está y no abandona, y va a poner las personas indicadas en el camino.
0: Así es. Y es una historia que a veces se repite tristemente, ¿verdad? Y que a lo mejor esa joven pues tenía toda, como ese canto, toda la ilusión de tener ese apoyo y hasta a lo mejor de casarse y formar una familia con el papá de ese bebé que ya se engendró. Y bueno, pues el miedo, ¿verdad? Es el que a veces, y los malos consejos, es lo que a veces las hace en pensar en la posibilidad de abortar. Pero es por miedo. Porque realmente la mujer, por naturaleza, ¿verdad? Y Dios nos hizo para cuando da el don de la maternidad, por naturaleza se desea tener ese hijo en las circunstancias que haya sido, con cualquier circunstancia que haya sido concebido. Pero bueno, ya llegó otra hermosura del Señor, para que se presente, a ver si la conocen.
2: Hola, buenos días. Pues aquí llegando Vicky Porras a la orden, aquí con mucho gusto de venir a estar aquí y compartir todo esto con ustedes, Dorita. Gracias por la
0: Con
2: invitación.
0: mucho gusto, ya sabes, con mucha alegría. Y pues ella es la coordinadora de 40 Días por la Vida aquí en Ciudad Juárez. Y bueno, pues eso es yo creo una de las razones de existir de este grupo, que lamentablemente existe el aborto, por eso que siempre les digo, ni deberían de existir los grupos pro vida, porque por naturaleza debemos defender la vida, ¿no? Pero existe precisamente porque tristemente existe este flagelo del aborto. Y yo creo uno de los mensajes que queremos dar, ¿verdad?, a la comunidad es que aquí estamos, ¿no? Como el canto, aquí estoy, aquí estamos para acompañarte. Si tú tienes dudas o conoces a alguien que esté pasando que esté embarazada y que esté dudando si tener ese bebé o no, pues podemos orientarlas, podemos acompañarlas, pero sobre todo podemos orar mucho, mucho por esas personas. Pero no es suficiente para quien dice, ay, pues nomás ora, como si fuera cualquier cosa, ¿verdad? No es cualquier cosa. ¿Qué nos puedes decir al respecto, Vicky? El por qué existen estos benditos grupos de 40 días por la vida.
2: Pues sí, como dices tú, no es cualquier cosa orar. Muchas veces lo al comentar la gente de nuestro ministerio, pasa que se minimiza, ¿no? Que se minimiza el hecho de que lo único que hacemos es orar. Y pues de ninguna manera, ¿verdad? Cada ministerio, cada apostolado tiene su misión y nuestra misión es esa. Pero eso no quiere decir que no tengamos otras formas y otras maneras de ayudar a la mujer embarazada en desamparo. Nosotros nos abocamos a luchar en esta lucha espiritual, ¿verdad? Que es la oración y que es el ayuno, que son los sacrificios, pero también canalizamos y buscamos ayudar en todos los rangos, vaya, en todas las necesidades de las mujeres embarazadas. No es poco lo que hacemos, lo que ofrecemos, no es poco porque, como les digo, muchas veces al vernos ahí, pues orando, ahí como que, ay, pues ya pónganse a hacer algo, ¿no? Varias veces nos ha tocado tener testimonios que la verdad a veces son hasta risorios, ¿no? Yo les comento una vez que estaba en una de las vigilias, me tocó estar desde muy tempranito, ¿no? Estaba desde en la mañana en la vigilia y como a las 5 de la tarde yo continuaba ahí. Entonces pasó un carro, pasó una troca y me gritó. ¿Todavía estás ahí, flojona? Con otras palabras, ¿verdad? Ponte a trabajar. Entonces, a mí, pues, me causó mucha gracia porque pensaba yo, este señor ha de ser su camino para trabajar. Entonces, me ve desde las 8 de la mañana que va y cuando vuelve, sí, me ve y dice, esta todavía está ahí.
0: No tiene nada que hacer en su
2: no
0: casa.
2: No tiene nada, sí, o sea, ya ponte a hacer algo, ¿verdad? Ya, haz algo de provecho. Y muchas veces así nos ve la gente, ¿no? Como,
0: pues, quien desconoce, ¿verdad?
2: Quien desconoce, así como, estas no hace nada, cómo han de tener su casa, cómo han de descuidar a su familia. Pero no, eso es algo que también ofrecemos, el estar ahí, el dejar un momento a nuestra familia, ¿verdad? Antes, a lo mejor antes de llegar ahí, no saben que todo el previo fue dejar listos a los hijos para ir a la escuela, dejar la comida, encargar, sí, porque es algo que hacemos con amor y entrega. Sí. Y la verdad que pues a mí me causó mucha gracia, ¿no? Lo entendí de fuera, pero pues bueno.
0: Eso de juzgar se nos da mucho a la humanidad.
2: Así es.
0: Bueno, y Rosy, ¿en qué lugar va a ser esta vigilia?
3: Bueno, va a ser en el ferrocarril. La ubicación. Y sería en las letras de Juárez, ahí enfrente del Centro Joyero. Ahí los esperamos y pues les hacemos la cordial invitación. Ahí sería
0: en la Avenida Ferrocarril.
3: En la Avenida Ferrocarril y 16 de septiembre. Okay. El 23 iniciamos de septiembre, de las 6 de la mañana a las 5 de la tarde.
0: Desde las 6 de la mañana, ¿eh? Ahí bien madrugadores.
2: Y recordar que estamos también en Riberas del Bravo.
0: Ajá,
2: estamos ahí.
0: ¿Ahí
2: donde,
0: en dónde?
2: Donde está la capilla de San Juan Pablo II. Ahí empiezan de las 10 de la mañana. Entiendo que es las 7. Ahí empiezan de las 10 de la mañana a las 5 de la tarde. Okay. Entonces, pues estamos muy bendecidos y muy contentos porque pues hay una vigilia aquí para este lado, pero para quien se le haga muy lejos y, pues allá en Riberas también tenemos...
0: Con el Padre Salinas.
2: Con el Padre Jesús Salinas.
0: Le mandamos un cariñoso saludo. Muy entusiasta.
2: Muy entusiasta que desde un inicio él nos ha acompañado y nos ha... De verdad que nos ha enseñado a que el Señor merece lo mejor y Él nos motiva y nos mueve para hacer eso. Así como el Padre Hayen, ¿verdad?
0: Sí, sí, sí.
2: El Padre Hayen que nos cuida, nos cobija y nos conduce.
0: Y es el encargado de la pastoral de la familia.
2: Es el, ¿verdad?
0: Oye, Rosy, ¿cualquier persona puede ir ahí o se tiene que anotar previamente? ¿Cómo?
3: Bueno, cualquiera puede ir, puede acudir a este lugar. Igual podemos hacer la invitación, ¿verdad? Así, si no se le acomoda a cualquier hora, pues le podemos anotar pues el día que se le acomode el horario y pues pueden así poder asistir.
0: Y pueden ir con sus comunidades, ¿verdad? Con sus familias.
3: Sí, claro que sí.
0: Muy bien. Bueno, Oscar, ¿qué nos puedes platicar acerca de lo que tú has visto ahí, el tiempo que tienes asistiendo? ¿Cuántos años tienes?
1: Desde que inició aquí en Ciudad Juárez.
0: Perteneciendo. Sí. En el 2019, ¿no? Más o menos.
2: Sí, hace 7 años ya.
0: Sí, antes de la pandemia, es lo que me acuerdo. Sí, uh-huh. ¿No? Bueno, ¿qué has visto? ¿Qué milagros has visto ahí en el tiempo que llevas tú participando en esta vigilia? Para quienes piensan que pues nomás van a rezar, ¿y cómo saben si es cierto que es efectivo el rezar? ¿Qué nos puedes comentar de los testimonios que hemos visto por ahí?
1: Muchas veces creemos eso, ¿verdad? Uh-huh. Que ¿qué caso tiene de tanta rezadera, ¿no? Bueno, el estar ofreciendo su oración el tiempo y bueno, en veces le quitamos el mérito a lo que es tan hermoso, la oración, esa intimidad, esa plática con Dios. Pero nos damos cuenta que María Santísima, María misma es la maestra de la oración, y cuánto nos ha alcanzado a través de su oración, ¿verdad?
0: Claro.
1: ¿Qué es lo que yo he podido ver en este tiempo? He visto cómo el Señor rescata a las personas. Aquellos hermanos que se habían alejado, que se acercaron un tiempo a la iglesia, pero se alejaron y de repente empezaron otra vez a acercarse ahí con nosotros en la oración. Y luego ya después nos damos cuenta que ya se integraron a otra comunidad,
0: ya están,
1: tienen algún servicio, volvieron a agarrar ese amor, ¿no? El amor. Hemos encontrado también hermanos que, lo que he visto mucho aquí, que a diferencia de otras vigilias, En otros lugares del mundo, nuestra vigilia es también basada en la vida, en el suicidio. O sea, llegan muchas personas ahí en la zona centro que están pensando en quitarse la vida, que no le encuentran un sentido a la vida, y bueno, se han acercado ahí con nosotros, y muchos de ellos han perseverado, han estado ahí con nosotros. He visto también hermanas que estaban pensando en abortar y desistieron. Tenemos ahí hace poquito compartíamos un baby shower con una de ellas, ¿no? Uh-huh. Y bueno, pues así, muchas cosas, desde el hermano que va pasando ahí por donde estamos nosotros, y en su día a día, en su camino, de repente escucha una oración y va y se queda ahí con nosotros.
0: Se integra.
1: Sí.
0: Muy bonito. Pues es un grupo pro vida, ¿verdad? Que no solamente se basa en orar por las mujeres embarazadas que para que quieran, deseen tener ese bebé, que no lo vayan a abortar, sino es un grupo pro vida, ahora sí que defendiendo la vida en todas sus etapas, ¿verdad? Desde la concepción hasta la senectud, hasta que Dios quiera, ¿verdad?
1: Se respeta y sí. Se respeta la dignidad de las personas.
0: Claro.
1: Ahí, algo que se me queda muy grabado ahí en nuestras vigilias es que ahí tenemos una carpa y tenemos unas bancas donde la gente llega y se sienta y hacemos el rosario, la coronilla, oraciones ahí. Entonces a mí me recalcaba mucho que ese lugar es como un oasis en el desierto. Veía a personas en situación de calle, vagabundos, sentados ahí al lado con nosotros. Hemos conocido a muchos de ellos,
0: migrantes,
1: a migrantes, personas sin techo que han llegado ahí con nosotros. Y bueno, nos hemos encariñado con muchas de estas personas, de nuestros hermanos sin techo, sin calle. Y van y nos acompañan, nomás se sientan y se ponen a ir un rato. Y luego ya se van, les compartimos un pan, una bebida.
0: Se sienten pertenecidos.
1: Sí, y respetamos su vida, ¿verdad? Sí. Su dignidad. Hasta en una ocasión había uno que siempre andaba con un saco, ¿verdad? Con un saco y llega con mi hermana Vicky. ¿Qué te dice Vicky?
2: ¿Cuál de ellos?
1: Que llega con el saco, que te dice, vamos a tomarnos una foto.
2: Sí, es que son tantos, Oscar. Me acordaba justo hoy, ahorita me estabas diciendo de ellos que es... es defender esas vidas también de, claro, de los indigentes, ¿verdad?
0: Sí.
2: Me acordé de en una ocasión que estábamos sacando pues todas las cosas para montar ahí el lugar que nos ponemos.
0: El altar, ¿verdad?
2: Y había un señor que traía un diablito para empujar las cosas. Y lo vi y le dije, ay, señor, ¿cómo no me presta su diablito para llevarme esto? Ahorita se lo traigo, voy ahí afuera del centro joyero, ¿no? Me dice, sí, ¿cómo no? Me dice, ustedes son los que rezan por la vida, ¿verdad? Ustedes son, sí, sí, somos de 40 días. Dijo, a mí ustedes me dan de comer. Yo era un indigente que andaba por ahí. Dice, y ahora él tenía un puesto ahí en el centro. Entonces, a veces nosotros pensamos que nada más estamos rezando por la mujer embarazada en desamparo, por los que están sufriendo por quererse quitar la vida, pero la misericordia de Dios abarca todo. Y este señor que era un indigente y que nosotros, pues la verdad es que con tanto cariño, porque los recibimos y los acogemos con mucho cariño, que les damos comidita, que rezamos por ellos, que le damos el cariñito, pues como me dijo, yo era uno de ellos a los que ustedes les daban de comer y mírenme, ya estoy aquí con mi puesto, para gloria de Dios, ¿verdad? Entonces, estas oraciones, no subestimemos, ¿verdad?, que estas oraciones alcanzan y defienden todas las vidas.
0: Sí.
2: Y defienden todas las vidas y las propias, porque de pronto nosotros pensamos que vamos a dar mucho y vamos a rezar, y el Señor defiende y cuida nuestras propias vidas, ¿verdad? Sí. Situaciones personales duras que estamos pasando, porque el ministerio no es fácil. No es fácil estar ahí. No con esto quiero victimizarnos de ninguna manera, porque lo hacemos con mucho amor y con muchas ganas y con mucha valentía. Pero la verdad es que generalmente cuando empieza estos 40 días se nos presentan muchas situaciones de lucha espiritual en las cuales no es fácil acudir. Y eso es importante mencionarlo para todos los que nos acompañan, porque es importante que nosotros tengamos la claridad y el discernimiento de saber todas esas pruebas que se nos van a presentar para no ir, porque realmente nuestra lucha no es en contra de las mujeres, no es en contra de las feministas, como luego dicen, no, es en contra del maligno, de quien les hace creer que esa es su única opción.
0: Así es. Qué importante todo lo que dices, Vicky.
1: Sí, la primera vez que empecé a asistir a estas campañas, a mí fue lo que se me hizo algo muy maravilloso. El estar ahí en la zona centro, como nuestro Señor Jesucristo, en medio de las prostitutas, en medio de los leprosos, en medio de la gente despreciada. Y como dices, que no es fácil, porque de repente estás ahí haciendo oración y luego te recuerdan a tu mamá, ¿no?
0: en mala forma.
1: En mala forma, ¿verdad? O nos ven como ridículos, o nos ven como anticuados. Pero también nuestro Señor pues no era en muchos lugares tan recibido, ¿no? También era atacado, era señalado. Y estando ahí, pues también llega el hermano o la hermana que nos dice gracias o haga oración o esto. Entonces yo veía, o ese hermano que les compartimos, ¿no? El vagabundo, el hermano alcohólico, el hermano despreciado, o el hermano que no se le, que pasa a la gente y no lo ven y ahí está tirado. Y nosotros les damos esa dignidad, ese abrazo. Yo te quiero compartir en una ocasión que estaba en la mañana haciendo oración y el Señor me decía, cuando finalizo, le dije, ¿cuál es tu voluntad, Señor? Y me dice, abrazos, quiero que des abrazos, ¿no? Yo entendía así, abrazos. Y entonces dije, bueno, vamos a darle. Y me recordé a un amigo, no agraviando, que este amigo me decía, ¿cómo tengo ganas de que alguien me dé un abrazo? Uh-huh. Estamos, como nos falta mucho también eso, ¿verdad? Y me acuerdo que estaba en la vigilia, estaba haciendo oración y luego de repente llega una señora muy agresiva y me empieza a decir, ¿a ti qué te importa si nosotros queremos abortar? ¿A ti qué te interesa? ¿Tú eres hombre? ¿Tú por qué haces esto? ¿Por qué estás aquí? Y me estaba muele. Yo estaba haciendo oración y de rodillas con otro señor. Y ya me pongo de pie y le dije, ¿sabes por qué, mi hermana? ¿Sabes por qué? Porque te amo. Porque Dios te ama y no se olvida de ti, no se olvida de esos bebés. Cuando yo le dije eso a esta muchacha, a esta señora, empieza a llorar, empieza a llorar y llorar y llorar.
0: Bendito
1: y entonces entiendo el mensaje del Señor, abraza. Y entonces antes de que voy a abrazarla, yo veía en su cabeza, en su pelo, que traía muchos animalitos que caminaban, ahí. Entonces le dije, Señor, ay, Señor, ¿en qué cosas nos pone, Señor?
0: Sí, se pega.
1: Pero es que el Señor no tiene límites, ¿no? Ajá. El Señor...
0: Es perder el asco, porque si es el amor el que me mueve, se pierde el asco.
1: Y a esa hermanita que tal vez... ¿Quién se acercaba a abrazarla? ¿Quién es? El Señor, sí, dice, le doy un abrazo.
0: ¿Estaba en situación de calle ella también, o no?
1: Yo creo que no estaba en situación de calle, yo creo que era falta de higiene o algunas situaciones ahí.
0: Es que a veces ni en sus casitas tienen nada.
2: Ahora que comentas eso también, es que recuerdo una vez iba un indigente más que... Estábamos rezando y muy querido el de que en todo quería participar, pues sí, pero quién sabe, pues sí. Entonces estaba yo compartiéndoles algo hacia el grupo, entonces no me dejaba hablar porque él quería participar y le decía, permíteme, le decía, déjame, les digo esto y luego permíteme. Entonces me dio mucha ternura. Porque él quería participar, entonces quería hablar y yo le decía, dame chance. Entonces volteé y le dije, ay no, cómo te amo. Le dije, cómo te amo, porque me daba mucha ternura. O sea, cómo te amo, le dije, que. Y volteó y se le iluminó la cara y me dice, ¿tú me amas a mí? ¿Me amas?
0: Sorprendido.
2: Me decía, pero sorprendido de... Y sí, le dije, yo te amo. Se le iluminaba la cara. La verdad es que cosas... tan pequeñas como estas que dice Oscar, que como en esa situación a mí me enterneció tanto que él quería y que yo le dije, ¿cómo te amo? Le dije todo. Elevaban su dignidad como ser humano. ¿Cuánto tiempo habrá pasado en
0: tenía
2: ellos
0: hambre de amor?
2: Que nadie les diga que los ama, ¿no? Entonces, sí, nuestro ministerio abarca muchas cosas.
0: Sí, estoy recordando, y ya es hora de irnos a un corte, no más menciono esto. Santa Madre Teresa de Calcuta decía que en el mundo hay más hambre de amor que de comida.
1: Así es.
0: Así que grabémonos eso, ¿verdad?
1: Y somos muy testigos de eso.
0: Pedirle mucho al Señor que nos llene de su amor, dejarnos amar por el Señor para que nos llene de su amor y poderlo dar a los demás. Bueno, no le cambie, nos vamos a un pequeño corte, miren qué rápido se va el tiempo. Pero en este tiempito ayúdenos ahí compartiendo en la página alguna pregunta, algún comentario aquí para nuestros invitados. O cómo le gustaría a usted participar si todavía no lo hace o si está participando, pues compártanos por favor. Regresamos, esto es Caridad en Comunidad, en un momentito, no se vaya.
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0: Bueno, pues regresamos. Esto es Caridad en Comunidad. Soy Dora Salcedo y allá en controles nos está apoyando el jovenazo Daniel Venegas con una bella sonrisa. Muy atento. Dios te bendiga. Y aquí en cabina, pues tenemos algunos integrantes del equipo de 40 días por la vida. Ya tenemos a nuestra hermosa. ¿Tu nombre?
1: Rosaura.
0: Rosaura. ¿Y acá?
1: Vicky.
0: Vicky y.
2: Y Oscar, de servidor.
0: Bueno, pues desde el inicio, ¿verdad? Estamos platicando acerca de esta vigilia que ya la tenemos en puerta, Vicky. Ya estamos allá con un pie en el estribo. Repetimos las fechas para quienes no nos escucharon desde el inicio.
3: Iniciamos el 23 de septiembre y terminamos el 1 de noviembre.
0: ¿Con un horario?
3: Con un horario de 6 de la mañana a 5 de la tarde.
0: ¿Y el lugar?
3: El lugar es en las letras de Juárez, enfrente del Centro Joyero. Ahí los esperamos, les hacemos la cordial invitación. Vaya, llévese una experiencia súper maravillosa y enamórese de 40 días por la vida en defensa de aquellos bebés que
0: están en peligro.
3: Que están en peligro de aborto. Así que les hago la invitación, ay, en verdad, enamórese de la vigilia.
0: No tienen que salirse de su ministerio, ¿verdad? Si son del coro, de renovación, de evangelización, de matrimonios, etcétera.
3: Siguen igual sirviendo al Señor y de su mismo
0: sin renunciar a su ministerio.
3: No, sin renunciar. Sirviendo al Señor pues en su ministerio y otro poquito acá en 40 días por la vida.
0: Sí, pues es que en realidad provida deberíamos de ser todos, ¿verdad? Hasta los no creyentes, ¿no? Hasta los no creyentes en Dios. Porque pues si estamos vivos es como que por lógica vamos a defender la vida, ¿verdad?
3: Así es.
0: Bueno, saluditos que tengamos por ahí. ¿Tenemos mensajitos, Oscar? Dani. A ver, un mensajito. Vamos a ver quién. Pablo Ignacio, ándale. Pablo, qué bárbaro. Saludos a todos. Feliz cumpleaños,
3: feliz cumpleaños,
0: Oscar.
3: Pues
0: es cumpleaños allá de nuestro hermano Oscar.
2: Gracias,
0: ¿verdad?
2: Pablo.
0: Que Dios lo bendiga. Por eso se bañó hoy. Sí. Yo pensé que porque era domingo y nada, que es porque es su cumpleaños.
2: Sí, es
3: su cumpleaños.
2: No todos los días se cumplen años.
0: Que Dios te bendiga.
3: Gracias,
0: qué bonita manera de festejarlo, ¿verdad? Sirviéndole al Señor.
2: Bendito Dios.
0: Bueno. Ojalá al ratito, ¿verdad? Se nos manden mensajitos los demás integrantes.
2: Aquí nuestro hermano Pablo.
0: ¿Quién es Pablo? A ver.
2: Con discapacidad.
0: Ah, mire, Mari Duarte. Espérame. Bueno, Pablo, de Pablo.
2: De Pablo, que es una persona con discapacidad para hablar.
0: Ajá.
2: Para hablar, pero eso no le ha impedido a él estar ahí.
0: Y todos los días.
2: Es un guerrero el Señor ahí.
0: Sí.
2: Nos apoya con muchísimas cosas. Para Dios nadie es menos, siempre nos pone y sabe con qué podemos ayudar.
0: Y él ahí dando sus testimonios.
1: Cariñoso, presto, la gente lo quiere mucho.
0: Sí.
1: O sea, los voluntarios que van, lo queremos mucho.
0: Sí,
2: Así es.
0: Que Dios te bendiga, Pablo. Bueno, el otro mensajito, por favor. Mari Duarte, muchas felicidades por su gran labor.
1: Gracias.
0: Mari Duarte,
2: gracias.
0: Dios te bendiga. Ella es dama vicentina, sí.
1: Nos acompañan las damas vicentinas también.
0: Sí, también ellas.
1: Ajá,
0: son voluntarias, ¿verdad? Uh-huh. También ahí. Pues sí, en realidad van de muchos ministerios, que es lo que comentaba ahorita, ¿verdad? Siguen perteneciendo en su ministerio, sirviendo, y se dan un espacio, ¿verdad? Un tiempo para participar de ahí. Miguel Ángel Muñoz Martínez, desde Tabasco, Villahermosa, SL. Proseguir con fe y ánimo en esta labor destacada a favor de la vida. El bien que provocan es significativo en los corazones. Gracias, Miguel. Que Dios te bendiga. Y pues allá en Tabasco también debe de haber presencia de 40 días por la vida, que esta agrupación está a nivel nacional e internacional, ¿verdad? Sí, son todos, ¿verdad? Bueno, ahí nos pones ahorita si llegan más. ¿Qué más podemos platicar? Me quedé impactada yo un día en el canal de EWTN, que es un canal católico. Sale con frecuencia los de 40 días a nivel internacional. Estaban hablando de los vientres subrogados. ¿Qué nos puedes platicar al respecto, Oscar, por favor? Y ahorita nos va a pasar un reel acá nuestro amigo Dani, ¿verdad? O lo ponemos porque está cortito. Ahí te digo cuál era, es el primero o el segundo.
2: Sí, esto es de... es como de aquellas mujeres que no pueden tener hijos, ¿verdad? Y buscan, pues, o cómo les pueden ayudar para tener uno. Entonces, buscan a mujeres que pueden tener sus bebés y prestan su vientre para que el niño crezca en ellos. Y una vez que nacen, pues ya les retiran el bebé y se los llevan.
0: Se lo entregan a la
2: Sí,
0: otra.
2: Pero nada más
0: está
2: que
0: terrible.
2: Este tipo de cosas... Es que nosotros no somos máquinas,
0: exacto,
2: somos seres humanos que sienten, ¿no?
0: Sí.
2: Y entonces, y la sangre llama, ¿no? También aparte, y entonces cuando tiene ese bebé creciendo, que escucha su corazoncito, que escucha la...
0: Hay
2: un vínculo ahí,
0: sí, la mamá y ese bebé.
2: Y entonces, y también que les genera una cicatriz muy fuerte en el corazón a estas mamás que prestan su vientre.
0: Sí.
2: Entonces es un tema muy interesante, muy extenso,
0: sí,
2: que pocas veces se habla de ello, ¿verdad?
0: Sí.
1: Y que muchas veces no es nada más quien no puede, ¿verdad? Es quien no quiere engordar, quien no quiere padecer, quien no quiere
0: perder la figura.
1: Sí, perder la figura, sí, desafortunadamente sí. Son tantos casos.
0: Bueno, vamos a escuchar este pequeño reel que nos habla acerca de la gestación subrogada. Dice, es una auténtica barbaridad. Vamos a ver qué nos dice.
4: Entre madres y hijos parece que hay un vínculo que es irrompible. ¿A qué se debe esto biológicamente?
5: Cualquier bebé que hayas gestado en tu vientre, haya llegado a término o no, deja restos de su ADN en tu cerebro. Es una conexión muy profunda. Por eso prácticas como la gestación subrogada son una auténtica barbaridad. Esos bebés que arrancan de la madre que les ha gestado, independientemente de la genética que tengan, tienen trauma de por vida. Y luego han estudiado también que el niño, cuando necesita consuelo, cuando está triste y su madre le abraza y le consuela, segrega un pico de oxitocina, que es la hormona que genera ese apego emocional, pero con el padre segrega el mismo pico de oxitocina cuando juegan. Por eso los niños siempre prefieren el abrazo de mamá y siempre prefieren jugar con papá.
4: Entre madres y hijos parece que hay un vínculo que es irrompible.
0: Fíjense nada más, ahí en esa pequeña información, todo lo que nos dicen, ¿verdad? En ese pequeño video, hay un vínculo entre la madre y ese bebé. Y luego cuando el bebé lo abraza a su mamá, genera oxitocina, ¿verdad? Son estos neurotransmisores que se nos dan de manera natural y cuando juega con el papá. Pero eso no se va a dar en el caso del vientre subrogado. Incluso muchas de esas mujeres que aceptan rentar su vientre, porque hay un bien económico de por ver, ¿verdad? Uh-huh. Por negocio, lamentablemente. Y como decías bien, Oscar, como si los bebés o las personas fuéramos objetos, ¿verdad? Ya se les pone un precio cuando no tenemos precio. Somos tan valiosas las personas que no tenemos un precio económico. Tenemos un precio enorme emocional, espiritual, ¿verdad? Porque somos hijos de Dios, pero no en esta manera como lo están haciendo. Y lamentablemente, pues ha crecido, ¿verdad? Ya está nuestro país ahí en dos estados que ya se está permitiendo. Y también sabemos de parejas homosexuales que han...
2: Así es.
0: Se han vinculado, ¿verdad?, con estas mujeres que rentan sus vientres para obtener un bebé. Entonces, imagínense nada más cuántas barbaridades se van a cometer. Sabemos que existe la pedofilia también. Y pues bueno, así como que ya teniendo ahí al bebé, ya se ha sabido de casos tremendos,
2: casos,
0: ¿verdad?, de esas criaturas. Entonces, todo lo que se hace fuera del plan de Dios, ya sabemos de dónde viene, ¿verdad? Viene del enemigo de Dios, que es nuestro enemigo. Por eso tenemos que tener mucho cuidado, tenemos que informarnos muy bien y tratar de conocer más la palabra de Dios para someternos a la voluntad de Dios, que es realmente donde nos va a ir bien, ¿verdad? Porque Dios desea el bien para nosotros porque nos ama tanto. Pero bueno, oremos también, ¿verdad?, para que se termine también con este flagelo que está afectando pues la vida.
2: Así es.
0: Sí. ¿Qué nos quieres? ¿Tenías otro comentario al respecto?
2: No.
0: Esto.
2: Sí.
1: Recuerdo, Dorita, hay una serie, entiendo que es en Netflix, discúlpenme si no soy muy puntual en cómo, en lo que les voy a decir, pero es de la vida real, de un lugar donde se hacían, ¿cómo se llama? Que en los vientres, vaya, iban a fecundar. A fecundar en madres, o subrogadas o no, a fecundar, pues, a los bebés. Y se dieron cuenta que muchos, cientos de estos bebés eran hijos del doctor que las atendía. Entonces, él lo que hacía era, sí tomaba el óvulo de la mamá, pero no lo fecundaba con el esperma del esposo, lo fecundaba con el esperma del doctor. Entonces, en pruebas genéticas que últimamente han estado muy, digamos, en tendencia a la moda, empezaron a darse cuenta, porque buscaban ellos como su ADN, son estas pruebas que se hacen para ver si tenemos familiares en otras partes del mundo. Y entonces, esas pruebas te indican si tienes vínculos. Uh-huh. Pues, como se fueron dando cuenta entre mucha gente, que eran hermanos. Y este doctor, pues, está ahorita en la cárcel en Estados Unidos. Me puede mucho no saber cuál es el nombre, pero cientos y cientos. Entonces, nosotros podemos creer y confiar en los médicos y en la tecnología y aquí y allá, pero también desafortunadamente el dinero, el poder, ¿verdad? La ambición hacen que ellos se pierdan y que empiecen a generar pues esos desórdenes mentales como este doctor que tiene cientos de hijos, ¿verdad?
0: Y todos esos hijos sin saberlo, pues a lo mejor algunos hasta se casaron entre ellos, se engendraron, y imagínense todo lo que pasa. Si nos puedes poner el segundo, por favor, que es rapidito. Asociaciones Provida se manifiestan en contra de los vientres de alquiler. ¿Dani? Sí, por favor. Y pues bueno, ya miren, ya son las 10, repetimos. Tenemos página, ¿no?, en Facebook también de
1: 40 días por la vida, Ciudad Juárez, y 40 días por la vida.
0: Y ahí puede usted contactar, si usted tiene interés en algún día en específico, una hora, pues ahí también se puede contactar. Adelante, por favor, con ese video. Está muy cortito.
6: Las asociaciones Provida se han manifestado este jueves frente a la Asamblea de Madrid para denunciar la propuesta llevada a cabo por Ciudadanos y apoyada por el Partido Popular de Cristina Cifuentes para regular los vientres de alquiler en España.
7: Se está utilizando como objeto de un contrato comercial.
8: Nos oponemos completamente a que la mujer sea utilizada como vasija.
9: Los niños no pueden ser comprados y vendidos como si fueran unos juguetes para el entretenimiento de algunos padres.
6: Durante la protesta se ha leído un manifiesto en el que se han pedido a los partidos políticos que defiendan las garantías de los derechos de las mujeres y de los concebidos.
10: Defendemos la dignidad de la mujer ante todo. Que una mujer pueda ser objeto de transacción económica o cesión es denigrante para nosotras. El embarazo no es solo una técnica de reproducción, crea vínculos entre nosotras las madres y nuestros hijos. Defendemos la maternidad.
6: En este sentido, la vicesecretaria de Asuntos Sociales en Vox, Rocío Monasterio, cree que esta proposición no de ley abre las puertas a la explotación.
10: Lo que está pasando hoy en la Asamblea de Madrid es gravísimo, porque defiende, con esta ley, se está utilizando al niño como si fuera una cosa. Se está hablando de compraventa, se está atacando la dignidad de la mujer. Además, se pretende imponer una visión de la reproducción como si fuera una técnica. Se desprecia lo que es el embarazo, los vínculos que tenemos las madres con nuestros hijos. Esto supone abrir la puerta a la explotación de la mujer, a poner precio al útero de la mujer y poner precio al niño.
6: También ha pedido a los diputados del Partido Popular que abandonen el partido si no están de acuerdo con esta práctica.
10: Los políticos tienen que poder tener la libertad de votar en conciencia, y cuando su partido abandona los principios y los valores, a lo mejor lo que tienen que hacer es abandonar ese partido.
0: Bueno, pues no me resta más que agradecerles su presencia aquí, que ojalá que puedan venir durante esta vigilia en otro momento, ¿verdad? Porque hay mucho que platicar, mucho que comentar, Pero a usted que nos ve del otro lado, pues le pedimos que se una a esta vigilia de 40 días por la vida. Lo esperamos ahí en el centro, ahí donde ya nos comentó Rosy, ¿verdad? En donde están las letras gigantes. Y que se una también a esta lucha, ¿verdad?, de tipo espiritual. Que ore también por todos los voluntarios y todo el equipo de 40 días por la vida, aquí por nuestra hermana Vicky y su familia, ¿verdad?, que son los coordinadores. Y pues todos nos sumemos a esta noble causa, ¿verdad? Hasta que el aborto, me encanta esa frase, dila tú.
1: Sí, estemos unidos en oración hasta que el aborto sea impensable.
0: Así que pues eso es lo que deseamos de todo corazón. Bueno, pues gracias, Oscar, que tengas un feliz día, ¿verdad?, en tu cumpleaños. Gracias, Rosy, por tu presencia, ¿verdad?, y todo muchas lo que gracias. Haces a favor de 40 días.
3: Gracias.
0: No sé si hubo algún otro mensajito para pasarlo al aire y ya damos las gracias. Guadalupe Hernández, Lupita. Bendito Dios, el día que llegue al movimiento y los conocí.
3: Gracias. El día que nos lleva.
0: Ricardo Cázares, saluditos, feliz cumpleaños, Oscar, que Dios te bendiga.
2: Gracias Ricardo. Hermano.
0: Guadalupe Hernández, otra vez, el tema de vientre subrogado está generando grandes conflictos legales y hay huecos legales. Así es, Lupita. Y sí, también, sí. Obviamente, dejando vulnerable al niño, niña y a la mujer. Así es, todo en decadencia. Gracias.
2: Importante eso, compartir.
0: Sí. Bueno, pues muchísimas gracias. Gracias, Dani, por tu apoyo. Me despido de ustedes. Soy Dora Salcedo y quédense con el siguiente programa, Camino al Cielo, con nuestra hermana Marisoco. Que Dios les bendiga y nos escuchamos la próxima.
2: Hasta luego, gracias. Dios les bendiga.
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8: Muy buenos días, familia de Radio Guadalupana. El día de hoy estamos muy contentos porque nos encontramos, primero que nada, aquí con usted, obviamente como cada domingo. Muy bonito, muy agradable, aunque ayer nos llovió poquito. Bueno, ya se está haciendo costumbre como que cada noche llover, ¿verdad? Sí. No sé si para aquel lado de Santa Rosa.
9: Santa Rosa, no, sí, también.
8: Ver, sí,
9: sí, sí, nos ha caído
8: con nosotros
9: una buena refrescada todas las tardecitas.
8: Está muy agradable, pero el problema es que al siguiente día se siente muy sofocado. Sí. Entonces, pero ahorita en la mañana está muy agradable.
10: Está fresquecito.
11: Sí, no queremos ni levantar.
8: No. Pero bueno, pues estamos muy contentos de estar aquí con usted, que nos está escuchando por el 1560M y por todos los medios digitales. Primero que nada, agradecemos a nuestro administrador diocesano, el padre Armando Benavides, un querido padre, amigo, nuestro padrino, nuestro tío, decimos, porque él fue el que nos casó.
9: Padre
8: Armando, muy contentos, lo queremos mucho al padre, y obviamente está en nuestra oración por esta misión que se le ha concedido. También pedimos por que sea pronto este nombramiento que tanto esperamos,
9: sí,
8: ¿verdad? Entonces hay que pedir por nuestro futuro obispo. Uh-huh. Y pues obviamente, como no, agradecer pues la cercanía que tiene el padre, que es nuestro director de aquí de Radio Guadalupana, el padre Juan Carlos López, y a la productora, a Klaus.
9: A Claudia, cierto.
8: Le mandamos un fuerte abrazo, un saludo a Klaus, que siempre está ahí con nosotros. Uh-huh. Y pues a todos los integrantes del Grupo de Camino al Cielo y uh-huh. a nuestro asesor del Grupo de Camino al Cielo, que es el padre Felipe de Jesús. También nuevamente uh-huh. siempre está en nuestras oraciones. Y Marisoco, le mandamos un fuerte abrazo a Marisoco, que es también la integrante que está aquí en los programas.
9: Ajá.
8: A su esposo, don Víctor, que esperemos

0: 956-887-3702. Y si se encuentra en nuestra vecina diócesis del Paso, Texas, es por el 915-235-9525. 915-235-9525. Y puede mandarnos también un mensaje vía WhatsApp, y aquí con mucho gusto lo vamos a atender por el 656-122-9434. 656-122-9434. Y búsquenos en todas las redes sociales, nada más métase a Facebook, a YouTube, Radio Guadalupana, y ahí va a estar el en vivo. Si quiere, a lo mejor nos está sintonizando y quiere ver quién se encuentra aquí en cabina, porque tenemos cabina llena. Entonces, pues obviamente hay que... traen una temática muy bonita, entonces si quiere ver, pues métase ahí a Facebook, no le cuesta nada, métase ahí a Facebook y obviamente ahí comparta nuestra programación, que es el programa de Unidos en Oración, compártalo ahí en Facebook para que también sea visible a mucha gente, y obviamente ahorita ahí ya les pedimos que la compartan para que la parroquia de Santa Rosa ahí lo vea, que sí, también claro. Aquí tiene a gente que está saliendo en la radio y está representando a la parroquia de Santa Rosa, y pues... es un gusto estar aquí con ustedes, como siempre estamos mi esposa y un servidor, y pues tenemos aquí unas invitadas, ya dijimos la parroquia, entonces vamos a presentarlas, a conocerlas, pero antes de eso vamos a comenzar con una oración, es de costumbre iniciar una oración, consagrarnos al Espíritu Santo y luego con una lectura bíblica, entonces aquí Giselle nos va a acompañar.
1: Iniciamos nuestra consagración al Espíritu Santo. Recibe, oh Espíritu Santo, la consagración absoluta de todo mi ser que te hago en este día, para que te dignes ser en adelante, en cada uno de los instantes de mi vida, en cada una de mis acciones, mi director, mi luz, mi guía, mi fuerza y todo el amor de mi corazón. Me abandono sin reservas a tus divinas operaciones y quiero ser siempre dócil a tus santas inspiraciones. Oh Santo Espíritu, dígnate formarme con María y en María, según el modelo de tu amado Jesús. Que todo esto sea en nombre del Padre, del Hijo y del Espíritu Santo.
2: Amén.
1: Amén.
0: Bueno, y hoy vamos a leer la segunda lectura desde de este domingo. Entonces, si ya fue a misa, pues la va a ser muy conocida. Pero si no, pues ya para que se vaya preparando y no la agarre desaprevenido, ¿verdad? Entonces, la segunda lectura es de la carta del apóstol San Pablo a los Filipenses. Ahí se lo quiere también, pues, tanto buscar en su Biblia o tenerla. Es de la carta del apóstol San Pablo a los Filipenses, del capítulo 1, versículo 20 al 24 y 27. Hermanos, ya sea por mi vida, ya sea por mi muerte, Cristo será glorificado en mí. Porque para mí la vida es Cristo y la muerte una ganancia. Pero si al continuar viviendo en este mundo me permite trabajar todavía con fruto, no sabría yo qué elegir. Me hacen fuerzas ambas cosas. Por una parte, el deseo de morir y estar con Cristo, lo cual, ciertamente, es con mucho lo mejor. Y por la otra, el de permanecer en vida, porque esto es necesario para el bien de ustedes. Por lo que a ustedes toca, lleven una vida digna del Evangelio de Cristo. Palabra de Dios.
3: Te alabamos, Señor.
0: Bueno, pues vamos a primero que nada, a presentarlas, a conocerlas. Ahorita, primero cada una de ustedes y luego ya después el grupo. Pero bueno, iniciamos con la coordinadora.
4: Buenos días. Bueno, mi nombre es Lulu Almanza. Soy la coordinadora del grupo de Hilos de Plata, Jóvenes de Corazón. El grupo tiene 2 años, 7 meses. La afluencia, pues sí, de nuestros adultos, abarca desde los 60 hasta los 80 y más.
0: Ok, perfecto.
5: Sí, mi nombre es Catalina Alvarado. También soy coordinadora de Hilos de Plata. Yo les... es de la, del momento de hacer ejercicio, estiramientos, y conforme a su edad es como nosotros les presentamos esos movimientos. Y pues es un placer estar aquí en su radio.
6: Gracias. Bueno, yo me llamo Juanis Castro y pues ahí estoy para apoyar en todo.
2: desde servir la comida, desde ayudarles a en sus trabajos manuales, a hacer ejercicios, a todo, ahí estamos apoyando.
0: Okay,
2: muy perfecto. Contenta también de estar con los adultos mayores. Gracias por invitarnos.
0: No, al contrario, gracias también.
1: Gracias a ustedes por aceptar esta invitación. Y pues esperemos si mucha gente que nos está escuchando en esta mañana sepa, ¿verdad?, también del grupo de Hilos de Plata, que yo quisiera iniciar este programa preguntándoles cómo es que nace el nombre del grupo, porque cuando David me dice, mira, va a ir el grupo de Hilos de Plata, yo dije, pues qué bonito nombre, pero sí quisiéramos saber como que el contexto, quién lo sugirió, cómo se dio, de quién fue la idea.
5: Yo por nuestras canas, me imaginé pues hilos de plata, porque valen oro aparte,
1: sí,
5: nuestros ancianitos.
1: Uh-huh.
5: Y aparte le agregamos jóvenes de corazón, porque fue un comentario que el padre nos dijo, me hubiera gustado que se llamara también jóvenes de corazón, pero lo podemos agregar igual, hilos de plata, jóvenes de corazón.
0: Ok, perfecto.
4: Así es como...
5: Así fue como nació, porque no nos gustaba muchos que nos decían...
4: Adultos mayores.
5: Adultos mayores, así es. No. Algo bonito, que siguiera bonito a conforme a nuestras canas que nos salen. ¿Sí me explico?
4: Y participación más que nada del grupo que tenemos. Claro. Cómo se sentían identificados. Y ya de ahí surgió, como dice Katy, de... ponerle hilos de plata, ¿qué les parece? No, sí, porque sí sentían ellos como que adultos mayores, pues sienten un poquito como que hay...
5: malos bajamos.
4: Ajá. Uh-huh. Pero ahí fue donde surge y nos quedamos con hilos de plata.
0: Ok, entonces, nace de la parroquia de Santa Rosa, donde ustedes son.
5: Uh-huh.
0: ¿Hay más integrantes que conformen como tal el grupo?
4: Sí, tenemos a otra compañera, Raquel, hoy no nos pudo acompañar, pero también ella es partícipe de nosotros, y tenemos a Conchita, que también también no nos pudo acompañar lamentablemente, pero somos cinco que estamos, y ella viene representando a la comunidad de San Juan
2: Bosco.
4: Bosco. Sí.
1: Capilla,
4: y luego, sí, y tenemos a Raquel, que ella es de la comunidad de San Antonio. Y nosotras somos de Santa Rosa.
1: De parroquia.
0: Muy bien. Y ese es el grupo como tal que conforma Hilos de Plata. Entonces, ¿tienen a un grupo de personas? ¿Cuántos son los que regularmente van? ¿Cuántos más o menos hay?
4: Por lo regular somos 15 en el grupito. Algunas veces nos fallan porque, pues, como decimos, son personas ya grandes y andan enfermitas, no se sienten cómodas para asistir, pero de igual manera la afluencia más o menos son de 15. Seguimos invitando a quien se quiere integrar. Las clases nosotros son dos veces al mes, el primero y el tercer mes, perdón, el primero y tercer martes de cada mes. Es cuando estamos nosotros dando las reuniones. Después de misa, tenemos una misa, después nos vamos al salón parroquial y ahí es donde tenemos las actividades. Diferentes actividades que en realidad a veces nos falta tiempo porque tanto ellas no quieren irse como también nosotros no queremos
1: cortar
4: así
1: la actividad.
4: Pero pues tristemente pues tenemos lapso de tiempo y hay diferentes actividades que vienen después y tenemos que terminar. Ahí nosotros empezamos con la activación física, que es ella la encargada. Poquito ejercicio, después nos vamos a desayunar. Todos desayunamos al momento de traje.
1: Okay.
4: Terminamos, empezamos actividades manuales, esa yo soy encargada. Hacen manualidades de cualquier tipo. Trabajamos mucho reciclado, manualidades que en realidad ellas las ven. Esperemos para la próxima traerlas para compartirlas.
1: Okay. Sí.
4: Que las ven y dicen, no pueden creer hasta los hijos, la familia, que ellas las elaboran. Pero ya al ver que nosotros tenemos fotografías, ver que llevan su material, incluso el padre va y nos visita y las ve, y ahora qué van a hacer, va, porque ve un tiradero de papel, de engrudo, pero ya cuando ve la terminación de nuestro trabajo, sí es muy sorprendente, muy bonito. Terminamos actividades, nos ponemos a jugar, tenemos tiempo de bailar, tenemos tiempo de compartir vivencias.
5: Y aparte, nos dicen, ay, estoy recordando como cuando estaba en la escuela que me ponían a hacer manualidad. O sea, vuelven a vivir su niñez. Y eso es muy, muy saludable para ellos.
0: Claro.
5: Entonces, todo lo que hacen es volver a vivir aquellos años que recordar. Sí. Es vida.
4: Sí, sí, es lo que les decimos, les damos vida a su vida.
1: Uh-huh.
4: Y ellos, pues sí, realmente a veces sí quisieran más tiempo, pero pues no nos permite. Pero de igual manera lo disfrutamos, tanto ella en la cocina, yo sé que ya todos ellos la tienen identificada.
2: No, a mí me encanta, yo estoy enamorada, yo trabajo, sí. Ya tengo 8 años trabajando en el Rosario de San Juan Bosco con adultas mayores, son adultos sí. mayores.
4: Ajá.
2: Estoy enamorada, cuando empezó a hacerse este grupo, pues yo fui la que le dije que me puedo integrar. Porque a mí me encanta trabajar con los adultos mayores y con los niños del catecismo. Así que a mí me encanta que me cuenten sus historias. Sí. O sea, yo estoy enamorada de ellos, de los adultos mayores. Cuentan sus historias y te vas y vives como que una película, porque dices, ¿cómo que sí pasó esto? ¿Y cómo que está pasando? Y yo digo, es una película lo que cuentan, pero lo vivieron ellos sí. en su época.
4: Sí.
2: Y también les sirve a ellos platicarlo y vuelven a vivir, a veces con coraje, ¿verdad? Porque pues, también pasan cosas sí, sí.
4: duras,
2: difíciles. Pero muy contenta trabajando con adultos mayores. Yo estoy muy contenta.
1: Qué bonito esta parte de cómo comparten eso que dijeron de tenemos el desayuno.
4: Ah, sí.
1: Desayunamos todos sí. juntos. Porque si algo a mí me queda claro es que ahorita en la actualidad hay mucho adulto mayor que desayuna solito.
4: Sí.
1: ¿Verdad? Que come solito o que los hijos nada más van y le llevan el plato y ahí come.
4: Que coman.
1: Entonces yo creo que también desde ahí, desde esa parte de la misa, ¿verdad? Obviamente la Santa Eucaristía, sí. Pero ya fuera del la convivencia, mejor dicho, que ustedes compartan el alimento con ellos, que ellos estén almorzando, platicando, que se sientan acompañados, desde ahí yo creo que ya es como que un plus para ellos animarse, y sobre todo como platicábamos ahorita, ¿verdad? Que se sientan también útiles, que todavía, no por la edad no define lo que una persona es capaz o lo que una persona puede hacer, sino al contrario también, que ellos si están haciendo una manualidad y ven a su compañero de al lado, pues...
4: Sí, ¿no? Y se apoyan.
5: Créanme a mí, tengo 66 años
1: sí.
5: y no voy a claudicar. No. Así que vamos adelante y se animan.
4: Sí, tenemos muy bonita respuesta sobre, les digo, igual como nos ven caracterizadas también nosotros en tiempo de Navidad. Soy muy de llevarles de que se pongan y me dan la libertad de ellas y todas ellas de que sí, gorrito, nos ponemos de Santa Claus, de duendes, los suéteres, les llevo pollitos para darles, porque ven ellos a los niños que dicen, mi nieto trae un pollito, algo así en la cabeza. Pero esas cosas, ¿qué son? Cuando ya se las llevo yo, le digo, son para darles ideas y... Ellos se las dejan, ¿verdad? Y sí, dicen, ellos se sienten otra vez felices.
1: Es que vuelven a ser niños.
4: Sí, sí, literal, ¿eh? Porque sí les llevo pelotas, jugamos. E incluso ahí andamos jugando hasta la trae. A veces me andan correteando. Y digo, yo ya después nos ubicamos tranquilas. Nosotras que nos aceleramos porque hay gente adulta.
0: Sí,
4: pero
0: sí.
4: ellos también se emocionan y se nos olvida que es gente de edad.
5: Es que eso es como les digo, a veces la mente nos traiciona. Y todo es mental, o sea, aunque tengamos la edad que tengamos, lo vivimos en el primer testimonio de nuestra adulta de 80 y tantos años, Lichita, que el primer baile que hicimos, porque pues bailamos aparte del ejercicio, entonces duró la hora bailando y dice, no puedo creerlo. Cuando mis nietos me sacan a bailar, ni 5 minutos, ya siéntame. Y ahorita duré la hora.
4: La canción, terminé.
5: Le digo, ya ve que es mental. Entonces, viva la vida, gócela. Todo, cada momento es vida.
1: Sí.
5: ¿Sí? Y Ay, responde muy bonito desde entonces, todas.
1: Sí, todas. Es que a veces la mente nos traiciona, nos bloquea, ¿verdad? Nos sí, juega en contra.
5: Sí, y a la edad que sea. Pero sí, les digo, sí, no necesitamos estar viejas. No. A veces estamos jóvenes y nos deprimimos, no sé si estoy bien.
1: Un poquito más recio.
5: Sí, y nos deprimimos por nada, porque pensamos que no nos quiere nadie. Uh-huh. Pero sí, hay gente que se ocupa, pues Dios nos trajo a este grupo.
2: Sí, no, y de hecho pues ahora sí que ni ella ni yo tenemos ni mamá, ni abuelita, ni adultos mayores en casa. Cuando los vemos y nos dicen, no, mi hija, porque nadie nos dice mi hija, pero cuando nos acercan, no, mi hija, adelante. Ay, pues a nosotros
1: más. Siéntese a papachito.
2: Sí, tanto nosotros como ellos que dicen, como dices, ¿verdad? Los hijos pues se van a hacer sus vidas, trabajan, les dejan mucho tiempo solos, que en realidad a veces pues sí sienten falta la ausencia. Sí, sienten ellos de que no hay alguien que esté ahí dándoles y nosotros pues sea lo que sea, sí... un tiempo de calidad que le damos al mil. Al mil nos entregamos todas en nuestra área, estamos con ellas. Siempre.
5: Es mutuo el aprendizaje también para nosotros.
2: Sí.
6: Sí. Sí. De hecho, también festejamos los cumpleaños.
2: Ah, ¿cierto? Bien.
6: Los juntamos los del mes y se festejan los cumpleaños de, ya sea, a veces nos toca, por ejemplo, a mí me toca con un adulto mayor de los que dan ahí, ya nos festejamos juntas, cantamos las mañanitas, bailamos, o sea, de hecho, nada más era un martes al mes. Ya después empezó que dos martes al mes,
1: o sea,
6: ha crecido, entonces... Pues sí, ahí vamos y ya vamos para 3 años, primeramente Dios.
1: Ay, qué bueno.
6: 3 años.
5: Y bailamos el vals de las mariposas.
2: Sí, siempre lo pide.
1: Sí, quince primaveras.
2: Sí, ese no puede faltar, ¿verdad?
0: Ok, no, pues es que qué bonito. Ahorita lo que estábamos platicando de si en otras parroquias hacen grupos así como... pues el de ustedes, como el de nosotros, como el de la Misericordia, como el de San Mateo, si nos vamos contando a lo mejor pues va a haber muchos, pero todos yo creo que pues comparten una misma finalidad, que es el atender y volver a traer a esas personas que ya por X o Y razón, pues a lo mejor se alejaron por enfermedad, por dificultad, por sea lo que sea y por la edad. Entonces yo creo que al momento nos decía la tanatóloga que nos acompañaba que la siguiente semana va a estar con nosotros. Entonces, ella nos decía, pues, es que al final de cuenta, al llegar a la edad, ¿no?, la tercera edad, no es que uno lo... Sí, sabemos que por vida tenemos que llegar a esta edad, pero no estamos preparados para llegar, porque ella también ya se encuentra en esta etapa. Entonces, dice, no estamos preparados y al momento de llegar, sufrimos un duelo. ¿No? Un duelo que no lo vivimos, ¿no?, y se encuentra en ese proceso. Dice, aparte, obviamente, vemos pérdidas, ¿no? Vemos cómo los familiares, hasta hijos, esposos, vamos perdiendo. Vemos que traemos pues muchas cosas del pasado, entonces que no las trabajamos en su momento y ahorita las venimos arrastrando. Entonces, y al llegar a esta etapa, llega la enfermedad o algo que no esperamos, algo que no queremos, entonces es el adulto mayor se cierra, se encuentra ahí en su espacio. Entonces, ¿cómo volver a traerlo? Entonces, estos grupos tan bonitos, como es Hilos de Plata, Camino al Cielo, San Joaquín y Santa Ana, en la parroquia de San Mateo, ella da estos talleres de tanatología, de proceso, todo. Entonces, qué bonito donde el adulto mayor ahora se dice, ah, caray, pues ya no me sentía parte de la iglesia, no me sentía parte de un grupo, y me vuelven a llamar y me dicen, vente, ¿no? Entonces, está muy bonito esta parte del cada grupo tiene una finalidad. Se nos llegó el tiempo donde hacemos un break, pero pues ahorita regresamos y seguimos pues conociendo a ustedes, al grupo de Hilos de Plata, y pues cómo también ha impactado ya en la parroquia, ¿no? Porque creo que ha hecho un cambio, en lo mejor, pues sí, regularmente conocemos el grupo de catequesis, el grupo de confirmaciones, caridad, pero pues el que se integre un grupo así como que llame a los adultos mayores, pues también hace un cambio en la parroquia. Uh-huh. Entonces, pues regresamos, los invitamos a que siga sintonizándonos aquí por el 1560 AM, aquí en su programa de Unidos en Oración. No se despegue y pues aquí los estaremos esperando.
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0: Es un gusto estar aquí con ustedes, que nos hayan aceptado esta invitación. Y pues muchas gracias, nos vemos, cuídense, que tengan un excelente domingo y un buen inicio de semana.
4: Gracias.
6: Gracias.
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19: Oración por la paz. Señor Jesús, tú eres nuestra paz. Mira nuestra patria dañada por la violencia y dispersa por el miedo y la inseguridad. Consuela el dolor de quienes sufren. Da acierto a las decisiones de quienes nos gobiernan. Toca el corazón de quienes olvidan que somos hermanos y provocan sufrimiento y muerte. Dales el don de la conversión. Protege a las familias, a nuestros niños, adolescentes y jóvenes, a nuestros pueblos y comunidades. Que como discípulos misioneros tuyos, ciudadanos responsables, sepamos ser promotores de justicia y de paz, para que en ti nuestro pueblo tenga vida digna. Amén. Santa María de Guadalupe, Reina de la Paz, ruega por nosotros.
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5: Muy buenos días, hermanos. Gracias por sintonizar Radio Guadalupana, la alegría del Evangelio. Bienvenidos un domingo más a este su programa Kairos, un tiempo con Dios, este programa del Movimiento de la Renovación Carismática Católica en el Espíritu Santo. Mi nombre es Maye Gómez y pues hoy estoy acompañada de algunos hermanos, que algunos tengo el gusto, en otros todavía no tengo el gusto, pero aquí mis hermanos nos estarán compartiendo sobre el Encuentro Nacional de Servidores en el Espíritu Santo que se llevó a cabo el pasado fin de semana en el Estado de México, en Valle de Chalco. Y pues quiero pedirles que se presenten. Primero empezamos aquí a mi derecha con mi hermana. ¿Cuál es su nombre? ¿A qué comunidad pertenece? ¿Cuánto tiempo tiene la renovación? ¿Y cuál es el ministerio al que pertenece?
21: Bueno, pues buenos días. Yo soy Juana María López y estoy en la comunidad de Santo Niño. Tengo como 4 años ahí en la comunidad sirviendo en renovación. Somos líderes mi esposo y yo. Y tuve la oportunidad de estar en el ENCES de Chalco.
5: Amén.
22: Hola, buenos días. Mi nombre es Francisco Méndez. Vengo de la parroquia de San Carlos Borromeo. Y en la renovación iniciamos allá por el 2009, ya algunos añitos. Y pues tuvimos la oportunidad de ir esta vez al ENCES.
5: ¿En qué ministerio?
22: En matrimonios y los coordinadores de ahí de renovación.
5: ¿Coordinadores? Uh-huh. De...
23: Son los líderes
22: de líderes de renovación.
23: Son los líderes de
5: es el esposo de Flor.
23: Sí, el esposo de Flor, sí. Bueno, ya soy conocido. Mi nombre es Jorge Ramos. Yo pertenezco a la parroquia de la Resurrección del Señor, ¿ya? Pero actualmente estamos integrados en el equipo de Cesano como asistente de Rafa y Perla, los coordinadores. Pues yo comencé en el 2007, como ya les había comentado anteriormente, y pues también pues yo, mi esposo y yo fuimos coordinando este hermoso viaje que vivimos a Valle Chalco, que fue en Amecameca, ¿verdad? Valle Chalco en Amecameca fue, y pues ahorita les contaremos más sobre eso, una experiencia muy hermosa.
5: Alba.
26: Hola, mi nombre es Alba Yadira Corral, vengo de la parroquia de Todos los Santos, soy la líder de renovación, me toca llevar ese cargo en estos momentos. Y pues tuve el privilegio de poder ir al ENCES y...
5: ENCES.
26: El ENCES, perdón. Sí, es que voy más al ENCES que al ENCES, pero ya me cancelaron ya por maduró, la edad, pero ya maduré, entonces ya estoy yendo al ENCES y es la primera vez que voy al ENCES y pues me encantó también.
5: Okay. Bueno, ya se me adelantó un poquito Alba. Sí. Bueno, ¿cuántas ocasiones va que han ido ustedes al ENCES? ¿Usted, hermana?
21: Yo he ido 3.
5: ¿Es su tercera?
21: Sí. La voy a compartir un poquito de las 2 primeras veces que fui. Me fui en el avión. Entonces, nada que ver a esta vez que fui en el camión, ¿verdad? Se me hizo mucho más bonito porque hubo momentos de alabanza, ¿verdad? De oración, ¿verdad? Todo lo vivimos en el camión, ¿verdad? El transcurso del viaje. Entonces, pues me quedé maravillada con ese viaje.
5: Okay. ¿Usted, hermano?
22: Es mi primera vez. Yo tenía la ilusión de asistir, pero no, nunca se habían dado los tiempos. Pero pues como el Señor pone los tiempos, Amén. En esta ocasión sí se pudo dar.
5: Amén. Alba.
26: Pues es la primera vez que voy a ENCES y pues mis hermanas y yo, que fuimos de la parroquia de Todos los Santos, no les miento que hicimos el intento de irnos en avión, pero decidimos irnos en camión y fue la mejor decisión, porque pudimos vivir un poquito, o mucho más bien, la comunidad y practicar muchos, que pueden ser carismas, virtudes, ¿eh? Paciencia, humildad, todo.
23: Sí,
5: así. Ponerlos en práctica.
26: Poner en práctica todo, sí.
5: Jorge, ¿cuántos enses?
23: No, pues ya ya perdí la cuenta, pero pues desde que empezamos en el equipo de Osano, cuando este es el tercer viaje que vamos, ¿verdad? Habíamos ido a México primero y luego fuimos a Ciudad de México y luego a Aguascalientes y ahora fuimos al Estado de México, ahí a Ixalco, a Mecameca. Había ido anteriormente a Enges también, yo como Alba, yo también empecé yendo a los Enges cuando empecé en el Camino de la Renovación. En Aguascalientes, precisamente en un encuentro nacional de jóvenes en un estadio de Aguascalientes, que estuvieron en esa ocasión 20,000 jóvenes estuvieron ahí. Uh-huh. El estadio lleno para la gloria de Dios. Y pues ya tengo algunos, pues será como, en enses tengo como, se llama como cinco enses okay. Tenemos.
5: Bueno, yo tengo tres, yo llevo tres enses. Uh-huh. En esta ocasión, pues el Señor tiene otros planes, ¿verdad? Y pues no pude acudir, porque yo fui de las primeras que me apunté.
23: Sí.
5: ¿Cómo fue el llamado que Dios les hizo a cada uno de ustedes para acudir a ese encuentro? ¿Cómo sintió usted el llamado, hermana?
21: Bueno, el llamado lo sentí así como que el Señor quería algo, mostrarme algo nuevo, ¿verdad? Es como otra experiencia, ¿verdad? Como le dije, irnos en el camión fue algo maravilloso. Entonces yo sentí así como que el Señor me decía, pues quiero mostrarte, ¿verdad?, la humildad, que seamos humildes. Entonces, yo hice la invitación a mis hermanitas, para la gloria de Dios, fuimos 11 de ahí de Santo Niño. Entonces, así que sí sentíamos que éramos bastantes, me decía el hermanito, allá te hablan tus ovejas, ve, tráela. Yo, no, ya mis ovejas ya están grandes, ya saben dónde. ¿Verdad? Porque pues sí éramos bastantitas y andamos así como que, ¿verdad? Pero pues mucha alegría, ¿verdad? Mucho amor entre la comunidad. Y se hizo que realizamos, ¿verdad?, esa hermandad, ¿verdad?, con todos los del camión, ¿verdad? Pues nos conocimos porque en realidad vamos así por en el avión y no, pues ni cuenta ni en mi experiencia, ¿verdad?, las otras dos veces, sí, que había ido, ¿verdad? Uh-huh. Y pues ahora, como les digo, pues maravillada para la gloria de Dios, ¿verdad?
23: Amén.
5: Ustedes.
22: Bueno, como ya les había comentado, yo ya tenía la ilusión de poder asistir a UNENSES y por X o por Y no se había podido dar. Entonces me dice mi señora que programara mis vacaciones para que se dieran con estas fechas. Entonces nuestra idea era asistir al UNENSES y agarrar las vacaciones que nos sobraban, quedarnos allá o irnos a otro lado. Entonces, hicimos la invitación a los hermanos de ahí de la comunidad y tenían muchas ganas de ir otros dos matrimonios. Entonces, pero ya a la hora de la hora, por lo económico, por X problema, por salud, pues no se dio. Y pues nos tocó ir nomás a mi señora y a mí.
5: ¿Tú, Elba?
26: Bueno, pues el Señor habló a mi corazón a través de mi hermana Diana, que Diana me dice, ándale, vamos a UNENSES. Y pues para ser sinceros, en estos momentos estábamos pasando por situaciones muy difíciles en la comunidad y como que el Señor pues me llamó así de que ven y yo te haré descansar. Y pues me hizo descansar. En todo el Enges, en el camión, en todo
5: en lo el que, Enses.
26: En el Enses, y dale, ¿verdad? En todo el Enses. En el camión y en todo. Y fue muy reparador. Y pues buscaba yo ese reavivamiento. O sea, el ver a otros hermanos que fueran de la renovación y convivir con todas esas otras diócesis fue de muy, muy,
23: mucha bendición,
26: ¿no? Mucha bendición y pues también de decir, o sea, no soy la única que está así, o sea, tenemos muchos problemas y pues es necesario reavivar nuestro compromiso, ¿verdad? Y nuestro carisma, que es el Espíritu Santo, ¿no? El bautismo en el don del Espíritu Santo.
5: Y pues lo vemos así como que, bueno, pues es que en el camión convivimos, pero cada mes, hermanos, tenemos la oportunidad, ¿verdad?, de convivir, porque cada mes tenemos nuestras asambleas mensuales, ¿verdad?, de todas las comunidades. Lo que pasa es que a veces nos da vergüenza acercarnos con los hermanos que no conocemos, pero también eso es algo que debe de marcar una diferencia, ¿verdad? Si somos realmente hermanos, aunque yo no sé de qué comunidad son los hermanos, pero hay que acercarnos, ¿verdad? ¿Por qué? Porque somos hermanos, porque somos una sola corriente de gracia. No esperar, ¿verdad? También estos, qué bueno que se da, ¿verdad? Porque esa es la finalidad también, Jorge y Lupita, ¿verdad? Que coordinan los viajes, es la finalidad, ¿verdad? La convivencia entre los hermanos, que se conozcan. Pero cada mes tenemos la oportunidad, cada vez que tenemos un encuentro, un retiro, es una oportunidad, ¿verdad? Que Dios nos da para que crezca esta hermandad entre todas las comunidades, ¿verdad? Que no seamos las comunidades aisladas. Porque nos decía la Madre Mago, ¿verdad?, en febrero, que estuvo aquí compartiendo con nosotros el retiro de formación, nos decía, ¿verdad?, somos cuerpo, no somos islas, no tenemos que estar solos, todos somos parte del mismo cuerpo, ¿verdad?, místico, que la cabeza es nuestro Señor Jesucristo. Amén. Entonces, tenemos que a ustedes que lo han vivido, ¿verdad?, pues tenemos que propiciar, ¿verdad?, ese acercamiento con los demás hermanos. Yo recuerdo el mes pasado que tuvimos nuestra asamblea ahí en María Reina del Universo, que hubo un momento, ¿verdad?, de oración muy hermoso, donde orábamos por los enfermos, y en ese momento, pues era, no importaba, ¿verdad?, de qué comunidad eran, si lo conocías o no lo conocías, ¿verdad?, nos acercábamos para orar por los hermanos que lo necesitaban. Entonces, así se va encendiendo, ¿verdad?, esa hermandad entre nosotros. Y pues, como decía Alba, ¿verdad?, o sea, somos carismáticos, tenemos al Espíritu Santo, entonces tenemos que ejercer también esos carismas y no dejarlo solo para ciertas ocasiones, ¿verdad?, sino que sea siempre, que se viva realmente esa hermandad entre todos nosotros, que somos del movimiento, ¿verdad? Y también, así como lo hacemos cada quien en nuestras comunidades a las que pertenecemos, nuestras parroquias, ¿verdad?, pues tener ese acercamiento con los demás grupos, con los demás hermanos, con los demás servidores, y no esperar que solamente sea un evento especial, ¿verdad?, o un evento nacional. Entonces, claro que cada evento, ¿verdad?, pues
23: es diferente,
5: y el Señor pues tiene un plan, y el Señor tiene muchos regalos siempre, pero pues en esta ocasión, ¿verdad?, este es como que el principio, ¿verdad?, también para que todos nosotros, ¿verdad?, estemos así como que un poco más despiertos, ¿verdad?, de lo que el Señor quiere suscitar, ¿verdad?, esa hermandad, que no se deje nada más para esos eventos, sino que sea siempre, que mes con mes, ¿verdad?, tengamos esa oportunidad de romper, ¿verdad?, esa a veces que pensamos que es como una división, pero no la hay, porque pertenecemos y todos somos hijos de Dios y pertenecemos al mismo movimiento para la gloria de Dios.
23: Sí, a veces no nos conocemos todos, como dices tú, por ejemplo, conoces hermanos, como dices tú, que nos vemos cada mes, pero no, a veces no sabemos ni cómo se llama, o no sabemos de qué comunidad es, porque no tenemos esa apertura de preguntar, ¿verdad? Ajá. Pero lo que sí quiero compartirles es que este viaje, por ejemplo, en el llamado ahorita que decías tú, fue un viaje muy especial porque, para su conocimiento, este viaje se quería cancelar, porque había muy poca gente en un principio. Ya faltaban como 15 días y nada más había 30 personas. Y Rafa estaba pensando en cancelarlo. Le dije, no, Rafa, pues vamos a buscar, y empezamos a buscar, y la gente empezó a acudir al llamado, y no llenamos el camión, fuimos 40, y se fijan, ¿verdad?, 40, pero para la gloria de Dios, pues sí fuimos, y pues todo salió bien. Ya habíamos hablado a los camiones para cancelar e irnos en avión, como dice Juanita, pero fíjense cómo Dios, los planes de Dios que tiene, ¿verdad?, o sea, se hizo el viaje, y todas las bendiciones que tuvimos a través de este viaje, ¿verdad?,
26: Y 30 horas de convivio.
23: 28 horas de camino. Eso, ya si no nos conocíamos ya.
5: Y de paciencia. Sí. ¿Cuál era la expectativa que ustedes tenían al acudir al ENSES? ¿Cuál era su expectativa? ¿Qué pensaban que iba a suceder? ¿Qué pasaba por su mente? ¿Qué esperaban?
21: Bueno, pues yo lo que yo esperaba era como ese acercamiento de mis hermanos a Jesús, ¿verdad? Como que era el que lo conocieran también, ¿verdad? Sé que lo conocen, pero en esos momentos de cuando piden Espíritu Santo y que sea el don de lenguas y es en toda la gente que estamos ahí, ¿verdad? Es mucho más, ¿cómo se puede decir? Llamativo.
23: Se siente más
21: y hacer el caso, ¿verdad? De pedir ese Espíritu Santo y pedir el don de lenguas, ¿verdad? En mi comunidad yo siento como que nos cohibimos en ese momento de pedir los dones, ¿verdad? Los carismas. Pero ya mi experiencia ya, ¿verdad? Yo les comparto, en el segundo ENSES que estuve, el Señor me regaló el don de lenguas, ¿verdad? Siendo que yo decía, he leído en la Biblia que dice que es como un balbuceo de bebé, ¿verdad?
23: Gemidos inenarrables.
21: Ajá, entonces yo decía, pero ¿por qué lo vine a sentir aquí, verdad? Si en mi comunidad también lo hacemos o lo pedimos y pues el Señor donde Él quiere, ¿verdad? Ah, sí. Él quiere darte el don y pues es gloria algo maravilloso para mí. Y era algo que yo sentía en mi corazón de que mis hermanos también tuvieran esa oportunidad. Pues yo les decía, a veces el Señor nos saca de nuestra comodidad, de nuestro confort, ¿verdad? De que siempre estamos haciendo lo mismo, sino que nos lleva a donde Él quiere y lo necesitamos, ¿verdad?
5: Y también nos lleva para aprender, ¿verdad? Sí. Para no quedarnos nada más con vivir la experiencia y guardarla, sino realmente esa experiencia, ¿verdad? Transmitirla a los demás.
23: Amén.
5: ¿Ustedes?
22: Mi expectativa cuando decidimos ir, la verdad es que yo iba abierto. Yo iba a que el Señor hiciera lo que Él quisiera y yo iba con la disponibilidad para cualquier cosa. Y yo recuerdo que cuando ya íbamos en el camión, como les comentaba, como fue mi primera vez, y yo hacía mi oración personal en la noche y yo decía, Señor, no voy a encontrarte porque yo ya te conozco, yo ya te tengo aquí, pero mi anhelo y mi gusto era el poder alabarle y bendecirle con muchas personas más. Yo pienso que eso fue mi expectativa. Hacerlo con miles de personas. Porque por buscarlo, pues el Señor, bendito Dios, desde que lo encontré, pues ahí aquí está conmigo.
5: Como sería así como un poco el se contagia, ¿verdad? Es algo que se contagia en un evento masivo, ¿verdad? Donde
22: claro
5: hay muchísimas personas y también se siente uno con más libertad, ¿verdad?
22: Amén. Uh-huh. Es muy padre ver a miles de personas haciendo lo mismo, que van buscando el mismo objetivo, que es el Señor. Y pues es algo muy padre y para los que nos están escuchando, si alguna vez tienen la oportunidad, pues désenla.
5: A los que no han ido y a los que alguna vez fueron y no han podido regresar, pues
23: así es.
5: Tenemos un año, ¿verdad? Para
23: sí,
5: ir ahí nuestra alcancía, ahí poco a poquito.
23: Siempre es en septiembre, hermanos. Es 15 y 16 en esos días. Ahora fue antes, pero regularmente se aprovecha el puente del 15 y el 16. Todos los años es igual. Pero como dice mi hermana Maye Lences, no es nada más para los que estamos sirviendo. Es mi hermano Miguel Valencia de la Diócesis de León hacía un comentario en las redes sociales donde decía, Lences es para todos los servidores de la renovación que inclusive no estén sirviendo, porque eso puede revivir tu fe.
22: Amén.
23: Y tu servicio y tu llamado que una vez el Señor te hizo, ¿verdad? Porque cuánta gente no se apaga, ¿verdad? Pero el Señor te llama ahí en ese encuentro y puede volver a revivir la fe y tu carisma y todo y integrarte a una comunidad. Amén.
5: Alba, ¿cuál era tu expectativa?
26: Pues voy a ser bien sincera. Yo vivo Me encanta ir a las reuniones mensuales, o sea, porque ahí estoy con todos los hermanos conviviendo y siento cómo el Espíritu se derrama en nosotros, ¿verdad? Y yo decía, ¿para qué ir tan lejos? O sea, si el Señor está en todos lados, ¿verdad? Pero en esta ocasión yo dije, no, o sea, voy a vaciarme por completo. De hecho, ni trabajé en todo el tiempo que estuve. Sí, soy workaholic y siempre llevo mi computadora a todos lados. Y si alguien me dice, le mandé la tesis, ahí me pongo a revisarla, ¿verdad? Y esta vez no, o sea, esta vez yo quise vivirlo, o sea, completamente, o sea, vaciar mi mente, vaciar todas las preocupaciones y ocupaciones y entregarme al Señor, ¿verdad? El Señor tenía otros planes para mí, pero eso ya son otras situaciones, pero fue parte del crecimiento y parte del vivir y convivir con las personas, y eso hace falta. O sea, no es lo mismo estar nosotros encerrados en nuestra casa o en nuestra parroquia con nuestros poquitos hermanitos, sino me acuerdo que decían mis hermanas, es que sí se fijaron, todos estaban hablando en lenguas y escuchábamos a la gente, o sea, hablar en lenguas y la emoción que se sentía y también el espíritu ahí actuando en todos, jóvenes y mayores, ¿verdad? Entonces, eso fue algo que no había vivido antes. Entonces, pues, superó mis expectativas, ¿verdad?
5: Oh, qué bueno, uh-huh. Para la gloria de Dios.
26: Sí.
5: Bueno, pues, vamos a hacer un pequeño corte aquí dentro del programa, ¿verdad? Porque queremos darle difusión al próximo retiro de mujeres. El encuentro de mujeres es el séptimo encuentro de mujeres que se llama Hijas del Rey. Ahorita nos va a estar compartiendo por ahí Dani la publicidad. Este encuentro, hermanas, tiene fecha para el día 18 de octubre en el Salón de Eventos Emporium, ahí en la Avenida de la Raza, Colonia del Futuro, ahí muy conocido el salón. El evento será de las 8 de la mañana a las 5 de la tarde y pues el donativo es de $150. Quiero compartirles, ¿verdad?, que vendrá el padre Randall Espinosa, que es de Costa Rica, un sacerdote carismático, un sacerdote muy, muy cercano, ¿verdad?, a lo que es la renovación carismática católica. Y pues invitarlas a todas las mujeres. El año pasado, cerca de más de 800 mujeres estuvieron viviendo este retiro de Hijas del Rey. Entonces, pues en esta ocasión, ¿verdad?, esperamos que sea un número mayor, que sean muchas más mujeres, que no se queden fuera, que ahí viene en la pantalla, ahí dice más información al teléfono 656-427-1001. Y también estén pendientes ahí de nuestras redes sociales, Renovación Católica Carismática en el Espíritu Santo, Ciudad Juárez. Entonces, ahí pueden ver dónde pueden adquirir sus boletos. Ahí en ese número pueden anotarse para ir reservando sus lugares, porque sí se llena, hermanas. Se llena este evento y pues va a ser de mucha bendición para todas aquellas que somos hijas del Rey, que somos hijas de Dios, que somos amadas, que somos elegidas, que hemos sido bendecidas por conocer al Señor. Si usted tiene ahí, por ejemplo, una hermana de su comunidad, personas, allegados, ¿verdad?, mamás, tías, primas, comadres, invítelas a este retiro, a este encuentro de mujeres hijas del Rey, el próximo 18 de octubre en el Salón Emporium.
23: Es un retiro abierto, ¿verdad?
5: No tiene que ser de la renovación.
23: No es de la renovación nada más, es para todas las mujeres.
5: Para todas las
23: que
5: mujeres.
23: Que traen una necesidad, ahí está el Señor
5: esperando. Sin importar si acuden a alguna comunidad, si acuden a la iglesia, si van a misa, si no van a misa, no importa, es para todas. Dios tiene grandes, grandes cosas para todas sus hijas. Y nos daremos ahí cita el próximo 18 de octubre. Y bueno, no sé si nos vamos a corte, ¿sí? Vamos a corte, hermanos, y regresamos en unos segunditos más aquí en Kairos, un tiempo con Dios.
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12: Hermanos, estamos de regreso aquí en Kairos, un tiempo con Dios. Y queremos aprovechar para mandar saludos a nuestro padre asesor del Movimiento de la Renovación, al padre Arturo Martínez, que por ahí estuvimos visitándolo allá en su parroquia el pasado miércoles, que nos recibió pues muy bien, ¿verdad? Él y el Señor nos recibieron de una manera muy, muy hermosa. Saludos, padre. Sabe que lo queremos mucho. Y pues aprovechamos también para mandar saludos a nuestros líderes diocesanos, a Perla y Rafa Rodríguez. También mandamos saludos al padre Juan Carlos López, que es el director de Radio Guadalupana, y a la productora Claudia Robles. También muchas gracias por este espacio que nos permiten para

0: que fue algo, pues para mí maravilloso, ¿verdad? Porque como que me invitaba a esa humildad y a regresar a lo bajo, ¿verdad? He leído que dice, vive, cuando tengas, vive como si no tuvieras, y cuando tengas, vive como si no tuvieras. Entonces fue algo así tan hermoso, y luego ver los hermanitos cómo nos chiplearon, ¿verdad? Nos daban unos tamalitos, su atolito, su
1: Tortas de tamal.
0: ponche, totas de tal, todo, todo nos tenían bien chiples, hermanos. Entonces ahora sí que venimos como con 3 kilos de más de allá. Y pues me regaló esa, ¿verdad? La convivencia con mis hermanos. Para mí eso fue, para la gloria de Dios.
2: Yo también coincido con la hermanita. Me decía mi señora que nos fuéramos en el avión. Y al último que nos fuimos en el camión, creo que fue la mejor elección porque aunque había algunos hermanitos que nos conocíamos de vista, los pudimos conocer un poco más. Y el compartir con esos hermanitos de donde nos recibieron, que verdaderamente el servicio que ellos estaban dando, lo estaban dando con ese amor, porque se nota cuando das algo con amor, que no estás esperando nada a cambio, y la humildad con que nos lo daban, no, pues me deja una enseñanza muy buena, porque en lo personal muchas veces el Señor nos ha bendecido y creemos que tenemos, pero dice la palabra de Dios que hay que saber amar. Entonces, nosotros miramos en esos hermanitos el que verdaderamente cómo demuestran su amor hacia estas personas que no nos conocían, pero cómo fue su entrega verdaderamente. Entonces, me quedo yo con eso, que aunque no tengamos en algún momento dar lo que tenemos.
1: ¿Tú, Alma? Pues eso también a mí me... Más que el camión, porque pues íbamos gente pura de acá de Juárez. Ya saben. Pero el llegar allá y que te recibieran, pues con una mesa, con manteles, ¿verdad? Y dando ellos todo. Y pues también de que acomodara... Casi éramos como 120 personas, ¿verdad? Las que estábamos ahí en
2: No, eran
1: ese...
2: cinco dioses.
1: En
3: Éramos cinco.
2: Cinco dioses. Sí.
1: sí, éramos 5 diócesis, éramos alrededor de 120 personas en Xochitl. Tengo que leerlo
3: Sí,
1: porque no
3: Xochitl.
1: me acuerdo. Xochitl es una alcaldía. Nos recibió hasta el alcalde de del
3: Amén.
1: pueblo.
3: Sí.
1: Con mucho gusto, todos muy contentos, ¿verdad? No nos explicaron cómo se tenía que comer la torta de tamal, entonces nos estuvimos comiendo el bolillo aparte de los tamales, pero luego ya cuando supimos, pues ya supimos que estaban muy deliciosos, ¿verdad? Pero luego el que nos llevaran a hospedarnos y pues íbamos en filas largas, ¿verdad? Pues a que nos acomodaran en donde nos tocaba. Y pues hacer caber a 120 personas en dos casitas y una parroquia, la verdad que mis respetos, ¿verdad? Porque más que nada ellos nos decían, somos hermanos, debemos compartir, debemos convivir. Y pues igual no nos habían avisado que teníamos que llevar cojinetas, ¿verdad? Entonces, pues nos tocó dormir en el suelo, que fue muy reparador, por cierto. Se nos acomodaron todos los
0: Todos los
1: huesos. Y el convivir también con un solo baño, 80 mujeres, híjole, es otro rollo, ¿verdad? Pero fue muy bonito, o sea, ¿por qué? Porque ahí se nos pudo despertar esa caridad,
3: Esa humildad.
1: esa humildad y ese poder comprender que la hermana pues tenía una necesidad y pues yo no podía estarme mucho tiempo ocupando un lugar que alguien más necesitaba, ¿verdad? El que abrieran la puerta para

0: entrar y salir, no importaba, o sea, ¿por qué? Porque éramos todas una sola, ¿verdad? Yo creo mis hermanas que se fueron a la parroquia tuvieron una experiencia diferente porque ellas sí tenían más baños, pero no tenían agua caliente, ¿verdad?
1: No había agua caliente, hermanos. Pero miren también ese, perdón que la interrumpa, hermanita, uh-huh. El padre de ahí nos ponía a calentar el agua. Entonces nosotros así como, Señor, qué grande eres, ¿verdad? Porque mira quién nos está sirviendo, tu hijo amado. Entonces sentíamos ese amor, ¿verdad? Como estamos comentando.
2: Sí, es lo que dice Juanita, es lo que yo quería compartir, que aprendimos a descubrir el amor de Dios en los hermanos, a descubrir el rostro de Cristo en esos hermanos, en esa comunidad, ¿verdad?
0: Sí, sí.
2: Porque
0: sí.
2: Nos recibieron, porque miren, también les quiero compartir una cosa. El primer día fue una experiencia que todos nos quejamos y no podemos mentir, porque no estamos acostumbrados a dormir en el suelo, la mayoría de las personas. Entonces, cuando nos vimos nosotros que íbamos a dormir en el suelo, pues para muchos fue un shock. Inclusive para mi esposa, que le dio un ataque de risa a Panchito. Y le decía a Panchito, y lo, ¿de qué te ríes, Lupita? Ja, ja, ja. Y decía, ¿por qué no vamos a dormir en el suelo? Y luego primero los habían mandado un cuartito, como dice mi hermana Alba. Pues muy chiquito, éramos como 8 matrimonios y nos volteamos a ver el Pancho y yo.
3: No cabíamos.
2: No cabíamos. Pues mi hermano Pancho y yo fuimos a buscar ahí otros cuartos que no tenían ventanas y nos metimos ahí, ¿no? Pancho, ahí hicimos la habitación de nosotros. No tenía y la señora nos trajo un hule, como, fíjense, pero como la hermanita, con toda la mula que había preocupada por todo, nos trajo un hule, nos tapó las ventanas y ya hicimos una habitación ahí, y ahí nos quedamos más a gusto, ¿no? O sea, y pero fíjense, esa noche todos nos querían, no, todo el mundo nos quería decir, no, está muy feo, que quién sabe qué, vamos a cambiarnos. Y yo hice todo el trámite para cambiarnos a otra parte, a otro lugar donde nuestras hermanas de catedral se hospedaron, en este convento de las dominicas. Y ya estaba todo tramitado. Y en la mañana que fuimos a desayunar, vimos tanto el amor de los hermanos que nos recibieron de Xochitlcingo en ese desayuno, que dijimos, no, ¿cómo nos vamos a ir, va? Y lo vamos a dejar con todo lo, cómo nos han tratado con tanto amor, que eso que estamos viendo para dormir no era nada. Entonces decidimos no irnos. Y nos quedamos ahí. Y para la gloria de Dios fue mucha bendición, porque mucho testimonio. En el camión, una señora, que yo les quiero compartir un testimonio, una señora de la parroquia de Santo Niño, no recuerdo el nombre, pero ella está operada de las dos rodillas. Y ella decía, cuando vio eso que íbamos a vivir, que ella nos compartió este testimonio, dijo, yo no me voy a dormir en el piso, iban tres hermanas, dijo, porque yo no me puedo acostar en el piso porque no puedo levantarme. Ustedes me van a levantar, regañó a las hermanas, les dijo, ustedes me van a levantar en la mañana y me van a ayudar a bañar y que quién sabe qué tanto. Dice que para la gloria de Dios se levantó sola, las hermanas no le ayudaron y ella se bañó solita, ni nadie le ayudó, y fue la primera que se bañó y todo. El Señor la fortaleció a mi hermana y venía, pero encantada de la vida, compartiendo su testimonio. Ese es un pequeño testimonio que les comparto. Amén. Sí.
4: Bueno, pues yo por ahí me di cuenta, hermanos, que pues de los predicadores, ¿verdad? Sobre todo Andrés Arango, que estuvo ahí compartiendo, el padre Pedro, ¿verdad? Que siempre también tiene una prédica, ¿verdad? Muy, muy, muy certera, ¿verdad? Para todos los servidores que el Señor, ¿verdad? Nos habla a través de él, a través de ellos. Y pues me gustaría que me platicaran un poquito, ¿verdad? ¿Cuál es el mensaje que el Señor les dio, ¿verdad? Al escuchar esas prédicas, tanto de Andrés como del padre Pedro. También estuvo por ahí un hermano de los siervos de nuestro Señor Jesucristo, ¿verdad? También predicando. ¿Cuál es el mensaje con el que ustedes se quedan? ¿Qué fue lo que les llamó la atención de esos temas que escucharon, que fue directamente pues para los servidores, ¿verdad? Yo por ahí estuve escuchando el de Andrés Arango, pero pues sí me gustaría que me compartieran un poquito qué mensaje les dio el Señor a través de esas prédicas.
1: Bueno, pues a mí del hermanito Andrés Arango, ¿verdad? Se me quedó muy grabado cómo decía que nos compartía que un muchachito, ¿verdad?, que andaba ahí con los pelos ahí todos rojos o así, dice, que le dijo, ¿sabe qué? Ya me voy a salir del movimiento de la renovación, dice, ya no los aguanto. Ya no los aguanto, yo ya me voy a salir. Entonces, que le decía, no, mira, te voy a dar el número de otros hermanitos para que te vayas allá o aguántalos. Y que después se lo volvió a topar y ya el joven, pues, bien vestido y bien así, ¿verdad? Y que le dijo, ay, ¿te acuerdas de mí? Y dice, pues, que le decía a la esposa, pues, ni modo decirle que sí porque no me acuerdo de todos, ¿verdad? Entonces, que ya cuando ya lo empezó a ver y que, ah, pues, es mi hermanito que andaba con sus pelitos rojos o azules, no sé qué decía. Entonces, que le dijo, no, te hice caso. Le dijo, ah, sí, te fuiste a otra parroquia. Y dijo, no, no les hice caso. Dice, y aquí ando. Dice, ¿verdad? ¿Por qué? Porque tuve ese encuentro con Jesús, ¿verdad? Él le decía, pues vienes aquí para encontrarte con Jesús, no para ver qué caras te hacen, ¿verdad? Dice, y me quedé aquí. Dice, aquí estoy, para la gloria de Dios, ¿verdad? Entonces, a mí me llamaba de que, pues, hay que tener esa prudencia con los hermanitos también, ¿verdad? Hacer, pues, ¿cómo se quiere decir? No criticarlo, siempre estar, ¿verdad? Pues con ese amor de Dios, ¿verdad? Para estar ahí al servicio de ellos. Eso es lo que a mí se me quedó.
4: Usted.
3: Ajá. Bueno, como estaba comentando aquí mi hermano, el primer día fue un día un poco difícil porque, como decía él, pues no estamos tan acostumbrados a dormir en piso. Y me decía mi señora, vámonos a un hotel. Y son muchas personas las que van ahí, muchas personas que van en avión. Lógico que los hoteles más cercanos se van a llenar. Uh-huh. Entonces, ya era noche y bueno, total, ya pasó ese día. Y recordando que lo que nos comentaba el predicador de Andrés decía, no, la renovación tiene que ser como 4x4. Dice, haga frío, haga calor, haga viento, haga nieve, lo que haya, tenemos que seguir adelante. Y recordaba la noche anterior, en donde estábamos un poco molestos de primero porque íbamos a dormir en el piso y porque hizo frío, pues estaba el Popocatépetl de enfrente, estaba frillito. Entonces, yo me quedo con eso, que no siempre vamos a tener esa comodidad, y cuando tengamos ese problemita, saber sobrellevarlo, porque no siempre vamos a andar sobre aguas tranquilas.
2: Hay que ser como San Pablo, decía San Pablo, hay que aprender a vivir en la escasez y en la opulencia, ¿no? O sea, siempre estar preparados para todo, ¿va? Sí. Yo del mensaje que me quedo de Andrés Arango es el mensaje que nos dio la renovación, que compartía desde el Papa Francisco, que tenemos que compartir el bautismo, tenemos que trabajar por la unidad, como decía Juanito ahorita, por la unidad, y trabajar en la caridad, en el amor, más amor. Y yo pienso que también lo que descubrimos ahí nosotros fue el amor, ¿va? En esos hermanos, cómo se desprendieron de todo para darnos lo mejor, ¿verdad?
3: Amén.
2: Y fue un regalo maravilloso porque, como Dios tiene todo preparado, nos despidieron con una misa a las 7 de la mañana. Yo no estaba enterado que el evento iba a empezar a las 9 de la mañana, porque también les queremos compartir que eso decía ahorita mi hermano Pancho, que así como dicen, como decía Andrés, que en la tormenta y todo, pues el sábado nos llegó una tormenta como un evento inesperado, como decía, algo atípico, como decía el padre Pedro, que nunca se había vivido ahí, una tormenta con vientos huracanados que nos tocó vivir y que estábamos ahí en medio de los charcos todos, pero ahí estábamos al pie del cañón hasta que dijeron, pues se suspendió porque Protección Civil lo suspendió. Y también fue una experiencia maravillosa, porque ahí podemos ver el poder de Dios, ¿va? Lo que es capaz Dios de hacer, el poder, ¿va? Y les digo, y pues eso es lo que me quedo yo, que trabajar, compartir el bautismo, seguir compartiendo el bautismo, trabajar por la unidad y trabajar en el amor, en la caridad, a los más pobres, ¿verdad? Sobre todo, los que más necesitan del amor de Dios y el mensaje de Jesús, de conocer a un Cristo vivo.
4: Tú, Alba.
0: Y pues igual el Señor me hizo vivir una experiencia muy bonita con hermanitas de otras comunidades, de Yucatán y de
2: Oaxaca.
0: Venían de La Paz.
3: Escondido, La Paz, Tijuana.
0: Pero esas hermanitas me tocó más porque durmieron en el mismo
3: lugar,
0: en los cuadritos que nos tocó. y lo que ellas expresaban, o sea, de que sus coordinadoras las hacían de menos. A mí eso me impactó mucho, y bueno, igual con las pláticas, ¿verdad? De que qué estamos haciendo en las comunidades, o sea, que debemos de ser más fraternos, que debemos vivir como esas comunidades de hechos, ¿verdad? Y ser más comprensivos con los hermanos, y pues que igual si algunos no tienen ahorita, pues compartir lo que tenemos, ¿verdad? Y no despreciar a nuestros hermanos de comunidad, no despreciarnos entre nosotros mismos, entre las mismas diócesis, ¿verdad? Les comentaba en el camión, o sea, es que no venimos de catedral, de Santo Niño, de Todos los Santos, de... Válgame, se me fue de...
4: San Carlos Borromeo.
0: Sino que venimos todos de Ciudad Juárez y de la diócesis de Ciudad Juárez, y así deben vernos los demás, ¿verdad? Y no venimos unos en avión y otros en camión, o sea, venimos todos de ahí. Entonces, nos hace falta ese proyectar más la comunidad que somos, ¿verdad? Entonces, nos llama mucho a vivir en comunidad, escuchar la palabra, en estar sacramentalmente bien, y también alabar al Señor, y que nuestras comunidades, que nuestras asambleas sean de alabanza más que de prédica. O sea, eso se me quedó muy, muy grabado. Eso que hicimos en la última asamblea mensual de orar unos por otros, eso se debería dar en todas las comunidades. Ajá. Y pues es el compromiso con el que yo me vengo, ¿verdad? O sea, que si no lo encuentro en mi comunidad, me llevo a mi comunidad para otra comunidad, y ahí nos vamos a ir rozando el Espíritu Santo que está en cada uno de nosotros, porque si Él nos hizo el llamado, Él no nos lo quita, y ahí está siempre presente.
4: Pues ahí yo creo que lo principal es pedirle al Espíritu Santo, ¿verdad?, que suscite los carismas, ¿verdad?, que hacen falta en las comunidades, porque pues tenemos una formación, ¿verdad?, carismática, tenemos una formación que es propia de la renovación, que es una formación que viene de mucho tiempo, ¿verdad?, pero que también, pues, siempre hay cosas nuevas, ¿verdad?, siempre hay cosas nuevas que el Señor suscita, y sobre todo que el protagonista de nuestras asambleas en cada comunidad, en cada asamblea que tenemos semanal, que el protagonista sea el Espíritu Santo, que sea el que suscite, ¿verdad?, ese encuentro, esa alabanza que sea dirigida hacia Jesús, que es nuestro Señor, que vivamos ese señorío, que compartamos ese bautismo en el Espíritu, y que todo sea siempre para darle la gloria a nuestro Padre Dios.
0: Amén.
4: Que todo sea así. Tenemos cursos, tenemos siempre, pues, a disposición, ¿verdad?, de todas las comunidades, los cursos que se dan de formación. El año pasado compartimos asambleas de poder, ahí estaba Alba, yo me acuerdo de tu hija, de su testimonio, ¿verdad?, que fue algo muy hermoso, ¿verdad?, donde vimos muchas cosas que a lo mejor en algún momento no sabíamos, pero que el Señor siempre nos está preparando, siempre nos está formando, y que no podemos ponerle obstáculos al Espíritu Santo. Debemos dejar que el Espíritu fluya y que haga, ¿verdad?, lo que Él quiere hacer. Que realmente nuestras asambleas se distingan por ser esas asambleas de renovación carismática, ¿verdad?, que se propaguen los carismas, que si en la comunidad no hay carismas, pedirle al Espíritu Santo que los propague, ¿verdad?, que si no hay don de lenguas, pedir al Espíritu Santo el don de lenguas, que si ya tenemos don de lenguas, pedirle al Espíritu Santo la palabra de conocimiento, de profecía, el don de sanación. También lo vivimos cuando nos estuvo visitando Alfredo Pablo, ¿verdad?, donde se hizo una invitación a todas las comunidades, a la cual pues realmente acudieron muy pocas, ¿verdad?, ahí en Santa Margarita de Cortona, y donde Alfredo Pablo, ¿verdad?, nos da una prédica muy hermosa, muy concisa, pero él dijo, vamos a poner en práctica, ¿verdad? Sí. Entonces nos pidió que nos levantáramos y que oráramos por las personas que levantaban la mano y decían que tenían alguna enfermedad, ¿verdad? Y pues yo soy testigo, ¿verdad?, de cómo el Señor hizo grandes y maravillosas cosas, ¿verdad?
2: Sí.
4: Con hermanos, con un hermano, ¿verdad?, que eso fue previo al retiro de hombres, ¿verdad?, que hubo ¿cuándo fue el retiro de hombres? ¿En agosto?
2: Sí, en agosto.
4: En agosto.
2: Sí.
4: Ese fue un día antes del retiro de hombres, y recuerdo que había un hermanito, ¿verdad?, en específico, por el cual yo tuve la oportunidad de orar, y él me decía que tenía mucho tiempo con insomnio, no dormía. Tenía mucho tiempo donde él dice que dormía y nada más hasta las 2 de la mañana y ya no podía dormir. Era muy poco el tiempo que dormía todos los días y ya era algo pues muy difícil para él. Al día siguiente lo veo ahí en el seminario de, digo, en el retiro de hombres, ¿verdad? Y le pregunto, ¿cómo está, hermano? Y me dice, bien. Y le digo, ¿cómo durmió? Dijo, fíjese que llegué, dijo, planché, alisté mis cosas para hoy, para venir al retiro. Dice, y yo dijo, y yo pensé que no iba a dormir. Dijo, y no, dijo, sí, dormí corridito, dijo, hasta hoy en la mañana. Y al día siguiente le volví a preguntar, ¿cómo le fue? Le digo, ¿cómo durmió? No, me dijo, ya bien, ¿verdad? Entonces, pues ahí nos damos cuenta del poder, ¿verdad? De que no nos tenemos que limitar en nuestras asambleas, ¿verdad? Sino que si el Señor nos pide que ore, hay enfermos, hay que orar por los enfermos. Hay hermanos que están pasando una situación difícil, hay que orar por ellos. No, y la oración, ¿verdad? Es hacerla en el momento.
2: Eso es lo que decía Andrés Arango, que hay que orar en el momento. Él compartía eso, un testimonio ahí de un joven que le tocó en el elevador. Un chavo que él iba a una conferencia y un muchacho que iba con unas cervezas. Y le preguntó por la Biblia y le dijo que si le podía, le habló de un texto, creo. Y total le dijo que si podía orar por él. Y Andrés dice que como que la pensaba y oró por él. Y el chavo empezó a llorar. Entonces dice, yo no supe qué pasó con el muchacho, pero lo que sí sé es que el Espíritu Santo lo tocó, ¿verdad? Entonces, pues lo que nos invitaba él a orar cuando te piden oración, oren donde sea. En el trabajo, en la escuela, en la casa, donde sea. Si alguien pide oración, no decirle, voy a orar por ti y me voy. Porque otra de las cosas que decía Andrés Arango, que hemos caído mucho en la comodidad, que los grupos de oración, por ejemplo, han caído mucho en la comodidad. Decía él que iba a grupos de oración que lo único que hacían era rezar y no orar, y no suscitaban los carismas y no dejaban que el Espíritu Santo hablara. Entonces tenemos, y también hablaba de cuando hacemos jornadas de oración, ¿se acuerdan qué dijo? Dijo, yo me acuerdo que antes de las jornadas de oración eran de toda la noche. Dice, te hay jornadas de oración que nomás duran 2 horas, uh-huh, o 3 horas, ¿no? O de 8 a 12. De 8 a 12. Uh-huh. Entonces hay que despertar, ¿verdad? Al Señor le gustan los sacrificios. Uh-huh. O sea, la Virgen María cuando dice ayuno y sacrificios, son sacrificios. Como lo que vimos fue un sacrificio, hermano, vivir en el suelo. Esos son los sacrificios que el Señor nos pide para que se susciten los carismas y se sienta el poder de Dios. El Señor es lo que quiere, nos pide eso. Porque la misión de nosotros, a final de cuentas, es rescatar almas para Él, ¿verdad? A través que tengan un encuentro con un Cristo vivo, pero la misión importante es rescatar almas, porque hay muchas almas perdidas, ¿verdad?
4: Claro, claro, y todavía necesitamos seguir compartiendo ese bautismo en el Espíritu, ¿verdad? Uh-huh. Pues esa vida nueva que el Señor nos ha dado a nosotros, ¿verdad? Cuando tuvimos nuestro encuentro con el Señor y por el cual, ¿verdad? Pues el día de hoy aquí seguimos, aquí permanecemos, aquí seguimos, ¿verdad? Perseverando y seguimos también formándonos, ¿verdad? Yo como formadora, ¿verdad? Pues es parte del llamado que el Señor me ha hecho, ¿verdad? Y es algo que tenemos que seguir, ¿verdad? Preparándonos. Hacer que realmente la renovación carismática, ¿verdad?, se siga renovando. Amén. Que el Espíritu Santo siga renovando esa vez que una vez fue nuevo, ¿verdad?, que lo vuelva a ser nuevo, ¿verdad?, para todas nuestras comunidades, para nuestra próxima asamblea, ¿verdad?, mensual, que realmente se sienta, ¿verdad?, ese poder de Dios que se mueve, ¿verdad?, que el Espíritu Santo suscita, que el Espíritu Santo siempre da y que el Señor, ¿verdad?, nos dice en su palabra, yo hago nuevas todas las cosas.
2: Amén, amén, amén.
4: Y pues por ahí nos va a estar compartiendo Dani también otra vez el flyer, ¿verdad? La publicidad de nuestro retiro de mujeres, hijas del rey, el próximo 18 de octubre. Y pues, ¿qué les parece, mis hermanos? Y con esa imagen nos despedimos y empezamos en este momento, hacemos una oración para pedirle al Señor por todas esas hijas que sienten ese llamado a ese encuentro. Señor, en este día, en este domingo, en este día glorioso, Señor, queremos pedirte por cada una de tus hijas, por esas que están sintiendo el llamado, Señor, por aquellas, Señor, que tienen una necesidad, tal vez por las que no te conocen, Señor, tal vez por las que sí te conocen, Señor, pero quieren reavivar ese amor, Señor, que quieren volver a ese primer amor contigo, Señor. Queremos ponerlas en tus manos, a todas y cada una de ellas. También también te pedimos por el padre Randall, Señor, que viene desde Costa Rica, que tú abras los caminos, Señor, para que él llegue con bien, para que venga, Señor, a predicar con tu palabra, Señor, con tu amor, con tu poder, que tu Espíritu Santo, Señor, lo cubra, lo proteja, lo inspire, Señor, para que escuchemos las palabras que tú tienes para nosotros, Señor. Te damos gloria, te damos alabanza, Señor, porque tú eres nuestro Dios, nuestro Señor, y te damos gracias, Señor, porque nos has llamado, Señor, a este bendito movimiento, a esta corriente de gracia, Señor, del cual estamos, Señor, muy felices de pertenecer, Señor, de seguir llevando, Señor, tu reino a aquellos que lo necesitan, Señor. Te alabamos, Señor, y te bendecimos, Jesús. Bendito seas. Ven, Espíritu Santo, ven y toca esos corazones, Espíritu Santo. Ven, enciende esos corazones, ven, enciende tu amor. Que cada una de esas hijas amadas sientan ese amor en su corazón. Que te sientan a ti, Espíritu Santo, que eres el que renueva. Ven, Espíritu Santo, a cada una de ellas. Ven, Espíritu Santo, te lo pedimos en el nombre poderoso de Jesús. Bendito sea, Señor. Te alabamos, Señor. Te bendecimos, te exaltamos, Señor. Te glorificamos. Gracias, Señor. Gracias. Gracias, Señor. Toda la gloria, toda la honra y la alabanza sean a ti, Señor. Y te pedimos, Señor, que a nosotros nos des tu bendición. Y a cada uno de ustedes que nos escucharon, hermanos, muchas gracias. Y que la bendición del Señor llegue también hasta sus hogares. Que sea en el nombre del Padre, del Hijo y del Espíritu Santo. Amén. Nos escuchamos el próximo domingo aquí en Kairos, un tiempo con Dios. Aquí en Radio Guadalupana, la alegría del Evangelio.
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15: Oración por la paz. Señor Jesús, tú eres nuestra paz. Mira nuestra patria dañada por la violencia y dispersa por el miedo y la inseguridad. Consuela el dolor de quienes sufren. Da acierto a las decisiones de quienes nos gobiernan. Toca el corazón de quienes olvidan que somos hermanos y provocan sufrimiento y muerte. Dales el don de la conversión. Protege a las familias, a nuestros niños, adolescentes y jóvenes, a nuestros pueblos y comunidades, que como discípulos misioneros tuyos, ciudadanos responsables, sepamos ser promotores de justicia y de paz, para que en ti nuestro pueblo tenga vida digna. Amén. Santa María de Guadalupe, Reina de la Paz, ruega por nosotros.
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0: nombre del Padre, y del Hijo, y del Espíritu Santo.
1: Amén.
0: La gracia y la paz de nuestro Señor Jesucristo esté con todos vosotros.
1: Y con tu espíritu.
0: Bienvenidos, queridos amigos, a esta Eucaristía dominical. Hoy escucharemos cómo Jesús dice a sus discípulos una parábola que aparentemente parece un reproche. Es la parábola de aquellos que han sido contratados y que cobran todos exactamente lo mismo. Ser o colaborar en la obra de la salvación con el Señor, ser instrumento suyo en el mundo, es el mayor regalo. Y la paga mejor es que cuando uno ama, cuando uno colabora con el Señor, su corazón se llena de esperanza. Pues le damos gracias al Señor porque quiere que colaboremos con Él. Para eso nos hace miembros de la Iglesia y nos preparamos para celebrar la Eucaristía reconociendo con humildad nuestros pecados. Tú que has venido a salvar a los pobres, Señor, ten piedad.
1: Señor, ten piedad.
0: Tú que dijiste que había en el cielo más alegría por un solo pecador que se convirtiera que por 99 justos que no necesitan conversión, Cristo, ten piedad.
1: Cristo, ten piedad.
0: Tú que eres el camino, la verdad y la vida, Señor, ten piedad.
1: Señor, ten piedad.
0: Dios Todopoderoso, tenga misericordia de nosotros, perdone nuestros pecados y nos lleve a la vida eterna.
1: Amén.
0: Gloria a Dios en el cielo y en la tierra paz a los hombres que ama el Señor. Por tu inmensa gloria te alabamos, te bendecimos, te adoramos, te glorificamos. Te damos gracias, Señor Dios Rey Celestial, Dios Padre Todopoderoso, Señor Hijo Único Jesucristo, Señor Dios, Cordero de Dios, Hijo del Padre. Tú que quitas el pecado del mundo, ten piedad de nosotros. Tú que quitas el pecado del mundo, atiende nuestras súplicas. Tú que estás sentado a la derecha del Padre, ten piedad de nosotros. Porque solo tú eres santo, solo tú, Señor, solo tú, Altísimo Jesucristo, con el Espíritu Santo, en la gloria de Dios Padre. Amén. Oremos. Oh Dios, que has puesto la plenitud de la ley en el amor a ti y al prójimo, concédenos cumplir tus mandamientos para que merezcamos llegar a la vida eterna. Por Jesucristo nuestro Señor.
1: Amén.
2: Lectura del libro de Isaías. Buscad al Señor mientras se le encuentra, invocadlo mientras esté cerca. Que el malvado abandone su camino y el criminal sus planes. Que regrese el Señor y Él tendrá piedad a nuestro Dios, que es rico en perdón. Mis planes no son vuestros planes, vuestros caminos no son mis caminos, oráculo del Señor. Como el cielo es más alto que la tierra, mis caminos son más altos que los vuestros, mis planes que vuestros planes. Palabra de Dios.
0: Te alabamos, Señor.
2: Cerca está el Señor de los que lo invocan.
0: Cerca está el Señor de los que lo invocan.
2: Día tras día te bendeciré y alabaré tu nombre por siempre jamás. Grande es el Señor, merece toda alabanza, es incalculable su grandeza.
0: Cerca
2: está el Señor de los que lo invocan. El Señor es clemente y misericordioso, lento a la cólera y rico en piedad. El Señor es bueno con todos, es cariñoso con todas sus criaturas.
0: Cerca
2: está el Señor de los que lo invocan. El Señor es justo en todos sus caminos, es bondadoso en todas sus acciones. Cerca está el Señor de los que lo invocan, de los que lo invocan sinceramente.
0: Cerca está el Señor de los que lo invocan.
3: Lectura de la carta del apóstol San Pablo a los Filipenses. Hermanos, Cristo será glorificado abiertamente en mi cuerpo, sea por mi vida o por mi muerte. Para mí la vida es Cristo, y una ganancia el morir. Pero si el vivir esta vida mortal me supone trabajo fructífero, no sé qué escoger. Me encuentro en este dilema. Por un lado, deseo partir para estar con Cristo, que es con mucho lo mejor. Pero por otro, quedarme en esta vida veo que es más necesario para vosotros. Lo importante es que vosotros llevéis una vida digna del Evangelio de Cristo. Palabra de Dios.
0: Te alabamos, Señor.

El Señor esté con vosotros. Lectura del Santo Evangelio según San Mateo. En aquel tiempo, dijo Jesús a sus discípulos esta parábola. El reino de los cielos se parece a un propietario que al amanecer salió a contratar jornaleros para su viña. Después de ajustarse con ellos en un denario por jornada, los mandó a la viña. Salió otra vez a media mañana. Vio a otros que estaban en la plaza sin trabajo y les dijo: «Id también vosotros a mi viña y os pagaré lo debido». Ellos fueron. Salió de nuevo hacia mediodía y a media tarde e hizo lo mismo. Salió al caer la tarde y encontró a otros parados y les dijo: «¿Cómo es que estáis aquí el día entero sin trabajar?». Le respondieron: «Nadie nos ha contratado». Él les dijo: «Id también vosotros a mi viña». Cuando oscureció, el dueño de la viña dijo al capataz: «Llama a los jornaleros y págales el jornal, empezando por los últimos y acabando por los primeros». Vinieron los del atardecer y recibieron un denario cada uno. Cuando llegaron los primeros, pensaban que recibirían más, pero ellos también recibieron un denario. Entonces se pusieron a protestar contra el amo: «Estos últimos han trabajado solo una hora y los has tratado igual que a nosotros, que hemos aguantado el peso del día y el bochorno». Él replicó a uno de ellos: «Amigo, no te hago ninguna injusticia. ¿No nos ajustamos en un denario? Toma lo tuyo y vete. Quiero darle a este igual que a ti. ¿Es que no tengo libertad para hacer lo que quiera en mis asuntos? ¿O vas a tener tu envidia porque yo soy bueno?». Así, los últimos serán los primeros y los primeros los últimos. Palabra del Señor. No se puede entender este Evangelio sin el contexto en el que Jesús pronunció esta parábola. ¿Y cuál es el contexto? Cuando uno va al Evangelio de San Mateo y ve los versículos anteriores, aparece, por ejemplo, el pasaje del joven rico. Todos lo recordáis. El joven rico fue aquel que le dijo a Jesús: «¿Qué tengo que hacer para salvarme?». Cuando el Cristo le dice: «Cumple los mandamientos», él se queda muy tranquilo y dice: «Maestro, eso lo llevo haciendo desde niño». Y entonces Jesús le dice: «Una cosa te falta. Vende todo lo que tienes, dáselo a los pobres y sígueme». Y a esa propuesta, el joven rico no respondió afirmativamente. Y dice el Evangelio que porque tenía el corazón apegado a los bienes de este mundo. El pasaje siguiente y anterior justo a este que estamos viendo es el pasaje en el que Pedro le dice a Jesús: «Maestro, nosotros lo hemos dejado todo, ¿qué nos va a tocar?». Y entonces Jesús responde con esta parábola. Es una parábola donde Cristo muestra su dolor. ¿Por qué muestra su dolor? Pues porque los seres humanos solemos acudir al Señor normalmente por interés. Estamos necesitados porque tenemos problemas, venimos a pedir. Pero no somos capaces de darnos cuenta de que somos las personas más afortunadas por tener fe, por habernos encontrado con Cristo, por poder, dado que somos hijos suyos y miembros de la Iglesia, colaborar con Él en la obra de la salvación. La parábola nos enseña el egoísmo, las pequeñas alturas de miras que tenían los que habían trabajado con Él. Cuando no tenían trabajo se quejaban. Cuando son contratados, en lugar de sentirse dichosos por poder trabajar, también se quejan, porque han recibido lo que habían ajustado con el amo. ¿Cuál es la moraleja? La moraleja es que poder servir al Señor, que ser una persona que tienes conciencia,
y sabes distinguir el bien del mal, que saber que amar es algo que llena tu corazón de esperanza, es una suerte. Te tendrías que sentir dichoso y feliz porque te has encontrado con Cristo, porque tienes fe, porque tienes conciencia, porque puedes amar debido a los dones que el Señor te ha dado. Y no es así. Cuentan una anécdota que no tengo por qué poner en duda, pero son de estas anécdotas que tampoco hay una certeza histórica de que fuera así, que el emperador Constantino, aquel que en el año 313 dicta junto con Licinio el edicto de la tolerancia, a partir de ese momento la Iglesia deja de ser perseguida, que el emperador Constantino tenía la certeza de que Dios existía y que el verdadero Dios era el Dios cristiano, pero que no se convirtió hasta el final de su vida. Dicen que para poder disfrutar de todos los dones de este mundo, y ya sabéis a qué me refiero, porque no era una vida muy honesta la que llevaba el emperador, se convirtió poco antes de morir, para de esa manera no condenarse e ir al cielo. Ese acto de racanería es absurdo. Si tú crees que Dios existe, si tú tienes fe, tienes que ser consecuente con tu fe. ¿Y qué te dice tu fe? Dios te ama y tienes que corresponderle. Corresponder a Dios es una suerte. Corresponder a Dios porque tengo conciencia y sé distinguir el bien del mal es una suerte. Tienes que sentirte afortunado por ser cristiano. ¿O vas a ser tú como estos que fueron contratados a primera hora de la jornada y después se quejaban porque habían recibido la misma paga que los que fueron contratados al final? ¡Qué suerte tener fe y saber que Dios me ama! Que por tener fe tienes que ser consecuente a ella, lógicamente. Tienes conciencia, sabes que todo no está permitido. Pero si no tuvieras conciencia, si no distinguieras el bien del mal, ¿te piensas que el mal no pasa factura? ¿Te piensas que por hacer el mal, aunque no tengas conciencia de que está mal, si has hecho mal, es malo, no exige un precio mayor que el precio del amor? Cuando uno ama, porque ama, tiene que pagar un precio. Sí, cuando uno quiere a su esposo o a su esposa, tiene que ser fiel. Y tiene que pagar el precio por ser fiel, lógicamente. No es que no deje de sentir atracción hacia las otras personas que se cruzan en su vida, pero tiene que ser fiel. Pero porque ama, ese precio no le parece caro. Mientras que cuando no es así, cuando tú te comportas como una persona que no tienes conciencia, cuando haces el mal pasa factura. Y muy cara, por cierto. Pasa factura personal y pasa factura para los tuyos también. Por eso la primera enseñanza de este Evangelio es que aprendamos a ser más agradecidos y a sentirnos dichosos y afortunados por habernos encontrado con el Señor. ¡Qué suerte que nací en una familia católica, donde mis padres desde niño me educaron en la fe! Que sí, que por eso tengo conciencia, distingo el bien del mal y sé que tengo que comportarme de una determinada manera. Pero me tengo que sentir afortunado por tener fe, porque los que no tienen fe tienen problemas también en la vida. Y además de tener problemas, tienen que cargar con la cruz solos porque no tienen el auxilio del Señor. Nosotros tenemos el consuelo de Dios. Tenemos problemas, claro que sí. Perdemos a seres queridos, por supuesto, pero tenemos esperanza. Esperanza en la vida eterna. Saber que esta vida pasa, pero que después de esta vida Dios me espera con los brazos abiertos. Y esa esperanza me ayuda a vivir aquí de una manera distinta. Decía Julián Marías, un filósofo vallisoletano, que en función de mi visión del más allá, así me comportaré aquí en la tierra, en el más acá. Si tengo esperanza, viviré de otra manera distinta, porque lucharé por ayudar a los demás, lucharé por intentar ser más generoso, por levantarme cuando he caído, por confiar en la gracia de Dios y por eso me vuelvo a confesar y le pido al Señor ayuda. Pero si no tengo esperanza, porque no tengo fe, está todo perdido. Está todo perdido porque ante la muerte de mis seres queridos me comportaré como una persona desesperanzada,
Está todo perdido porque ante la enfermedad no encontraré razones para luchar, porque cada día que pasa es uno menos que estás aquí. Tener fe no me quita los problemas de la vida, pero es el mayor regalo que nos han podido conceder, porque la fe implica confianza en Dios, saber que Dios me ama, tener la certeza de que no estoy solo. Qué suerte haberme encontrado con Dios al inicio de mi vida y no como Constantino, que se convirtió al final de su vida aquí en la tierra. En segundo lugar, porque somos hijos de Dios, hemos sido engendrados a la vida divina mediante el bautismo, formamos parte de la Iglesia. Y eso implica que yo puedo ser instrumento de Dios, cada uno en función de su vocación concreta, lógicamente. De igual manera que el cuerpo tiene muchos miembros, en la Iglesia también hay muchos miembros. Y cada miembro es fundamental, aunque tenga una tarea distinta. Yo no puedo pretender ser la jerarquía, porque no lo soy. Pero tengo unos deberes, unas obligaciones. Y cuando soy fiel a esos deberes y obligaciones, cuando como cristiano intento ser fiel a lo que el Señor me pide, soy instrumento suyo en el mundo. Puedes ser instrumento del Señor. Y no hace falta muchas veces hablar de Dios. No es que tengas que soltarle a tus amigos una perorata tremenda sobre la fe. ¿Cómo te comportas? ¿Cómo te comportas en tu familia? ¿Le dedicas el tiempo que tienes que dedicarle? Porque muchas veces decimos que estamos en el trabajo y no es verdad. Podíamos ir antes a casa, pero ponemos excusa para quedarnos en el trabajo y de esa manera no estar tanto en casa, cuando a lo mejor mis hijos me necesitan y mi esposa o mi esposo también. ¿Eres responsable en tus obligaciones familiares y en tus obligaciones laborales? ¿Cumples también con tus deberes? Cuando lo haces, eres luz en el mundo. Un cristiano tiene que comportarse como una persona de principios, porque tiene conciencia, porque distingue el bien del mal, porque sabe qué está bien y qué está mal, y tiene que intentar vivir en consecuencia a su fe. ¿Estamos viviendo nosotros en consecuencia a nuestra fe? Cuando lo hacemos, somos luz en el mundo, porque nuestro comportamiento ilumina a los demás. No necesariamente porque manifestemos con nuestras palabras que somos personas de fe, que habrá veces que haya que decirlo, en otros casos a lo mejor no hay que decirlo. Pero podemos colaborar en la obra de la salvación. Cuando uno educa a sus hijos cristianamente, les enseña a tener conciencia, está colaborando con Cristo. Cuando yo como sacerdote cumplo con mis obligaciones como sacerdote, como presbítero, estoy colaborando con Cristo, cada uno en función de la vocación concreta a la que Dios le llama. ¿Te sientes afortunado de ser cristiano? ¿Te sientes afortunado de poder colaborar con Cristo? Porque es una suerte haberle conocido. No hay paga mejor que la de haber conocido a Cristo y poder seguirle. El Señor se lo dijo al joven rico, y el joven rico tenía el corazón apegado a tantas cosas que no hizo caso al Señor. Y nosotros tenemos el corazón apegado también a tantas cosas que no hacemos caso a Cristo, cuando a lo mejor nos pide que ayudemos en el trabajo o que seamos más generosos en casa. El problema no es el dinero o las riquezas, el problema es tu corazón. El dinero y las riquezas no son malas, ayudan a promover el bien común. El problema es si tu corazón está pegado a ello. Y si tu corazón está pegado a ello, te alejarás del Señor, porque el Señor te pedirá que seas generoso, no solo con tu dinero, sino con tus bienes espirituales, con tu persona, ayudando al que sufre. Y dirás, no me sale a cuenta, demasiado sacrificio. Por eso, qué suerte habernos encontrado con el Señor. Qué suerte saber que el Señor me ama y me salva. Qué suerte ser miembro de la Iglesia y poder colaborar con Él en la obra de la salvación. Termino con una frase de San Agustín. Todos sabéis que San Agustín se convirtió ya avanzado en años. Había llevado una vida de crápula. Tuvo incluso un hijo con una mujer. Y su madre, Santa Mónica, lloraba, rezaba y pedía. Y cuando él se convierte, escribe en el libro que narra su experiencia vital, Las Confesiones,
tarde te amé, Señor, tarde te encontré. Que no digamos nosotros eso, porque el Señor que está a nuestro lado quiere que le abramos las puertas de nuestro corazón. Nunca es tarde. Hazlo lo antes posible. Te sentirás feliz y dichoso porque el amor de Dios llena nuestra vida de esperanza. Que sea así en nuestra vida. Nos ponemos en pie. Creo en un solo Dios, Padre Todopoderoso, Creador del cielo y de la tierra, de todo lo visible y lo invisible. Creo en un solo Señor Jesucristo, Hijo único de Dios, nacido del Padre antes de todos los siglos, Dios de Dios, luz de luz, Dios verdadero de Dios verdadero, engendrado, no creado, de la misma naturaleza del Padre, por quien todo fue hecho, que por nosotros los hombres y por nuestra salvación bajó del cielo, y por obra del Espíritu Santo se encarnó de María la Virgen y se hizo hombre, y por nuestra causa fue crucificado en tiempos de Poncio Pilato, padeció y fue sepultado, y resucitó al tercer día según las Escrituras, y subió al cielo, y está sentado a la derecha del Padre, y de nuevo vendrá con gloria para juzgar a vivos y muertos, y su reino no tendrá fin. Creo en el Espíritu Santo, Señor y dador de vida, que procede del Padre y del Hijo, que con el Padre y el Hijo recibe una misma adoración y gloria, y que habló por los profetas. Creo en la Iglesia, que es una, santa, católica y apostólica. Confieso que hay un solo bautismo para el perdón de los pecados. Espero la resurrección de los muertos y la vida del mundo futuro. Amén. Oremos a Dios nuestro Padre, que quiere que todos los hombres se salven y lleguen al conocimiento de la verdad. Pedimos por la Iglesia, para que sea luz en medio del mundo, consuelo y esperanza de los que sufren, por sus obras de caridad y de misericordia, roguemos al Señor. Pedimos también por nuestras familias, para que en ellas se transmita la fe de padres a hijos, roguemos al Señor. Pedimos por la paz en el mundo, para que cesen las guerras y el terrorismo. Pedimos especialmente por tantos hermanos nuestros, cristianos que son perseguidos a causa de su fe, roguemos al Señor. Pedimos también por las vocaciones a la vida sacerdotal y a la vida consagrada, roguemos al Señor. Pedimos por España, para que no abandone sus raíces cristianas, roguemos al Señor. Escucha, Padre, las súplicas de tus hijos, que nos dirigimos a ti, confiando en tu amor. Te lo pedimos por Jesucristo, nuestro Señor.

Orad, hermanos, para que este sacrificio mío y vuestro sea agradable a Dios Padre Todopoderoso. Recibe, Señor, en tu bondad las ofrendas de tu pueblo, para que cuanto creemos por la fe lo alcancemos también por el sacramento celestial. Por Jesucristo nuestro Señor. Amén. El Señor esté con vosotros. Levantemos el corazón. Demos gracias al Señor nuestro Dios. En verdad, es justo y necesario, es nuestro deber y salvación darte gracias, siempre y en todo lugar, Señor Padre Santo, Dios Todopoderoso y Eterno, porque nos concedes en cada momento lo que más conviene y diriges sabiamente la nave de tu Iglesia, asistiéndola siempre con la fuerza del Espíritu Santo, para que a impulso de su amor confiado no abandone la plegaria en la tribulación ni la acción de gracias en el gozo. Por Cristo Señor nuestro, a quien alaban los cielos y la tierra, los ángeles y los arcángeles, proclamando sin cesar: Santo, santo, santo es el Señor Dios del universo. Llenos están el cielo y la tierra de tu gloria. Hosana en el cielo. Bendito el que viene en nombre del Señor. Hosana en el cielo. Santo eres en verdad, Señor, fuente de toda santidad. Por eso te pedimos que santifiques estos dones con la efusión de tu Espíritu, de manera que se conviertan para nosotros en el cuerpo y la sangre de Jesucristo nuestro Señor, el cual, cuando iba a ser entregado a su pasión, voluntariamente aceptada, tomó pan. Dándote gracias, lo partió y lo dio a sus discípulos, diciendo: Tomad y comed todos de él, porque esto es mi cuerpo, que será entregado por vosotros.

Del mismo modo, acabada la cena, tomó el cáliz y, dándote gracias de nuevo, lo pasó a sus discípulos diciendo: Tomad y bebed todos de él, porque

0: Al celebrar ahora el memorial de la muerte y resurrección de tu Hijo, te ofrecemos el pan de vida y el cáliz de salvación. Y te damos gracias porque nos haces dignos de servirte en tu presencia. Te pedimos humildemente que el Espíritu Santo congregue en la unidad a cuantos participamos del cuerpo y sangre de Cristo. Acuérdate, Señor, de tu Iglesia extendida por toda la tierra y reunida aquí en el domingo, día en que Cristo ha vencido a la muerte y nos ha hecho partícipes de su vida inmortal, y con el Papa León, con nuestro obispo José y todos los pastores que cuidan de tu pueblo, llévala a su perfección por la caridad. Acuerde también de nuestros hermanos que durmieron en la esperanza de la resurrección, de tus hijos Juan Pablo, San Deni, Gloria, José Enrique, Nilo, Miguel José, Soledad, Teresa, Magui y Marcelino. Y de todos los que han muerto, en tu misericordia, admítelos a contemplar la luz de tu rostro. Ten misericordia de todos nosotros, y así con María, la Virgen Madre de Dios, su esposo San José, los apóstoles y cuantos vivieron en tu amistad a través de los tiempos, merezcamos, por tu Hijo Jesucristo, compartir la vida eterna y cantar tus alabanzas. Por Cristo, con Él y en Él, a ti, Dios Padre omnipotente, en la unidad del Espíritu Santo, todo honor y toda gloria por los siglos de los siglos.
1: Amén.
0: Llenos de alegría porque somos hijos de Dios, nos dirigimos a nuestro Padre con la oración que Jesús nos enseñó. Padre nuestro, que estás en el cielo, santificado sea tu nombre. Hágase tu voluntad en la tierra como en el cielo. Danos hoy nuestro pan de cada día. Perdona nuestras ofensas, como también nosotros perdonamos a los que nos ofenden. No nos dejes caer en la tentación y líbranos del mal. Líbranos de todos los males, Señor, y concédenos la paz en nuestros días, para que, ayudados por tu misericordia, vivamos siempre libres de pecado y protegidos de toda perturbación mientras esperamos la gloriosa venida de nuestro Salvador Jesucristo. Señor Jesucristo, que dijiste a tus apóstoles: la paz os dejo, mi paz os doy, no tengas en cuenta nuestros pecados, sino la fe de tu Iglesia, y conforme a tu palabra concédele la paz y la unidad. Tú, que vives y reinas por los siglos de los siglos, la paz del Señor esté siempre con vosotros. En el nombre del Señor resucitado, daos fraternalmente la paz.
2: La paz.
3: Cordero de Dios, que quitas el pecado del mundo, ten piedad de nosotros. Cordero de Dios.

0: Este es el Cordero de Dios que quita el pecado del mundo. Dichosos los llamados a la cena del Señor.
1: Señor, no soy digno de que entres en mi casa.

Creo, Jesús mío, que estás realmente presente en el Santísimo Sacramento del altar. Te amo sobre todas las cosas y deseo recibirte dentro de mi alma. Pero como ahora no puedo comulgar, ven al menos espiritualmente a mi corazón. Y como si ya te hubiese recibido, te abrazo y me uno del todo a ti. Señor, no permitas que me aparte de ti. Amén.

0: Oremos. Señor, apoya bondadoso con tu ayuda continua a los que alimentas con tus sacramentos, para que consigamos el fruto de la salvación en los sacramentos y en la vida diaria. Por Jesucristo nuestro Señor. Amén. El Señor esté con vosotros. Y la bendición de Dios Todopoderoso, Padre, Hijo y Espíritu Santo, descienda sobre vosotros.
1: Amén.
0: Podéis ir en paz.
1: Demos gracias a Dios.
0: Pedimos a la Virgen María que proteja a nuestras familias. Dios te salve, Reina y Madre de Misericordia, vida, dulzura y esperanza nuestra, Dios te salve. A ti llamamos los desterrados hijos de Eva, a ti suspiramos gimiendo y llorando en este valle de lágrimas. Ea pues, Señora abogada nuestra, vuelve a nosotros esos tus ojos misericordiosos y después de este destierro, muéstranos a Jesús, fruto bendito de tu vientre. Oh clementísima, oh piadosa, oh dulce y siempre Virgen María, ruega por nosotros, Santa Madre de Dios, para que seamos dignos de alcanzar las promesas de nuestro Señor Jesucristo. Amén.

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1: Oración por la paz. Señor Jesús, tú eres nuestra paz. Mira nuestra patria dañada por la violencia y dispersa por el miedo y la inseguridad. Consuela el dolor de quienes sufren. Da acierto a las decisiones de quienes nos gobiernan. Toca el corazón de quienes olvidan que somos hermanos y provocan sufrimiento y muerte. Dales el don de la conversión. Protege a las familias, a nuestros niños, adolescentes y jóvenes, a nuestros pueblos y comunidades, que como discípulos misioneros tuyos, ciudadanos responsables, sepamos ser promotores de justicia y de paz, para que en ti nuestro pueblo tenga vida digna. Amén. Santa María de Guadalupe, Reina de la Paz, ruega por nosotros.
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totalmente en mi misericordia, adorándola y glorificándola. 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

0: Hola, ¿qué tal? Muy buenas tardes. Les saluda con mucho gusto Perla de la Garza del Movimiento Apostolado de la Divina Misericordia. Como cada domingo, es un gusto que nos acompañe y poder compartir con todos ustedes todos estos mensajes de amor y misericordia que Jesús misericordioso tiene para todos nosotros. Gracias por su sintonía, por el 1560 del AM y por las diferentes plataformas de cómo es el Facebook y el YouTube, ¿verdad? Ahí usted puede ver el programa más adelante o compartirlo para que más personas pues conozcan esta hermosa devoción, este amor tan grande que Jesús nos tiene a todos, que nos ama y nos espera en todo momento. Y el día de hoy estamos muy contentos, ¿verdad? Porque tenemos casa llena, tenemos casa llena.
1: Gloria a Dios.
0: Nos acompaña por este lado. ¿Quién?
1: Leti de León, de la parroquia Cristo Rey. Buenas tardes a todos. Que Dios les bendiga donde quiera que nos escuche.

0: Estamos contentas de estar aquí en la radio y pues poderles acompañar estos momentos de oración, estos momentos de conocimiento, de todo lo que el Señor quiere que compartamos con ustedes.
1: Así es, gracias. Para su gloria. Y también está con nosotros.
2: Bueno, soy Violeta García García, somos de la capilla de San Agustín, de la parroquia de Santo Niño de Atocha, ya con el padre Betote. Entonces, así estamos es. Aquí pues, muy contentas, es la primera vez que nos invitan, ¿verdad?
1: Que sean más,
2: sí,
1: que sean más.
2: Entonces, es pues a disfrutarlo, ¿verdad? Aquí también está mi hermana.
3: Buenas tardes, mi nombre es Beatriz Pérez Jiménez, estoy en la capilla de San Agustín, de la parroquia Santo Niño. Gracias y bienvenidos por la oportunidad y la invitación también.
1: Al contrario, ya saben, gracias. Tienen las puertas abiertas para cuando gusten, pueden venir a compartir, ¿verdad? Y hablar, como les digo, de este amor de Dios que tiene para sí. todos nosotros, que es un mensaje urgente a la humanidad, ¿verdad? De hablarles de este amor de Dios que nos tiene, porque muchas veces nos sentimos alejaditos, ¿verdad? O nos sentimos perdidos, pues recordarles que Dios es misericordioso y deja su misericordia en medio de todos nosotros. Y pues nuestra misión, nuestro llamado es precisamente, pues, propagar, ¿verdad? Esa misericordia, ese amor de Dios que tiene para todos nosotros. Pero pues antes de seguir, queremos hacerles una cordial invitación para este próximo 3 de octubre, ¿verdad?
0: Así es, Perlita, vamos a tener nuestro retiro mensual a nivel diocesano en la parroquia de Cristo Rey. Están todos cordialmente invitados, pertenezcan o no pertenezcan al apostolado, ahí estamos para que vayan, para que nos acompañen en estos momentos de oración. Son retiros de espiritualidad muy bonitos, es pura oración. Y pues si estamos enamoradas de nuestro Señor, ahí lo tenemos que demostrar.
1: Así es.
0: Ahí lo tenemos que demostrar y quien guste acompañarnos el sábado 3 de octubre, tomen nota, por favor.
1: Así es.
0: El sábado 3 de octubre iniciamos a las 8 de la mañana y pues ahí los esperamos con las manos abiertas, con nuestros brazos abiertos, muy gustosas de poderlos recibir.
1: Sí, muy agradecidos con el padre Jaime Melchor, ¿verdad? Que siempre nos recibe muy gustoso,
0: muy gusto.
1: En su parroquia y que pues nos da muchos temas de pues enriquecimiento espiritual que tanto necesitamos y que pues siempre nos ha apoyado tanto, ¿verdad? Con este grupo del apostolado.
0: Sí.
1: Le mandamos un gran saludo a él.
0: Un fuerte abrazo.
1: Y pues a toda la comunidad de sí. Cristo Rey, ¿verdad?
0: Claro,
1: allá
0: sí.
1: en La Chaveña, si usted vive por aquel sector, pues acérquese, conozca el carisma de este apostolado y pues si nuestro Señor toca su corazón, intégrese, ¿verdad? Intégrese
0: sí.
1: porque es una bonita manera de trabajar unidos en oración por amor a Dios, pues en bien de los demás, ¿verdad? Que es uno de los carismas de nuestro apostolado, el amor a Dios y el bien al prójimo, ¿verdad? Y una de las obras más grandes de misericordia, pues es precisamente esa caridad con el prójimo que todos debemos de tener, ¿verdad? También mandamos un gran saludo al padre Roberto Ramos de allá, de la parroquia de Santo Niño, allá. Y
2: de
1: pues,
2: hecho, acaba de ser su aniversario, su 25 aniversario.
1: ¿Sí?
2: Se acaban
1: de
2: celebrarlo.
1: Ajá.
2: Muy bonita que estuvo toda su.
1: Qué bonito.
2: Ceremonia,
1: sí, un gran sacerdote también, sin agraviar, ¿verdad? Y claro que le mandamos un gran saludo a todos los sacerdotes, a todos esos sacerdotes que nos ayudan, nos apoyan en nuestro apostolado y nos animan a seguir adelante, ¿verdad? También le mandamos un gran saludo a Araceli.
0: Araceli Robles está de manteles largos.
1: Así es. El día de hoy no nos pudo acompañar porque está de cumpleaños, ¿verdad? Entonces, bravo, bravo, bravo.
0: Bravo por ella.
1: Sí, sí.
2: Les mandamos desde aquí las mañanitas
1: ahí. Así es. Un gran abrazo. Que Dios la bendiga y le conceda muchísimos años más. Y pues le siga concediendo ese carisma, ¿verdad? De alegría, de oración que contagia. A
0: sí.
1: todos para que
0: sí, sí.
1: pues siga trabajando pues en este apostolado que tiene una misión muy importante, ¿verdad? Que nuestro Señor a cada uno pues le toca los corazones, ¿verdad?
0: Sí,
1: y nos llama. Entonces le mandamos un gran saludo.

0: Eucarístico que van a tener, ¿verdad? Entonces, pues necesitan mucho el apoyo con estas hamburguesas, la hamburguesa, las papitas y la bebida. Tendrán la venta pues ahí en el convento por la calle de la Newman, ahí por el 150 de la calle Newman, ahí de las 11 de la mañana a las 4 de la tarde. Ahí usted tiene el póster, ahí también vienen unos teléfonos, si usted está interesado, pues puede mandar de una vez pues su pedido, ¿verdad? Puede hacer su pedido y ya nada más el sábado pasa por ellas y de esta manera pues apoya esta pues petición que nos hacen las religiosas con una donación de 10 dolaritos, ¿verdad? La hamburguesa, las papitas y la soda, ¿verdad? Y qué mejor pues para ayudar, cooperar y más que nada pues estas religiosas que son de claustro, que dan su vida, ¿verdad?, por amor a Dios y que su misión es orar por todos nosotros. Yo siempre he dicho, las religiosas de claustro son el corazón de la iglesia, son las que con su oración sostienen a la iglesia, ¿verdad? Entonces, pues apoyémosla con esta, pues con esta invitación que nos hacen y pues ya sabe que nuestro Señor multiplica, ¿verdad?
1: Así es, Perlita.
0: Él multiplica todo y pues seguramente pues no dejará sin recompensa pues todas esas personitas.
2: Además que está muy barato el combo. A
0: sí,
2: $10
0: que sí.
2: Están muchas más caras en todas las lugares donde venden, no quiero decirlo.
0: Sí, así es.
2: $20, ¿no? Entonces,
0: así es.
2: Por lo bajito, entonces está
0: es
2: muy
0: una buena cooperación solamente.
2: El precio,
0: ¿verdad?,
2: de $10.
0: Ajá, y ayudamos mucho, ¿verdad? Ajá. Entonces, pues, ahí les encomendamos, ¿verdad?, que si usted conoce o tiene familiares en El Paso, pues les diga, los invite, están cerquitas del centro, ahí vienen los teléfonos si quiere hacer su apartado. Y no tiene pierde, es la capilla de Cristo Rey que está en el centro del Paso, ¿verdad?, el monasterio de Cristo Rey. Pues apoyémosla con esta, pues con esta petición que nos hace, ¿verdad? Y pues con las oraciones de ellas, imagínense, pues muchas gracias y bendiciones de Dios recibiremos. Así es. Pero bueno, ¿y qué les parece si hacemos nuestra oración de intercesión a Santa Faustina para encomendarnos para esta reunión? En el nombre del Padre, del Hijo y del Espíritu Santo. Amén. Santa Faustina, don de Dios a nuestro tiempo, don de la tierra de Polonia a toda la Iglesia, concédenos percibir la profundidad de la misericordia divina. Ayúdanos a experimentarla en nuestra vida y a testimoniarla a nuestros hermanos. Que tu mensaje de luz y esperanza se difunda por todo el mundo, mueva a los pecadores a la conversión, elimine las rivalidades y los odios y abra a los hombres y a las naciones a la práctica de la fraternidad. Hoy nosotros, fijando juntamente contigo nuestra mirada en el rostro de Cristo resucitado, hacemos nuestra oración de abandono confiado y decimos con firme esperanza, Jesús, en ti confío. Espíritu Santo, ilumina mi entendimiento y fortifica mi voluntad. Amén. En el nombre del Padre, del Hijo y del Espíritu Santo.
1: Amén.
0: Amén. Y pues como les venía diciendo, pues el día de hoy estamos muy contentas porque nos están acompañando, ¿verdad?, de acá de la parroquia de Cristo Rey. Yo le quería preguntar, Leti, ¿qué día se reúnen ustedes?
1: Nuestras reuniones las hacemos después de misa de 8 los domingos. Rezamos la coronilla, si hay avisos hay que darles avisos a la gente y pues platicándoles ahí un poquito de lo que es nuestro ministerio.
0: Ah, qué bueno, sí. Qué bonito.
1: Platicamos los domingos después de misa de 8, pues todo lo referente a nuestro ministerio, Perlita.
0: Qué bueno, gracias
1: a Dios que nos da la oportunidad y pues contentos porque les digo que tenemos la oportunidad de estar aquí en la radio con ustedes y es un gran privilegio estar aquí. Sí. Los que gusten integrarse al apostolado ahí en nuestra parroquia de Cristo Rey, están invitados los domingos después de misa de 8 de la mañana a rezar la coronilla y a conocer un poquito más de la Divina Misericordia.
0: Qué bien, muy accesible, ¿verdad? Después de la Santa Misa, quedarse un ratito y luego ya se van con su familia, ¿verdad? A celebrar el día, ¿verdad?
1: Sí, claro.
0: Qué bueno, gracias a Dios. ¿Y ustedes qué día se juntan?
2: Sí, miren, nosotros pues estamos muy bendecidos ahí por el Padre Betote, ¿verdad? Que tenemos ahí en nuestra capilla.
0: Así es.
2: Nosotros tenemos la misa los viernes a las 6 de la tarde y después de la misa tenemos la hora santa. Ahí pues tenemos la oportunidad, ¿verdad? Con el Padre Beto, y los sábados tenemos nuestro tema. Nuestro tema lo tenemos a las 4 de la tarde, y pues ahí es donde nosotros les explicamos todo lo referente a la devoción, ¿verdad? Todas estas promesas que tiene el Señor, que nos da a través de Sor Faustina, ¿verdad? En su diario. Uh-huh. Ahí les explicamos todo lo que es la devoción, las promesas, y pues esos mensajes tan hermosos que tiene el Señor para cada uno de nosotros.
0: Así es, qué bueno, qué bonito, y qué mejor que aprender, ¿verdad? Sí. Porque necesitamos conocer a nuestro Señor Jesús para amarlo y para servirlo, ¿verdad? Con mayor entrega y amor, ¿verdad? Y pues ahí en la capilla que está de allá del sur de la ciudad, ¿verdad? Así que usted tiene acceso donde esté. Sí. Si está por este lado del centro, pues puede acudir con Leti, y si no, por allá por el lado sur de la ciudad.
2: Estamos en Paseos del Alba.
0: Estamos
2: ahí en Paseos del Alba, es muy conocido ese fraccionamiento, no sé por qué.
0: Así es.
2: Está muy, todos lo conocen, y ahí tenemos nuestra capillita, y también pues ahí está nuestra parroquia, ¿verdad? El Santo Niño, ahí cerquita.
0: Así es. Qué bueno que allá saludos también a toda la comunidad de la capilla, ¿verdad? Del Santo Niño.
2: Sí.
0: Y claro, de la parroquia, ¿verdad? Y y pues qué mejor, ¿verdad? Que pues uno ya tiene el lugar más cerca, ¿verdad? Nuestro Señor va buscando, ¿verdad? Y va invitando, ¿verdad? No hay pretextos de decir, yo no voy porque está muy lejos, ¿verdad? Aquí nuestro Señor pues nos da una muestra,
2: sí,
0: de que Él se acerca.
2: Él quiere estar en cada una de las parroquias y capillas de nuestra ciudad.
0: Así es.
2: Acerquémonos a cada una de ellas para poder escuchar este mensaje tan hermoso que nos da el Señor a través de Santa Faustina, ¿verdad? Que nos lo presentó como la última tabla de salvación.
0: Así
2: que
0: eso es
2: algo de lo más importante, ¿verdad?
0: Así es, de esa misericordia que nos quiere dar a todos y que quiere que la conozcamos. Y que los que pues nos sentimos pues los más pecadores, ¿verdad? Que sepan que tienen esa oportunidad, ¿verdad? De enmendar su vida, de cambiar y pues de salvarse, que es algo que por lo que nuestro Señor dio la vida, ¿verdad? Por darnos esa salvación, ¿verdad?
2: Y sobre todo, uno de los mensajes fue, y más importantes, que Él vino por los más pecadores. Él tiene especial predilección por los más pecadores, ¿verdad?
0: Así es.
2: Dice que los santos por sus méritos, ¿verdad? Se van a salvar, pero Él vino, pues, los pecadores. Yo los quiero a todos.
0: A todos.
2: Yo los quiero a todos. Todos están en mi plan de salvación.
0: Así es.
2: Entonces, Él tiene especial predilección por ellos.
0: Así es. A todos vino a rescatarnos, ¿verdad? Uh-huh. A salvarnos, a darnos esa vida eterna por la que existimos y a la que vamos, ¿verdad? Y pues, qué mejor que corresponder a ese amor pues tan grande que Dios nos tiene, ¿verdad? Cada quien pues trabajando en lo que a cada uno le corresponde, ¿verdad? En cada lugar haciendo lo que pues nuestro Señor nos pide, ¿verdad? Que es precisamente eso, llamar a todos a que se acerquen. Él es el médico divino, ¿verdad? Que cura no solo los cuerpos cuando lo pedimos, sino que el alma, que es lo más importante y lo que más debemos de cuidar. Y tristemente, lo que en este mundo, lo más descuidado que tenemos, el alma, ¿verdad? El alma es la que, pues, no le damos importancia, nos dejamos llevar por todo lo que el mundo nos está ofreciendo, nos deslumbramos y nos vamos por otro camino. Y debemos de poner esa atención a esa realidad y a eso que es lo que nos da vida, es lo que le da vida al cuerpo, ¿verdad?
2: Sí.
0: Entonces tenemos que cuidarla y pues cada quien hacer nuestra tarea, ¿verdad? Y pues con estos retiros de nuestro apostolado, pues es un crecimiento, como les digo, espiritual, porque pues vamos conociendo más de esta devoción, ¿verdad? Y precisamente quería pues hablarles un poco de lo que es este, pues nuestro fundador del apostolado, ¿verdad? Que es el padre Domenico Lavelarte. Nada más que es Domenico Lavelarte. El padre que nos visita también es Domenico, es el padre Domingo, pero es otro Domingo, es otro Domenico, ¿verdad? Muchas personas lo confunden, ¿verdad? Creen que él es el fundador y no. Él hace poquito, el padre Domenico Lavelarte, nuestro fundador, hace poco, como un año falleció, ¿verdad? Hace poquito. Y y él nos dejó con esta tarea, con esta misión que él en su, pues en su juventud de sacerdocio recibió, pues ese llamado de nuestro Señor, ¿verdad? De hacer esta obra de la Divina Misericordia al servicio de los demás, y en la que pues su padre espiritual y su guía espiritual fue precisamente el padre Pío de Pietrelcina, ¿verdad? El cual pues próximamente pues vamos a estar celebrando, ¿verdad? El 23 de septiembre. Entonces nosotros llevamos en esta obra de la Divina Misericordia una espiritualidad de amor a Jesús crucificado, que es precisamente la que nos deja el padre Pío, ¿verdad? La que nos deja a todos nosotros y la que pues nosotros debemos de seguir, esta espiritualidad, este amor a Jesús crucificado, a la Eucaristía, a la Santa Misa, y como nos lo menciona aquí el Padre Domingo en estos retiros que nos manda mensualmente, en el que cómo nos habla de ese pues amor tan grande que debemos de tener pues precisamente a la Eucaristía, ¿verdad? Con esta espiritualidad que nos deja el Padre Pío, somos llamados a imitar su directo y pleno contacto con el Señor a través de su palabra, de su amor por Jesús crucificado, a la Santa Misa, a la Eucaristía, y su amor también tan grande a la Santísima Virgen María, ¿verdad? Es para aliviar y salvar a las almas por medio de la oración y el sacrificio, abrazando con el corazón todas las miserias físicas, morales y espirituales del prójimo. Yo pienso que nosotros, como les digo, en este mundo tan distraído que tenemos, hemos dejado ya a un lado todo esas mortificaciones de penitencia, de sacrificio, por amor al prójimo. Y debemos de practicarlas en nuestra vida, ¿verdad? Porque es una, pues son obras de misericordia, ¿verdad? Tener ese amor, esa caridad con el prójimo, y como el Padre Pío pues nos da estas herramientas para poder nosotros avanzar, ¿verdad? Siguiendo pues estas enseñanzas que nos deja su ejemplo, ¿verdad? De un gran santo que pues vio más allá de lo que uno ve en el mundo, ¿verdad? Vio esa realidad que existe, por la que tenemos que sacrificarnos y por la que tenemos que pues dar nuestra vida por medio de nuestros trabajos, nuestras obras, nuestros sufrimientos y enfermedades, ¿verdad? Así como pues nos da ejemplo el Padre Pío, ¿verdad? Y tener pues ese gran amor a Jesús en Eucaristía que se nos queda en la Santa Eucaristía, ¿verdad?
2: Es lo más importante, yo creo, de lo que es nuestra fe, la Eucaristía, ¿verdad? Porque en ella, pues el Señor se quiso quedar allí.
0: Así es.
2: Él derramó todo su amor allí, para que nosotros lleguemos precisamente a la Eucaristía, a entregarnos, ¿verdad? A volver a verlo como el Padre Pío, que tenía esas visiones, ¿verdad? Cuando Exacto. Él consagraba el pan.
0: Así es.
2: Él todavía lo volvía a ver, que es el sacrificio nuevamente del Señor, ¿verdad? Que cada vez que se consagra está nuestro Señor ofreciéndonos la salvación, ¿verdad? Así o sea, acérquense a la Eucaristía, y nuevamente en cada una de esas oportunidades, en cada una de las misas, Ajá. a través del mundo, el Señor se vuelve a dar por nosotros. nos vuelve a entregar su amor, nos ve, se vuelve a estar ahí en su cruz, que es como lo veía el Padre Pío, ¿verdad?
0: Así
2: que lo veía ahí martirizado, allí en su cruz, y pues es un gran sufrimiento, ¿verdad? Que, y pues el Padre, el Señor, ¿verdad? Pues él fue el que lo sufrió, y nosotros tan solo de verlo, ¿verdad? En ajá, en su agonía, imaginarlo, ¿verdad? Cómo estuvo todo ese dolor, ¿verdad?
0: Así es.
2: Todo lo que nosotros le hicimos, ¿verdad? Eso. Y lo que le seguimos haciendo en nuestros hermanos, ¿verdad? Cuando nosotros no nos entregamos por ellos, ¿verdad? Que no los ayudamos, porque en cada uno de nuestros hermanos está nuestro Señor. Entonces, imagínense, ¿no? O sea, todo ese dolor que el Señor siente de todo eso, esas, olvidos de nosotros, ¿verdad? Ajá. Que a veces no le damos el lugar a la Eucaristía, no le damos el lugar a la Santa Misa de ir, ¿verdad? Y lo posponemos por ir así a una fiesta, por tener otros compromisos, a lo mejor no nada más una fiesta, porque pues también el Señor no nos dice que no vayamos a fiesta, ¿verdad? Sí, que no seamos alegres, pero no lo tenemos como nuestra la prioridad en nuestra vida, ¿verdad? Porque de hecho pues el domingo se hizo para eso, ¿verdad?
0: Así es.
2: Para alabar al Señor y para entregarnos a Él, estar en completa comunión con Él, con la Eucaristía, ¿verdad?
0: Así es.
2: Tenerlo en nuestra carne, en nuestra sangre, ¿verdad?
0: Sí.
2: Así como Él dio su carne y su sangre por nosotros.
0: Así es, la Eucaristía es la oración por excelencia, la Santa Misa, ¿verdad? La oración por excelencia, como dices, en la que nuestro Señor Jesús derrama su sangre por salvarnos, en la que se pone nuestro Señor Jesús con los brazos abiertos en cruz entre el Padre y nosotros, y aboga por nosotros, por defendernos y por salvarnos. Muchas veces, pues pensamos que la Santa Misa es un espectáculo, un teatro, ¿verdad? Pero en realidad, pues, va más allá. Eso lo pensamos humanamente, pero ya cuando conoces realmente todo lo que significa, todo lo que conlleva, toda la grandeza y la riqueza que se encuentra en cada Santa Misa, pues ya lo vemos diferente, ya es cuando Dios toca el corazón y dice uno, ah, caray, no, pues sí, yo estaba muy distraído, yo nomás iba porque mi mamá me decía, pero en realidad, pues es una, pues el sacrificio que pues se ofrecía al Padre Celestial, ¿verdad? En el que, pues nuestro Señor Jesús da su vida y que padece, ¿verdad? Pero que en ese padecimiento padece todos nuestros padecimientos, porque muchas veces decimos, yo sufro esto, sufro mucho, pero Dios se olvidó de mí. Si Él lo padeció en la cruz, todo ese sufrimiento que ahora tenemos, esa enfermedad, esa tribulación, esa situación difícil, Dios ya la padeció en Jesús en la cruz y la padece cada vez que nos acercamos a la Santa Misa. Entonces, esa es una unión muy grande entre nosotros y Jesús, que cuando uno sabe ofrecerle pues a Dios todo lo que trae uno, ¿verdad? Nuestro Señor pues lo bendice a uno, lo devuelve en gracias y bendiciones a uno, y tiene un mérito incalculable, ¿verdad? Que nosotros pues no nos damos cuenta, ¿verdad?
1: Así es.
0: Pero la Santa Misa pues nos da muchas cosas en las que tenemos nosotros que poner atención, ¿verdad, Leti?
1: Sí, claro que sí. Y luego también nos habla sobre cómo debemos ofrecernos ante el altar, porque en el altar tenemos que poner nuestras preocupaciones, nuestras enfermedades, nuestras tribulaciones, todo lo que nos acontece. Entonces, eso es lo que le tenemos que ofrecer a nuestro Señor. ¿Para qué? Para que Él las purifique, nos sane el cuerpo y el alma, nos alimente con su presencia, nos alimente espiritualmente, internamente, porque si no lo hacemos así, pues entonces, ¿qué estamos haciendo bien?
0: Así es, ¿no? Tenemos que saber, pues, ofrecerle a nuestro Señor Jesús, no ir nada más de espectadores, ¿verdad? Sentarnos y a ver qué dice el Padrecito, a ver cómo fue su tanita, a ver qué desafinado cantó el coro, sino que ir más allá, ir con esa, como les digo, esa unión con nuestro Señor Jesús, saberle ofrecer nuestras, pues, todo lo que traemos en el corazón, que muchas veces traemos un corazón muy, muy cargado de cosas, de situaciones, de pendientes, de tantas cosas, pues todo dejarlo pues en las manos de Dios y saberlo ofrecer, ¿verdad? Y más que nada, como nos dice aquí en el retiro del Padre Domingo, en la que pues debemos de darnos cuenta de esa presencia que hay en medio de nosotros que no vemos, pero que está ahí, la presencia de nuestra Madre Santísima, ¿verdad? La presencia de los ángeles, ¿verdad? Adorando a nuestro Señor. Entonces es una comunión muy grande y es este, pues el mismo Calvario, ¿verdad? Que se vuelve a dar, pero de una manera en la que, pues en la, como les decía, nuestro Señor Jesús ya padeció y ya sufrió, pues, por todos nosotros y pagó un precio de sangre. Y nosotros tenemos que ser, pues, agradecidos con Él, ¿verdad? Y también, pues, acercarnos para aliviar ese corazón de nuestro Señor Jesús que está dolorido y que sufre por la ingratitud y la frialdad, ¿verdad? De muchos que, pues, tristemente no lo conocen. Porque como dice nuestro Señor Jesús en la cruz, una de las siete palabras, ¿verdad?, que es perdónalos porque no saben lo que hacen. Precisamente se refiere a todas esas personas, que todas esas almas, más bien dicho, que no lo conocen, que no se acercan a Él, que le siguen dando a su vida, pues, un camino de, pues, ingrato, ¿verdad?, un camino en el que no lo toman en cuenta, siendo que, pues, Dios mismo es el que da la vida misma para todos y cada uno de nosotros. Y, pues, nosotros, pues, saber valorar todo lo que la Santa Misa nos ofrece y, pues, seguir a ejemplo, ¿verdad?, de los grandes santos como el Padre Pío, como Santa Faustina, ¿verdad?, que también, pues, siempre, pues, fue muy devota, ¿verdad?, de la Eucaristía y que siempre, pues, nos invita a todos también, pues, acercarnos a Jesús sacramentado, a llevar ante Él, pues, todas nuestras situaciones difíciles que se nos presentan y encontrar en Él, pues, el amor y la misericordia que tiene para todos, ¿verdad? Pero, pues, ¿qué les parece si ahorita continuamos? Vamos a una pequeña pausa y seguimos.
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0: Buenas tardes y continuamos con su programa de la Coronilla de la Divina Misericordia. Es un gusto saludarles si usted nos acaba de sintonizar y pues estamos muy contentas aquí, muy acompañadas. Les habla Perla de la Garza.
1: Leti de León, Cristo Rey.
2: Violeta García.
13: Beatriz Pérez de San Agustín.
0: Y pues como ven, pues seguimos aquí platicando de esta, pues de la Eucaristía, ¿verdad? La Santa Misa que pues se nos da a nuestro Señor Jesús, se queda en medio de nosotros por medio del sacerdote, ¿verdad? Y cómo pues él se ve el amor tan grande de Dios, que tiene esa misericordia con nosotros, que se queda con nosotros, ¿verdad? Él podía haber dicho, bueno, pues yo ya hice lo que me correspondía y nos vemos, pero no, se quiere quedar en medio de nosotros para seguirnos pues alimentando de su palabra, alimentarnos de su cuerpo y su sangre, que se hace presente, que se nos da y que nos invita con insistencia pues a acercarnos. Y pues nosotros como grupo, como un apostolado, ¿verdad?, como un movimiento, pues tenemos esa tarea de pues llevar a todos este mensaje de amor, de misericordia que Dios tiene con nosotros, que quiere que lo conozcamos, que quiere que sepamos que aunque nuestros pecados sean tan grandes, o como dice en el diario de Santa Faustina, ¿verdad?, tan rojos como la escarlata, ¿verdad?, que Él los puede perdonar y dejar blancos como la nieve, ¿verdad? Entonces, qué mejor que acercarnos a nuestro Señor Jesús con un corazón contrito por haberle ofendido, ¿verdad?, un corazón dolorido, acercarnos a Él, pedir su perdón y misericordia, y Él con los brazos abiertos nos recibe, ¿verdad? Nos ama.
2: Pues de hecho ahorita que estamos en el tiempo de la gracia, porque el Señor nos dice, ¿verdad?, ahorita estamos en el tiempo de la gracia, antes de que Él venga como juez justo, así nosotros es. Estamos en el tiempo de la gracia, en el tiempo en el que tenemos que acercarnos al Señor en el tiempo en el que tenemos que aprovechar de todas esas, ese gran sacrificio que hizo por nosotros, ¿verdad? Y sobre todo en la Eucaristía, como dice Perlita, Él está real y verdaderamente presente allí en la Eucaristía, allí en nuestro altar, ¿verdad? Aprovecharlo, porque nosotros tenemos esa gran bendición de tener al Señor. Así el Señor es. Se quiso quedar con nosotros, ¿verdad? A través de ese pedacito de pan. Él se hizo sencillo, humilde en ese pedacito de pan, para que en cada iglesia, en cada capilla, en cada lugar donde lo tengamos, ahí le adoremos, ¿verdad? Ahí le rendamos ese culto tan hermoso, ¿verdad? A Él, que le atribuyamos un poquito de lo mucho que Él nos da, ¿verdad?
8: Así es.
2: Ese gran amor. Él entregó con mucho amor su cuerpo, su sangre, ¿verdad? En ese calvario, en esa cruz. Entonces nosotros aprovecharlo, ¿verdad? Tenemos esa gran bendición de aprovecharlo ahí en la Eucaristía, de poder estar en completa comunión con Él, que esté en nuestro cuerpo y en nuestra sangre también, ¿verdad?
0: Así es, y ese tiempo de gracia que es precisamente, el tiempo de gracia es el tiempo de vida que tenemos, el tiempo que estamos vivos, ese tiempo es tiempo de gracia, es un tiempo de misericordia en la que Dios se nos da y nos invita a acercarnos y a conocerlo y a reconocer por nuestra vida de fe también, pues su presencia real, ¿verdad? En la Santísima Eucaristía.
13: Sobre todo las promesas que tiene, pues la devoción, ¿no? Las promesas que tiene la imagen, recibir la imagen y acogerla en tu hogar, en tu seno, la Divina Misericordia.
0: Así es, Él nos da muchas herramientas y nos invita y nos habla y es constante, ¿verdad? No es ahí, ay, ya insistí mucho, no, ya, como dice un canto, ¿verdad? Me cansé de rogarle, ¿verdad? Pero nuestro Señor no dice así, Él nunca se cansa, ¿verdad? Él siempre nos está llamando, nos está invitando y aprovechar ese tiempo de gracia, tiempo de misericordia, o sea, la vida que tenemos para corresponder, cambiar nuestra vida, llevar una vida pues grata a sus ojos de conversión, porque una vez terminada el tiempo de vida que cada uno tenemos, pues empieza la justicia de Dios, ¿verdad? La justicia que no es porque sea malo, sino porque es precisamente en su misericordia y Él como Dios, ¿verdad? Pues como nos lo dice en el diario, Él no quiere la muerte del pecador, ¿verdad? Y Él no quiere que uno padezca, ¿verdad? Hasta nos quiere librar del purgatorio con todas las herramientas que nos da la Iglesia, en las que nos concede indulgencia plenaria, ¿verdad? Entonces, Él nos quiere librar de todo eso, pero cuando se termina el tiempo de vida, pues va a llegar el momento en que, pues, es el justo juez, ¿verdad? Y en el que, pues, Él es justo y ante Él, pues, nos presentamos y se descubre toda nuestra vida, ¿verdad? Como les decía una vez, es como un cuarto oscuro, ¿verdad? Cuando nosotros abrimos la ventana del cuarto y entra la luz del sol, vemos la tierrita en los muebles, vemos la mugrita en la pared. Así es cuando llegamos a la presencia de Dios. Como Él es luz, es pureza, pues es Dios. Uno se descubre el alma ante Él, ¿verdad? Y uno solo pide esa purificación para estar en su presencia. Y Él nos lo dice, yo no lo quiero, pero mi justicia me lo exige. Entonces, Él hace todo y nos da todas las herramientas por librarnos de esos sufrimientos. Y como todo pecado tiene una consecuencia, es por lo que sufrimos, es por lo que padecemos, enfermedades, tribulaciones y todo lo que se nos presenta, porque tenemos que purificar nuestra vida, pues porque hay pecado, ¿verdad? Entonces, pues nuestro Señor Jesús, pues nos ama tanto. Él mismo en el huerto de los olivos dijo, si es posible, pase de mí este cáliz. Porque Él decía, voy a sufrir por todos estos aferrados, ingratos, que no quieren la salvación. Pero dijo, que se haga la voluntad del Padre, y por amor a todos ellos, a todos, pues voy a seguir adelante, ¿verdad? Entrega su vida, da su vida, suda sangre. Imagínese el susto, la angustia que él sentía como, pues, humano, ¿verdad? Porque se humanó, ¿verdad? Siendo Dios se humanó. Sentía lo que uno siente. Cuando uno siente miedo, ¿cómo se pone? ¿Verdad? A uno hasta se enferma, ¿verdad? Entonces, imagínese cómo sentiría él, pero siguió por amor a nosotros, se hizo pecado, no teniendo pecado, por eso padeció. Todo pecado tiene un padecimiento, tiene una consecuencia, y pues todos la tenemos que padecer, ¿verdad? Para alcanzar la vida que Dios nos quiere dar en el cielo, pero pues cada quien tenemos que hacer nuestros méritos, tenemos que saber sacrificarnos, tenemos que saber ofrecer nuestra vida, saber ofrecer los sufrimientos que se nos presentan, ¿verdad? Hay sufrimientos que uno agrega, por ejemplo, yo voy a hacer la penitencia de no comer chocolates todo un mes. Dijo, ay, no, bueno, eso ya uno lo pone propio, ¿verdad? Por decir, pero hay sufrimientos que se nos presentan que a fuercitas. Por ejemplo, una enfermedad o una tribulación, ¿verdad? Entonces, saberla ofrecer para que esa enfermedad, esa tribulación tenga méritos y nos purifique. Si no la ofrecemos, no tiene méritos. No nos va a purificar y todos nos vamos a padecer. Dios nos da muchas chances de hacer como abonitos, ¿verdad? Para alcanzar pues esa vida eterna que nos da. Y nos invita, como les venimos diciendo en este programa, ¿verdad? Nos invita a acercarnos a Él, a acercarnos a la Eucaristía, ¿verdad? A recibirlo y pues que más que nada, pues que pues en la Santa Misa donde se hace presente su cuerpo, su sangre, su alma y su divinidad, ¿verdad? Por eso también es tan importante este rezo de la coronilla de la Divina Misericordia, porque es una oración que ofrece al Padre, ¿verdad?, a nuestro Señor Jesús, pues su cuerpo, su sangre, su alma y su divinidad, ¿verdad?
2: Sí, de hecho, pues esa coronilla, pues tiene promesas, ¿verdad?, que el Señor nos da, como dices tú, para salvarnos, ¿verdad?, para ayudarnos un poquito, porque somos bien testarudos, sí, ¿verdad? Entonces el Señor tiene todas esas gracias y esas promesas, ¿verdad?, sobre todo por rezar la coronilla. Por rezar la coronilla, ¿cuál? Esta es. Sí. No, pero esa es por recibir la imagen. Entonces, por rezarla, aquí dice, mira. Ajá. ¿Te las quieres leer? Estas.
13: Y las promesas de Jesús a Santa María Faustina. Hija mía, anima a las almas a rezar incesantemente esta coronilla que te he enseñado. Quien quiera que la rece recibirá gran misericordia en vida y especialmente a la hora de la muerte. Y cuando los demás la recen junto al agonizante, quienes obtendrán el mismo perdón, hasta el pecador más empedernido, si se reza esta coronilla una sola vez, recibirá la gracia de mi misericordia infinita.
0: Así es.
2: Tenemos esa, o sea, ¿qué nos dice el Señor? Que nosotros, vean, nosotros mismos, al rezar la coronilla, si quien quiera que la recite, tendrá gran misericordia en vida.
0: Así es.
2: En vida y especialmente a la hora de nuestra muerte.
0: Así, imagínese nomás, ¿sí? Qué bendición. Sí, como cuánta misericordia de Dios que se nos da. Yo me pregunto muchas veces viendo, pues, cómo está nuestra sociedad, cómo está el mundo, cómo están las noticias. Yo muchas veces me pregunto, Dios mío, pero es tan grande tu misericordia, ¿verdad? Que pues aceptas todo esto que pasa, ¿verdad? Todo este sufrimiento que vemos que se da y que Él padeció. No solamente lo vemos en las noticias, Él mismo padece todo eso que pasa. Y nosotros no nos damos cuenta porque vivimos muy distraídos en nuestro día a día, como siempre lo he dicho, sí, en el trabajo, en la escuela, en el quehacer, el mandado. No pensamos en más allá, en todo ese sufrimiento.
2: Que el Señor esté en cada uno de nuestros hermanos.
0: Así es.
2: En todo lo que le hagamos a cada uno de nuestros hermanos, incluso las veces que no hagamos algo por nuestro hermano, también eso es no ayudar al Señor, ¿verdad?
0: Así
2: porque
0: es.
2: Dice, porque me viste hambriento y no me diste de comer, me viste sediento y no me diste de beber. ¿Por qué? Porque está en cada uno de nuestros hermanos. Si nosotros le hacemos daño a nuestro hermano, pues le estamos haciendo daño a él, ¿verdad?
0: A él mismo, lo padece. Cuando nos integramos a un movimiento apostolado como el nuestro, ¿verdad? Así que bien bonito, ¿verdad? Vamos conociendo todo esto y vamos viendo más allá.
2: Como imagínate.
0: Sin darnos cuenta.
2: Sí, que nosotros, por ejemplo, con nuestros hijos, ¿cómo nos sentimos cuando alguien le saca la lengua a nuestro hijo?
0: Así es.
2: Ahora imagínate si nosotros le hacemos, si le hacen algún mal a nuestro hijo, ¿cómo nos vamos a decir? Imagínese el amor tan hermoso que tiene el Señor por nosotros y viendo que nos hacemos daño unos a otros.
0: Sí.
2: Y tanta maldad que hay ahorita en nuestra sociedad. En nuestro entorno, en nuestra sociedad, ¿verdad? Imagínese cómo está el Señor sufriendo, el Padre, nuestro Padre amoroso sufriendo mucho por cada uno de nosotros.
0: Tenemos nosotros que ser esa compañía para nuestro Señor, reparar todas esas ofensas, todas esas ingratitudes con nuestra propia vida, con nuestro afán de cada día, con los trabajos más sencillos que hagamos, ¿verdad? Con eso podemos pues acompañar a nuestro Señor Jesús pues en esas, pues en todas esas ingratitudes, ¿verdad? Que tenemos con Él.
2: Y sobre todo acompañándolo en la oración.
0: Así es.
2: Es la obra de misericordia por excelencia.
0: Así es.
2: Orar por nuestro hermano, orar por la paz, orar por nuestros enfermos.
1: Así es. Del cuerpo y del alma.
2: Sí, así es. Entonces.
0: El único pasaporte válido para llegar a la vida eterna es el amor al prójimo. Que tanto amor tuvimos con los demás, que tanta caridad o misericordia tuvimos con los demás. Si no, pues ya sabemos, ¿verdad? ¿Cómo queremos un premio si no hicimos bien nuestra tarea, ¿verdad? Entonces, pues ver a nuestro Señor Jesús en los demás, y acercarnos a nuestro Señor Jesús, a la Santa Misa, con la oración, y sobre todo, pues acercarnos con esos ojos de fe, sabiendo que Él está, nos acompaña, nos ayuda, nos sostiene y nos fortalece en todo momento de nuestra vida. No nos damos cuenta, pero Él está. Así nos da también ejemplo nuestra Madre Santísima. Imagínese cuando pedían posada y no encontraban, cuando buscaba un lugar donde quedarse y no había, pero sabía que Dios estaba con ellos, ¿verdad? Entonces, así, tener nosotros ejemplo en nuestra Madre Santísima, pues una fe muy grande en nuestro Padre Dios, y también a ejemplo de los grandes santos, como el Padre Pío, ¿verdad? Santa Faustina, que siempre, pues, teniendo su mirada en Dios, ¿verdad? Podían, pues, salir adelante, ¿verdad? Sí. No fue fácil tampoco para ellos. No hay ningún santo que se diga que tuvo una vida mega feliz, ¿verdad? Todos
1: sufrieron,
0: padecieron.
2: Y aún así, sí. Ver a nuestros hermanos con los ojos con los que nos ve el Señor.
0: Así es.
2: Con esos ojos amorosos.
0: Amén. ¿Y qué les parece, pues, si hacemos nuestro rezo de la coronilla de la Divina Misericordia, ponemos a los pies de Jesús todas sus intenciones y de manera especial pues encomendamos a nuestra diócesis y a todos nuestros grupos del apostolado? En el nombre del Padre, del Hijo y del Espíritu Santo. Amén. Falleciste, Jesús, pero el manantial de la vida brotó para las almas y se abrió el océano de la misericordia para el mundo entero. Oh fuente de vida, insondable misericordia de Dios, envuelve al mundo entero y viértete sobre nosotros. Padre nuestro que estás en el cielo, santificado sea tu nombre. Venga a nosotros tu reino. Hágase tu voluntad en la tierra como en el cielo. Danos hoy nuestro pan de cada día. Perdona nuestras ofensas, como también nosotros perdonamos a los que nos ofenden. No nos dejes caer en tentación y líbranos del mal. Amén. Dios te salve María, llena eres de gracia, el Señor es contigo. Bendita eres entre todas las mujeres y bendito es el fruto de tu vientre, Jesús. Santa María, Madre de Dios, ruega por nosotros los pecadores, ahora y en la hora de nuestra muerte. Amén. Creo en Dios, Padre Todopoderoso, Creador del cielo y de la tierra. Creo en Jesucristo, su único Hijo, nuestro Señor, que fue concebido por obra y gracia del Espíritu Santo. Nació de Santa María Virgen, padeció bajo el poder de Poncio Pilato, fue crucificado, muerto y sepultado, descendió a los infiernos, al tercer día resucitó de entre los muertos, subió a los cielos y está sentado a la derecha de Dios Padre Todopoderoso. Desde ahí ha de venir a juzgar a vivos y muertos. Creo en el Espíritu Santo, la Santa Iglesia Católica, la comunión de los santos, el perdón de los pecados, la resurrección de la carne y la vida eterna. Amén. Padre eterno, te ofrezco el cuerpo y la sangre, el alma y la divinidad de tu amadísimo Hijo, nuestro Señor Jesucristo, como propiciación de nuestros pecados y los del mundo entero. Por su dolorosa pasión,
8: ten misericordia de nosotros y del mundo entero.
0: Por su dolorosa pasión,
8: ten misericordia de nosotros y del mundo entero.
0: Por su dolorosa pasión,
8: ten misericordia de nosotros y del mundo entero.
0: Por su dolorosa pasión,
8: ten misericordia de nosotros y del mundo entero.
0: Por su dolorosa pasión,
8: ten misericordia de nosotros y del mundo entero.
0: Por su dolorosa pasión,
8: ten misericordia de nosotros y del mundo entero.
0: Por su dolorosa pasión,
8: ten misericordia de nosotros y del mundo entero.
0: Por su dolorosa pasión,
8: ten misericordia de nosotros y del mundo entero.
0: Por su dolorosa pasión,
8: ten misericordia de nosotros y del mundo entero.
0: Por su dolorosa pasión,
8: ten misericordia de nosotros y del mundo entero.
0: Padre eterno, te ofrezco el cuerpo y la sangre, el alma y la divinidad de tu amadísimo Hijo, nuestro Señor Jesucristo, como propiciación de nuestros pecados y los del mundo entero.
1: Por su dolorosa pasión,
0: ten misericordia de nosotros y del mundo entero.
1: Por su dolorosa pasión,
0: ten misericordia de nosotros y del mundo entero.
1: Por su dolorosa pasión,
0: ten misericordia de nosotros y del mundo entero.
1: Por su dolorosa pasión,
0: ten misericordia de nosotros y del mundo entero.
1: Por su dolorosa pasión,
0: ten misericordia de nosotros y del mundo entero.
1: Por su dolorosa pasión,
0: ten misericordia de nosotros y del mundo entero.
1: Por su dolorosa pasión,
0: ten misericordia de nosotros y del mundo entero.
1: Por su dolorosa pasión,
0: ten misericordia de nosotros y del mundo entero.
1: Por su dolorosa pasión,
0: ten misericordia de nosotros y del mundo entero.
1: Por su dolorosa pasión,
0: ten misericordia de nosotros y del mundo entero. Padre eterno, te ofrezco el cuerpo y la sangre, el alma y la divinidad de tu amadísimo Hijo, nuestro Señor Jesucristo, como propiciación de nuestros pecados y los del mundo entero.
2: Por su dolorosa pasión,
0: ten misericordia de nosotros y del mundo entero.
2: Por su dolorosa pasión,
0: ten misericordia de nosotros y del mundo entero.
2: Por su dolorosa pasión,
0: ten misericordia de nosotros y del mundo entero.
2: Por su dolorosa pasión,
0: ten misericordia de nosotros y del mundo entero.
2: Por su dolorosa pasión,
0: ten misericordia de nosotros y del mundo entero.
2: Por su dolorosa pasión,
0: ten misericordia de nosotros y del mundo entero.
2: Por su dolorosa pasión,
0: ten misericordia de nosotros y del mundo entero.
2: Por su dolorosa pasión,
0: ten misericordia de nosotros y del mundo entero.
2: Por su dolorosa pasión,
0: ten misericordia de nosotros y del mundo entero.
2: Por su dolorosa pasión,
0: ten misericordia de nosotros y del mundo entero. Padre eterno, te ofrezco el cuerpo y la sangre, el alma y la divinidad de tu amadísimo Hijo, nuestro Señor Jesucristo, como propiciación de nuestros pecados y los del mundo entero.
13: por su dolorosa pasión.
10: Ten misericordia de nosotros y del mundo entero.
13: Por su dolorosa pasión.
10: Ten misericordia de nosotros y del mundo entero.
13: Por su dolorosa pasión.
10: Ten misericordia de nosotros y del mundo entero.
13: Por su dolorosa pasión.
10: Ten misericordia de nosotros y del mundo entero.
13: Por su dolorosa pasión.
10: Ten misericordia de nosotros y del mundo entero.
13: Por su dolorosa pasión.
10: Ten misericordia de nosotros y del mundo entero.
13: Por su dolorosa pasión.
10: Ten misericordia de nosotros y del mundo entero.
13: Por su dolorosa pasión.
10: Ten misericordia de nosotros y del mundo entero.
13: Por su dolorosa pasión.
10: Ten misericordia de nosotros y del mundo entero.
13: Por su dolorosa pasión.
10: Ten misericordia de nosotros y del mundo entero.
14: Padre eterno, te ofrezco el cuerpo y la sangre, el alma y la divinidad de tu amadísimo Hijo, nuestro Señor Jesucristo, como propiciación de nuestros pecados y los pecados del mundo entero.
15: Por su dolorosa pasión,
14: ten misericordia de nosotros y del mundo entero.
15: Por su dolorosa pasión,
14: ten misericordia de nosotros y del mundo entero.
15: Por su dolorosa pasión,
14: ten misericordia de nosotros y del mundo entero.
15: Por su dolorosa pasión,
14: ten misericordia de nosotros y del mundo entero.
15: Por su dolorosa pasión,
14: ten misericordia de nosotros y del mundo entero.
15: Por su dolorosa pasión,
14: ten misericordia de nosotros y del mundo entero.
15: Por su dolorosa pasión,
14: ten misericordia de nosotros y del mundo entero.
15: Por su dolorosa pasión,
14: ten misericordia de nosotros y del mundo entero.
15: Por su dolorosa pasión,
14: ten misericordia de nosotros y del mundo entero.
15: Por su dolorosa pasión,
14: ten misericordia de nosotros y del mundo entero.
16: Santo Dios, Santo fuerte, Santo inmortal, ten piedad de nosotros y del mundo entero. Santo Dios, Santo fuerte, Santo inmortal, ten piedad de nosotros y del mundo entero. Santo Dios, Santo fuerte, Santo inmortal, ten piedad de nosotros y del mundo entero. Oh sangre y agua que brotaste del corazón de Jesús, como una fuente de misericordia para nosotros, en ti confío. Oh sangre y agua que brotaste del corazón de Jesús, como una fuente de misericordia para nosotros, en ti confío. Oh sangre y agua que brotaste del corazón de Jesús, como una fuente de misericordia para nosotros, en ti confío. Y nos unimos a todas las misas que en este momento se están celebrando en todo el mundo, y por intercesión de nuestra Madre Santísima, del Señor San José, de Santo Pío y de Pietrelcina y de Santa Faustina, te pedimos que todas las personas que van a morir el día de hoy, les concedas la gracia del arrepentimiento final y salven sus almas. Dios eterno, cuya misericordia es infinita, y en quien el tesoro de la compasión es inagotable, míranos bondadosamente y aumentanos tu misericordia, con el fin de que en los momentos difíciles ni desesperemos ni nos desalentemos, sino que con la máxima confianza nos sometamos a tu santa voluntad, que es el amor y la misericordia misma. Amén. En el nombre del Padre, del Hijo y del Espíritu Santo. Amén. Y pues le damos gracias a Dios por habernos permitido compartir una vez más, ¿verdad?, con todos ustedes todos estos mensajes, como siempre les digo, de amor y misericordia que Dios tiene para cada uno de nosotros. Y recuerde que con este rezo de la coronilla pedimos misericordia a Dios, ¿verdad?, tanto que la necesitamos, pues en este mundo que pues tristemente está un poquito desorientado, ¿verdad?, y alejado, y pues cada quien hacer lo que nos corresponda con la misión que pues Dios nos ha encomendado, ¿verdad? Y pues les agradezco mucho que hayan venido, que hayan compartido, y ya saben, están las puertas abiertas para cuando nos puedan acompañar, pues a nosotros nos va a dar mucho gusto que estén con nosotros, que compartan con nosotros pues todas estas
0: pues estos mensajes que Dios a cada uno nos da y nos habla y nos hace pues entenderlos en nuestra vida. Como les comentaba hace un momento, Santa Faustina pues no se podía quedar, ¿verdad?, con todo ese amor tan grande de Jesús misericordioso, y quería dárselo a todos los demás para que pues también los demás lo conocieran, ¿verdad? Les damos muchas gracias por acompañarnos, a Violeta.
17: Muchas gracias por invitarnos.
0: No, al contrario, ya saben, son bienvenidas también. Gracias. Leti, también les gracias. Damos las gracias, y pues también a usted por habernos acompañado una vez más.
1: A Radio Guadalupana por el espacio, gracias.
0: Así es, le agradecemos mucho a Daniel en los controles, Y Dios mediante, pues nos escuchamos la próxima semana. Les habló Perla de la Garza.
1: Leti de León.
17: Violeta García.
13: Beatriz Pérez.
0: Paz y bondad.
1: Paz y bondad.

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11: Oración por la paz. Señor Jesús, tú eres nuestra paz. Mira nuestra patria dañada por la violencia y dispersa por el miedo y la inseguridad. Consuela el dolor de quienes sufren. Da acierto a las decisiones de quienes nos gobiernan. Toca el corazón de quienes olvidan que somos hermanos y provocan sufrimiento y muerte. Dales el don de la conversión. Protege a las familias, a nuestros niños, adolescentes y jóvenes, a nuestros pueblos y comunidades, que como discípulos misioneros tuyos, ciudadanos responsables, sepamos ser promotores de justicia y de paz, para que en ti nuestro pueblo tenga vida digna. Amén. Santa María de Guadalupe, Reina de la Paz, ruega por nosotros.
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4: Yo soy el buen pastor que da la vida por sus ovejas.
5: El Señor esté con vosotros.
6: Y con tu espíritu.
5: Lectura del Santo Evangelio según San Lucas.
6: Gloria a ti, Señor.
5: En aquel tiempo, un fariseo rogaba a Jesús que fuera a comer con él, y entrando en casa del fariseo, se recostó a la mesa. En esto, una mujer que había en la ciudad, una pecadora, al enterarse de que estaba comiendo en casa del fariseo, vino trayendo un frasco de alabastro lleno de perfume y colocándose detrás, junto a sus pies, llorando, se puso a regarle los pies con las lágrimas, se los enjugaba con los cabellos de su cabeza, los cubría de besos y se los ungía con el perfume. Al ver esto, el fariseo que lo había invitado se dijo: «Si este fuera profeta, sabría quién y qué clase de mujer es la que lo está tocando, pues es una pecadora». Jesús respondió y le dijo: «Simón, tengo algo que decirte». Él contestó: «Dímelo, maestro». Jesús le dijo: «Un prestamista tenía 2 deudores. Uno le debía 500 denarios y el otro 50. Como no tenían con qué pagar, los perdonó a los dos. ¿Cuál de ellos le mostrará más amor?». Respondió Simón y dijo: «Supongo que aquel a quien le perdonó más». Le dijo Jesús: «Has juzgado rectamente». Y volviéndose a la mujer, dijo a Simón: «¿Ves a esta mujer? He entrado en tu casa y no me has dado agua para los pies. Ella, en cambio, me ha regado los pies con sus lágrimas y me los ha enjugado con sus cabellos. Tú no me diste el beso de la paz. Ella, en cambio, desde que entré, no ha dejado de besarme los pies. Tú no me ungiste la cabeza con ungüento. Ella, en cambio, me ha ungido los pies con perfume. Por eso te digo, sus muchos pecados han quedado perdonados, porque ha amado mucho. Pero al que poco se le perdona, ama poco». Y a ella le dijo: «Han quedado perdonados tus pecados». Los demás convidados empezaron a decir entre ellos: «¿Quién es este que hasta perdona los pecados?». Pero él dijo a la mujer: «Tu fe te ha salvado, vete en paz». Palabra del Señor.
6: Gloria a ti, Señor Jesús.
5: San Lucas, en este fragmento de su Evangelio, nos muestra una escena bellísima en la vida de Jesús. El Señor aprovecha para dar una enseñanza extraordinaria. La relación entre el perdón y el amor. La historia es la que acabo de leer, no la voy a volver a repetir, pero quiero fijarme en el último fragmento de las palabras que Jesús dirige al fariseo. Le dice, después de reprocharle todo lo que no ha hecho y que según la cortesía judía tenía que haber hecho y que por no hacerlo era un desprecio hacia el invitado, le dice, por esto te digo a Simón, le dice, sus muchos pecados, los de aquella prostituta, han quedado perdonados porque ha amado mucho. Primero el pecado, luego el amor que perdona el pecado. Sus muchos pecados han quedado perdonados porque ha amado mucho. El amor borra el pecado. Añade, pero al que poco se le perdona, ama poco. ¿Por qué el amor borra el pecado? Porque cuando amas a alguien y eres consciente de que le has hecho daño, ¿qué es lo que haces? ¿Pedirle perdón? ¿Intentar corregir el daño que has hecho? ¿Si has robado, devolver? ¿Si has calumniado, resarcir? Cuando tú amas a Dios y te das cuenta de cuánto has pecado, es el caso de los conversos, de prácticamente todos los grandes santos. Desde San Pedro, que dijo, aléjate de mí que soy un pecador. Cuando tú eres consciente del mal que has hecho y de lo bueno que ha sido Dios contigo, cuando te conviertes, entonces quieres amar. Y porque quieres amar a esa persona a la que antes hacías daño, te conviertes en alguien que pide perdón a esa persona y también que intenta hacer el bien a esa persona para resarcir el mal que le ha hecho. En el caso de Cristo, pues ese bien se hace, por ejemplo, con la evangelización o con el servicio a los pobres. Si no eres consciente de quién eres tú, nunca serás consciente de lo que Dios ha hecho por ti. Por eso San Agustín decía, Señor, que yo me conozca y que yo te conozca. Cuando él se dio cuenta de quién era, del tipo de vida que había llevado, se convirtió. Y entonces empezó su camino a la santidad, que no fue fácil. Y así todos los santos. Incluso una Santa Teresa de Jesús, que había entrado de jovencita en el convento de clausura de las Carmelitas, ella misma cuenta que a los 40 años tuvo su conversión y que se dio cuenta de cuánto tiempo había perdido. Y aunque no hubiera hecho grandes males, había hecho el mal de haber perdido el tiempo. Y ahí viene su conversión, que es lo que la convierte en Santa Teresa. Pero hay otro problema aquí también interesante. Dice el Señor, a quien poco se le perdona, poco ama. Vale. Podría estar refiriéndose al propio Simón, que había tenido con él una falta de respeto. Le invita a su casa a comer y luego no le trata como a un invitado. Le está diciendo, te trato como a un mendigo al que veo que tiene hambre en la calle y por mi generosidad y mi bondad hoy le siento en mi mesa. Pero no te voy a tratar como un invitado de honor. Bueno, es menos grave, es grave, pero es menos grave que lo que había hecho la prostituta. Ven, te he perdonado poco. ¿Tú crees que Dios a ti te ha perdonado poco? Posiblemente te ha perdonado menos que lo que ha perdonado a otros. Pero el problema de Simón no era que como le habían perdonado poco, amaba poco, sino que no amaba nada. ¿Tú crees que Dios te ha perdonado a ti poco? ¿Que eres más bueno que los demás o que eres menos malo que los demás? Es posible que tengas razón. Pero lo que debes preguntarte es si estás amando a Dios lo suficiente. ¿Por qué? Cuando un hombre, en general, somos muy torpes, en general, entramos en una habitación, pues no nos damos cuenta de si está sucia. Hombre, si hay cosas por el suelo y telarañas en las paredes, hasta nosotros los hombres nos damos cuenta que tan tontos no somos. Entra una señora, una ama de casa, y enseguida nota si hay polvo encima de los muebles, si hay algo desordenado o mal en el suelo. Es decir, si hay suciedad en la habitación, no depende solo de lo que hay en la habitación, sino que lo vas a percibir en función de tu capacidad de ver el mal que hay, el desorden o la suciedad. Muchas veces nos parece que nuestra alma está limpia o casi limpia y que lo que tenemos malo es muy poquita cosa. Y eso no es verdad. Lo que pasa es que tenemos una mirada poco acostumbrada a las cosas de Dios. Pienso en Santa Teresita de Lisieux. Es verdad que ella tenía un problema de escrúpulos, pero analizaba su alma con una mirada limpia y veía lo que no iba bien, aunque fueran cosas que a otro le hubiera parecido nimias, pequeñísimas, insignificantes. Date cuenta de quién eres, de lo que podrías ser si amaras a Dios. Pídele perdón al Señor y dale amor. Dale amor, porque aunque creas que te ha perdonado poco, te ha perdonado mucho. Y aunque creas que a ti solo te beneficia una gota de su sangre derramada, mientras que otros necesitan un litro de esa sangre derramada, una gota de su sangre derramada merece todo nuestro amor y todo nuestro agradecimiento. Dile al Señor, te quiero amar mucho, Señor, porque mucho me has perdonado. Y si no he hecho cosas peores, ha sido gracias a ti y no por mérito mío. Que así sea.

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11: Oración por la paz. Señor Jesús, tú eres nuestra paz. Mira nuestra patria dañada por la violencia y dispersa por el miedo y la inseguridad. Consuela el dolor de quienes sufren. Da acierto a las decisiones de quienes nos gobiernan. Toca el corazón de quienes olvidan que somos hermanos y provocan sufrimiento y muerte. Dales el don de la conversión. Protege a las familias, a nuestros niños, adolescentes y jóvenes, a nuestros pueblos y comunidades, que como discípulos misioneros tuyos, ciudadanos responsables, sepamos ser promotores de justicia y de paz, para que en ti nuestro pueblo tenga vida digna. Amén. Santa María de Guadalupe, Reina de la Paz, ruega por nosotros.
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2: Lo primero, vamos a ver, vamos a hablar de los 10 mandamientos. Y lo primero que quiero decir es que el cristianismo no es un moralismo, como muchos piensan. De hecho, el catecismo de la Iglesia Católica no comienza por los mandamientos. La primera parte del catecismo está referida al Dios que se revela, al amor de Dios que se revela en Jesucristo. La segunda parte del catecismo está referida a que ese Dios que se revela se nos da, se nos comunica en los sacramentos, ¿no? Se nos da como alimento. Y la tercera parte, sí, la tercera parte es la moral, ¿no? Que es la consecuencia de lo primero y de lo segundo. Si Dios es amor y se nos da a conocer y además nos alimenta con su palabra, con la liturgia, con los sacramentos, lo lógico es que nosotros, los seguidores de Jesús, pues tengamos un estilo de vida, el estilo de vida propio de los que hemos encontrado a Jesucristo, de los que nos hemos alimentado de Él. Por cierto, es muy hermoso ver el título con el que el catecismo introduce la tercera parte de la enseñanza de la doctrina de la Iglesia, del catecismo, ¿no? La parte de la moral, ¿cómo la llama? Vida en Cristo. Así le llama la moral. La moral es la vida en Cristo, el estilo de vida de quien ha conocido a Jesucristo. Esto nos recuerda también a San Pablo. Mi vida es Cristo. Bien, por lo tanto, he dicho que por el hecho de que prediquemos los 10 mandamientos, no quiere decir que el cristianismo sea un moralismo. No, no es un moralismo, pero sí nos llama a la conversión. Y voy a empezar por hacer un breve paréntesis, una breve digresión, sobre el hecho de que hay una de las diferencias prácticas entre el cristianismo y la nueva era, que tanto se difunde hoy en día, ¿no? Es que seguir a Jesucristo nos cambia la vida, te llama a la conversión. Mientras que la práctica de la nueva era, tan en boga, todas esas especies de relajaciones, etcétera, es compatible con cualquier estilo de vida sin que alguien se convierta. Uno puede ir a hacer yoga sin que eso te llame a la conversión para nada. Tú, pues en el yoga, pues mira, te sirve para relajarte, para respirar bien, pero ahí no se te llama la conversión, ¿sabes? Ahí llamada a la conversión no existe. Una diferencia muy clara entre el cristianismo y la nueva era es esta. Jesús llamó a la conversión. La nueva era llama a relajarse. Ya, pero, a ver, Jesús no ha venido para que nos relajemos. Aunque es verdad que cuando conocemos a Jesús sentimos una gran paz, ¿eh? Pero el objetivo es la conversión de nuestra vida. Incluso, fijaros, en la nueva era, si algún concepto cristiano es rechazado, es el de pecado. No se admite el concepto de pecado en la nueva era. Eso chirría completamente, no. Habrá un desconocimiento, pero pecado no existe eso en la nueva era. Luego vamos a darnos cuenta de que vamos a hablar de algo que es muy sustancial al cristianismo, que es la llamada a la conversión, ¿no? La llamada a la conversión. Dicho esto, insisto, esto no quiere decir que la moral cristiana sea presentada desde una perspectiva moralista. No. Seguir a Jesús no es un moralismo, es adherirnos a su persona. Es descubrir a Jesús como el número uno de nuestra vida. ¿Por qué es tan importante subrayar esto? Porque, fijaros, en nuestro mundo, en nuestra cultura, hay muchos que miran el pensamiento liberal de nuestro tiempo, mira con sospecha los mandamientos y piensa que la Iglesia, cuando predica los mandamientos, es puro moralismo. Perciben la moral cristiana como prohibiciones y mandatos, ¿no? Y no son conscientes que detrás de esos mandamientos está tutelada la verdad y la bondad. Esos mandatos y prohibiciones custodian la verdad y la bondad. A mí la metáfora más aproximada que se me ocurre, ¿no?, para que ante esas personas que vienen a tener esa sospecha de que los mandamientos de la ley de Dios es una especie de agobio, ¿no? Agobio de mandatos, prohibiciones, esa acusación de moralismo. A mí la metáfora más, digamos, aproximada que se me ocurre para responderles es la metáfora de cómo un adolescente percibe las cosas. Un adolescente es muy típico que perciba lo que sus padres le dicen como un agobio, ¿eh? Un agobio. Que incluso se rebela contra lo que sus padres le piden, ¿no? Se rebela porque él le cuesta en la crisis del adolescente, le cuesta descubrir el amor que se esconde detrás de las normas que sus padres le ponen. Sus padres le ponen unas normas que son por su bien, ¿sabes? Pero él no lo percibe así, se rebota y me agobiáis, no me dejáis hacer lo que quiero, yo soy... A ver, el adolescente lo que ocurre es que no tiene la capacidad de percibir detrás de las normas que sus padres le ponen el amor y la bondad que se le quiere comunicar. Es un problema de percepción el que tiene el adolescente. Más tarde se dará cuenta. Ya, algo así ocurre también, ¿no?, a ese pensamiento liberal de nuestro tiempo que ve, no hacen más que mandarme y prohibirme cosas, ¿no?, y ve los mandamientos, los percibe, en vez de como una liberación, como un don de Dios. Lámpara es tu palabra para mis pasos, luz en mi camino. En vez de percibirlo como un don de Dios que me ilumina el camino, lo percibe como un agobio que me manda y me prohíbe. Es una crisis de adolescente, vamos, ¿eh?, el percibir así las cosas. Esta es la cultura occidental, que pone la autoridad bajo sospecha, ¿sabes? Y que tiene una idolatría de la libertad. Por eso, pero como la mentalidad es la que es esta, es verdad que tenemos que hacer un esfuerzo pedagógico para explicar bien eso de los 10 mandamientos. Porque, de hecho, en el capítulo 20 del libro del Éxodo, en el que se habla de cómo Yahvé entregó el decálogo a Moisés, ¿no?, se utiliza el término de palabras, para referirse a los 10 mandamientos. Dice Éxodo 20:1, Dios pronunció todas estas palabras. Es un versículo en el que, en vez de decir Dios pronunció estos mandamientos, dice estas palabras. Y es interesante ver, porque de hecho este es el título que le puso el Papa Francisco a su catequesis de los 10 mandamientos, que le puso como título las 10 palabras. En vez de decir los 10 mandamientos, dijo las 10 palabras. Porque tiene un matiz la palabra, perdonad por la redundancia, la palabra, el término palabra tiene un matiz importante, ¿no?, que no excluye que sigamos hablando de los mandamientos, pero que explica a qué nos estamos refiriendo, ¿no? El concepto de mandamiento lo solemos a veces percibir como el adolescente, como una imposición que no admite diálogo, mientras que el término palabra hace referencia a un encuentro personal. La palabra es comunicadora. Y es que los mandamientos de la ley de Dios no se pueden aislar del conjunto del resto de la revelación. Dios es verbo, Dios es palabra, tiene misericordia de nosotros, se comunica, nos da a conocer su camino. Esos son los mandamientos, ¿sabes? Son una palabra que te guía. Como un padre bueno hace con su hijo adolescente, con paciencia habla con él personalmente, le escucha, le abre el corazón, le corrige, le exige, le pone límites, le anima, sobre todo le intenta dar ejemplo, le intenta dar ejemplo, que al final es lo más importante, ¿no? Cuando entendemos esto, descubrimos que los mandamientos de la ley de Dios son el camino hacia la libertad que solo Dios puede darnos. No son ningún agobio, son el camino hacia la libertad. En resumen, que no tenemos que ser adolescentes delante de Dios, y pensar que los mandamientos nos están agobiando. Que Dios no es un tirano, Dios es un padre bondadoso. Y cuando el adolescente o el hombre moderno de nuestros días sospecha y se queja de que Dios le impone las cosas, en realidad no se da cuenta de que Dios está cuidando de él. Dios no quiere que tengamos una obediencia de esclavos, sino de hijos, que es muy distinto. Bien, dicho esto, me fijo ahora en que los buenos padres, un buen padre, ¿no?, una buena madre, educan a su hijo dándole un buen ejemplo. Dándole un buen ejemplo, ¿no? No sé si habéis escuchado una frase que decía Madre Elvira, la religiosa fundadora del Cenáculo, ¿no? Y decía ella: si tus hijos no te escuchan, estate tranquilo, te están viendo. O al oír, no te oirán, pero te están viendo, ¿sabes? En lo que tú hagas, eso queda patente, ¿no? Queda patente. Entonces, ¿por qué digo esto? Porque los 10 mandamientos también son una radiografía de Jesucristo. Al igual que las bienaventuranzas, cuando Jesús predicó las bienaventuranzas, bienaventurados los pobres de espíritu, bienaventurados los misericordiosos, Jesús estaba haciendo un autorretrato. Estaba sin pretenderlo, pero estaba diciendo cómo es Jesús. Pues con los mandamientos pasa lo mismo. Los mandamientos nos describen cómo es el corazón de Jesús. Los 10 mandamientos, esos que se grabaron en tablas de piedra en el Antiguo Testamento, en el Nuevo Testamento están grabados en Jesús. En Jesús. Él es el que hace vida la voluntad de Dios. Los 10 mandamientos, para ver cómo se cumplen, hay que ver la vida de Cristo. Él es el que vive los mandamientos y la voluntad de Dios. Ahora, lo que hace falta es que nosotros grabemos en nuestro corazón los mandamientos, la voluntad de Dios en nuestra vida. Bien, avanzo un poco más. Tanto el Catecismo de la Iglesia Católica como esas catequesis del Papa a las que me he referido, las 10 palabras, parten curiosamente del mismo texto del Evangelio para explicar los mandamientos. Parten del episodio del joven rico, ese joven que corre detrás de Jesús, se pone de rodillas y le pregunta: ¿qué tengo que hacer para alcanzar la vida eterna? Jesús le responde: ya conoces los mandamientos. Y además se los recuerda de forma resumida: no matarás, no darás falso testimonio, no robarás, honra a tu padre y a tu madre. Fíjate que le había preguntado, ¿qué tengo que hacer para alcanzar la vida eterna? Y Jesús le recuerda los mandamientos. El joven le responde que todo eso lo ha cumplido desde joven, ¿no? Jesús le mira con amor y le dice que le falta una cosa. Una cosa te falta. Anda, vende lo que tienes, luego ven y sígueme. Y curiosamente, aquel joven se marchó triste. O sea, en ese joven rico se ve reflejado, por una parte, el deseo innato de vida en plenitud con el que Dios nos ha creado. Qué bonito, ¿no? Verle a ese joven correr detrás de Jesús y decirle qué tengo que hacer para alcanzar la vida eterna, ¿no? Ese deseo de plenitud es maravilloso. Tener deseos de plenitud es maravilloso, ¿no? Ser pasionales. Entre el ideal cristiano no es el budista, ¿eh? Porque los budistas dicen que hay que intentar anular los deseos. El hombre, para no sufrir, tiene que anular sus deseos. Esa no es la visión cristiana. El hombre está llamado a descubrir todos los deseos que Dios ha sembrado en su corazón y a entregarse a buscarlos y a ser pasional y a tener deseo de plenitud, ¿no? Junto con Carlo Acutis, ¿no?, el Papa también canonizó a otro joven, Pier Giorgio Frassati, otro italiano, y él decía que es necesario vivir, no ir tirando. No, aquí no estamos para ir tirando, sino para vivir en plenitud, ¿sabes? Para vivir en plenitud. Por eso ese joven rico que buscó a Jesús y dijo, ¿qué tengo que hacer? Yo quiero una vida en plenitud. Es maravilloso, ¿no? Ahora bien, ¿qué pasó? ¿Por qué acabó mal la cosa con el joven rico? Es que el joven rico, quizás, ¿qué pasa? Que cumplía la letra de los mandamientos y no cumplía el espíritu de los mandamientos. Es que el espíritu de los mandamientos no es otro que descubrir lo que Dios quiere de cada uno de nosotros. Los mandamientos son como una tabla del trampolín. Una vez que uno da un salto al aire con la tabla del trampolín, que son los 10 mandamientos, tiene que ir más allá de la voluntad genérica de Dios para todos sus hijos, para llegar a descubrir y abrazar la voluntad particular para cada uno de nosotros. Creo que es una imagen que puede servir. Y quizás el joven rico se quería quedar en la tabla del trampolín, pero no se ha dado cuenta que con la tabla del trampolín uno tiene que saltar y qué quieres Dios de mí en concreto, ¿no? Por lo tanto, debemos de recurrir a los mandamientos no como un mínimo, porque parece que ese joven decía, dime en mi carné cuántos sellos tengo que poner, cuántos mandamientos tengo que cumplir, ¿no? No hay que recurrir a los mandamientos como una especie de mínimo para buscar el aprobado. Ese no es el espíritu de los 10 mandamientos, ni siquiera en su letra, sino que los mandamientos son un trampolín que te catapulta a la santidad, que nos invita a amar más y más. No es un signo de buen espíritu el que uno se pregunte, ¿esto es pecado? ¿Puedo hacer esto sin pecar? ¿Esto es pecado o no es pecado? No es un signo de buen espíritu. Es mucho mejor hacer otra pregunta. ¿Esto le agrada a Dios? ¿Eh? ¿Esto, Dios espera de mí esto o no espera de mí esto? ¿Sabes? Es decir, no hay que acercarse a los mandamientos buscando mi aprobado, que me dé una seguridad, sino buscando un trampolín que me lleve a buscar la santidad, el plan que Dios tiene pensado para mí. Y ahí es donde el joven rico falló, ¿sabes? Se quería quedar en la tabla del trampolín sin saltar hacia buscar la voluntad de Dios. Decía, ¿no?, San Carlo Acutis, que todos nacen como originales, pero que muchos mueren como fotocopias. Este pudo ser el problema del joven rico, que se conformaba con ser una fotocopia. Recurría a los mandamientos para asegurar su fotocopia, pero no se atrevía a saltar desde los mandamientos hasta descubrir el original que Dios quería realizar en su vida. Por lo tanto, nosotros tenemos que hacer de los mandamientos el trampolín para buscar la santidad, el designio que Dios tiene en nuestra vida, el proyecto de Dios para santificarnos. Pues bien, voy a pasar de una manera transitoria, hablar ya del primer mandamiento, ¿de acuerdo? He hecho una introducción sobre los 10 mandamientos, pero ahora vamos a entrar en el primer mandamiento. Y lo primero que tenemos que decir es que en el punto 2069 del Catecismo se habla, antes de hablar del primer mandamiento, se habla de la unidad de los 10 mandamientos. Como diciendo, son inseparables, eso digámoslo también, ¿eh? Son inseparables. Dice ese punto 2069, el decálogo forma un todo indisociable. Cada una de las 10 palabras remite a cada una de las demás y al conjunto, se condicionan recíprocamente. Las dos tablas de la ley se iluminan mutuamente, forman una unidad orgánica. Transgredir un mandamiento es quebrantar todos los otros. No se puede honrar a otro sin bendecir a Dios, su creador. No se puede adorar a Dios sin amar a todos los hombres que son sus criaturas. El decálogo unifica la vida teologal y la vida social del hombre. Este es el punto de partida. O sea, aquí vamos a hablar, obviamente, mandamiento por mandamiento, bien, pero conviene escuchar esto que dice el Catecismo. Aunque hagamos el esfuerzo de ir mandamiento por mandamiento, caigamos en cuenta de que el designio de Dios son todos un conjunto. Entonces, amarás a Dios sobre todas las cosas. ¿Dónde encontramos eso? Mateo 22, 37. Amarás al Señor tu Dios, dice Jesús, con todo tu corazón, con toda tu alma y con toda tu mente. Eso, Jesús, es una cita que está haciendo de Deuteronomio 6:5, donde dice, escucha Israel, el Señor nuestro Dios es el único Señor. Amarás al Señor tu Dios con todo el corazón, con toda tu alma, con todas tus fuerzas. O sea que Jesús está cogiendo del Antiguo Testamento la revelación y la vuelve, ¿no?, a presentar. Bien, entonces, lo primero que diría para entender el primer mandamiento. Lo curioso es que lo primero que te dice es Shema. Escucha, escucha. A ver, atiende. A ver, no te distraigas. Ábreme los oídos. Escucha. Antes de decirte ama, te dice, el Señor tu Dios es uno, el Señor tu Dios es bueno, el Señor tu Dios es bondadoso, Dios es infinitamente amor. O sea, primero entérate de que Dios te quiere. Primero escucha, primero recibe. Date cuenta que Dios te ama primero a ti. O sea, para poder vivir el espíritu del primer mandamiento, lo primero es caer en cuenta de que yo soy infinitamente amado por Dios. Para entender bien el primer mandamiento, sería muy importante ponerlo en fórmula pasiva. La fórmula activa es amarás a Dios con todo tu corazón, ¿no?, con toda tu alma, con toda tu mente. En fórmula pasiva es déjate amar por Dios con todo tu corazón, con toda tu mente, con todo tu ser. Ponlo primero en fórmula pasiva antes de entender su formulación en activa, ¿no? Déjate amar por Dios. Cae en cuenta del amor infinito de Dios. Esto es clave, ¿eh?, para entender el primer mandamiento. Esto es clave. Y de hecho, curiosamente, este mandamiento es introducido Shema Israel, escucha, el Señor tu Dios es uno, el Señor tu Dios es un amor infinito. O sea, entérate de cómo es Dios. Y ahora, una vez que has recibido eso, ahora lo lógico que es, lo que dice el Papa en Dilexit 2, capítulo 5, que lo titula, bueno, una vez que hemos dicho así es Dios, que es amor, ahora amor por amor. Amor por amor, ¿no? ¿Cómo se le responde al amor? Pues con la misma moneda. Al amor se le responde con la misma moneda. El Papa en Dilexit 2 utiliza esa expresión súper bonita para titular el capítulo 5 de Dilexit 2. Amor por amor. Así te ama el corazón de Jesús. Así le respondo yo. Con todo mi corazón, con toda mi mente, con todo mi ser, ¿no? Es decir, devuelve lo que has recibido, devuelve lo que estás recibiendo. Los mandamientos fueron la alianza de Dios con su pueblo en el Sinaí, y fue una alianza de amor. Yo os amaré eternamente y vosotros responded al amor con el amor, ¿no? Amar del todo. Yo como te he amado, pues, ¿cuál es la medida del amor? La medida del amor es el amor sin medida, ¿eh? Así nos ha amado Dios. Pues tú lo mismo. Es verdad que tú no vas a poder amarme como yo te amo a ti. Eso es obvio. Te vas a quedar corto. Pero lo lógico es que tú respondas al amor de Dios. Es decir, para explicar el primer mandamiento, lo primero es caer en cuenta de que la iniciativa es de Dios. El hombre está respondiendo, ¿eh? Responde a la iniciativa de Dios. Lo primero es caer en cuenta, porque el gran problema que tenemos es que no caemos en cuenta. A mí me suele llamar la atención, pues, los niños pequeños, ¿no? Los niños pequeños, vamos, que están justamente aprendiendo a andar, etcétera, ¿no? También cómo pueden llegar a sufrir, ¿no? A sufrir. Y tienen momentos malos y berrinches, ¿no? Y por problemas inexistentes. Y dice, ¿por qué estará sufriendo este cuando en este momento de su vida lo único que tiene que hacer es dejarse querer y dejarse amar este niño tú? ¿Eh? Este niño a esta edad, si no tiene otra cosa que hacer que dejarse amar y dejarse querer, pero ahí le tienes llorando y pataleando, y no, pero si no tienes otra cosa que hacer que dejarte querer. Bueno, pues yo creo que eso nos pasa a nosotros, ¿eh? Algún día, cuando nos veamos desde Dios, diremos, pues si yo hice lo del niño ese, ¿no? Que en esta vida me dediqué a sufrir en vez de dejarme querer por Dios, en vez de dejarme amar por Él, ¿eh? Me estaba agobiando con cosas, agobiando con tonterías. Eso que vemos en un niño, dices, pero... Pues nos pasará cuando nos veamos desde Dios y veamos que en esta vida nos hemos agobiado por cosas en vez de dedicarnos a dejarnos querer por Dios. Que tenía que ser, vamos, nuestra ocupación principal y única en esta vida, ¿no? Caigamos en cuenta de que el primer mandamiento es síntesis y plenitud de toda la ley. Dice San Cirilo de Alejandría, el primer mandamiento no es uno entre los demás mandamientos, sino que es el fundamento de todos. Porque si el alma se adhiere a Dios con amor total, nada podrá arrastrarla hacia el mal. Y ahora viene una frase que se ha hecho muy famosa, ¿no?, en la historia de la espiritualidad de San Agustín de Hipona. Una frase que es, ama y haz lo que quieras. Supongo que esa expresión la conocemos todos, ¿no? San Agustín dijo, ama y haz lo que quieras. Voy a leer la cita entera. Ama y haz lo que quieras. Si callas, callarás por amor. Si gritas, gritarás por amor. Si corriges, corregirás con amor. Si perdonas, perdonarás con amor. Que en ti esté la raíz del amor y que esa raíz no puede salir sino el bien. ¿Qué pasa? Que esa expresión de ama y haz lo que quieras se ha entendido mal, ¿eh? Se ha entendido mal. ¿Qué se ha entendido? Tú cumple el primer mandamiento que no importa que incumplas los demás. O sea, así es como se ha entendido, ¿sabes? Tú no pasa nada que los demás mandamientos peques contra ellos, no pasa nada. Lo importante es que el primero lo cumplas. Tú ama a Dios y luego peca lo que quieras. No, es que, claro, esa es una interpretación. Vamos, si San Agustín hubiese, levantase la cabeza y escuchase esa interpretación, vamos, nos corría gorrazos, ¿no? Porque diría, pero por Dios, ¿pero cómo has interpretado eso, Cuando San Agustín dice, ama y haz lo que quieras, quiere decir que obviamente la caridad ordena todo el resto de los actos que hagas. Si tú estás movido por el amor de Dios, todo el resto de las cosas van a estar bien enfocadas, ¿no? Entonces, dicho esto, el primer mandamiento es síntesis y plenitud de la ley. Ahora, vamos a ver cómo desglosar las materias de reflexión para examinarnos sobre el primer mandamiento. También yo quiero ser un poco práctico. Vamos a ver, entonces, ¿yo cómo me examino del primer mandamiento? ¿Qué tipo, digamos, de reflexiones o de materias yo podría llevar a la reflexión para examinar mi conciencia en torno al primer mandamiento? Que me parece que esto es muy práctico, Esto es muy práctico. Entonces yo lo he dividido en 8 aspectos de cómo examinarnos del primer mandamiento. El primero, primer indicador para entendernos, ¿no? Indicadores en torno al primer mandamiento. El primero es, ni más ni menos, el primero es examinar nuestra jerarquía de valores. Ver si en mi jerarquía de valores Dios ocupa el primer lugar. O si por el contrario en mi vida hay idolatrías. ¿Y qué es una idolatría? Pues que yo ame desordenadamente a cualquiera, incluso cualquier criatura, y que la ame de una manera que esté ocupando en mi vida el lugar que solo puede ocupar Dios. Entonces, pues esa idolatría pues puede ser el dinero, esa idolatría puede ser la fama, esa idolatría puede ser mis seguridades. Es decir, yo creo que una forma, ¿no?, de examinar el primer mandamiento en primer lugar es examinar nuestra jerarquía de valores y ver si Dios verdaderamente es nuestro número uno. Pero no solo en teoría, sino en la práctica, ¿sabes? Sino en la práctica. Alguien dijo que lo más importante en esta vida es que lo más importante sea lo más importante, ¿sabes? Claro, una cosa es que en teoría, sí, no, pero tiene que ser en la práctica. Lo más importante en esta vida es que lo más importante sea lo más importante, o sea, que lo sea en la práctica, claro. Que lo sea a la hora de decir, Dios es mi número uno, ¿no? Y en mi vida no hay idolatrías, por ejemplo, las ideologías, la política. Claro, pueden ser vividas de una manera idolátrica. Les estoy entregando yo el corazón. Yo el corazón se lo tengo que entregar a Dios, ¿sabes? Yo el corazón no se lo puedo entregar ni siquiera a mis aficiones. Está bien tener aficiones, ya, pero entregarles el corazón no, Uno puede tener idolatrías. Y nos tenemos que examinar siempre de si hay apegos en el corazón. Apegos que en el fondo son un poco idolátricos. Uno puede tener un apego. ¿Y cómo percibe uno si tiene apegos? Pues mira, una manera de percibir si uno tiene un apego es que el día que se lo quitan pierde la paz y se enfada, ¿sabes? Que resulta que yo lo del partido de fútbol no lo perdono, ¿sabes? ¿No? Y el día que me lo quitan, ese día en casa no me aguantan porque pierdo la paz. Mira, vamos a ver, ¿sabes? Vamos a ver que está bien que tengas una afición al fútbol, pero de ahí a perder la paz cuando no puedo ver el partido, estabas un poco apegado, ¿no? Estabas un poco apegado. O sea, tenemos que, en primer lugar, en el primer mandamiento, examinar nuestra jerarquía de valores y ver si nuestro corazón está apegado a idolatrías, cuando nuestro corazón en el fondo tiene que tener solamente algo innegociable, que es nuestra unión a Dios. Todo lo demás está bien, pero es relativo. Todo lo demás es relativo, ¿sabes? Segundo lugar, segundo materia de reflexión, amar la voluntad de Dios. Amar la voluntad de Dios. Mi principal empeño

Señor, me abro a tu amor y a tu misericordia. Abro las puertas de par en par de mi corazón y de todo lo que soy para que tu presencia penetre en mi vida. He pasado por tantas situaciones, he caído en tantos lugares, en tantas situaciones, complicaciones, que hoy veo mi corazón cerrado. En muchas ocasiones me he frustrado y he buscado amor en tantos lugares y he recibido decepción. Estoy cansado, gimo de angustia, gimo de dolor. Estoy enfermo, estoy atribulado y ando como un ciego en el camino. Por eso, Señor, sabiendo que tu amor es capaz, sabiendo que tu amor restaura mi corazón y mi vida, hoy te abro las puertas de mi vida y de mi corazón de par en par. Todo lo que soy y todo lo que tengo es tuyo. Tómalo, me entrego a ti, Señor. Hoy rindo mi corazón y rindo todo lo que soy. Hoy pongo a un lado todo lo que he sido y centro mi mirada en ti, Jesucristo. Hoy rompe con el velo que nos separaba y saca la amargura, la tristeza, la angustia y la ansiedad. Descienda sobre mí y toque lo que soy.

Abro las puertas de mi corazón, Señor, levántame porque estoy caído. Levántame porque estoy caído y estoy lejos. Tu palabra, Señor, dice que tú eres rico en misericordia y que por el tanto amor que nos tienes, has enviado a Jesús. Y nosotros, que una vez estuvimos muertos en nuestros delitos y pecados, sin esperanza y sin Dios, hoy nos levantas en Jesús y nos levantas por Jesús y para Jesús. Por eso, Señor, estoy aquí humillado y rendido delante de tu presencia, hambriento y necesitado de ti. Hoy mi palabra sería: me dejo y me dejo. Dejo que hagas lo que quieras en mi corazón. Dejo que hagas, que restaures, que sanes y que levantes. Oh Señor, acudo a tu misericordia. Resulta, Jesús.

confieso tu nombre, Jesús. Jesús de Nazaret, ven. Ven y estabiliza mi vida, estabiliza mis emociones. Sana, Señor, mis enfermedades. Tu amor es capaz de levantar, de restaurar y de quebrantar todo lo que soy. Hoy mis enfermedades quedan sanadas. Hoy queda todo limpio para ti. Gracias, Señor, porque tu amor y tu misericordia me alcanzan. Yo caído, yo pisoteado y humillado, y tú me levantas, me renuevas y me estabilizas. Gracias, Señor, bendigo tu nombre y glorifico tu presencia en mi vida y en mi corazón. Estoy siendo redimido, levantado, estoy siendo sanado por ti. Señor, te alabo, te glorifico y te exalto. Bendito seas por siempre. Todo el honor y toda la gloria. Señor, me dejo abrazar por ti, porque tu amor echa fuera todo el temor y todo el miedo. Todo el miedo se va cuando tu presencia llega a mi vida. Por eso yo me dejo abrazar por ti. Tal vez estoy tiritando de miedo y el frío me arropa. El pecado, la oscuridad, tantas cosas que hay en mi vida, tantas debilidades. Señor, ven y abrázame. Todo lo que quieres para mí es bueno. Tu plan y tu proyecto superan mis capacidades y mi visión. Por eso, Señor, yo me dejo amar por ti. Yo me dejo abrazar por ti. Yo me dejo tocar por ti. Ven, ven, amado de mi corazón, y abrázame. Abrázame.

pequeñas cadenas de mi vida, de mi corazón, todo cae delante de tu presencia. Todo cae de rodillas delante de ti. Tú eres el Salvador y tú eres el Señor. Y yo confío plenamente en que tu palabra y tu presencia está restaurando mi vida. Señor, gracias. Gracias por tu generosidad. Gracias, Señor, por ser tan misericordioso. Gracias, Señor, porque no viste mi caída, no viste mi pecado. Y si la viste, fue para decirme que tú eres capaz de levantarme una y otra vez del mismo lugar. Señor, agradezco tu misericordia. Siempre pensé que mi debilidad superaba mis fuerzas. Sin embargo, me di cuenta que en ti todo es posible. Y que tu fuerza vence la debilidad. Por lo tanto, en mi debilidad, entonces soy fuerte porque tú llegas a la debilidad. Tú llegas a la debilidad, tú llegas a mi fracaso, tú llegas a mi quiebra, tú llegas a mi desestabilización y me arropas con tu amor. Señor, ¿cómo no agradecerte? Gracias, muchas gracias, Dios. Tu amor hoy arropa toda mi vida. Y estoy feliz, mi alegría y mi estabilidad es saber que tú estás conmigo y me amas. Gracias, Señor.

Señor Jesús, aunque pase por valles oscuros, sé que tú estás conmigo. Aunque a veces siento que mi mundo se acaba, sé que tú me das tu mano y me levantas, porque tú me has amado hasta el extremo, Señor. Y en ti puedo encontrar la paz que el mundo me ha robado. Gracias, Jesús, amado mío, porque cuando más te necesito, tú siempre allí estás. Te amo, Jesús.

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3: Oración por la paz. Señor Jesús, tú eres nuestra paz. Mira nuestra patria dañada por la violencia y dispersa por el miedo y la inseguridad. Consuela el dolor de quienes sufren. Da acierto a las decisiones de quienes nos gobiernan. Toca el corazón de quienes olvidan que somos hermanos y provocan sufrimiento y muerte. Dales el don de la conversión. Protege a las familias, a nuestros niños, adolescentes y jóvenes, a nuestros pueblos y comunidades, que como discípulos misioneros tuyos, ciudadanos responsables, sepamos ser promotores de justicia y de paz, para que en ti nuestro pueblo tenga vida digna. Amén. Santa María de Guadalupe, Reina de la Paz, ruega por nosotros.
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0: Vamos a considerar los misterios gozosos.
1: Ora y espera. No te inquietes. La inquietud no conduce a nada. Dios es misericordioso y escuchará tu oración.
0: Primer misterio gozoso, la Anunciación.
2: Padre nuestro que estás en el cielo, santificado sea tu nombre. Venga a nosotros tu reino. Hágase tu voluntad en la tierra como en el cielo.
3: Danos hoy nuestro pan de cada día. Perdona nuestras ofensas, como también nosotros perdonamos a los que nos ofenden. No nos dejes caer en la tentación y líbranos del mal. Amén.
0: El ángel Gabriel fue enviado por Dios a una virgen, y el nombre de la virgen era María.
2: Dios te salve María, llena eres de gracia, el Señor es contigo. Bendita tú eres entre todas las mujeres y bendito es el fruto de tu vientre, Jesús.
3: Santa María, Madre de Dios, ruega por nosotros pecadores, ahora y en la hora de nuestra muerte. Amén.
0: Alégrate, llena de gracia, el Señor es contigo.
2: Dios te salve María, llena eres de gracia, el Señor es contigo. Bendita tú eres entre todas las mujeres y bendito es el fruto de tu vientre, Jesús.
3: Santa María, Madre de Dios, ruega por nosotros pecadores, ahora y en la hora de nuestra muerte. Amén.
0: Al oír estas palabras, María se turbó y se preguntaba qué podría significar este saludo.
2: Dios te salve María, llena eres de gracia, el Señor es contigo. Bendita tú eres entre todas las mujeres y bendito es el fruto de tu vientre, Jesús.
3: Santa María, Madre de Dios, ruega por nosotros pecadores, ahora y en la hora de nuestra muerte. Amén.
0: Mas el ángel le dijo, no temas María, porque has hallado gracia con Dios.
2: Dios te salve María, llena eres de gracia, el Señor es contigo. Bendita tú eres entre todas las mujeres y bendito es el fruto de tu vientre, Jesús.
3: Santa María, Madre de Dios, ruega por nosotros pecadores, ahora y en la hora de nuestra muerte. Amén.
0: He aquí que vas a concebir en tu seno y darás a luz a un hijo y le pondrás por nombre Jesús.
2: Dios te salve María, llena eres de gracia, el Señor es contigo. Bendita tú eres entre todas las mujeres y bendito es el fruto de tu vientre, Jesús.
3: Santa María, Madre de Dios, ruega por nosotros pecadores, ahora y en la hora de nuestra muerte. Amén.
0: Él será llamado Hijo del Altísimo y su reino no tendrá fin.
2: Dios te salve María, llena eres de gracia, el Señor es contigo. Bendita tú eres entre todas las mujeres y bendito es el fruto de tu vientre, Jesús.
3: Santa María, Madre de Dios, ruega por nosotros pecadores, ahora y en la hora de nuestra muerte. Amén.
0: Entonces María dijo al ángel, ¿cómo podrá ser, pues no conozco varón?
2: Dios te salve María, llena eres de gracia, el Señor es contigo. Bendita tú eres entre todas las mujeres y bendito es el fruto de tu vientre, Jesús.
3: Santa María, Madre de Dios, ruega por nosotros pecadores, ahora y en la hora de nuestra muerte. Amén.
0: El Espíritu Santo vendrá sobre ti y el poder del Altísimo te cubrirá.
2: Dios te salve María, llena eres de gracia, el Señor es contigo. Bendita tú eres entre todas las mujeres y bendito es el fruto de tu vientre, Jesús.
3: Santa María, Madre de Dios, ruega por nosotros pecadores, ahora y en la hora de nuestra muerte. Amén.
0: Porque el santo ser que nacerá será llamado Hijo de Dios.
2: Dios te salve María, llena eres de gracia, el Señor es contigo. Bendita tú eres entre todas las mujeres y bendito es el fruto de tu vientre, Jesús.
3: Santa María, Madre de Dios, ruega por nosotros pecadores, ahora y en la hora de nuestra muerte. Amén.
0: Entonces María dijo, he aquí la esclava del Señor, hágase en mí según tu palabra.
2: Dios te salve María, llena eres de gracia, el Señor es contigo. Bendita tú eres entre todas las mujeres y bendito es el fruto de tu vientre, Jesús.
3: Santa María, Madre de Dios, ruega por nosotros pecadores, ahora y en la hora de nuestra muerte. Amén.
2: Gloria al Padre, al Hijo y al Espíritu Santo.
3: Como era en el principio, ahora y siempre, por los siglos de los siglos. Amén.
1: María, Madre de Gracia, Madre de Misericordia,
3: en la vida y en la muerte, ampáranos, Gran Señora.
0: Segundo misterio gozoso, María visita a su prima Santa Isabel.
2: Padre nuestro que estás en el cielo, santificado sea tu nombre, venga a nosotros tu reino, hágase tu voluntad en la tierra como en el cielo.
3: Danos hoy nuestro pan de cada día, perdona nuestras ofensas, como también nosotros perdonamos a los que nos ofenden. No nos dejes caer en la tentación y líbranos del mal. Amén.
0: En aquellos días María fue a una región montañosa. Entró en la casa de Zacarías y saludó a Isabel.
2: Dios te salve María, llena eres de gracia, el Señor es contigo. Bendita tú eres entre todas las mujeres y bendito es el fruto de tu vientre, Jesús.
3: Santa María, Madre de Dios, ruega por nosotros pecadores, ahora y en la hora de nuestra muerte. Amén.
0: Cuando Isabel oyó el saludo de María, el niño saltó de gozo en su seno, e Isabel quedó llena del Espíritu Santo.
2: Dios te salve María, llena eres de gracia, el Señor es contigo. Bendita tú eres entre todas las mujeres y bendito es el fruto de tu vientre Jesús.
3: Santa María, Madre de Dios, ruega por nosotros pecadores, ahora y en la hora de nuestra muerte. Amén.
0: Y exclamó en voz alta, bendita tú entre las mujeres y bendito el fruto de tu seno.
2: Dios te salve María, llena eres de gracia, el Señor es contigo. Bendita tú eres entre todas las mujeres y bendito es el fruto de tu vientre Jesús.
3: Santa María, Madre de Dios, ruega por nosotros pecadores, ahora y en la hora de nuestra muerte. Amén.
0: Dichosa tú que has creído, porque se cumplirá en ti las promesas hechas por el Señor.
2: Dios te salve María, llena eres de gracia, el Señor es contigo. Bendita tú eres entre todas las mujeres y bendito es el fruto de tu vientre Jesús.
3: Santa María, Madre de Dios, ruega por nosotros pecadores, ahora y en la hora de nuestra muerte. Amén.
0: Y María dijo, mi alma glorifica al Señor y mi espíritu se regocija en Dios mi Salvador, porque ha mirado la humillación de su esclava.
2: Dios te salve María, llena eres de gracia, el Señor es contigo. Bendita tú eres entre todas las mujeres y bendito es el fruto de tu vientre Jesús.
3: Santa María, Madre de Dios, ruega por nosotros pecadores, ahora y en la hora de nuestra muerte. Amén.
0: Y he aquí, que desde ahora me llamarán todas las generaciones bendita, porque aquel que es todopoderoso hizo cosas grandes en mí.
2: Dios te salve María, llena eres de gracia, el Señor es contigo. Bendita tú eres entre todas las mujeres y bendito es el fruto de tu vientre Jesús.
3: Santa María, Madre de Dios, ruega por nosotros pecadores, ahora y en la hora de nuestra muerte. Amén.
0: Santo es su nombre y su misericordia para los que le temen. No variará de generación en generación.
2: Dios te salve María, llena eres de gracia, el Señor es contigo. Bendita tú eres entre todas las mujeres y bendito es el fruto de tu vientre Jesús.
3: Santa María, Madre de Dios, ruega por nosotros pecadores, ahora y en la hora de nuestra muerte. Amén.
0: Desplegó el poder de su brazo, dispersó a los que se vanaglorian y a los orgullosos de corazón.
2: Dios te salve María, llena eres de gracia, el Señor es contigo. Bendita tú eres entre todas las mujeres y bendito es el fruto de tu vientre Jesús.
3: Santa María, Madre de Dios, ruega por nosotros pecadores, ahora y en la hora de nuestra muerte. Amén.
0: Quitó del trono a los poderosos y ensalzó a los humildes.
2: Dios te salve María, llena eres de gracia, el Señor es contigo. Bendita tú eres entre todas las mujeres y bendito es el fruto de tu vientre Jesús.
3: Santa María, Madre de Dios, ruega por nosotros pecadores, ahora y en la hora de nuestra muerte. Amén.
0: Colmó de bienes a los hambrientos y a los ricos despidió vacíos.
2: Dios te salve María, llena eres de gracia, el Señor es contigo. Bendita tú eres entre todas las mujeres y bendito es el fruto de tu vientre Jesús.
3: Santa María, Madre de Dios, ruega por nosotros pecadores, ahora y en la hora de nuestra muerte. Amén.
2: Gloria al Padre, al Hijo y al Espíritu Santo.
3: Como era en el principio, ahora y siempre, por los siglos de los siglos. Amén.
1: Sagrado Corazón de Jesús,
3: en vos confío.
0: Tercer misterio gozoso, el nacimiento de Jesús.
2: Padre nuestro que estás en el cielo, santificado sea tu nombre, venga a nosotros tu reino, hágase tu voluntad en la tierra como en el cielo.
3: Danos hoy nuestro pan de cada día, perdona nuestras ofensas, como también nosotros perdonamos a los que nos ofenden. No nos dejes caer en la tentación, y líbranos del mal. Amén.
0: Mientras estaban José y María en Belén, llegó para ella el tiempo de su alumbramiento.
2: Dios te salve María, llena eres de gracia, el Señor es contigo. Bendita tú eres entre todas las mujeres y bendito es el fruto de tu vientre Jesús.
3: Santa María, Madre de Dios, ruega por nosotros pecadores, ahora y en la hora de nuestra muerte. Amén.
0: Y dio a luz a su primogénito y lo envolvió en pañales.
2: Dios te salve María, llena eres de gracia, el Señor es contigo. Bendita tú eres entre todas las mujeres y bendito es el fruto de tu vientre Jesús.
3: Santa María, Madre de Dios, ruega por nosotros pecadores, ahora y en la hora de nuestra muerte. Amén.
0: Y lo acostó en un pesebre porque no hubo lugar para ellos en la posada.
2: Dios te salve María, llena eres de gracia, el Señor es contigo. Bendita tú eres entre todas las mujeres y bendito es el fruto de tu vientre Jesús.
3: Santa María, Madre de Dios, ruega por nosotros pecadores, ahora y en la hora de nuestra muerte. Amén.
0: Había en aquel entorno unos pastores y aquí que un ángel del Señor se les apareció.
2: Dios te salve María, llena eres de gracia, el Señor es contigo. Bendita tú eres entre todas las mujeres y bendito es el fruto de tu vientre Jesús.
3: Santa María, Madre de Dios, ruega por nosotros pecadores, ahora y en la hora de nuestra muerte.
0: y les dijo: No temáis, les anuncio una gran alegría para todo el pueblo.
2: Dios te salve María, llena eres de gracia, el Señor es contigo. Bendita tú eres entre todas las mujeres y bendito es el fruto de tu vientre, Jesús.
3: Santa María, Madre de Dios, ruega por nosotros pecadores, ahora y en la hora de nuestra muerte. Amén.
0: Pues hoy os ha nacido en la ciudad de David un Salvador que es Cristo Señor.
2: Dios te salve María, llena eres de gracia, el Señor es contigo. Bendita tú eres entre todas las mujeres y bendito es el fruto de tu vientre, Jesús.
3: Santa María, Madre de Dios, ruega por nosotros pecadores, ahora y en la hora de nuestra muerte. Amén.
0: Gloria a Dios en las alturas y en la tierra paz a los hombres de buena voluntad.
2: Dios te salve María, llena eres de gracia, el Señor es contigo. Bendita tú eres entre todas las mujeres y bendito es el fruto de tu vientre, Jesús.
3: Santa María, Madre de Dios, ruega por nosotros pecadores, ahora y en la hora de nuestra muerte. Amén.
0: Llegaron de Oriente unos magos, entrando en la casa vieron al niño con María, su madre.
2: Dios te salve María, llena eres de gracia, el Señor es contigo. Bendita tú eres entre todas las mujeres y bendito es el fruto de tu vientre, Jesús.
3: Santa María, Madre de Dios, ruega por nosotros pecadores, ahora y en la hora de nuestra muerte. Amén.
0: Entonces, postrándose, le ofrecieron sus dones, oro, incienso y mirra.
2: Dios te salve María, llena eres de gracia, el Señor es contigo. Bendita tú eres entre todas las mujeres y bendito es el fruto de tu vientre, Jesús.
3: Santa María, Madre de Dios, ruega por nosotros pecadores, ahora y en la hora de nuestra muerte. Amén.
0: Y María guardaba todas estas cosas en su corazón.
2: Dios te salve María, llena eres de gracia, el Señor es contigo. Bendita tú eres entre todas las mujeres y bendito es el fruto de tu vientre, Jesús.
3: Santa María, Madre de Dios, ruega por nosotros pecadores, ahora y en la hora de nuestra muerte. Amén.
2: Gloria al Padre, al Hijo y al Espíritu Santo.
3: Como era en el principio, ahora y siempre, por los siglos de los siglos. Amén.
1: María, Madre de Gracia, Madre de Misericordia,
3: en la vida y en la muerte, ampáranos, Gran Señora.
0: Cuarto misterio gozoso, la presentación del Niño Dios en el Templo.
2: Padre nuestro que estás en el cielo, santificado sea tu nombre, venga a nosotros tu reino, hágase tu voluntad en la tierra como en el cielo.
3: Danos hoy nuestro pan de cada día, perdona nuestras ofensas, como también nosotros perdonamos a los que nos ofenden. No nos dejes caer en la tentación, y líbranos del mal. Amén.
0: Según la ley de Moisés, llevaron a Jesús a Jerusalén para presentarlo al Señor.
2: Dios te salve María, llena eres de gracia, el Señor es contigo. Bendita tú eres entre todas las mujeres y bendito es el fruto de tu vientre, Jesús.
3: Santa María, Madre de Dios, ruega por nosotros pecadores, ahora y en la hora de nuestra muerte. Amén.
0: Y he aquí que había en Jerusalén un hombre llamado Simeón, hombre justo y piadoso.
2: Dios te salve María, llena eres de gracia, el Señor es contigo. Bendita tú eres entre todas las mujeres y bendito es el fruto de tu vientre, Jesús.
3: Santa María, Madre de Dios, ruega por nosotros pecadores, ahora y en la hora de nuestra muerte. Amén.
0: A quien le había revelado el Espíritu Santo que no moriría sin haber visto al Cristo del Señor.
2: Dios te salve María, llena eres de gracia, el Señor es contigo. Bendita tú eres entre todas las mujeres y bendito es el fruto de tu vientre, Jesús.
3: Santa María, Madre de Dios, ruega por nosotros pecadores, ahora y en la hora de nuestra muerte. Amén.
0: Y cuando María y José, sus padres, llevaron a Jesús al templo, él lo tomó en sus brazos y bendijo a Dios.
2: Dios te salve María, llena eres de gracia, el Señor es contigo. Bendita tú eres entre todas las mujeres y bendito es el fruto de tu vientre, Jesús.
3: Santa María, Madre de Dios, ruega por nosotros pecadores, ahora y en la hora de nuestra muerte. Amén.
0: Ahora, Señor, puedes dejar a tu siervo que muera en paz según tu palabra.
2: Dios te salve María, llena eres de gracia, el Señor es contigo. Bendita tú eres entre todas las mujeres y bendito es el fruto de tu vientre, Jesús.
3: Santa María, Madre de Dios, ruega por nosotros pecadores, ahora y en la hora de nuestra muerte. Amén.
0: Porque mis ojos han visto la salvación que preparaste a la vista de todos los pueblos.
2: Dios te salve María, llena eres de gracia, el Señor es contigo. Bendita tú eres entre todas las mujeres y bendito es el fruto de tu vientre, Jesús.
3: Santa María, Madre de Dios, ruega por nosotros pecadores, ahora y en la hora de nuestra muerte. Amén.
0: Luz de revelación para los gentiles y gloria de tu pueblo Israel.
2: Dios te salve María, llena eres de gracia, el Señor es contigo. Bendita tú eres entre todas las mujeres y bendito es el fruto de tu vientre, Jesús.
3: Santa María, Madre de Dios, ruega por nosotros pecadores, ahora y en la hora de
0: Y dijo María, su madre, este niño está destinado para la caída y para la elevación de muchos en Israel y para ser una señal de contradicción.
2: Dios te salve María, llena eres de gracia, el Señor es contigo. Bendita tú eres entre todas las mujeres y bendito es el fruto de tu vientre Jesús.
3: Santa María, Madre de Dios, ruega por nosotros pecadores, ahora y en la hora de nuestra muerte. Amén.
0: Y a tu misma alma una espada la atravesará, a fin de que sean descubiertos los pensamientos de muchos corazones.
2: Dios te salve María, llena eres de gracia, el Señor es contigo. Bendita tú eres entre todas las mujeres, y bendito es el fruto de tu vientre Jesús.
3: Santa María, Madre de Dios, ruega por nosotros pecadores, ahora y en la hora de nuestra muerte. Amén.
0: Volvieron a su ciudad Nazaret, y el niño crecía y la sabiduría estaba en él.
2: Dios te salve María, llena eres de gracia, el Señor es contigo. Bendita tú eres entre todas las mujeres, y bendito es el fruto de tu vientre Jesús.
3: Santa María, Madre de Dios, ruega por nosotros pecadores, ahora y en la hora de nuestra muerte. Amén.
2: Gloria al Padre, al Hijo y al Espíritu Santo.
3: Como era en el principio, ahora y siempre, por los siglos de los siglos. Amén.
2: Sagrado Corazón de Jesús,
3: en vos confío.
0: Quinto misterio gozoso, el niño Jesús perdido y encontrado en el templo.
2: Padre nuestro que estás en el cielo, santificado sea tu nombre, venga a nosotros tu reino, hágase tu voluntad en la tierra como en el cielo.
3: Danos hoy nuestro pan de cada día, perdona nuestras ofensas, como también nosotros perdonamos a los que nos ofenden. No nos dejes caer en la tentación y líbranos del mal. Amén.
0: Cuando tuvo Jesús 12 años, fueron a Jerusalén, según la costumbre para la fiesta de la Pascua.
2: Dios te salve María, llena eres de gracia, el Señor es contigo. Bendita tú eres entre todas las mujeres y bendito es el fruto de tu vientre Jesús.
3: Santa María, Madre de Dios, ruega por nosotros pecadores, ahora y en la hora de nuestra muerte. Amén.
0: Mas a su regreso, se quedó el niño Jesús en Jerusalén sin que sus padres lo advirtieran.
2: Dios te salve María, llena eres de gracia, el Señor es contigo. Bendita tú eres entre todas las mujeres y bendito es el fruto de tu vientre Jesús.
3: Santa María, Madre de Dios, ruega por nosotros pecadores, ahora y en la hora de nuestra muerte. Amén.
0: Se volvieron a Jerusalén en su busca y al tercer día lo encontraron en el templo.
2: Dios te salve María, llena eres de gracia, el Señor es contigo. Bendita tú eres entre todas las mujeres y bendito es el fruto de tu vientre Jesús.
3: Santa María, Madre de Dios, ruega por nosotros pecadores, ahora y en la hora de nuestra muerte.
0: Estaba en medio de los doctores de la ley, escuchándolos e interrogándolos.
2: Dios te salve María, llena eres de gracia, el Señor es contigo. Bendita tú eres entre todas las mujeres y bendito es el fruto de tu vientre Jesús.
3: Santa María, Madre de Dios, ruega por nosotros pecadores, ahora y en la hora de nuestra muerte. Amén.
0: Y todos los que le oían estaban asombrados de su inteligencia y de sus respuestas.
2: Dios te salve María, llena eres de gracia, el Señor es contigo. Bendita tú eres entre todas las mujeres y bendito es el fruto de tu vientre Jesús.
3: Santa María, Madre de Dios, ruega por nosotros pecadores, ahora y en la hora de nuestra muerte. Amén.
0: Hijo, ¿por qué te has comportado así con nosotros? Tu padre y yo te hemos buscado con angustia.
2: Dios te salve María, llena eres de gracia, el Señor es contigo. Bendita tú eres entre todas las mujeres y bendito es el fruto de tu vientre Jesús.
3: Santa María, Madre de Dios, ruega por nosotros pecadores, ahora y en la hora de nuestra muerte. Amén.
0: ¿Cómo es que me buscan? ¿No saben que debo atender los asuntos de mi padre?
2: Dios te salve María, llena eres de gracia, el Señor es contigo. Bendita tú eres entre todas las mujeres y bendito es el fruto de tu vientre Jesús.
3: Santa María, Madre de Dios, ruega por nosotros pecadores, ahora y en la hora de nuestra muerte. Amén.
0: Pero ellos no entendieron estas palabras.
2: Dios te salve María, llena eres de gracia, el Señor es contigo. Bendita tú eres entre todas las mujeres, y bendito es el fruto de tu vientre Jesús.
3: Santa María, Madre de Dios, ruega por nosotros pecadores, ahora y en la hora de nuestra muerte. Amén.
0: Y regresó con ellos a Nazaret, y les estaba sujeto.
2: Dios te salve María, llena eres de gracia, el Señor es contigo. Bendita tú eres entre todas las mujeres y bendito es el fruto de tu vientre Jesús.
3: Santa María, Madre de Dios, ruega por nosotros pecadores, ahora y en la hora de nuestra muerte. Amén.
0: Jesús crecía en sabiduría, edad y en gracia ante Dios y ante los hombres.
2: Dios te salve María, llena eres de gracia, el Señor es contigo. Bendita tú eres entre todas las mujeres, y bendito es el fruto de tu vientre, Jesús.
3: Santa María, Madre de Dios, ruega por nosotros pecadores, ahora y en la hora de nuestra muerte. Amén.
2: Gloria al Padre, al Hijo y al Espíritu Santo.
3: Como era en el principio, ahora y siempre, por los siglos de los siglos. Amén.
1: María, Madre de Gracia, Madre de Misericordia,
3: en la vida y en la muerte, ampáranos, Gran Señora.
2: Padre nuestro que estás en el cielo, santificado sea tu nombre. Venga a nosotros tu reino. Hágase tu voluntad en la tierra como en el cielo.
3: Danos hoy nuestro pan de cada día. Perdona nuestras ofensas, como también nosotros perdonamos a los que nos ofenden. No nos dejes caer en la tentación y líbranos del mal. Amén.
1: Dios te salve María Santísima, templo y trono de la Santísima Trinidad, Virgen concebida sin la mancha del pecado original. Dios te salve, Reina y Madre de Misericordia, vida y dulzura y esperanza nuestra, Dios te salve. A ti llamamos los desterrados hijos de Eva, a ti suspiramos gimiendo y llorando en este valle de lágrimas. Ea pues, Señora abogada nuestra, vuelve a nosotros esos tus ojos misericordiosos, y después de este destierro muéstranos a Jesús, fruto bendito de tu vientre. Oh clemente, oh piadosa, oh dulce Virgen María, ruega por nosotros, Santa Madre de Dios, para que seamos dignos de alcanzar las promesas de nuestro Señor Jesucristo. Amén.
2: Señor, ten piedad.
3: Señor, ten piedad.
2: Cristo, ten piedad.
3: Cristo, ten piedad.
2: Señor, ten piedad.
3: Señor, ten piedad.
2: Cristo, óyenos.
3: Cristo, óyenos.
2: Cristo, escúchanos.
3: Cristo, escúchanos.
2: Dios Padre Celestial, que eres Dios,
3: ten piedad de nosotros.
2: Dios Hijo Redentor del mundo, que eres Dios,
3: ten piedad de nosotros.
2: Espíritu Santo, que eres Dios,
3: ten piedad de nosotros.
2: Santísima Trinidad, que eres un solo Dios,
3: ten piedad de nosotros.
2: Santa María,
3: ruega por nosotros.
2: Santa Madre de Dios,
3: ruega por nosotros.
2: Santa Virgen de las Vírgenes,
3: ruega por nosotros.
2: Madre de Jesucristo,
3: ruega por nosotros.
2: Madre de la Divina Gracia,
3: ruega por nosotros.
2: Madre Purísima, Madre Castísima,
3: ruega por nosotros.
2: Madre Intacta,
3: ruega por nosotros.
2: Madre Sin Mancha,
3: ruega por nosotros.
2: Madre Amable,
3: ruega por nosotros.
2: Madre del Buen Consejo,
3: ruega por nosotros.
2: Madre del Creador,
3: ruega por nosotros.
2: Madre del Salvador,
3: ruega por nosotros.
2: Madre de la Iglesia,
3: ruega por nosotros.
2: Virgen Prudentísima,
3: ruega por nosotros.
2: Virgen Venerable,
3: ruega por nosotros.
2: Virgen Digna de Alabanza,
3: ruega por nosotros.
2: Virgen Poderosa,
3: ruega por nosotros.
2: Virgen Misericordiosa,
3: ruega por nosotros.
2: Virgen Fiel,
3: ruega por nosotros.
2: Espejo de Justicia,
3: ruega por nosotros.
2: Trono de la Sabiduría,
3: ruega por nosotros.
2: Causa de nuestra Alegría,
3: ruega por nosotros.
2: Vaso Espiritual,
3: ruega por nosotros.
2: Vaso Honorable,
3: ruega por nosotros.
2: Rosa Mística,
3: ruega por nosotros.
2: Torre de David,
3: ruega por nosotros.
2: Torre de Marfil,
3: ruega por nosotros.
2: Casa de Oro,
3: ruega por nosotros.
2: Arca de la Alianza,
3: ruega por nosotros.
2: Puerta del Cielo,
3: ruega por nosotros.
2: Estrella de la Mañana,
3: ruega por nosotros.
2: Salud de los enfermos,
3: ruega por nosotros.
2: Refugio de los pecadores,
3: ruega por nosotros.
2: Consoladora de los afligidos,
3: ruega por nosotros.
2: Auxilio de los cristianos,
3: ruega por nosotros.
2: Reina de los ángeles,
3: ruega por nosotros.
2: Reina de los patriarcas,
3: ruega por nosotros.
2: Reina de los profetas,
3: ruega por nosotros.
2: Reina de los apóstoles,
3: ruega por nosotros.
2: Reina de los mártires,
3: ruega por nosotros.
2: Reina de los confesores,
3: ruega por nosotros.
2: Reina de las vírgenes,
3: ruega por nosotros.
2: Reina de todos los santos,
3: ruega por nosotros.
2: Reina concebida sin pecado original,
3: ruega por nosotros.
2: Reina subida al cielo en cuerpo y alma,
3: ruega por nosotros.
2: Reina del Santísimo Rosario,
3: ruega por nosotros.
2: Reina de la Orden Capuchina,
3: ruega por nosotros.
2: Reina de la Paz,
3: ruega por nosotros.
2: Cordero de Dios, que quitas el pecado del mundo,
3: perdónanos, Señor.
2: Cordero de Dios, que quitas el pecado del mundo,
3: escúchanos, Señor.
2: Cordero de Dios, que quitas el pecado del mundo,
3: ten piedad y misericordia de nosotros.
2: Bajo tu amparo nos acogemos, Santa Madre de Dios. No desprecies las súplicas que te dirigimos en nuestras necesidades, antes bien líbranos de todos los peligros, oh Virgen gloriosa y bendita. Ruega por nosotros, Santa Madre de Dios,
3: para que seamos dignos de alcanzar las promesas de nuestro Señor Jesucristo.
1: Oremos con las palabras del Padre Pío. Señor Jesucristo, que por amor a los hombres permaneces noche y día en el sacramento del altar, esperando, llamando, acogiendo a los que vienen a visitarte, yo creo que estás presente en el sagrario. Te adoro abismado en mi propia nada. Te agradezco por tantas gracias que me has concedido, en especial por haberte entregado a mí, por haberme dado como madre a tu misma madre y por haberme llamado a esta iglesia. Amén.

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0: En el nombre del Padre, y del Hijo, y del Espíritu Santo. Amén. La gracia y la paz de nuestro Señor Jesucristo esté con todos vosotros.
1: Y con tu espíritu.
0: Hoy celebramos la fiesta del apóstol y evangelista San Mateo, aquel que pasó de ser publicano, recaudador de impuestos para

0: del Imperio Romano a seguidor de Cristo y evangelizador. Pues nos preparamos para celebrar la Eucaristía dando gracias al Señor por su misericordia y pidiéndole perdón por nuestros pecados. Yo confieso ante Dios Todopoderoso y ante vosotros, hermanos, que he pecado mucho de pensamiento, palabra, obra y omisión. Por mi culpa, por mi culpa, por mi gran culpa. Por eso ruego a Santa María, siempre Virgen, a los ángeles, a los santos y a vosotros, hermanos, que intercedáis por mí ante Dios nuestro Señor. Dios Todopoderoso tenga misericordia de nosotros, perdone nuestros pecados y nos lleve a la vida eterna. Señor, ten piedad.
1: Señor, ten piedad.
0: Cristo, ten piedad.
1: Cristo, ten piedad.
0: Señor, ten piedad.
1: Señor, ten piedad.
0: Gloria a Dios en el cielo y en la tierra paz a los hombres que ama el Señor. Por tu inmensa gloria te alabamos, te bendecimos, te adoramos, te glorificamos. Te damos gracias, Señor Dios Rey Celestial, Dios Padre Todopoderoso, Señor Hijo Único Jesucristo, Señor Dios, Cordero de Dios, Hijo del Padre, tú que quitas el pecado del mundo, ten piedad de nosotros. Tú que quitas el pecado del mundo, atiende nuestras súplicas. Tú que estás sentado a la derecha del Padre, ten piedad de nosotros. Porque solo tú eres santo, solo tú, Señor, solo tú, Altísimo Jesucristo, con el Espíritu Santo, en la gloria de Dios Padre. Amén. Oremos. Oh Dios, que te dignaste elegir a San Mateo con inefable misericordia para convertirlo de publicano en apóstol, concédenos que, fortalecidos con su ejemplo e intercesión, te sigamos y permanezcamos firmemente unidos a ti. Por Jesucristo nuestro Señor.
1: Amén.
2: Lectura de la carta del apóstol San Pablo a los Efesios. Hermanos, yo, el prisionero por el Señor, os ruego que andéis como pide la vocación a la que habéis sido convocados. Sed siempre humildes y amables, sed comprensivos, sobrellevaos mutuamente con amor. Esforzaos en mantener la mitad del espíritu con el vínculo de la paz. Un solo cuerpo y un solo espíritu, como una sola es la esperanza de la vocación a la que habéis sido convocados. Un Señor, una fe, un bautismo, un Dios, Padre de todo, que lo trasciende todo y lo penetra todo y lo invade todo. A cada uno de nosotros se le ha dado la gracia según la medida del don de Cristo, y Él ha constituido a unos apóstoles, a otros profetas, a otros evangelizadores, a otros pastores y maestros, para el perfeccionamiento de los santos, en función de su ministerio y para la edificación del cuerpo de Cristo, hasta que lleguemos todos a la unidad en la fe y en el conocimiento del Hijo de Dios, al hombre perfecto, a la medida de Cristo en su plenitud. Palabra de Dios.
3: Te alabamos, Señor.
2: A toda la tierra alcanza su pregón.
3: A toda la tierra alcanza su pregón.
2: El cielo proclama la gloria de Dios, el firmamento pregona la obra de sus manos, el día al día le pasa el mensaje, la noche se lo susurra. A toda la tierra alcanza su pregón, sin que hablen, sin que pronuncien, sin que resuene su voz, a toda la tierra alcanza su pregón, hasta los límites del orbe su lenguaje. A toda la tierra alcanza su pregón.

El Señor esté con vosotros. Lectura del Santo Evangelio según San Mateo. En aquel tiempo, vio Jesús al pasar a un hombre llamado Mateo, sentado al mostrador de los impuestos, y le dijo: «Sígueme». Él se levantó y lo siguió. Y estando en casa de Mateo, muchos publicanos y pecadores que habían acudido

La conversión de Mateo nos habla del poder de la misericordia de Dios. ¿Cuántas veces pensamos que el pecado llega a pudrir nuestro corazón, nuestra alma, de tal manera que es imposible cambiar? Y no es así. Para los hombres es imposible, pero no para Dios. En la parábola del joven rico, el joven rico siente el deseo de seguir al Señor. Pero cuando Cristo le pide que venda todo lo que tiene y le siga, él, que era muy rico y tenía el corazón apegado a sus riquezas, no encontró fuerzas para hacerlo. Sin embargo, a pesar de eso, de que cuando uno tiene su corazón apegado al dinero, al hedonismo, a cualquiera de las otras pasiones o bienes de este mundo, sin embargo, el poder de Dios sí es capaz de cambiarnos. Por eso es una llamada a la esperanza. Una llamada a la esperanza para ti, que una y otra vez experimentas tu flaqueza y tropiezas. Para ti, que te haces buenos propósitos y de corazón quieres cambiar, pero tropiezas con una realidad, y es tu fragilidad y pobreza. Pero también para ti, cuando a lo mejor ves cómo tus hijos, educados en un buen colegio, han recibido un buen testimonio de sus padres, y sin embargo parece que la fe se ha evaporado. Y no es así. La semilla de la fe queda en el corazón del hombre. A veces está en estado latente. Parece que no germina. Pero el Señor, que es el Señor de la historia, que tiene sus tiempos y conoce mejor el corazón del hombre que nosotros mismos, el Señor sabe cómo hacer. Ten paciencia, ten esperanza. Pregúntate qué tengo que hacer yo para colaborar con Dios y ser luz, y deja al Señor que actúe como Dios. Esa es la primera enseñanza de este Evangelio. Mateo robaba todo lo que podía y más, y robaba porque era recaudador de impuestos. No cogía solo lo legal, se llevaba también un poquito más, y sin embargo cambió. Cambió cuando Cristo pasó a su lado y le llamó, cuando Cristo le miró, y la misericordia de Dios transformó su corazón. Pero no basta solo con dejar que la misericordia de Dios transforme nuestro corazón. La conversión implica un cambio. Implica un cambio de nuestra parte. Porque el primero que da el paso es el Señor. El que tiene la iniciativa es Cristo, que te mira, que te dice, ven y sígueme, que se hizo pobre asumiendo nuestra condición humana para salvarnos. Pero ahora también te toca a ti. La conversión implica el deseo de cambiar. La conversión implica analizar tu vida, darte cuenta de qué es lo que está mal y con la ayuda de la gracia de Dios intentar evitar el mal y hacer el bien. No basta solo con decir, Señor, Señor, quiero cambiar. Esto es como aquel que va a rezar porque tiene un examen, pero no se ha preparado el examen. Suspenderá. No es que el Señor no le escuche. Es que el Señor ese tipo de milagros no los hace. ¿Por qué? Porque es malo para la persona. Tiene que esforzarse para conseguir su objetivo. ¿Nos esforzamos? Claro que somos débiles y tropezamos, pero ¿utilizamos bien las armas que tenemos para cambiar? ¿Y qué armas tenemos? ¿Con qué armas contamos? La primera arma es la confianza y unión con Dios. Si yo rezo, si yo voy a misa con frecuencia, si yo me confieso y practico el resto de sacramentos, será mucho más fácil que el Señor cambie mi corazón. Pero si yo no lo hago porque priorizo y pongo a Dios en mi vida, pero en un lugar muy escondido, aunque diga que quiero cambiar, no estoy poniendo las bases para cambiar. Primero, tu unión con Dios. Si el sarmiento está unido a la vid, da fruto. En segundo lugar, tú te conoces. ¿Sabes cuáles son tus debilidades? Por regla general, puedes prever los momentos de flaqueza. Hay veces que no. Veces que con buena intención intentas comportarte bien y el tentador te tienta y claudicas y caes. Pero otras veces lo ves venir. Sientes, experimentas en tu corazón ese deseo que sabes que no es bueno. Y en lugar de cortarlo, lo que haces es recrearte en él o no luchar verdaderamente contra él. Lógicamente caes. Unión con Dios,
tú que te conoces, luchar contra esos sentimientos que nacen en tu corazón o contra las tentaciones que las ves venir. En tercer lugar, la mortificación. Como un deportista que no tiene forma física, por mucha calidad que tenga, nunca será mejor que sus adversarios, lo mismo nos ocurre a nosotros. Si mi vida está basada en el hedonismo, si no me sacrifico nunca cumpliendo mis obligaciones, cuando me viene mal, porque soy un comodón, no hago lo que debo hacer, ¿cómo después, si no soy fiel en lo poco, voy a ser fiel en lo mucho cuando venga la tentación? Caeré inexorablemente. Y cuarta arma, la perseverancia, es decir, sí, he tropezado, he vuelto a caer, me como mi orgullo, mi soberbia, y con humildad le pido nuevamente ayuda al Señor. San Mateo nos enseña que la conversión y el cambio es posible. Hace falta escuchar al Señor y seguirle, pues que sea así en nuestra vida. Nos ponemos en pie. Dios quiere que todos los hombres se salven y lleguen al conocimiento de la verdad. Pedimos por la Iglesia para que sea testimonio de conversión y de esperanza en medio del mundo. Roguemos al Señor. Pedimos también por la paz en el mundo, para que cesen las guerras y el terrorismo. Roguemos al Señor. Pedimos por la Iglesia perseguida, por tantos cristianos, hermanos nuestros, que viven en países donde no pueden profesar libremente su fe. Roguemos al Señor. Pedimos especialmente por los débiles y frágiles, por aquellas personas que desean cambiar, pero que debido a su fragilidad tropiezan una y otra vez, para que el Señor les sostenga. Roguemos al Señor. Pedimos también por las vocaciones, a la vida sacerdotal y a la vida consagrada. Roguemos al Señor. Escucha, Padre, las súplicas de tus hijos, que nos dirigimos a ti, confiando en tu amor. Te lo pedimos por Jesucristo, nuestro Señor.

0: Bendito sea, Señor, Dios del universo, por este pan, fruto de la tierra y del trabajo del hombre, que recibimos de tu generosidad y ahora te presentamos. Él será para nosotros pan de vida.
1: Bendito seas por siempre.

Bendito seas, Señor Dios del universo, por este vino, fruto de la vid y del trabajo del hombre, que recibimos de tu generosidad y ahora te presentamos, él será para nosotros bebida de salvación. Orad, hermanos, para que este sacrificio mío y vuestro sea agradable a Dios Padre Todopoderoso. Al celebrar la memoria de San Mateo, te presentamos, Señor, nuestras oraciones y ofrendas, pidiéndote que mires con amor a tu Iglesia, cuya fe alimentaste con la predicación de los apóstoles. Por Jesucristo nuestro Señor. El Señor esté con vosotros. Levantemos el corazón. Demos gracias al Señor nuestro Dios. En verdad es justo y necesario, es nuestro deber y salvación darte gracias, siempre y en todo lugar. Señor Padre Santo, Dios Todopoderoso y Eterno, porque tú, Pastor Eterno, no abandonas nunca a tu rebaño, sino que por medio de los santos apóstoles lo proteges y conservas, y quieres que tenga siempre por guías a los mismos pastores a quienes tu Hijo estableció como enviados suyos. Por eso, con los ángeles y arcángeles y con todos los coros celestiales, cantamos sin cesar el himno de tu gloria. Santo, santo, santo es el Señor, Dios del universo. Llenos están el cielo y la tierra de tu gloria. Hosanna en el cielo. Bendito el que viene en nombre del Señor. Hosanna en el cielo. Santo eres en verdad, Señor, fuente de toda santidad. Por eso te pedimos que santifiques estos dones con la efusión de tu Espíritu, de manera que se conviertan para nosotros en el cuerpo y la sangre de Jesucristo nuestro Señor, el cual, cuando iba a ser entregado a su pasión, voluntariamente aceptada, tomó pan. Dándote gracias, lo partió y lo dio a sus discípulos, diciendo: tomad y comed todos de él, porque esto es mi cuerpo, que será entregado por vosotros.

Del mismo modo, acabada la cena, tomó el cáliz y dándote gracias de nuevo, lo pasó a sus discípulos diciendo, tomad y bebed todos de él, porque este es el cáliz de mi sangre, sangre de la alianza nueva y eterna, que será derramada por vosotros y por muchos para el perdón de los pecados. Haced esto en conmemoración mía.

0: Este es el sacramento de nuestra fe. Así pues, Padre, al celebrar ahora el memorial de la muerte y resurrección de tu Hijo, te ofrecemos el pan de vida y el cáliz de salvación. Y te damos gracias porque nos haces dignos de servirte en tu presencia. Te pedimos humildemente que el Espíritu Santo congregue en la unidad a cuantos participamos del cuerpo y sangre de Cristo. Acuérdate, Señor, de tu Iglesia extendida por toda la tierra, y con el Papa León, con nuestro obispo José y todos los pastores que cuidan de tu pueblo, llévala a su perfección por la caridad. Acuérdate también de nuestros hermanos que durmieron en la esperanza de la resurrección, de tu hija Maggie y de los difuntos de la familia Fernández Lovera y de todos los que han muerto, en tu misericordia admítelos a contemplar la luz de tu rostro. Ten misericordia de todos nosotros y así con María, la Virgen Madre de Dios, su esposo San José, los apóstoles y cuantos vivieron en tu amistad a través de los tiempos, merezcamos por tu Hijo Jesucristo compartir la vida eterna y cantar tus alabanzas. Por Cristo, con Él y en Él, a ti, Dios Padre omnipotente, en la unidad del Espíritu Santo, todo honor y toda gloria por los siglos de los siglos. Fieles a la recomendación del Salvador y siguiendo su divina enseñanza, nos atrevemos a decir: Padre nuestro, estás en el cielo, venga a nosotros tu reino, hágase tu voluntad en la tierra como en el cielo. Danos hoy nuestro pan de cada día. Perdona nuestras ofensas, como también nosotros perdonamos a los que nos ofenden. No nos dejes caer en la tentación y líbranos del mal. Líbranos de todos los males, Señor, y concédenos la paz en nuestros días, para que, ayudados por tu misericordia, vivamos siempre libres de pecado y protegidos de toda perturbación, mientras esperamos la gloriosa venida de nuestro Salvador Jesucristo. Señor Jesucristo, que dijiste a tus apóstoles: la paz os dejo, mi paz os doy, no tengas en cuenta nuestros pecados, sino la fe de tu Iglesia, y conforme a tu palabra concédele la paz y la unidad. Tú, que vives y reinas por los siglos de los siglos, la paz del Señor esté siempre con vosotros. Daos fraternalmente la paz.
1: Cordero de Dios, que quitas el pecado del mundo, ten piedad de nosotros. Cordero de Dios, que quitas el pecado del mundo, ten piedad de nosotros.
0: Este es el Cordero de Dios que quita el pecado del mundo. Dichosos los llamados a la cena del Señor.
2: Señor, no soy digno de que entres en mi casa, pero una palabra tuya bastará para sanarme.

0: Creo, Jesús mío, que estás realmente presente en el Santísimo Sacramento del altar. Te amo sobre todas las cosas y deseo recibirte dentro de mi alma. Pero como ahora no puedo comulgar, ven al menos espiritualmente a mi corazón. Y como si ya te hubiese recibido, te abrazo y me uno del todo a ti. Señor, no permitas que me aparte de ti. Amén.
1: Oremos. Hemos participado, Señor, en la alegría de la salvación que experimentó gozoso San Mateo al tener como invitado en su casa al Salvador. Concédenos alimentarnos siempre con la comida de aquel que no ha venido a llamar a la salvación a los justos, sino a los pecadores. Por Jesucristo nuestro Señor. El Señor esté con vosotros. Y la bendición de Dios Todopoderoso, Padre, Hijo y Espíritu Santo, descienda sobre vosotros. Podéis ir en paz. Dios te salve, Reina y Madre de Misericordia, vida, dulzura y esperanza nuestra. Dios te salve.
2: A ti amamos los desterrados hijos de Eva. A ti suspiramos gimiendo y llorando
1: en este valle de lágrimas. Ea pues, Señora, abogada nuestra,
2: vuelve a nosotros esos tus ojos misericordiosos y después de este destierro,
1: muéstranos a Jesús, fruto bendito de tu vientre. Oh clementísima, oh piadosa, oh dulce y siempre Virgen María, ruega por nosotros, Santa Madre de Dios, para que seamos dignos de alcanzar las promesas de nuestro Señor Jesucristo. Amén.

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3: Oración por la paz. Señor Jesús, tú eres nuestra paz. Mira nuestra patria dañada por la violencia y dispersa por el miedo y la inseguridad. Consuela el dolor de quienes sufren. Da acierto a las decisiones de quienes nos gobiernan. Toca el corazón de quienes olvidan que somos hermanos y provocan sufrimiento y muerte. Dales el don de la conversión. Protege a las familias, a nuestros niños, adolescentes y jóvenes, a nuestros pueblos y comunidades, que como discípulos misioneros tuyos, ciudadanos responsables, sepamos ser promotores de justicia y de paz, para que en ti nuestro pueblo tenga vida digna. Amén. Santa María de Guadalupe, Reina de la Paz, ruega por nosotros.
4: El sufrimiento no tiene respuestas fáciles, pero hay una buena noticia. El desafío te hace mejor.
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12: 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Adelante, Padre.
14: Buenos días, bienvenidos a su programa ¡Qué Padre Amanecer! Gracias por sintonizarnos a través del 1240 de AM, Radio Guadalupana, la alegría del Evangelio. Espero que estén ya disfrutando de esta mañanita, que se hayan despertado con mucha alegría, con mucha disposición a disfrutar este día. Agradecidos con Dios por esta mañana más. Y bueno, pues agradecidos con Dios porque nos concede un día más. Espero también estemos nosotros ya muy dispuestos a aprovecharlo. Si ayer en algo nos equivocamos, bueno, pues hacer el esfuerzo de hacerlo mucho mejor este día. Vamos a empezar nuestro programa poniéndonos en presencia de Dios con la oración de esta mañana.
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14: Señor, entiendo tu reclamo al decirme que es poco lo que vengo a verte, que son demasiados los afanes por donde se desgranan las horas de mis días, que son muchos los ruidos que atropellan mi silencio y muchos los desvaríos que robaron tu presencia. Pensé tantas veces hacerlo y tú escuchaste cuánto me decía: tengo que orar, necesito orar. Pero los remolinos de la ciudad mataron mis raquíticos anhelos y me nacieron los pretextos como nace el yerbajal en olvidado huerto. Hoy vengo de nuevo para que este amor que dejé se hiciera viejo despierte de su enfermizo sueño, para que termines aquello que iniciaste con tanto esmero, para que mi amor vuelva a ser como el primero. Sé bien que a mi abandono y olvido les puse etiquetas de pretextos triviales: el tiempo, los muchos deberes o los compromisos adquiridos, que no sabía orar y mis pensamientos eran un enredo, que para decirte cosas bobas, mejor era tender la mano al desvalido o cumplir mis deberes con esmero. ¡Qué desfachatez la mía! Pensar todo esto y seguir diciendo que tú eres el primero, que eres toda mi vida y eres mi dueño, que fuera de ti nada soy y nada tengo. Señor, róbame de nuevo, hazme espacio para llenarlo de tu tiempo. No quiero darte más pedazos de mis horas, ni más disculpas y palabras bobas. El tiempo que me das es ya de sobra para estar contigo y nada hacer a solas, para andar juntos las calles y hacer las tantas cosas bien como tú lo esperas. Que no te dé de los tiempos que me sobran, más bien, que lo llenes todo dentro y fuera, para tener tiempo de amar a todas las personas, de aliviar su llanto secreto, curar su dolor que se hace viejo, tender la mano al que busca quien lo levante y hacer todas las cosas que antes hice, pero a solas. Luego, al caer la noche, al repecho de tu cálida sombra, decirte sin prisas y con el gusto de lo mucho que se espera, mirar los rostros que encontraron la alegría, los cuerpos doblados que volvieron a gustar el día, el llanto que se hizo risa y melodía, las cosas sin brillo y la vieja rutina que se llenaron de ti para darme vida. Señor, róbame tiempo, todo el que antes te escondía, y alarga los momentos de hablar contigo a solas. Que vuelvas a robarme horas, no de las que sobran, sino de las 24 al día, para seguir hablando muchas cosas todavía. Y hagamos juntos, tú y yo, más de esos pequeños milagros. Amén.

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1: La pregunta de hoy, ¿será posible amar sin discutir? Es decir, ¿será posible vivir una relación de pareja, una relación matrimonial de manera especial, sin discusiones? Bueno, en el desarrollo del tema, esta pregunta, ¿por qué? Es muy frecuente que nos acerquemos a platicar, no solamente con el sacerdote, en especial puede ser, pero también a veces con la familia, con la mamá, con el papá, con los hermanos, con la hermana, con las amistades, porque a veces nos sorprende la cantidad de discusiones que puede haber en la vida de pareja, en la vida matrimonial. ¿Por qué? Pues porque la convivencia diaria genera enfrentamientos, por decirlo de alguna manera, genera puntos de discusión, genera situaciones en las que pensamos distinto. A veces, no por ingenuidad, pero sí porque a lo mejor no nos damos el tiempo de asimilar esto. Cuando una pareja se casa, bueno, habrá quienes, no por ingenuidad, decía, habrá noviazgos que sí, bueno, pues ya hay muchas discusiones en el noviazgo. Y sin detenerme mucho en este tema, ya convendría, si tú estás por casarte, ¿verdad?, y hay una infinidad de discusiones, pues piénsale bien. A lo mejor no es el momento, no estoy diciendo que no sea la persona adecuada, pero sí, muy probablemente no es el momento para casarse. Si su noviazgo se está distinguiendo por discusiones, y algunas de ellas fuertes, gritos, a veces ya insultos, si no golpes, pues sí, ya una insinuación de maltrato físico, bueno, pues ya, ¿qué más quieres, va? Para que te digan que no es el momento de casarte. No estoy diciendo que no sea la persona indicada, pero sí, convencidísimos todos de que no es el momento indicado para casarte. En medio de tanto conflicto, pues no tomes una decisión radical. Y más ahora que dijo el Papa, si no te piensas casar para toda la vida, mejor ni te cases, ¿verdad? Si ya te acercas al matrimonio con la idea de que voy a hacer el try, ¿verdad?, voy a hacer el intento a ver si funciona, pues no, no va a funcionar, porque de entrada ya vas tú predispuesto a que no funcione, o si no tan así a que no funcione, ya vas predispuesto que a la primera de cambios me escapo, ¿verdad?, a la primera de cambios renuncio. Y cuando no contemplamos que la vida de ordinario nos va a plantear o plantar delante de nosotros puntos de diferencia, más que puntos de discusión, puntos de diferencia, y no asimilamos esta parte que tendrá que enfrentar la vida de pareja, el amor conyugal, también la tarea en los hijos, o sea, en la relación papás-hijos, hay muchos momentos de discusión, hay muchos momentos de diferencia, sobre todo, y no me refiero a los berrinches de niños, sino cuando vamos creciendo, que el hijo va optando su vida, que el hijo va asumiendo cierta libertad y al mismo tiempo forzosamente tendría que asumir cierta responsabilidad, claro que va a haber decisiones que a los papás no les agraden. Bueno, no podrá en este sentido el papá, la mamá, renunciar a su tarea de decirle, oye, la está regando feo, esto está mal, ¿verdad? O sea, de hacerle ver sus errores. Ahorita planteo todo esto y abordamos la parte de distinguir entre discutir y dialogar la diferencia, ¿verdad? Discutir y dialogar la diferencia. Los matrimonios, sobre todo los recién casados, y más ahora que cambian muchas cosas. Primero, nuestro nivel de tolerancia. perdón. Gracias, Nami. Nuestro nivel de tolerancia es menor, ¿verdad? Nuestro nivel de frustración es mayor. Y nuestras expresiones de educación por los suelos, ¿verdad? Ahora con mucha libertad gritamos, con mucho descaro insultamos, en la vida matrimonial usamos palabras o se usan palabras que no se deberían de usar ni entre los que no son amigos, ¿verdad? Pero a veces se usan en el matrimonio. Sumamos el estrés de la vida de hoy, sumamos toda la dispersión que hay, bueno, pues es muy fácil explotar. Y somos una generación, decía Gianni Vattimo, un filósofo italiano, somos una generación de pensamiento débil, y de emociones intensas. Es decir, nos dejamos dominar por lo que siento, y lo que pienso poco aparece. Y más en esta situación de pensamiento débil y de emoción intensa, bueno, pues imagínense qué pasa al momento de que enfrento discusiones. ¿Cuáles son los pensamientos que llegan? ¿Son pensamientos razonados? No, más bien son fruto de pensamientos que son fruto del coraje que estoy enfrentando, del coraje que estoy viviendo. Algo que no puedo evitar es que en la vida matrimonial, en la vida familiar, en la vida social, política y de amistad y de trabajo, haya puntos de diferencia. Somos distintos todos. Todos cargamos hacia nuestro presente, todos cargamos una historia que nos ha hecho ser de una u otra manera. Y no me refiero a historia trágica, me refiero simplemente al bagaje cultural que todos cargamos, a la experiencia familiar que todos cargamos, a los enriquecimientos o empobrecimientos que trajeron a nuestra persona las amistades y nuestras demás interacciones sociales. Cuando llegamos a un grupo común, llevamos a ese grupo, llámese familia, llámese matrimonio, llámese noviazgo, llámese grupo de amistad o llámese espacio laboral, llevamos nuestras virtudes, es decir, lo bueno que podemos aportar, pero también llevamos nuestros defectos, porque nadie somos perfectos, porque todos tenemos una manera buena en nuestra persona y otros aspectos que no hemos trabajado. No porque digamos, bueno, pues todos tenemos luces y sombras. Sí, todos tenemos luces y sombras, pero nuestra tarea será hacer que todo, en su mayoría, la mayor parte de nuestra persona, sea luz, y habrá que dejarnos trabajar, sobre todo por la gracia de Dios. Ahora, ¿será posible amar sin discutir? Sí. Sí, esa es nuestra pregunta de hoy. ¿Es posible amar sin discutir? Sí. ¿Es posible vivir una relación en la que no existan diferencias? No, eso sí no. Y aquel matrimonio que diga, no, es que nosotros nunca hemos tenido diferencias, uno de los dos ha sido sacatón, uno de los dos ha sido cómodo y ha dicho, no, ¿para qué me complico la vida? Pues si eso quiere ella, pues eso hacemos. O a lo mejor ha sido al revés ella, ¿para qué batallo? Así estoy bien, si eso quiere, eso hacemos. Y bueno, pues les ha funcionado y pueden decir, padre, si llevamos 45 años casados, pues sí, bendito Dios, ¿verdad? Pero tampoco se trataba de eso, ¿verdad? Se trataba sí de ser uno solo en el pensamiento, en el corazón, en el obrar, en el sentir, en la fe, en los valores, en todo, pero aportando los dos, enriqueciéndose los dos, creciendo los dos y no dejándose imponer. Y ahí yo creo que cuando dice San Pablo, dice mujeres, sométanse a sus maridos, pero también dice maridos, amen a sus esposas, ¿verdad? Padres, no sean gravosos con sus hijos. Hijos, respeten a sus padres, honrenlos. Es decir, no puede ser una armonía fruto de la sumisión. Tiene que ser en la relación de pareja, en las relaciones de amor, insisto, de amistad, esponsal, filial, ¿verdad? De los padres hacia los hijos también. Tiene que ser una relación recíproca, donde aporto, pero también donde recibo del otro que aporta lo bueno que trae. Y bueno, entonces, ¿se puede amar sin discutir? Sí. ¿Se puede vivir sin diferencias? No. La tarea está entonces en aprender a enfrentar esas diferencias. Aprender a enfrentar esas diferencias, que ahí está un alto porcentaje del fracaso y de las discusiones en las amistades y en la vida de pareja. ¿Por qué? Porque no somos capaces de dialogar, porque no somos capaces de escuchar. Porque, insisto, a lo mejor los modelos familiares que traemos, por un lado los repetimos, sea consciente o inconscientemente. Segundo, porque no nos trabajamos y porque somos orgullosos, porque somos mandones o porque somos egoístas y no aprendemos a que la tarea es crecer juntos. Cuando celebro algún matrimonio, que ahí en la Misericordia es muy seguido, ¿va? Todos los fines de semana tenemos bodas, a veces hay dos evangelios que me gustan de manera especial para el sacramento del matrimonio. El donde preguntan inmediatamente si se pueden divorciar y que Jesús les dice que no, les digo, para que les vaya quedando claro desde ahorita, ¿va? No se pueden divorciar. No sé, que a veces no es de mis favoritos, ¿va? La parte que me gusta es donde dice Jesús, permanezcan en mi amor, ¿verdad? Ese es uno de los evangelios que me gusta tocar. ¿Por qué? Porque el matrimonio que se celebra ese día del sacramento, es precisamente esa tarea. La tarea de los esposos es permanecer en el amor. ¿Por qué? Porque no basta la ilusión del noviazgo, no basta la ilusión del sueño de la chica, de que siempre me quise casar vestida de blanco, que diga la chica, o la del hombre que se siente ilusionado porque se va a juntar, se va a casar con la mujer que le ilusiona el corazón, no basta. Es aprender, es tener claro que es un camino, es una tarea, el permanecer. Y es como era antes en los cines, que ya no están, a permanencia voluntaria. O sea, nadie está obligado. Nadie está obligado, pero sí, si ese momento me acerco y te prometo fidelidad y te prometo amarte y respetarte y comprometo mi corazón hasta que la muerte nos separe, estoy teniendo que ser consciente, o tendría que ser consciente, de que mi trabajo es permanecer en el amor. Y permanecer en el amor significa cuidarlo, significa cultivarlo, significa trabajarlo, significa seguirlo construyendo, seguirlo descubriendo. Hay matrimonios que fracasan. A mí una vez escuché en un seminario de actualización del derecho canónico para el matrimonio, decía el que exponía, hay matrimonios que fracasan porque nunca se debieron casar. Nunca se debieron casar, ¿verdad? Y esos son los que abre el campo de la nulidad matrimonial. Nunca debieron existir esos matrimonios. Y si se declaran nulos es que nunca existieron. Y hay otro tipo de fracaso. Hay otros matrimonios que fracasan por negligencia, porque no hicieron la tarea de permanecer en el amor, porque no descubrieron que era un esfuerzo constante. Ahora, claro, no estamos en una reflexión general. Habrá quien pierda su matrimonio sin culpa. A lo mejor la mujer que descubre que su marido pues fue un canijo y siempre ha sido infiel y que realmente no la quiere, no la ama en libertad, no le es fiel, no quiere permanecer. Bueno, pues habrá situaciones, ¿verdad? También hay que decirlo con honestidad. Habrá situaciones en las que lo único que se puede hacer es la separación. Habrá situaciones, ¿verdad?, en las que sin culpa de alguna de las partes, sin culpa subjetiva, dice el documento de la alegría del amor del Papa Francisco, la única posibilidad será la separación. Pero hay otras que no, pues es negligencia de los dos, ¿verdad? Es negligencia de los dos. Es negligencia por la incapacidad de saber dialogar, por la incapacidad de saber no discutir, dialogar. Fíjense que el objetivo, ahorita les digo cuál es el otro evangelio que me gusta. Fíjense cómo el objetivo de la discusión, cuando hay una diferencia en las relaciones de amor, especialmente en las de pareja, en la de los esposos, la discusión, o sea, poner sobre la mesa el tema que está generando conflicto, no tiene como intención pelearse, no tiene como intención ganarle al esposo, ganarle a la esposa. Tendría que tener en un matrimonio maduro, súmenle en un matrimonio cristiano, ¿verdad? Pero ya basta, aunque no fueran creyentes. En un matrimonio maduro, en un matrimonio que de verdad está como matrimonio por el amor que se tiene, el deseo de entregarse el uno al otro, la intención de poner sobre la mesa los puntos de discusión no es ni pelear, no es mucho menos insultarse, no es de ninguna manera la intención de yo soy el marido, yo soy el hombre, yo soy el que manda, yo soy el que va a ganar, ¿verdad? Y por otro lado, tampoco es de la esposa hacer el berrinche, va, de que ahora me enojo y a ver cómo me contenta. No es tampoco eso, porque eso es muy inmaduro. Porque entonces el amor se acaba, como dice José José, va, el amor se acaba. Entonces, lo que antes eran cintas blandas se vuelven cadenas o algo así. ¿Por qué? Pues porque competimos en el matrimonio. Y no hacemos la tarea de permanecer en el amor. Y entonces el objetivo de poner el tema sobre la mesa, aquel que nos causa conflicto, es el de solucionarlo. Si es forzoso hablar, porque es forzoso hablar las diferencias, son para solucionarlas. Para que el hombre permita a la mujer, a su esposa, ser escuchada. ¿Por qué piensa distinto? ¿Por qué opina? ¿Por qué opina eso que opina? ¿Por qué siente eso que siente? Escucharla. Y la mujer con toda madurez expresar, ¿verdad? Sin culpa, sin acusaciones, es decir, ¿sabes qué? A mí me parece que esto está mal por esto, por esto, por eso, por eso. Yo siento esto, esto, esto, y punto, hace la lista. Pero luego también tiene que dejar que el marido exponga, que el marido diga por qué piensa lo que piensa, por qué siente lo que siente, por qué está haciendo lo que está haciendo. ¿Pero para qué? Para que se escuchen y para que puedan llegar a una conclusión. A una conclusión, van a decir, ay padre, qué aburrido, ¿va? Es que no hay que ser ingenuos. El amor no es, vuelvo a decir como lo dije, no me acuerdo en qué tema, no es el amor, el verdadero amor no es el de Romeo y Julieta. Ese emotivo, pasional, efusivo, de arranques de suicidio, ¿verdad? No, el amor es tan realista como la construcción de cualquier otro proyecto. Claro que este tiene más fuerza, Este tiene la ilusión, ¿verdad?, de la perfección, del proyecto de compartir con la familia. Entonces, es la capacidad de ponernos a dialogar para juntos, tomar una decisión. Claro que habrá momentos en los que no estén de acuerdo, y ahí sí, maduramente va a decir, bueno, pues ni modo, en esta ocasión. También hay que aprender a ceder, ¿eh? También hay que aprender a ceder, los dos, hay que aprender a ceder, las dos partes de ahí del punto de discusión. Y el otro evangelio que me gusta mucho para los matrimonios es el de las bodas de Caná. La parte cuando le dice el milagro de, digo, por el vino, es que me gusta, no sé qué dice, por la parte que le dice el mayordomo, le dice, fíjate, dice, tú estás al revés, todos sacan al principio el mejor vino, luego ya que están tomados, sacan el vino corriente, porque ya se toman lo que caiga, ¿va? O sea, ya ni cuenta se dan, ya borrachos todos, pues da lo mismo lo que se estén tomando. Y dice, pero tú lo has hecho al revés, dejaste el mejor vino para el último. Y ese momento del milagro de la conversión del agua en vino, les digo yo a los matrimonios, a las celebraciones que tenemos ahí en la parroquia, les digo, esto tiene que ser para ustedes el sacramento del matrimonio. La gracia de Dios que actúa en ustedes por este sacramento, para sacar lo mejor de ustedes, para que ahora que están casados, se ofrezcan, poniéndose en las manos de Dios, en la obra transformadora de Jesús, por su gracia, pongan ustedes para que Él saque lo mejor de ustedes, y eso sea lo que lleven al matrimonio. Y no piensen en la lógica del de la fiesta, ya tú están borrachos, sacamos lo que sea, no pensemos que ya estamos casados, ahora sí que me aguante. Y a veces puede ser eso. Y entonces ya nuestros gritos, nuestros insultos, nuestros malos genios, nuestras malas caras, las sacamos o las sacan cuando ya están casados. Ya estamos casados, va, pues ya se amoló. No se trata de eso. Si en el noviazgo te esforzaste por ser lo mejor que pudiste, bueno, ahora casado saca lo mejor todavía. Deja, y que tú dices, pues ya fui lo mejor. No, deja que la gracia del sacramento saque todavía cosas mucho mejores de ti. Esposo, esposa. Y así es como se permanece en el amor. Y así es como realmente se puede vivir una relación de amor sin discusiones. Sí, con diálogos. Sí, con puntos de diferencia que habrá que construirse, y solamente así se permanece en el amor. Arreglando las diferencias, el amor crece. Superando las dificultades, el amor se fortalece. Ahora, hay que evitar actitudes o palabras, evidentemente, que empeoran. Hay que ser inteligentes, hay que ser astutos, pero sobre todo hay que amarse como Dios ama. En ese mismo evangelio de permanezcan en mi amor, dice Jesús, ámense los unos a los otros como yo los he amado. El amor no se inventa, el amor ya tiene su fuente y su modelo en Jesucristo. Solamente hay que hacerlo concreto en nuestra vida matrimonial.
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El tema de hoy se llama Te amo de la única forma que sé hacerlo, ¿verdad? Así es como se llama el tema de hoy. ¿Por qué lo escogí? Es un artículo que leí la semana pasada en Aleteia, en el portal este de internet, aleteia.org. Igual ahorita lo publico en el Facebook del programa, pero y está interesante el artículo. Pero ayer la primera lectura tomada del libro de los Reyes, donde Salomón, el hijo de David, hace esta bella oración a Yahvé y le dice: Señor, tú has sido misericordioso con mi padre David y continúa siendo misericordioso con él porque has permitido que yo, uno de sus hijos, lo sucediera en el trono. Le dice: pero yo no soy más que un muchacho y me siento perdido en medio de este pueblo tuyo que es tan numeroso que nadie podría contarlo. Por eso te pido que me des sabiduría de corazón para que pueda gobernarlo y pueda discernir entre el bien y el mal. Y después Yahvé le responde, dice: porque no me has pedido otra cosa, te voy a conceder un corazón sabio y prudente. Y luego ya todo lo demás que le va a conceder también. Y me llamaba a mí mucho la atención, y de hecho era lo que compartía en la homilía, tanto el esquema de la oración de Salomón, que comienza no por contarle el problema, no por decirle estoy asustado porque me siento perdido en medio de tu pueblo que es inmenso, porque soy un muchacho que no me siento capaz de hacer un buen trabajo como rey, como lo hizo David, mi papá, ¿verdad? Dice Salomón. No empieza con el susto, no empieza a quejarse, no empieza pidiéndole. Empieza reconociendo en alabanza la misericordia de Dios. Y luego después pasa a reconocerse a sí mismo, después le describe a Dios su problema, su situación, y entonces sí le pide: gracias porque eres misericordioso, tú que eres misericordioso, date cuenta que yo soy un muchacho y me siento perdido, y como me siento perdido, por eso te pido que me ayudes, que me des sabiduría de corazón para poder gobernar a tu pueblo y discernir entre el bien y el mal. Disculpen, pero apenas el sábado que preparaba yo, que meditaba las lecturas para la homilía del domingo, me llamaba muchísimo la atención de esas veces que una palabra ahí del texto sagrado se te graba y cala, en el sentido de que te genera, digo, sin agotarla jamás, ¿verdad? Y todavía es algo que estoy, que pienso, ayer todavía toda la tarde lo pensaba y se me hacía muy bello, la petición de Salomón: sabiduría de corazón. Y luego más adelante le dice Yahvé, Dios, el Dios de Israel, le dice: te voy a dar un corazón sabio. Y decía yo con la comunidad y lo reflexionaba,

Porque es con amor, por amor y en el amor que se gobierna el pueblo de Dios. Comprende Salomón. Un rey que no ama a su pueblo no lo sabe gobernar. Un rey que no ama a su pueblo conduce a la ruina a su pueblo. A diferencia del rey que ama a su pueblo, conduce al éxito, al triunfo, a la gloria a su pueblo. Y fue la promesa de Yahvé a Salomón: porque me has pedido sabiduría, te voy a dar un corazón sabio, es decir, te voy a dar un corazón que sepa amar al pueblo. Te voy a dar un corazón que sepa distinguir el bien del mal, es decir, lo que le conviene y lo que no le conviene a mi pueblo. Pero además de eso te voy a dar, y suelta, toda, no va a haber en la historia rey tan grande como tú. La grandeza del rey Salomón radica en que supo amar al pueblo de Dios y lo supo gobernar. Y decía yo a la comunidad, y lo pienso para mí mismo, y era mi oración de, se los digo con humildad, con confianza, de la tarde: Señor, enséñame a amar. Yo creo que todos, la gran mayoría de nuestros problemas, de nuestras carencias, de nuestras dificultades, de nuestras lágrimas, de nuestros enojos, de nuestras amistades perdidas, de nuestros matrimonios fracasados, de nuestras familias rotas, de las enemistades, son fruto de que no sabemos amar, de que no hemos aprendido a amar. Y hay que voltear a Dios, fuente del amor, y creo que ya lo he dicho más de una vez, ¿verdad? Es: ámense los unos a los otros como yo los he amado. Nos da el mandamiento y nos da el ejemplo. Nos manda amarnos, sí, pero también nos dice cómo amarnos, como yo los he amado. Por eso es importante voltear a ver al Dios que nos ama, para descubrir en nuestra historia personal, en nuestra persona, en nuestra propia carne, en nuestra propia historia, que en las manos de Dios se vuelve historia de salvación, descubrir la manera en la que Dios nos ha amado para saber amarnos. Para saber amarlo a Él, para saber amarnos a nosotros mismos y para saber amar a nuestro prójimo, ¿verdad? Y a mí me parecía, y me sigue resonando mucho en el interior: Señor, enséñame a amar. Insisto, todas nuestras relaciones fallidas, entre esposos, entre hermanos, entre amigos, entre novios, entre familiares, entre miembros de una misma comunidad parroquial, todas esas relaciones fallidas son consecuencia de no sabernos amar. Y como no nos sabemos amar, nos herimos. Como no nos sabemos amar, nos lastimamos. Por eso fíjense las dos cosas que pide para las dos razones por las cuales Salomón pide sabiduría de corazón: para gobernar a tu pueblo y para distinguir el bien del mal. Gobernar significa conducir, significa ordenar, sostener, encaminar. ¿Y hacia dónde lo quería encaminar? Hacia el bien. Hacia el bien, ¿verdad? ¿Por qué? Porque el amor, por eso decía San Agustín, ama y haz lo que quieras. Porque quien ama no hace daño, no lastima, no miente, no cualquier amor, sino el amor a ejemplo de Dios. San Agustín supone eso, ¿eh? No es que ama y haz lo que quieras, lo que importa es amarnos, no hay que malutilizar esa frase, ¿verdad? Amar como Dios ama, ama como Dios ama, y entonces sí, haz lo que quieras, ¿verdad? San Agustín suponía que entendíamos que se refiere al amor de Dios, ¿verdad? Y el texto de ayer, la palabra de Dios de ayer, me hizo recordar este artículo. Estamos todos en la lucha de aprendernos a amar, quisiera creerlo. O sea, partimos del que no sabemos amar, ¿verdad? Porque está hasta nuestra capacidad de amar está dañada por el pecado, que nos vuelve envidiosos, que nos vuelve egoístas, que nos vuelve recelosos, que nos vuelve temerosos, ¿verdad? Que nos vuelve temerosos. Pero al final de cuentas ese es el chiste de la vida, ser capaces de amar, ¿verdad? Si no me equivoco, es también el mismo San Agustín el que dice que el amar te hace sufrir.

0: ¿verdad? Pero si no quieres sufrir, ¿verdad? Pues ¿para qué quieres? ¿Cómo es el? Ahorita me acuerdo de esta. Alguien que póngale ahí en Google, ¿verdad? Póngale la frase de San Agustín y ahí aparece, ¿verdad? Porque, bueno, a menos de que me den a menos de que me den chanza, ahí está Margarita reportándose, va, o Cristian, que están mandando mensajes. Aquí está la frase, y Sara está en tazas y todo, está muy bonita, dice: si no quieres sufrir, no ames. Pero si no amas, ¿para qué quieres vivir? Pregunta San Agustín, ¿verdad? Dice San Agustín: si no quieres sufrir, no ames. Ya ven, pero la idea era esa, ¿no? Andaba, diría el Chapulín Colorado, ¿verdad? Si no quieres sufrir, no ames. Pero si no amas, ¿para qué quieres vivir? ¿Verdad? Es frase matona que pueden poner ahí en el Facebook el día de hoy, ¿verdad? Entonces ya Adrián ya la está descargando para publicarla, ¿verdad? Entonces, al final de cuentas, pues para eso se trata la vida, ¿no? Para amar, para amarnos. Entonces, un saludo a Cristian y a Margarita, que están ahí atentos. Entonces me hizo recordar este artículo. Pero, bueno, pues es el arte de la vida. Es el arte de la vida, donde tenemos que aprender todos. Tenemos que aprender todos. Y este artículo de Aletheia, que les digo, se llama Te amo de la única forma que sé hacerlo, es bastante interesante, ¿verdad? Que igual nos tiene que impulsar a seguir aprendiendo a amarnos de la mejor manera. Y este artículo inicia citando un texto de Gabriel García Márquez que escribía Gabriel García Márquez: solo porque alguien no te ame como tú quieres, no significa que no te ame con todo su ser. Repito, solo porque alguien no te ame como tú quieres, no significa que no te ame con todo su ser. Y esto es básico, fundamental que lo entendamos, no solo en el amor de pareja, sino en todas las clases de amor, en el amor de los amigos, en el amor de los hermanos, en el amor de la comunidad también. ¿Por qué? Porque el hecho de que tú tengas estructurada una manera de entender las expresiones del amor, que tú tengas por tu historia, por tus necesidades, por tus carencias, por tus virtudes, una manera de entender la manera de amar, no significa que sea la única, o no significa que el otro no te ame con todo su ser. A lo mejor, así como es, son sus capacidades expresivas, ¿verdad? Porque a veces confundimos el amor con expresión afectiva, y no, ¿verdad? Yo estoy seguro que aunque un papá, una mamá no sea afectivamente expresivo, no podríamos dudar que ama a sus hijos, ¿verdad? No puedes, o sea, la certeza de que te aman con todo su ser, no depende de la cantidad de caricias que dirán los psicólogos, hacen falta. Claro, hacen falta. Ayudan, dan seguridad, dan certeza, dan autoestima, dan ánimo, dan alegría, dan confianza, definitivamente. Pero bueno, también el otro está aprendiendo a expresar el amor sin límites que siente por el esposo, por la esposa, por los hijos, por los amigos, que claro, cada uno de estos será distinto, pero a su manera puede ser total, requiere ser total en cada una de estas dimensiones, pero son expresiones entre ellas distintas y entre las personas, según la historia y la persona de cada uno, serán también distintas. Y esto que es básico que lo entendamos en todas las clases de amor, es porque todos amamos de la única manera que sabemos hacerlo. Todos amamos de la única manera que sabemos hacerlo. ¿Por qué es tan importante, pues, que descubramos nuestra manera de dar y recibir amor? Es decir, nuestro lenguaje del amor. Todos tenemos un lenguaje del amor. Habrá unos que sean más expresivos, habrá otros que sean más reservados, habrá otros que son así más alebrestados o más impulsivos, otros que lo meditarán más, ¿verdad? Pero que al final de cuentas siempre van a estar, ¿verdad? Generosos, responsables, compartidos, entregados. Porque cada uno de nosotros tenemos un lenguaje distinto del amor, una manera distinta de expresar y de recibir el amor, ¿eh? También eso es importante. A veces el conflicto no solamente está en que aquel no me expresa el amor como yo espero que me lo exprese, aquella otra persona. Pero a veces también el problema está en que, oye, no se deja querer como yo quiero querer. Espérate, O sea, a lo mejor alguien es súper expresivo en las frases y la otra persona no. Incluso puedes decir, no seas, que le puedes decir a la otra persona, él o ella, no seas tan empalagoso, tan empalagosa, y entra una crisis y un drama total. Pues no es que te rechace, es que no está acostumbrado, no está acostumbrada a que le estén dice y dice frasecitas melosas, ¿verdad? Adrián se está riendo, no sé si se está acordando de Agatha. Entonces, también, o sea, y es cierto, ustedes, quien lo esté escuchando puede sentirse identificado en una de estas dos partes, o sea, ni siquiera nos expresan como queremos que nos expresen el amor, y aparte nos da coraje o podemos sentirnos mal porque no se dejan querer como nosotros queremos querer a alguien. Bueno, pues no es su manera de, no es su lenguaje del amor, no es como recibe hacia el amor, porque aprendió de manera distinta, ¿verdad? Cada uno de nosotros hemos recibido el amor de distintas formas, y justo en la manera en la que lo recibimos en el hogar desde la infancia, será la misma forma en que nosotros lo vamos a dar y lo pretendemos recibir. Esto es muy complejo, perdón, y muchas veces doloroso, porque hay desde los niños a los que se les demostró el amor por medio de caricias, abrazos, juguetes, palabras de amor, cuidados, mimos y regalos, hasta a los que crecieron en un ambiente de hostilidad, un ambiente tóxico, de malos tratos, y donde si se les tocaba era para cachetearles, ¿verdad? O para darles una nalgada. O sea, están esos dos ambientes. Y marca, marca. ¿De quién aprendemos el amor? ¿En la familia? ¿De quién aprendemos cómo se expresa el amor? O sea, ¿de cómo se recibe? Pues de los papás, de los abuelos, de los hermanos mayores, de los tíos, pero esencialmente en la casa, ¿verdad? Entonces, si el papá, la mamá son constantemente que gritan, que regañan, que entonces el niño, y lo hemos escuchado con Adriana en el programa de Orienta tu Vida, el niño comienza a interpretar, consciente o inconscientemente, o sea, en automático esperamos el amor de los papás, en automático, es algo que está en la naturaleza, o sea, el niño no le tiene miedo a sus papás, el recién nacido no le tiene miedo a sus papás, porque naturalmente sabe que es ellos quienes lo protegen, espera la protección, espera el amor, espera el sostenimiento de inconscientemente, claro que va creciendo y lo va asumiendo con mayor claridad. Bueno, ahí empiezan estas marcas, ahí empieza el lenguaje del amor. Y habrá otros, bueno, pues que sí reciben, dice el análisis transaccional, una corriente de psicología, dice las caricias doradas, esas que nos planifican, esas que nos hacen crecer, pero existen también las caricias malas que son traumáticas, que son, y cuando me refiero a caricias en el análisis transaccional, una caricia es una expresión de amor, ¿verdad? Una expresión, una caricia dorada es una expresión sana, una caricia enfermiza, una caricia no dorada es más bien una expresión de amor enfermiza, que lastima, el grito, el golpe excesivo en la educación, los insultos. Entonces, bueno, pues todo eso va calando, todo eso va creyendo, ¿verdad? Y va otra parte, los del ambiente tóxico, como dice el artículo, bueno, pues tristemente ellos crecen creyendo que eso es normal, porque esta fue la manera en que se les fue enseñando el amor, inconscientemente, ¿va? O sea, no es que dicen, el amor es insultar, el amor, no, pero de quienes deberían de recibir lo positivo, reciben eso, entonces con mayor facilidad lo expresarán. Bueno, aquí yo de verdad, digo, ya Adriana nos podrá en otro programa explicar mejor esta dinámica, pero sí, a mí personalmente me choca que, o sea, choca no de que me caiga gordo, sino que mentalmente poder decir esto es lo que ellos aprendieron que era el amor. No, yo creo que eso fue lo que recibieron en vez de amor, ¿verdad? En vez de amor. ¿Por qué? Pues porque a su vez los papás que lo educaron fueron lo que recibieron, ¿verdad? Que en algún momento, queridos radioescuchas, en algún momento estos círculos viciosos de amor, de educación paterno-filial, tienen que romperse. Tienen que romperse, sí, es cierto, o sea, así me educaron a mí. Caramba, pero ya eres adulto y ya te das cuenta de que no es la mejor manera. Rómpelo. No, o sea, no al niño vas a romper. Rompe ese vicio de educación, de afectividad. Porque ya estamos adultos como para transformarlo. Sí, que agota la paciencia de los niños, sí, es cierto, hay todo, por eso decía yo excesivo, una nalgadilla y correctiva va un... No, aquí está, se está acordando de los coscorrones, ¿verdad? ¿Sí me explico? Sin exceso, definitivamente, sin exceso, ¿verdad? O sea, que aprendamos todos que hay límites, eso es cierto, es sano en el amor. Ahora, un consejo, aquí voy a hacer un paréntesis. Papás, nunca corrijan a sus hijos por coraje. Nunca los corrijan porque los hicieron enojar. Es decir, si le van a dar un manazo, si le van a dar una nalgada, leve, no sean exagerados, ¿verdad? No lo hagan por el coraje que sienten, porque eso no es educarlos. Eso es desquitar tu coraje como papá. No lo hagas por coraje, o sea, hazlo por amor y porque sea necesario, ¿verdad? Te voy a dar un manazo con mucho amor, ¿verdad? No, ¿verdad? No, pero lo que los mueva a ustedes interiormente para el correctivo, que no sea el coraje, porque eso no es educativo, porque eso no corrige, eso es solamente un medio de ustedes, papás, para desquitarse. Va a decir, nada, padre, usted no tiene hijos, ¿verdad? Lo veo, va, que sí son canijillos, va, algunos hijos, pero bueno, pues ni modo, son papás, pídanle sabiduría a Dios como Salomón para gobernar a sus hijos. Señor, enséñame a amar a mis hijos, enséñame a amar a mis hijos para saberlos gobernar, para distinguir el bien del mal, va, y los esposos también. Señor, enséñame a amar a mi esposo, enséñame a amar a mi esposa, sobre todo les decía yo en una de las misas, no me acuerdo en cuál fue, ayer domingo, les decía, así como cuando se sientan como Salomón, perdidos, ya no sepan qué hacer con sus hijos, que ya no sepan qué hacer con el esposo, con la esposa. Señor, enséñame a amar, ahorita que me siento perdido. Y pensaba, yo ya no voy a terminar el artículo, pero ahorita lo publico, ya me queda un minuto, ¿verdad? Pensaba, ya hasta se me olvidó por decirlo del minuto, lo que iba a decir. ¿Qué estaba diciendo? Ah, ya. El motor de nuestro día... Y lo recordaba y lo reflexionaba ya al final del día, en la tarde, estaba en la casa, cuando decía, cuando me sienta perdido, me siento perdido entre tu pueblo, enséñame a amar, ¿va? Por eso te pido que me des sabiduría de corazón. Decía, enséñame a amar a los hermanos, pero yo creo que es también podemos decir, Señor, enséñame a amarte en esta situación en la que me siento perdido. Porque cuando amamos a los hermanos, estamos amando a Dios. Cuando amamos a los hermanos, estamos amando a Dios. Es decir, pedirle, Señor, en esta situación en la que me siento perdido, enséñame a amar a mi esposo, enséñame a amar a mi esposa, enséñame a amar a mis hijos, enséñame a amar a mis amigos. Le estás diciendo de fondo, Señor, en esta situación en la que me siento perdido, enséñame a amarte en mi esposo. Enséñame a amarte en mi esposa. Enséñame a amarte en mis hijos, enséñame a amarte en mis papás, enséñame a amarte en mis amistades. Y es que al final de cuentas es en todo lo que hacemos y vivimos a través de nuestros hermanos, con nuestros hermanos, es decir, con quien nos rodea, con el prójimo, con nuestros semejantes, es una oportunidad de amar a Dios. Y la vida del cristiano es eso, un constante amar a Dios en las diferentes situaciones. Gracias por habernos sintonizado. Que tengan excelente día, que lo disfruten y que Dios los bendiga.
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11: Oración por la paz. Señor Jesús, tú eres nuestra paz. Mira nuestra patria dañada por la violencia y dispersa por el miedo y la inseguridad. Consuela el dolor de quienes sufren. Da acierto a las decisiones de quienes nos gobiernan. Toca el corazón de quienes olvidan que somos hermanos y provocan sufrimiento y muerte. Dales el don de la conversión. Protege a las familias, a nuestros niños, adolescentes y jóvenes, a nuestros pueblos y comunidades, que como discípulos misioneros tuyos, ciudadanos responsables, sepamos ser promotores de justicia y de paz, para que en ti nuestro pueblo tenga vida digna. Amén. Santa María de Guadalupe, Reina de la Paz, ruega por nosotros.
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0: Hola, hola, ¿qué tal? Muy buenos días de parte del Señor para todos y cada uno de ustedes que nos sintonizan esta mañanita de lunes 21, ¿verdad? Sí, estamos
1: 21
0: ¿sí
1: está bien? De septiembre.
0: Lunes 21 de septiembre del 2026. Su amigo y servidor, el padre George, saludándolos y deseándoles, como siempre, que tengan una muy bendecida semana, acompañado aquí por mi hermano sacerdote, el padre Francisco Galo Sánchez Ochoa, que hoy viene con su camiseta puesta del seminario. Así que,
1: ¿sí?
0: Buenos días, padre Galo.
1: Buenos días a todos nuestros radioescuchas, buenos días a todos. Ahora, la jefa está de jefa.
0: Uh-huh.
1: Ahora sí está de jefa.
0: Señoras y señores, directamente desde no sé dónde, desde los controles de cabina de Radio Guadalupana al micrófono, y ya llegó la Karencita también. Oye, Doña Claus.
1: Quiero que sepas que acabo de descubrir una cosa.
2: ¿Qué? Ay, a ver, padre.
0: Ay, hoy era de rojo, ¿no que dijeron?
1: La jefa es marxista.
0: Ay,
1: es
0: chis.
1: Comunista.
0: ¿Y eso?
2: Ay, ¿por qué, padre? No.
1: Porque viene de rojilla.
0: Ah, también la Karen. No, vienen de protesta, no querían venir. Vienen de protesta las dos, hoy no querían llegar.
2: De hecho, Karen más que yo. ¡Ah!
1: Viene
2: en vivo, Karen, viene en vivo, totalmente. Pero oigan, pues, muy buenos días.
0: ¿No durmió o qué la Karen?
2: No, se me hace que viene desde... ¿Cómo se dice?
0: Ah, viene enfiestada por la chole.
2: Por la chole, viene charra y todo el rollo.
1: O sea, todavía no ha dormido, así
2: no ha dormido nada, Más o menos. Dice que más o menos, pero no le creo. Pero bueno, muy buenos días a cada uno de ustedes. Padre, ¿ya se presentó?
1: Ya, el padre
0: no,
1: Galo.
0: No, nomás dije el padre bueno, Galo y dijo Galo. Buenos días y buenos ya días, se acabó.
1: Sí, estaba aquí emocionado.
2: A ver, échale, padre. Emociones, padre, más todavía.
1: No, quiero que sepan que ahora es día de San Mateo.
2: Ah, okay. Sí.
1: ¿Y San Mateo por qué? Porque pura gente bonita veo.
2: ¡Ay!
0: Y dice que el de las copas pasadas y no sé qué.
2: Copas.
0: Se me hace que... ¿Qué se me hace? No, que
2: lo andan contada. Traicionando las copas.
1: Sí, no, mucho.
2: ¡Y!
1: Me puse una parranda el sábado.
2: Híjole, padre, se fue hasta...
0: Se fue una fiesta de Pau Pau.
1: No, me fui hasta atrás.
2: Se fue hasta atrás.
1: Sí.
2: Hasta atrás del valle. ¿O qué? Hasta atrás del la...
1: Allá en Guadalupe, Cito Bravos, que por lo mando a saludar si nos están escuchando, qué bueno. Y claro que, pues, gente que hacía 30 años que no veía. Lo curioso, me llevaban fotos de cuando yo estuve allí. Y claro, flaco.
2: Padre, hubiera tomado una foto.
1: No, pues me da vergüenza. Ahí llevan una niña que bauticé y ahora está en el nota.
2: Usted me bautizó, padre, ¿no se acuerda de mí?
1: No, usted...
0: ¿Qué cree? ¿Que se va a andar uno acordando?
2: Pero bueno, oiga, pues ahí está el padre Galo, el padre George y su servidora Claudia Robles. Estamos muy contentos de poder compartir con ustedes otro día más, un lunes más. Hoy, 21 de septiembre, como dice el padre, día de San Mateo. Y aprovecho porque hoy cumple años.
0: Una que le puse a su hijo, Mateo.
1: ¿Ah, sí?
2: Sí.
1: ¿Así?
2: Esme cumple años hoy, así que muchas felicidades a Esme, mi compañera, que ya mañana le pueden marcar aquí a cabina para festejar.
0: Ahorita le vamos a hablar, vamos a molestarla, sí, vamos a despertarla.
2: A ver si se despierta.
0: Vamos a despertarla.
2: Pues no sé. Pues
0: porque
2: no
0: amaneció, sé. Amaneció como a la Karen.
2: Amaneció dormida. ¿Así?
0: Amaneció un poquito indispuesta. Oye, es que yo ahora que la que Lorenzo está banqueado, ve a la Karen muy sonriente, muy así, muy en su teléfono y mandándome. Y ahora parece muerto viviente.
1: No quiere ni voltear a ver.
0: Nada. No, y nomás dice, me siento. Es todo lo que alcanza.
1: ¿Cómo llegó?
2: Yo no dije nada,
1: cómo llegó, con la cabeza agachada, así como, no sí. me vean.
2: Yo no dije nada, Karen.
0: Yo sí. Yo sí, soy sensible a los gestos de la
2: cántale,
0: Karen.
2: Cántales, yo sí. Soy del 6. ¿Cómo va la canción?
0: No sé, ¿cuál?
2: Soy sensible a heridas de amor.
0: Soy insensible, ¿no? Esa no es sensible.
1: Con razón no sabía yo cuál era.
2: por eso, yo creo. Yo creo.
0: Sí, yo dije, ah, caray, soy sensible. Ahorita te mandé para lo del clima porque hay alertas ahí. Okay. Que hay que tener cuidado.
1: ¿Ah, sí?
0: Para muy... que se la mande a la Karencita, ah, sí, y la ya, comentamos.
2: Ya se la mandé allá, ah, a okay. Karen para el ratito, para el clima.
0: Sí, ya cuando demos el clima.
2: Sí, ya cuando demos el clima, Karen. Sí, oigan, pues también otra persona que cumple años el día de hoy es Jorge Iturriaga, también de ¿sí? aquí, sí, aquí de la familia de Radio Guadalupana, como que todos les gustó septiembre.
0: Ey, todos ey, gustó septiembre. Hasta la jefa, ¿verdad, Karencita? Hasta la jefa le gustó septiembre. Parece que uno de los requisitos para contratar aquí en Radio Guadalupana es... que septiembre. Sean nacidos en septiembre.
2: Así que si usted nació en septiembre, venga y hable conmigo y con mucho gusto. Un saludo. Y también mi hermana, también el día de ayer, mi hermana también cumplió años.
1: Bueno, yo voy a decir algo.
2: Dígalo.
1: Realmente padre. Poco conocido. Uh-huh. Hace 203 años.
2: Ok, a ver, hace 203 ¿qué? Años. ¿Qué pasó, padre?
1: El país... fue independiente.
2: Ah, bueno, también.
1: O sea, la independencia no fue el 16 de septiembre.
0: Ah, ¿no?
1: No.
0: Ese fue el grito.
1: Fue el grito, o sea, fue el inicio, pero no, el inicio que de alguna manera, digamos, estuvo a punto de acabarse, o sea, no hubo nada, después de Morelos, la cosa se puso muy fea, muy difícil, pero hoy, hace 203 años, se firma el acta de la independencia del país, donde ya México rompe relación como colonia, como dependencia de España y empieza a ser autónomo.
0: ¿Esa fue en Iguala?
1: En la Ciudad de México.
0: Ah, Ciudad de México.
1: Sí. El plan de Iguala es el proyecto, ¿verdad?, político para la independencia.
0: Ok.
1: Pero el día en que se hace el acta, se firma el acta y que dicen a partir de aquí somos y que don Juan O. Donoju, que era el virrey, acepte, reconoce, fue un día como hoy. 203 años atrás. Un 21 de septiembre de 1821, México empezó a ser independiente.
2: ¡Guau!
0: Wow. ¡Ajá! Bandera de México, legado de nuestros héroes. Símbolo de la unidad de nuestros padres y nuestros hermanos.
1: Te prometemos a siempre fieles.
0: A los principios de libertad y justicia.
1: ¿Qué hacen de nuestra patria la
0: el traumis independiente, humana y generosa a la que entregamos nuestra existencia. ¡Firmes, ya!
1: ¡Ay, niña, cómo teníamos que
0: Karen, ¿por qué no estás tomando foto?
2: Algo está haciendo, ¿eh?
0: Algo malévolo está tramando. Algo malévolo.
1: Sí, está de por eso está roja.
0: ¿Ey?
1: Ya se puso roja.
0: Te digo que hoy era venir de rojillos.
2: De rojo. Vámonos, pues.
0: Oigan, ¿todavía se sigue haciendo juramento a la bandera o ya? ¿Sí? Ah, mira, ¿hace juramento a la bandera todavía?
1: Los lunes.
0: Ah, ok.
1: Típico.
0: Así es. Sí.
1: Yo no sé ahora, ya desconozco yo esas cosas. Es más, yo quise ir al desfile y no pude.
2: ¿Cómo, padre? Pues no, si lo hubo. Tenía bien cerquita.
0: No, pero no, ¿sí hubo? ¿Sí hubo?
2: No, en la Insurgentes.
0: Dijeron que a lo mejor lo suspendían, que por la llovida y que quién sabe qué.
2: No, sí hubo.
1: Además supe de los gritos, qué arreglado se hizo con los gritos. ¿Cómo cambiaron los gritos?
0: Ah, la ceremonia la noche del 15.
2: Del 15.
1: Doña Claudia, doña Maru y don Cruz.
2: Nomás se pelean y no hacen, qué padre.
0: No, pues cada uno, pues es que ahora, antes la ceremonia del grito, pues era muy solemne, era ya muy, muy hecha, y hoy en día, pues le quitan, le ponen, le omiten, hacen lo que se les pegue su reverendísima gana, ¿no? O sea, sí. o hasta se equivocan y andan poniendo
2: nombres
0: a gente
2: que
0: nombres que ni tienen nada que ver con la independencia de México, pero bueno, pues eso es parte de hasta donde hemos caído.
1: Sí, que se convierte más en un show, un espectáculo, un llamar la atención, más que una celebración, ¿verdad? Más que un sentido de alegría y gozo. Por ejemplo, y vaya, yo sé que no va a aparecer nunca, pero tenemos que decir viva don Agustín de Iturbide, porque él fue el que, siendo general del ejército español aquí en México, ¿verdad?, traiciona, deja y se convierte en el general del ejército insurgente. se hace al lado de los insurgentes.
0: Se cambia a bando, diríamos.
1: Se cambia de bando. Y gracias a él, claro, es el que lleva la iniciativa, después dialoga con Guerrero, para lograr la paz del país. Y es este, digamos, este día, uno de los gestores de la independencia fue Agustín de Iturbide. Desgraciadamente, ¿verdad? El siguiente paso fue que se hace imperio y él lo ponen como emperador, o sea, eligen emperador. Y su tiempo, que duró casi un año, pues ahí la regó en muchas cosas, ¿no? Y tuvo que salir exiliado y se fue a Italia. De repente le dijeron, no, allá andando en Italia, ya fue a llorarle al Papa. Y luego le dijeron, no, ya, no hay problema, tú regrésate, ya todo está muy en paz, ya todos te queremos, ya vuélvete. Y nada, era una trampa para que cuando llegó, agarrarlo preso, porque veía una ley que el día en que pisara tierra mexicana, lo iban a fusilar. Y efectivamente, pisó tierra mexicana y vámonos. Se aplicaron la ley, se lo echaron. Claro que pasa a nuestra historia como un traidor porque pisó tierra mexicana. Cuando estaba exiliado, ¿verdad? No podía de ninguna manera. Y eso se hizo como una medida política para evitar el querer, digamos, de nuevo llegar al poder. Porque era general, era soldado, militar de carrera y muy buen general. Lo mejor que tenía España aquí en México en ese tiempo. Hay que saber que cuando él fue general del ejército realista, no le ganaban las batallas. Y por eso traía pues muy, muy cortitos a los insurgentes. Muy buen militar, pero pues cometió el error, ¿verdad?, de regresar y creer que era verdad. Y ándale. Y por eso nosotros no tenemos aquí calles o lugares en honor a él. Don Agustín de Iturbide.
0: ¡Ajá, galo!
2: Hoy sacó la del día, ¿eh?
0: Sí, así es.
2: No, hombre, padre. Viene filoso, padre.
1: No, oye, viene, te falta lo de la ya me reclamaron.
2: No, sí, que no terminó la cruz.
1: No, que no he dicho ya nada.
2: No, pues es que nos fuimos... Pues,
0: así son los lunes, oiga, ¿por qué le podemos decir?
1: No, así y además es. Ahora, la verdad, amaneció bien suave, ¿eh? Yo,
0: ¿sí?
1: Y hasta ganas de
0: hasta salir. Ganas de venir tú, me dice.
1: Sí, respirar el aire.
2: Y se aquí enfrente, padre.
1: Sí. Mucha gente caminando, haciendo que... Yo dije, órale.
2: Ya voy a hacerles compañía.
1: Sí, yo creo... No, es que había unas que motivaban a uno al ejercicio. Bueno. Todavía quedan restos de humedad.
2: Pero es bonito que usted haga ejercicio por salud, ¿eh?
1: Ah, claro, por claro. Salud. Yo salud.
0: Sí, por salud. Es lo que más dice el padre Galo.
1: Salud por ellas.
2: Así que por eso, hay que motivarse. Y bueno.
0: Así es. Oiga, pues este fin de semana estuvo muy motivado. Fiestas al por mayor, todavía los ecos de la independencia de México, así que pues queremos invitarle, si usted tuvo actividad ahí en su comunidad y quiere compartir aquí con todos los radioescuchas, pues le damos los teléfonos para que se comunique con nosotros y nos comparta qué tal estuvo su party. Si nos habla desde aquí de Juarito, la 656-887-3702. Y aquí la Karen le contesta el teléfono. Si nos llama desde la vecina ciudad de El Paso, Texas, ¿a qué número, Galo?
1: El 915-235-9525.
0: Ahí está, y entonces usted se va a poder comunicar con nosotros o también nos puede mandar un WhatsAppazo, ¿a qué número, Klaus?
2: Al 1-22-94-34, 1-22-94-34, usted puede comunicarse con nosotros y con mucho gusto aquí recibimos su WhatsApp y lo leemos.
0: O las fotos de sus fiestas, a lo mejor también podemos publicar todo lo que hubo desde la noche del 15, hay quienes inclusive desde el domingo 13 ya andaban con kermeses.
1: Enfiestados.
2: Enfiestadotes.
1: ¿Eh? Hubo alguien que fue a la capilla de San José María Yermo y Parres.
2: ¡Híjole, padre!
1: Andaba de blanquilla.
2: Y andaba bien lejillos, padre.
1: Blusa blanca. Y no le... No, más que ahí, claro, pues uno de ahí feligres le dijo dónde era, en la capilla, pero Pero sí se escuchaba, ¿eh?
2: Sí.
1: Sí la escuchaba, yo sí. La estoy escuchando ahí.
2: Gracias, padre. Es que ahora siempre digo al inicio, porque no, ya me avisan cuando ya dije todo. Entonces digo, no.
1: No, es que tiene que ser así, pues, ¿sí? si usted se espera, no es, digamos, la motivación a ir, a estar. No, yo estuve admirado, claro, y qué bueno, yo insisto en esos programas, si usted puede subir, digamos, aplicar en el Facebook, busque, ¿verdad? Yo creo que sí es una oportunidad muy bonita de conocer nuestra diócesis. Uh-huh. En muchos lugares que no vamos a tener acceso, a lo mejor es difícil para muchos de nosotros a lo mejor acudir, y eso de ir capilla por capilla, pues no, ¿verdad? A mí no se me da, pero quedé admirado, me dio mucho gusto cómo esta capilla, a pesar del incendio que sufrió, ahora se ha levantado, uh-huh. Se esté levantando. Que nomás esté, aunque esté en una pura plancha y las paredes, unas paredes, ¿verdad? Pero es muy bonito ver cómo la gente es la que hace la iglesia también.
2: La iglesia.
1: Y me refiero al edificio, ¿verdad? A la iglesia física, sí. Externa.
0: El edificio es un símbolo muy hermoso. Bueno, digo, no nomás ahí, en todos lados. Los templos, las edificaciones son símbolo de... pues de una comunidad viva, que, sí. Que le interesa su fe, que quiere su templo, y que, pues bueno, trabajan mucho para lograrlo. Así que, pues, yo creo que esto que comentas, que se vio, ¿cuándo fue eso?
2: Ayer
1: domingo. Okay.
2: Ayer domingo.
0: Ayer domingo, pues bueno, tiene mucho que ver exactamente con estos signos o señales de una comunidad que está viva y que está caminando, uh-huh. y que no importa.

0: dónde.
1: Se acababa las fiestas.
0: Se acababa y yo decía, sí, estaré correctamente. Dije, no, pues ya hasta que llegué, dije, ah, pues sí. Entonces, sí es... los mismos de ahí me decían, Clau, dices que ya estás en lo último. Dice, sí. Aquella donde ves, dice, es como una salida que sale como para el valle, para allá. Para...
1: sí.
0: No, quién sabe. Yo dije,
2: sí, va, vas a salir a San Isidro.
1: A San Isidro.
2: A San Isidro.
0: Más para allá, sí, padre, más bien le decía.
1: Y yo creo que es algo que yo insistiría. Nuestra ciudad está creciendo tanto que yo creo que todavía no tenemos una, yo no tengo una dimensión así, más o menos, del alcance de nuestra ciudad. Uh-huh. Yo no la tengo. Y gracias a estos programas, por eso me gusta verla, porque me ayuda a conocer capillas. Que no sé. Yo sé que San José María, Yermo y Parres, pues sí, santo mexicano, por cierto, y qué bueno que hay una capilla en su honor, pero ¿dónde queda? ¿Quién sabe?
0: Sí, de hecho, algunos me decían, no, es que pertenece a Santa Teresa. Que, le digo, no, esta pertenece a San Pedro de Jesús Maldonado. No,
1: San Teresa, otro lado. Está todavía San Martín Obispo. Ajá. Y luego sigue Santa Teresa.
0: Sí, no, está súper lejos, pero la gente muy bonita, de hecho, hasta a la servidora me dice, ay, dice, es que te trajimos desde muy... Digo, pues de eso se trata, ¿no? De dar a conocer, aunque yo siempre me pierdo y más cuando no conozco, ¿verdad? Lo importante es que es en la mañana cuando hago mis recorridos, y yo le digo, pues de eso se trata, ¿no? De dar a conocer lo que ustedes están haciendo. O sea, porque a lo mejor muchos no sabían que esta capilla se había quemado. O a lo mejor sí. Uh-huh. A lo mejor sí. Pero bueno, muy bonita la comunidad.
1: Y además de que conozcamos que nuestra iglesia diocesana sigue siendo una iglesia viva. A propósito de lo que decía aquí Jorge, mi hermano Jorge, George. Y la iglesia viva es una iglesia que... pues como el evangelio de ayer, ¿verdad? No importa que lleguemos a la última hora, seamos contratados hasta el final, pero el pago es el mismo, uh-huh, sí. ¿Verdad? Es decir, el pertenecer a Jesucristo. Yo le decía a la gente ayer, como estar con quien se ama, pues está feliz, ¿verdad? Si el novio no está, ¿verdad? Con la novia, pues no está feliz. No. O el esposo con la esposa.
2: Así
1: ¿verdad?
2: Es.
0: Puede estar feliz.
1: Hay una llamada, a ver. Ya me callo. Vamos. Porque aquí hay una llamada.
0: A ver, padre. Sí, buenos días. ¿Quién nos habla?
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0: Muy bonito coro.
2: Y gracias por...
3: Gracias, Martita.
2: Martita, por ya la llamada.
0: Sí, padre, pobrecita Karen, ¿cómo le hacen bullying?
4: Anda, Martita, no, si la conocieras. No, que de, dirías que al contrario, somos unos santos nosotros.
2: Defiéndala, pero... defiéndala, está bien.
3: Gracias, Martita, gracias por defender a Karen, lo necesita.
4: Sí, ahorita ella quisiera cantar. Tú naciste para mí, yo nací para ti. Quisiera cantar eso, pero como que no. Ahorita nomás se le ocurre cantar. Un dolor en el alma.
3: ¡Ajúa!
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3: ¡Ajúa!
4: ¡Llámale!
2: ¿Y eso que es lunes? Temprano.
4: Ya ves, Martita, eso no es bullying.
0: No, entonces no es bullying, es amor.
4: Es amor.
2: ¡Ah,
4: así es, totalmente! Totalmente.
3: Totalmente amor del bueno, Karen, ¿eh? ¿Qué será el malo, ¿eh? Ay, no se crea. Muy bien, Martita, pues muchas gracias por su llamadita, Martita.
0: No, no, pues bendito sea Dios que... Hoy la cita la tiene Lalo aquí en el con la neuróloga, la tiene a las 10 de la mañana, pero me dijeron que iba a ser por teléfono, así que por eso estoy aquí en lunes en aquí en esta su casa.
3: Gracias.
2: Muy bien, Martita. Gracias,
4: qué bien, Martita, qué bien.
3: Gracias, bien. Martita.
0: Pues lo sigo escuchando y lo sigo viendo.
2: Ándele, pues.
4: Gracias, Martita, muchas gracias.
0: Gracias, me da gusto saludarlos. Bye.
4: Bye, bye. Ahora sígalo, síguele comentando. Bueno, que le decía ahorita, pues apenas estamos comentando de una de las actividades que se tuvieron en toda esta semana que hemos transcurrido y que, pues bueno, sabemos que a propósito de las fiestas patrias, pues muchos aprovechan para hacer actividad y poder generar un poco de ingreso, reunir a la comunidad, pues bueno, son fechas que se prestan para la fiesta. Así y que, pues yo creo que qué bien quienes pueden aprovechar, porque pues no cabe duda que podremos pasar por mil y una cosas en México, pero cuando se trata de fiesta, se nos olvida todo. Sí, todo, totalmente. Todo. Así que tú comentabas, Galo, que te acordabas de la parte de los que llegaron al último, sí, con esta comunidad de Yermo y Parres, allá hasta la Quinta China, allá donde se acaba Ciudad Juárez.
2: Y aunque estén muy lejos y tienen en su templo apenas levantándolo, no está ni siquiera templo, ¿verdad? No por eso quiere decir que estén marginados, al contrario, me da mucha alegría porque me hace ver cómo es una iglesia que sigue, digamos, mostrando su presencia a pesar, porque fue una capilla destruida por el incendio, a pesar de las inclemencias, incluso de los a veces momentos desagradables, desalentadores. Yo no sé usted, ¿verdad? Pero yo veo a veces en las noticias de gente que se queda sin casa o se queda, ¿verdad?, sin cosas, o en fin. Y claro que piden ayuda. Qué bueno, ¿verdad?, que haya gente tan generosa. Pero también el hecho de que una comunidad se levante a pesar de, pues, de los infortunios o de los obstáculos, es muy bello, muy bello, muy bonito, porque yo decía ayer que a mí me gustaría, porque le cambiamos de nombre a la parábola de muchas formas, ¿no? El dueño que no quiere, o sea, que quiere que todo mundo trabaje. O sea, un padre que quiere que todo mundo trabajemos, que no estemos de ociosos, ¿verdad? Le pondría ese nombre a la parábola de ayer, que claro, yo no soy biblista ni pretendo serlo, ¿verdad? Pero que el patrón es, para mí me llama mucho la atención las dos preguntas que hace, ¿no? Yo puedo hacer con lo mío lo que yo quiero. ¿Me van a guardar rencor porque soy bueno? Y Dios es así desconcertante. Por sí. eso a todos, ¿verdad? Aunque sea última hora, estén levantando su templo y otros tengamos ya muchos años, en, ¿verdad? Templos ya mucho más, más años levantados.
4: Que más bien ya se nos están cayendo.
2: Se nos están cayendo algunos, ¿verdad? Sí. Pero qué bueno, porque quiere decir que es una iglesia que sigue trabajando.
3: Bueno, pues ahí está. Entonces, pues ayer estuve ahí de visita por la capilla de Guillermo y Parres. Un saludo para todos ellos y pues
4: así. ¿Sí llega la señal hasta allá?
3: Sí, sí llega.
4: ¡Oh!
3: Para que vean, ¿no? Claro, claro. Llega hasta Villa Ahumada, de hecho, la señal.
4: ¡Órale!
3: Y también fui a la capilla de la Chole, también estuve por allá en la capilla de la
4: ¿Qué
3: Chole.
4: ¿Qué es eso? ¿Existe una capilla así?
3: Pues para los que sí. no lo conocían.
4: Yo creo que está también. Abandonada y ni gente ha de haber, me imagino, ¿no?
3: No, sí hay gente.
4: Y ah, sí, como tres. Uno de apellido Romo, el otro de apellido Romo y el otro que casado con un Romo.
3: Y también va.
4: Y ya, son todos los que hay.
3: Los Romo, rifan y controlan. Ah, no sé qué. No, no.
4: Habla, o sea, habla. Y Gloria Romo, y Feyi Romo, y Luis Romo.
5: No, es Luis está en el Dios de Sano, Carlita también, y José también.
4: Bueno, hoy el agua.
2: Le voy a decir que falta uno.
4: ¿Quién? ¿Cuál?
2: Muy importante, San Toribio Romo.
3: Bueno, pues también ahí tuvieron su fiesta también, ahí los de la Capilla de la Soledad, ¿sí? La comunidad también.
4: ¿Andaba la secre de Radio Guadalupana?
3: Andaba ahí bien vaquerita.
4: ¡Aja, mi Jessy!
3: Con sus botas.
4: ¡Aja, mi Jessy!
3: Con sus botitas, sea. Y su tejana.
2: ¿Andaba de botas?
4: Andaba de bota. Andaba de bota.
2: ¿Andaba de bota?
4: Sí.
3: Andabas de bota.
4: ¿Con invitado especial y toda la cosa?
3: Sí, también. El imitador de Juan Gabriel. Ay, Karen, lo que andas pensando.
4: No, no, no. Sí traía también invitado especial, ¿verdad, Karencita? ¿No quiso ir o qué?
2: No.
4: ¡Álgame Dios! ¿Ya ves? ¿Ya ves? ¿Ya ves? ¡Ay, dolor!
3: Me vuelves a
4: dar. Ya me volviste a dar.
3: Bueno, y es que también el sábado estuvimos como Radio Guadalupana ahí en la Kermés de Dios Padre. Ahí estuvimos.
4: Ya ven,
3: también.
4: Les digo que fiestas por todos lados.
3: Así que también hubo fiestas. Saludos a todos los de La Soledad, los de Guillermo y Parres y los de Dios Padre también, si se hacen presente. Ahí también estuvimos.
4: Y los de Con Marcelino también.
3: También los de San José de Lomas, también un saludo para todos los de San José de Lomas también, un saludote grande, grande. Muy bien, pues ahí está mucha actividad aquí en la diócesis de Ciudad Juárez, así que pues sigue y sigue la actividad, sigue la actividad.
4: Así ¿ah, sí?
3: Que pues sí, se vienen pues la kermés del seminario.
4: Ah, ya, es cierto, sí, el próximo fin de semana.
3: Así que... Pues no, bastante, y luego el padre Galo estuvo bien festejado por su aniversario también.
4: No nos ha dicho nada, no, todavía.
3: No, pues entonces, ya dijo que
4: suéltala, Galo.
3: Se puso hasta atrás, ya dijo.
4: A ver, suéltala, Galo.
2: No, que me puse, me fui. Qué distinto, no. Vinieron mis hermanas, por cierto, en un saludo.
3: ¿Dónde están?
2: No, se fueron ayer.
3: Padre, ¿y por qué no nos dijo?
2: Pues es que, mire, la verdad estuvo así. Yo las esperaba el viernes temprano. No, llegaron ya muy tarde, ya casi a punto de la cena. Uh-huh. El padre Patricio le había dicho al consejo, ¿verdad?, de organizar un festejo para mí. Uh-huh. Incluso yo estuve ahí presente y vimos conveniente porque decían que si no iba a haber una misa. Había misa a las 8:15 todos los días hay. Entonces, yo les dije que mejor la misa fuera el mero día, el miércoles, ¿verdad? Que era el mero día. Uh-huh. Y con mucho gusto la pura misa ahí, ¿verdad? Ofrecerla por tanto, lo ofrecí tanto por Abdo, por Javier, por Gerardo, por Efren y por mí, ¿verdad? Y claro, ahí los tuve en cuenta y todo, muy bien. Y ya después, el padre Patricio le dijo al consejo y el consejo organizó con los grupos una cena el viernes, que nomás era pura cena, a partir de las 7:00 p.m, ¿verdad? Okay. Y entonces ahí llevaron, pues...
4: ahí mismo en San Felipe fue la cena.
2: Sí, okay. Fue la cena. Y llevaron espagueti, una sopa fría de estas que hacen de papa con huevo cocido
3: ensalada de papa.
2: Y ensalada de papa. y una rebanada de pizza. Y un pastel, por cierto, muy rico. Y entonces, ahí estuvimos, ¿verdad? Me cantaban claro, las mañanitas, me pusieron un pastel y todo. Ay, déjeme llamarlas, me voy a mandar las fotos. Y yo okay. Me acuerdo que ya mi hermana, vinieron mis hermanas y llegaron prácticamente el viernes a la pura cena. Ya después se acabó la cena y nos fuimos ya las llevé las acompañé ahí al hotel donde se quedaron a hospedar, porque en la casa, pues es muy chiquita la que yo vivo, y pues no cabemos, ¿verdad? Y entonces, otro día, yo les preguntaba, y no se querían levantar temprano, y nos fuimos a comer, ¿verdad? Por cierto, unas comidas bien ricas que me eché. Mis hermanas me las picharon, y claro, ¿verdad? Muy, muy, muy festejado y muy alegre. Y yo ya me había comprometido, este fue un compromiso de hace como unos 2-3 meses atrás, cuando yo estaba en Sagrado Corazón. Me invitó el padre Lalo Mendoza para que fuera allí a Guadalupe a hablar de los cristeros.
3: Ay, padre.
2: Y entonces, eso fue mucho antes del seminario, de la... Y entonces yo dije que sí, y cuando me cambiaron, yo dije, no, yo tengo mi palabra, ¿verdad? Y iba a ser el viernes, pero yo les propuse mejor, cuando yo supe el festejo, que lo pasáramos para el sábado, para poder celebrar el viernes y el sábado al valle. Uh-huh. Y me fui, claro, después de comer, ¿verdad? Un ratito, ya me fui, porque yo no estaba muy, digamos, convencido, muy claro, de la carretera. La verdad, sí está horrorosa ahí en Riberas. Yo no sé, el padre Pato, ¿verdad? Ay, ¿cómo le hará? Porque está...
4: Trae dompe. Sí, trae un dompe. Trae un dompe 4x4.
2: Yo tuve que irme detrás de carros o a veces de un camión, porque era el que podía uno más o menos siguiéndolo por donde atravesa, porque hay mucha gente que yo creo que son de ahí y saben cómo y por dónde.
4: Sí, sí, ya pero conocen los hoyos.
2: Sí, los que no, es la verdad un riesgo tremendo. Dos cosas muy tristes: la carretera hecha garras, uh-huh, y agua estancada, con unos olores que dice uno, ¡hijo de su máquina!
4: Saludos a la gente de San Isidro. Ah, cómo recordar. Cuando el Galo me mandó de seminarista para allá, eran unos aromas primaverales. ¡Híjole! ¿Para qué te cuento? No, hombre, ¿para qué te cuento?
2: Yo fui a Barrio Alto en Guadalupe, llegué un poquito temprano y me fui ahí. Y ahí pasa el canal. Y ahí están, tienen que estar toda la vida oliendo esos, teniendo esos
4: ya sabores. Se acostumbraron, ¿verdad?
2: Se acostumbraron. Y la verdad es, yo entiendo, porque si oí noticias de gente, ¿verdad?, muy molesta por esto. Porque, pues, los olores son bastante molestos. Y entonces, yo puse, claro, el aire acondicionado para poder contrarrestar un poco, porque sí, penetraban los olores. Entonces, dice uno, y luego no sabe uno ni por dónde. ¿Por qué? Porque, pues, está el agua. Bendito sea Dios que los camiones ahí más o menos seguían, o los carros seguían más o menos uno y le daba. Ahora no es un tramo, son varios. Y luego, donde el agua baja y arrastra arena, invade la carretera, ¿verdad? Y lo peor es que al pasar uno no se da cuenta que compacta la arena, hace que se apriete. Entonces pasan los demás carros y la arena empieza a hacer, digamos, brinquitos, gorditos, ¿verdad? Y es un bien vibradero el carro.
3: Uh-huh. Sí, pues, con todo eso.
2: Y luego no sabe uno, y con otra, de regreso. Porque de día, pues, más o menos, ahí te das cuenta. Pueblos donde no hay señalamiento, por ejemplo, de los topes que hay.
4: Ah, eso es muy característico de ahí. Sí, te dicen tope aquí, cuando ya no te puedes
2: parar. Y luego, bueno, fuera que dijera aquí, ¿verdad? Pero a veces ni siquiera aquí. Entonces, yo de ida, pues muy bien, ¿verdad? Iba más o menos bien, le calculé, bendito sea Dios, nunca me brinqué un tope mal. Pero de regreso ya me vine oscuro. Ay, ya me arrepentía. Me dio miedo. Miedo no tanto de digamos, de asalto, no. No sabe ni por dónde. ¿Por qué? Porque de repente no ves la arena. Yo no veía la arena. Ya la veía cuando estaba encima de ella. ¿Cómo frenar?
3: Sí, pues sí.
2: Y luego los topes no se ven. Salud. Gracias. No se ven. De ida sí veía porque el sol, como quiera, ahí hace sombrita y más o menos se ve. Pero de noche. Hijo de su máquina. Y luego cuando llega uno a Riberas, híjole, el charcaré, los charcos, la otra vez. Y qué difícil. Yo venía, yo hice más de una hora, como una hora 45 minutos, porque ahí en Riberas me tuve que venir a vuelta de rueda, porque no sabía ni por dónde. Yo tenía mucho miedo caerme en un bache, ¿verdad? Porque no ves, no sabes.
4: Sí, no conoces la zona.
2: Uh-huh. No conozco. Y entonces, híjole, es... Y luego hay partes donde invade la carretera, o sea, los carriles. ¿Por qué? Porque no se puede uno meter. Y están los señalamientos de que es doble circulación. ¿Por qué? Porque ha habido derrumbes, ha habido incluso hoyos bastante, ¿verdad? Bastante grandes, ¿verdad? Y que, pues, bueno, sí, muy... dañada la carretera. Bueno, nada más, por decir algo, hasta San Isidro más o menos. No mucho antes de llegar a San Isidro, Loma Blanca todavía más o menos, ¿verdad? Bien. Hasta Loma Blanca en adelante ya está más o menos la carretera bien. Pero antes de Loma Blanca, híjole, qué riesgo, ¿eh? Qué riesgo para andar para allá.
3: Pero lo bueno que está aquí con nosotros, padre, y llegó, claro, bien.
2: Allá... pues muy, muy, la gente muy contenta de las que fueron y de los que me recordaban con mucha alegría y mucha nostalgia. Hasta tortillas de harina me dieron.
3: ¡Ay! ¡Padre!
4: Y el asado, y el asado.
2: Entonces, pues, ¿qué puedo yo decir?
3: Híjole, padre, no, está bien, está bien. Muy bien, muy bien. Entonces, qué bueno que tuvo la oportunidad. Dice el Doc que les falta barrio. Nah, no nos falta barrio. Yo sí soy de barrio, ¿eh, Doc? No sé los padres, pero...
2: ¿Por qué no? Lo que, sí saludo. Nos falta barrio porque, pues bueno...
4: Bueno, sí falta andar en algunos barrios, pues
2: claro,
4: eso sí.
2: Claro que sí, ¿verdad? En los últimos 5 años, bueno, 3 en seminario y 2 en Sagrado Corazón, pues ya estaba acá muy en el centro. Antes estuve en el Carmen y no quise tomar en cuenta el Carmen porque yo sí iba mucho por el decanato, ¿verdad? A la parte donde sería San Lucas, donde estaba, claro que era parte también del
4: poniente.
2: El poniente de la ciudad, en Anapra, que alguna vez teníamos reuniones allá. Entonces.
4: En Anapra Saudita.
3: Saudita.
2: Entonces sí, pues sí, pero sí tienes razón que nos hace falta barrio. A mí me falta porque son lugares que no, pues no. No tengo que andar haciendo allá, pues tengo parroquia, tengo que tener mi parroquia.
3: Bueno, pues eso sí. Muy bien.
4: Yo mejor ni hablo.
2: Por eso bueno. Es mejor ver a Radio Guadalupana, ¿verdad?
4: Es mejor ver a la Claus cómo anda allá en las orillas.
2: Yo la veo.
4: Toda desconocida. Y
2: incluso cómo llega, yo la admiro en eso, la verdad, de verdad, ya fue de borlote, porque tiene que irse a descubrir.
3: Y bien temprano, padre.
2: A descubrir, porque no sabe uno qué se va a topar.
3: Sí.
2: ¿Cómo está?
3: Oiga,
2: en las calles.
3: Sí, me tocaron como 2 encharcamientos, así que dije, ay, bueno, voy a ver el de enfrente.
4: ¿Y aquí para dónde? Siempre aquí, es la pregunta, sí. ¿De aquí para dónde?
2: Los carros no son siempre tan altos como para saber si aguanta o no aguanta.
3: Necesito un dompe, yo creo.
4: ¿Ya ves? ¿Ya ves? Porque le digo que el pato tiene un dompe, porque
3: un dompe, padre, présteme su dompe para los domingos, porque...
2: El viernes yo le dije a una señora... y la que me daba la ropa que iba a su casa, y me agarró un congestionamiento en el puente de ahí del centro, del para ir al paso, donde se pararon y me quedé adentro. No podía hacerme ni para adelante ni para atrás, todos nos quedamos ahí varados, sí. Como media hora.
3: Sí, es que está...
4: ¿Y ahí?
2: ¿Qué pasó? No supe, porque pues, ahí nos quedamos, y un pitadero y un... pues, ¿qué se podía hacer? Nada.
3: Nada.
2: Esperar a que los de adelante pudieran avanzar y salir.
3: Totalmente, padre.
2: Totalmente. Y y no había charco, o sea, no había, sí había poquita agua, pero al inicio, cuando uno baja, Después ya no, donde yo estaba ya no había agua. Estaba uh-huh. cerca de la, de cuando se divide la calle, ¿verdad? Para irse al paso. Uh-huh. Y todo parado, todo mundo parado ahí. Por eso
4: lo
2: sí.
4: que pasa es que aunque ahí no hay agua, hay otros lugares, piensen en el paso del nivel, que si se acumula agua, pues ya los carros por ahí no pueden pasar. Entonces, pues empiezan a buscar por dónde.
2: Yo pienso que algún carro que le cayó agua y ¿eh? se paró
4: el tráfico.
3: Paró todo. Lo hubieran empujado para. Pero bueno, oiga, entonces nos vamos con el clima.
2: ¡El clima! Por cierto, a ver, las sorpresas. Si
4: el, el galón de bien nostálgico ahora se
2: ¡no! Voy a mandarle a Claudia una canción para que vea que no estoy nostálgico. Estoy contento.
3: Pero bueno, pues vámonos con el clima. 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
2: Ya le mandé.
4: Ya le atinó. Finalmente ya le atinó. Después de quién sabe cuántas meses. Semanas.
3: Vámonos. Entonces va a haber lluvia, no va a haber lluvia. Vamos a lavar los carros, no los vamos a lavar.
4: Así es.
3: Vamos a ponerle doble llanta o qué padre.
4: Oigan. No sé. Pues prevéngase. Si tiene alguna lanchita, algún inflable, algo así que le pueda ayudar a flotar, pues prevéngase porque probablemente lo pueda necesitar en estos días. Bien, pensando en el clima el día de hoy, ahorita para quienes nos siguen a través del internet, ahí Karencita ya publicó. Órale, de parte del municipio han mandado esta alerta, pero ahorita la comentamos. Okay. Hoy amanecimos con 19 grados centígrados, si se fijan ya las temperaturas empiezan a bajar, por eso decía el padre Galo hace un rato que se sentía muy a gusto, muy rico en la mañana, porque bueno, ya amanecer a 26, 27 grados, creo que ya no. Hoy amanecimos así, a lo largo de la semana se mantendrán las temperaturas bajas así, entre los 19 hasta los 17 grados. Las temperaturas máximas son las que sí van a registrar un buen descenso en cuanto a la temperatura. El día de hoy será el día más cálido, 33 grados el día de hoy. Andale. Porque a partir de mañana bajan y van a bajar hasta los 24, 25 Andale. Grados centígrados. Ah. ¿Cuál es el motivo? Ya lo dijo la Claus, las lluvias. Se está pronosticando a partir de mañana martes, bueno, de hecho el día de hoy se prevé que va a ser un día nublado, y aunque dice que no va a llover aquí en el meteorológico, por seguramente es que pueda ser que en algunas zonas de nuestra ciudad sí llueva. Lo que sí es un hecho es martes 50% de probabilidades de lluvia, miércoles 95% de probabilidades de lluvia, o sea, que va a llover. Va a llover miércoles, jueves 70% probabilidades de lluvia, viernes 80% de probabilidades de lluvia. Lluvias que pueden llegar a convertirse en tormentas. Vamos al pronóstico, no sé si puedes ampliar un poco más la imagen de ahí de para quienes nos están viendo en la a través de el internet. Aquí la Karencita ahorita nos va a hacer el favor. Bien, pero las imágenes nos muestran riesgos medios y riesgos bajos con respecto a las tormentas. Es decir, de martes a jueves tenemos riesgo medio. ¿Qué significa ello? Hay que estar vigilantes. Se informa que de acuerdo con las condiciones atmosféricas previstas, del martes a jueves se contempla un riesgo medio para el desarrollo de tormentas que podrían presentar características severas, lo cual quiere decir mucha agua para y luego dice viernes, sábado, riesgo bajo de tormenta. Para el periodo de viernes se mantiene un riesgo bajo de tormenta, aunque no se descarta la posibilidad de precipitaciones localmente fuertes. Así que bueno, esto es lo que nos están mandando de parte de el municipio. Son solamente pronósticos, Dios quiera y no se cumplan, pero por si sí se cumplen. ¿Qué hacer en caso de que la tormenta sea severa? Recuerde que aquí en Radio Guadalupana tenemos una persona que está traumada con lo de la lluvia.
2: ¿Ah, sí?
4: Muy traumada. Sí, le dicen la jefa, no sé si la conoces, Galo.
2: No, no la conozco.
4: Muy traumada, entonces si llueve mucho, se pone muy tensa, muy nerviosa y no sabe qué hacer. Entonces, bien, si a usted le pasa lo que a la jefa, en caso de una tormenta severa. Entonces dice probabilidades de inundaciones rápidas. Dígamelo a mí, que allá para aquellos rumbos baja el agua muy fuerte por la toronja roja, sí, y luego se va precipitando este.
2: Tú estás en un arroyo.
4: En un arroyo totalmente. Total. Entonces, bueno, entonces recuerde, son inundaciones repentinas. Cuando empieza a llover mucho, la probabilidad de que de ratito la calle parezca río no le suene. Y aquí tenemos en Juárez ya algunas zonas muy identificadas en donde sabemos que es donde se acumula bastante agua. Los diques, no nos ha dicho Protección Civil a qué capacidad están, porque se ha trabajado en eso, pero si el dique ahorita está casi lleno con estas lluvias fuertes, pues obviamente que no va a haber manera de cómo el dique pueda contener toda esa agua. Así que, bueno, esta es una de las cosas. También la otra posibilidad, incremento del caudal del río Bravo. Aunque la cuestión también de la migración ha venido a menos, recuerde todo lo que es el, acá, ¿cómo se llama? Ahí por donde baja el agua, que luego se va hasta el río.
3: Las compuertas.
2: Las compuertas.
4: Ajá, no, pero lo otro, donde murió el padre Gilberto
3: Pérez. Ah, el viaducto.
4: El viaducto. Recuerde que el viaducto es una de las zonas por donde baja mucha del agua del poniente del cerro, aunque ya en los cerros ya pusieron diques de contención, de todas maneras, pues no es lo mismo, entonces por ahí baja muy fuerte el agua, así que evite en la medida de lo posible, si está lloviendo fuerte, evite circular por allí, por el viaducto, y recuerde, aunque luego pues hay un tratado de aguas con Estados Unidos, cuando es mucha el agua tienen que abrir la compuerta, y eso genera que el río, que nunca lleva agua, ya nos ha tocado ver que va a veces hasta el tope, hasta el borde. Entonces, pues tenga mucho cuidado si usted vive por el Norzagaray, cómo luego se pone, ¿va?
2: Son también dos arroyos, el arroyo de las víboras, uh-huh, que no está canalizado,
4: sí.
2: Y el arroyo Colorado, que es el que viaducto.
4: Exactamente, bueno, pues por ahí baja todo el agua, y yo recuerdo mucho arroyo de las víboras, baja de todo. De todo. Se trae de todo, y bueno, pues ahí la parroquia, como de pronto por ambos lados, pues el agua se ve que pasa y pasa y pasa fuerte, ¿eh? No es nada más una cosita así que uno dijera, no pasa nada. Tenga mucho cuidado de, sobre todo si usted va a cruzar, cuando el agua esté bajando, si es que se dan estas condiciones y está bajando fuerte, tenga mucho cuidado, porque se va a llevar su carro, ¿eh?
2: Es el donde se conoce con el nombre del monumento al cigarro.
4: El cigarro. Sí, ahí es donde se concentra mucha agua.
3: Eso le iba a decir.
4: Así es, así
2: más
4: que.
2: Más conocido el cigarro, porque no es eso, pero.
4: Sí. Bueno, pues se espera, si el pronóstico se cumple, aumento de caudal en arroyos y corrientes naturales, que son de las partes, algunas de las que estamos comentando. Hay probabilidades, depende mucho esto también en torno a si para llegar a suceder, que a lo mejor caiga algo de granizo, si es que las condiciones se dan, o también que haya rachas de viento bastante fuertes, y eso ocasione pues que muchos de nuestros arbolitos que ya están medio frágiles, pues también se caigan. Así que, bueno, son las recomendaciones que están enviando a través del municipio de Ciudad Juárez para tomar en cuenta en torno a este probable pronóstico de tormenta severa o tormenta con riesgo medio y con riesgo bajo en cuanto a la lluviecita. Si hoy a lo mejor usted ve y dice, ay, pues está rechida el día. Pues sí, o sea, está muy bonito, pero pues si le están diciendo también del Paso, mandaron alerta ya, que por cierto en la parte noreste del Paso les ha caído ya sí este tipo de tormentas, y también parte se brincó para Juárez, ahí a la altura del Monumento al Cigarro, y bueno, pues fue una lluvia muy intensa la que cayó la semana pasada. Bueno, pues también de parte del Paso están alertando que pues tengamos cuidado, y pues no está por demás, ¿no? Nada más comentarle a la gente. Tampoco se trata de hacer un pánico de mañana y el toda la semana no salga de su casa. No es por ahí, pero simplemente es decir, cuídese, como dijeron ahorita, si ya conoce la ruta de su casa a la escuela, de su casa al trabajo, ya sabe dónde es que se hacen los baches o dónde es donde se acumula mucha agua, pues trate de ver, prever con tiempo cómo hacerle para evitar, si por ejemplo aquí la calle Panamá, que está cercana aquí, sabemos que siempre que llueve ahí donde está la guardería, es una laguna que no se puede pasar. Bueno, pues si va a tener, mejor dele la vuelta, busque otro lugar o otra manera de cómo cruzar para que no se arriesgue a que luego su carrito se ahogue. Así es. Y que se quede ahí a media laguna.
2: Yo diría también tener un poquito de cuidado con los perros. Digo los perros porque los tenemos en la azotea.
4: Las mascotas.
2: Las mascotas, pero por ejemplo los pájaros los tenemos dentro de la casa. Es raro que la tenga fuera. Y los gatos, pues realmente casi esos son más dentro de la casa. Es raro el que ande fuera. Si anda fuera, pues casi no hay. Pero los perros sí. Ellos tienen mucho miedo a los truenos. Uh-huh. Y yo recuerdo, ¿verdad?, varias veces de algunos perros que hasta lloraban. Voy a recordar a alguien que Jorge George se va a acordar.
4: ¿De quién?
2: De unos perritos ahí en el seminario.
4: ¿Del Scooby?
2: El Scooby y la Dubi.
4: Y la Dubi.
2: La Dubi nomás tronaba y se subía donde están los cuartos de los padres, que es un pasillo, y ahí se echaba.
3: Tenía miedo.
2: Tenía miedo.
4: Tenía miedo.
2: La Dubi. Y pero es muy buena vigilante, ¿verdad? Híjole, pero que nomás tronaba, así empezaban y se subía.
3: No, pues mira. Muy bien. Oiga, pues vámonos ahora con el reporte de puentes, porque ya llegaron nuestros invitados de la entrevista, ya están aquí con nosotros.
4: Yo pensé que la Claudia iba a decir, vámonos y mejor ya no venimos hasta el otro lunes, porque el pronóstico de la lluvia no suena muy alentador, que
3: no,
4: digamos.
3: No, pues no, hay que tener precaución y sacar las chalupas, pero bueno. 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Vámonos. ¿Cómo van a estar los puentes? Híjole. Pues,
4: yo empiezo. Puente Zaragoza.
3: A ver, échale.
4: Para. Nada.
3: ¿Cero, cero, cero?
4: Cero, cero, cero,
3: ¿está
4: cero
3: cerrado o qué?
4: No está cerrado, pero aquí está reportándose a través de las cámaras, las estoy viendo aquí a través del internet. Puente Zaragoza está totalmente libre.
2: Okay. Hace 8 días también estaba muy libre el Zaragoza, libre.
4: Uh-huh. Sí. Okay. Bueno. Bien, aquí la fila ya del lado americano se hace en la parte donde usted que no es la Ready Lane, son dos filas ya y se ve hasta medio puente, cuando mucho, así que pues bueno, está muy tranquilo. Si usted quiere o necesita ir a los Estados Unidos, si decide pasar por este puente, hasta medio puente, hasta ahí está el tráfico.
2: El de Santa Fe, ahí no se lo recomiendo, 65 minutos, más de una hora en línea, y estoy aquí viendo la imagen de los carros que no se alcanza a ver hasta dónde lleguen, yo no alcanzo a ver el final, entonces quiere decir que está más allá del paso de nivel, yo creo, ¿verdad? Por 65 minutos,
4: hey.
2: Y que nada más hay una línea abierta, se reportan, tal vez pero es la línea rápida.
3: La
2: Express. La otra son tres líneas abiertas, la normal, ¿verdad? Así que de todos modos no se lo recomendamos mucho. Y si quiere irse por ahí, nada más lleve mucha paciencia.
3: Totalmente. Ponga Radio Guadalupana, aquí le alegramos la mañana.
4: Así es, aquí lo vamos acompañando.
3: Muy bien.
4: El del centro.
3: El del centro, el Santa Fe.
2: El Santa Fe, ese es el que estoy diciendo. 65 minutos, el que estoy diciendo.
4: Ah, Santa Fe. Sí. ¿Y el libre?
2: El libre, déjeme ver.
3: A ver.
4: Yo aquí lo tengo.
2: Ya está. Línea express, línea libre, ¿no?
3: A ver.
2: Espérame.
3: El libre está 70 minutos, tres líneas abiertas, así que también usted, pues es una opción más o menos, siempre hemos dicho, ¿no?, que es el que más avanza, aunque siempre Santa Fe tenga menos carros, pero es más rápido el libre, se alcanza a apreciar. Uy, que sí llega como pasando los Indomables, ¿eh?
4: Pues sí. Sí llega hasta allá, oiga.
3: Hasta allá.
4: Hasta allá, sote.
3: Hasta allá.
4: Sí.
2: El de Santa Teresa, 55 minutos, o sea, no se lo recomendamos. Otra hora, más o menos, de aquí a que agarre la carretera, llegar hasta allá, y luego, no, es muy largo, mejor váyase por acá, por Zaragoza.
4: Váyase por Tornillo. Nomás lleve Dompe para que pueda pasar todos los hoyos que hay.
2: Sí, no, ahí en...
4: Antes de que...
2: En Riberas, si vive en Riberas, ahí agarre la carretera, ¿verdad? Ya pasando Riberas, está muy bien. No hay problema. Okay. Más los topes, ¿verdad? Pero nada más.
3: No más. Muy bien. Pues ahí está el reporte de puentes. 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A usted tome su mejor opción para que llegue al paso y vaya y compre el cereal americano. Oiga, pues vámonos a hacer una pausa porque vienen nuestros amigos del Didinec. Nos tienen una invitación. Se van a ir de vagos. Entonces, pues que nos platiquen a ver de qué se trata.
5: Y aparte, invitación. ¿No nos trajeron desayuno?
3: No, no nos trajeron desayuno.
4: Ay, qué triste.
3: Vamos a hacer una pausa y regresamos. 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
3: Con el triple
2: G. Ahora sí.
3: Volvemos.
4: Ahora sí.
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10: Oración por la paz. Señor Jesús, tú eres nuestra paz. Mira nuestra patria dañada por la violencia y dispersa por el miedo y la inseguridad. Consuela el dolor de quienes sufren. Da acierto a las decisiones de quienes nos gobiernan. Toca el corazón de quienes olvidan que somos hermanos y provocan sufrimiento y muerte. Dales el don de la conversión. Protege a las familias, a nuestros niños, adolescentes y jóvenes, a nuestros pueblos y comunidades, que como discípulos misioneros tuyos, ciudadanos responsables, sepamos ser promotores de justicia y de paz, para que en ti nuestro pueblo tenga vida digna. Amén. Santa María de Guadalupe, Reina de la Paz, ruega por nosotros.
11: El sufrimiento no tiene respuestas fáciles, pero hay una buena noticia. El desafío te hace mejor.
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3: Bueno, pues ya estamos de regreso y continuamos aquí en Alegres Mañanas de... ¡Con el triple
1: G!
3: Y a invitados.
4: Y Didi Neck.
3: Y Didi Neck. Didi Neck. Ya vamos a hacerle su entrada de Didi Neck. ¿Eh?
4: Sí, ya son clientes frecuentes.
3: Ya son clientes frecuentes, ¿eh? Y bueno, el padre Galo, pues ya ven que anda muy nostálgico. Mandó una rola, dijo, póngamela, no, por favor.
2: Ese es para Karen.
24: Yo soy. Estoy aquí. He venido a cantar lo que conozco. He perdido una mujer para ganar un amigo. ¡Ah!
4: ¡Eso sí dolió!
3: ¡Padre, híjole! Pobre Karen, se está cortando las venas con los cables.

0: ahí está. Ya,
1: para que ya no haya más cortadura de venas.
0: A ver, si ahora los DJs son los padres, que yo ni que nada,
2: ya aquí tenemos buena maestra.

0: Ahí está, bueno, canciones ahí está, dedicadas para la Karencita. Ay. Oiga, si usted quiere hablar y darle un pésame a la Karencita, lo puede hacer, ¿eh?
1: O anímela, anímela,
0: perdida. Anímela.
2: Muy bien, muy
0: bueno,
2: bien.
0: Bueno, ahora sí vamos con nuestros invitados.
2: Vamos, ahora sí. Ahora sí, vamos, ya. Vamos con los invitados, a ver.
1: Diario cultural.
2: No, ya han de decir, última vez que venimos aquí, o no sé, o al rato van a decir, esta es nuestra canción. Lo de entrada.
3: Que les vaya bien.
0: Pégate al micrófono, Jessy, porque si no, no te oímos.
2: Hazlo para acá, lo puedes jalar, ¿eh? Jálalo. No hay problema.
0: Échalo, muévele tú.
2: Muy bien, pues vienen nuestros amigos del Didinec, Dimensión. A ver, ¿de dónde vienes?
0: Diocesana de la Nueva Evangelización y Catequesis.
2: Ahí está.
0: De la Iglesia de Jesucristo de los Santos de los Últimos Días.
1: Pues oye, está re largo eso.
0: Está re largo, ya casi, casi.
2: Mejor, Didinec. Sí, vienen de Didinec.
0: Está más cortito Didinec.
2: Muy bien, pues ya hace algunas semanas, pues vinieron, ¿verdad?, a compartirnos acerca de este servicio que ellos están ofreciendo, que se fueron de decanato en decanato, ¿lo recordarán, padres? Desde,
0: así es.
2: Desde julio
4: y agosto.
2: Bueno, julio fue preparación de ustedes, por eso digo desde junio, pero julio y agosto que estuvieron semana... Fin de semana, no tuvieron descanso, no tuvieron vacaciones los pobres, pero aquí está. Y bueno, no paran, padres, no paran.
0: Así
2: porque
0: es.
2: Después de eso, ahora tienen que preparar un viaje.
0: No, y ahorita menos, porque con los arranques del ciclo de catequesis, sí. Yo creo que pues también se les ha de cargar un poquito. Yo nada más quiero compartirles, ellos nos hicieron favor de hacernos llegar el material de la catequesis para Primera Comunión, para regalar un paquete, claro. Otro a mí. Y en la parroquia yo lo revisé junto con catequistas y pues ya ustedes son testigos, ya hoy en día los niños están llevando el material de Didinec para la Primera Comunión allí en 12 Apóstoles y la verdad es muy muy buen material, cuestión didáctica, tiene muchísimas ventajas y bueno, pues nosotros lo estamos estrenando, por decirlo de alguna manera, y pues las catequistas muy felices, y yo también. Entonces, ahorita con los arranques han de tener mucho jale, pero pues no paran estos chamacos.
2: No paran.
0: Jessy, Juan, buenos días, ¿cómo están?
3: A ver. Pues ahora sí que bien, bendecidos por el Señor, estamos contentos de estar otra vez aquí con ustedes compartiendo buenas noticias, emocionados por este arranque de catecismo, emocionados con los catequistas de haber ahora sí que iniciado con el material, viendo cómo ellos están ahora sí que utilizándolo, y base a las dudas, preguntas, y lo que nosotros les decimos, estamos a sus órdenes, con toda confianza nos pueden hablar, nos acercamos, nosotros les explicamos cualquier duda. Y estamos muy emocionados de poderlos ayudar en todo lo que esté en nuestras manos, ¿verdad?
0: Muy así bien. Es. Juanito.
4: Y en cuanto a preparación y formación, padre, ahora sí tenemos una buena noticia. El tercer encuentro nacional de catequistas en la ciudad de Guadalajara. Es la invitación que les venimos a hacer ahorita a todos los catequistas de Ciudad Juárez. Y no nomás a los catequistas, pues personas que les interese la formación, son bienvenidos. Vamos a estar 3 días en Guadalajara, 20, 21 y 22.
0: Del mes de noviembre.
4: Del mes de noviembre, okay. Así que tenemos chance todavía de andar ahí con los preparativos. Tenemos ahí la promoción que nos hizo una agencia de viajes, nos dio una muy buena promoción. Nos va a cobrar $6,500 el viaje.
0: Viaje redondo.
4: Viaje redondo.
0: Incluye hospedaje, traslado, hospedaje, todo.
4: Hospedaje, traslado y desayuno buffet.
0: Ay, perdón.
2: Y buffet, ¿eh? Perdón. No, el americano.
1: Ay. Hasta me hablan.
0: Sí, yo pensé que nos iban a dar nada más una torta y un...
1: Y un
0: lonche y un café, y ya estuvo, y con ese ya aguante la tripa todo el año.
4: Y todo el camino.
0: No, aquí me está enseñando Juan unas fotos al hotel, me imagino donde van a llegar, ahí en Zapopan, hasta alberca.
2: Los que están en Facebook, ahí están viéndolo en pantalla también. Los que están en radio, pues aquí se los seguimos platicando.
0: Ajá, así es. Oye, Juan, entonces, 3 días de encuentro en Guadalajara. Para aclarar, no son vacaciones felices con Jesús, ¿verdad? Porque luego, pues es que luego ya ven que luego.
1: Y Guadalajara se presta.
0: Y Guadalajara, y pues el trayecto, y pues sí, o sea, ya andamos por allá, pues tú un poquito de turismo, pues no hay que, no, no viene más. No, ¿cómo es la dinámica? O sea, ¿van a llegar y encerrados desde la mañana hasta en la noche? ¿Cómo es la cosa?
4: No, no, tenemos ahí tiempos para, ahora sí, para ir a turistear.
0: Ok.
4: Vamos a, desde Ciudad Juárez hasta Guadalajara, el camión nos va a mover a los lugares que ahí vayamos allá a visitar. Igual manera, todo viaje seguro, está, vamos a decir, camión de reciente modelo. Las instalaciones del hotel están excelentes.
0: Sí, ya estoy viendo. ¿Verdad?
4: No. Y sobre todo el lugar donde va a ser el pabellón universitario ahí en la ciudad de Guadalajara, en Zapopan. Está excelente. Te están esperando cerca de 10,000 catequistas.
0: De toda la República Mexicana.
4: Entonces es una convivencia. Si aquí provincialmente lo disfrutamos, ahora nacional. Sí. Va a ser algo excelente. Los expositores a nivel internacional, o sea que son muy buenos expositores. Va a haber ahí también venta de materiales, ¿vale? No, es una, ahora sí que un festín para los catequistas y las personas que nos quieran acompañar. Lo volvemos a decir, la invitación está abierta a todas las personas que quieran ir a formarse estos 3 días. Los teléfonos, pues ahí con el padre Pablito, uh-huh, en la parroquia Santo Tomás Apóstol, y pues vía WhatsApp, ahí vienen los números. De igual manera aquí se los decimos, y es vía teléfono 656-681-1237 y WhatsApp 656.

0: 56146-0064, ahí con el padre Pablito. Igual, si no tenemos el dinero completo, hasta con 500 pesos, podemos ir
1: Entonces empiezan
0: apartarlo.
1: a abonar,
0: Podemos ir
1: ¿no?
0: apartándolo y lo abonando y lo abonando, y a final de cuentas, pues ya poco a poquito se llena el cochinito.
1: Así
2: Oiga,
1: es.
2: muchachos, porque comentan así, encuentro de catequistas. Estamos hablando catequistas de cualquier nivel en cualquiera de las preparaciones sacramentales, ¿verdad? Porque a veces podemos correr el riesgo de decir, no, pues solamente las catequistas de los niños de primera comunión. Y no, aquí estamos porque tenemos catequistas de jóvenes, catequistas de adultos, catequistas dentro de las comunidades. O sea, ahí hay una gama amplia en torno a la catequesis, y la invitación es a todo aquel que pueda, que esté dedicado pues a la transmisión de la fe.
0: Exactamente.
2: Entonces, pues ahí está, pues entonces es una muy buena oportunidad. Las fechas, si nos las recuerdas, como para que no se nos olvide, en noviembre dijimos.
0: El noviembre es el 20, 21 y 22 de noviembre.
2: Es asueto, ¿verdad? O ya no sé, ya
0: No,
2: no
0: se recorrió para el lunes.
1: Sí, el 20 sí se recorre, el único que no se mueve son el 16 y el 1 de mayo,
2: 20,
1: pero
2: ¿qué es?
1: el 20 les
2: Viernes,
1: digo,
2: sábado.
1: Es viernes, sábado y
2: Viernes 20,
1: domingo.
2: viernes, sábado y domingo.
1: Viernes,
2: Y
1: sábado
2: se
1: y domingo.
2: recorre entonces el asueto para el lunes.
1: Para el lunes
0: 16.
2: 16,
1: De
2: okay.
1: noviembre,
2: Antes de
1: de que vayan.
2: antes de que
1: Sí,
2: vayan.
1: 20.
2: Salen el jueves, el viernes, ¿qué día salen de aquí de la ciudad?
0: Tentativamente salimos el jueves 19 por
2: 19.
0: la tarde, allí en la parroquia de Santo Tomás Apóstol, y
2: Okay.
0: estaremos regresando el día 23 de
2: El lunes,
0: noviembre, el
2: hasta el
0: lunes.
2: lunes. Sí, o sea, me imagino que viajan la noche del domingo para llegar aquí el lunes y llegar así con la cara de la Karen,
0: No, no, no, no, no,
2: o con cara así
0: no.
2: más así como de.
1: Felices y contentos.
2: Ah,
0: Felices
2: okay,
0: y
2: sí. No, no
0: contentos.
2: con cara de tuve kermés y cosas de esas.
0: Sí, de hecho.
2: Y me cortaron y me dijeron que no, y así, no, nada de eso,
0: No,
2: nada de
0: no, no,
2: eso.
0: no. De hecho,
2: Ok.
0: el camión es súper comodísimo. Igualmente, pues Karen está invitada a que
2: ¡Y!
0: realmente. Capaz
1: ¿Ya ves,
0: tomarlo
1: Karen?
0: un tapacillo.
2: ¡Que se la lleven! ¡Que se la lleven!
1: Capaz de allá está uno de
2: Así
1: Guadalajara,
2: es.
1: Karen.
2: Capaz si tu destino
1: Tu
2: está
1: crush está
2: en
1: allá.
2: Guadalajara.
1: Aquí no era.
2: Así es.
1: Muy bien.
2: Aquí capaz sí
1: Okay.
2: que sí. Entonces, bueno, oigan, porque luego hoy en día pareciera una cosa menor, pero ¿trae wifi el camión?
0: Sí,
2: Y porque
0: claro.
2: luego ya ven que no falta, no falta el que pues sí, y que si trae donde conectarse el
1: Conectar,
2: telefonito, y
1: exacto.
2: curioso, ¿verdad? No, no es una necesidad primaria, pero pues la estamos haciendo. Entonces, hoy en día no nada más vemos que el camión traiga asiento cómodo, traiga clima, sino que traiga internet, internet. ¿Era mi Klaus?
1: Así es, Karen. Dice Karen que sí va, pero si no vamos ni nosotros, ni yo, ni los padres. Le digo, no, nosotros no
2: No,
1: vamos a ir.
2: no, pues
1: Tú
2: no.
1: serás nuestra representante.
2: Sí, claro,
1: Y
2: claro.
1: ya Juan y Jessy
2: Claro.
1: nos dirán si el cross llegó allá.
2: Estaremos haciendo un enlace vía telefónico contigo.
1: Contigo.
0: Pero se me hace que sí le agradó la idea,
1: Sí,
2: ¿no?
0: Que
2: mira, ya hasta se sonrió.
1: ya,
2: No, ya.
1: ya,
3: Yo
1: ya se
3: le
1: armó.
3: voy a decir a Karen, yo fui a dos,
1: A
3: una
1: ver,
3: a San
1: échale,
3: Luis
1: padre.
3: Potosí y otra a León, Guanajuato, en León. Y claro, me fui con la
1: Yo pensé
3: gente.
1: que le iba a decir que el
3: No,
1: crush.
3: no. Entonces, las que yo
2: Que con
3: fui,
2: el crush de la Karen.
3: ya con los que fui, ¿verdad? Muy bien. Y por eso yo le diría a Karen, no se apure, Karen, yo no voy.
1: Oye, padre, pero ahorita que dice que usted ha ido a estos, la
3: Sí.
1: experiencia es bonita,
3: Ah, muy
1: ¿no?
3: bonita.
1: A ver,
3: Bueno,
1: vamos
3: yo
1: a
3: de hecho,
1: aprovecharlo, padre.
3: con unos padrecitos de ahí de Guadalajara, que me junto, me dijeron, oye, tú eres de Zapopan, ¿verdad? No, le digo, no, yo no soy de Zapopan. ¿Por qué? Por sapo panzón. Zapopanzón. Eso le dije a mis
1: Padre.
3: hermanos de Guadalajara. ¡Gracias! Sí, soy de Zapopan. No, no. A mí me llamó mucho la atención las veces que yo fui, por primer lugar, por la dinámica que se organiza, ¿verdad? Muy interesante, porque no es. Por ejemplo, sí había mucho. Claro, había la exposición de gente de distintos, muy, muy, muy preparados, pero las mesas de trabajo que nos ponían era lo interesante, porque ahí es donde viene la riqueza, el intercambio de experiencias, de conocimientos, y claro, también el conocer otras problemáticas que no sabe uno que existen, que se dan. Y esto me parece.

0: siguen aferrados a creer que es solamente lo de niños. Y qué difícil es hacer entender. El que estaba dando pláticas prebautismales, yo les dije, prebautismales, y quise, usted tiene que asistir a estas reuniones.
1: Son catequistas.
0: Son catequistas. No, es que yo no soy. ¿Cómo no? Por eso tiene que asistir. Y yo mandé la promoción ahí a las catequistas ahí de San Felipe. Y pues yo no sé ahorita cómo anden, no tuve yo chance ayer, pero voy a preguntarles a ver cómo andan, si se han animado, porque no sé, no, yo lo voy a decir la verdad, sí, no he preguntado, pero voy a preguntar, me comprometo a preguntar. Pero sí es una experiencia que yo creo, yo insistiría en la experiencia que se tiene ahí, no en saber muchas cosas, no, y yo creo que es muy valioso eso.
1: Sí, yo creo que es eso, ¿no? Pues te topas con gente que ha estado involucrada en la catequesis por muchos años y que se ha preparado. No nada más es que año con año repiten lo mismo, sino se van preparando y pues tienen toda una riqueza que de compartir también. Hay congregaciones, aunque usted no lo crea, dedicadas a prever material para la catequesis en todo lo que hay en la iglesia, para las distintas preparaciones sacramentales. Y bueno, yo al menos sé de una de Guadalajara, y que cuando uno ve toda la cantidad de material que tienen, dices, wow, o sea, no nada más la riqueza es las personas que están ahí compartiendo, sino todo el montonal de material que hay, y que como bien lo dijiste ahorita, a nivel local a veces decimos, pues es que no sé qué hacer, cómo hacerle, no sé cómo dar la catequesis, no se me ocurre nada, pero pues si hay un material tal por mayor, entonces parte de ir a estos encuentros también, pues llévese su guardadito porque se le va a antojar todo lo que hay, todo, desde enseñanza para niños, para jóvenes, para adultos, para comunidades, que
0: catequesis. Gente mayor también
1: sí,
0: hay.
1: También. Sí. Sí, entonces, bueno, pues yo creo que vale la pena apostarle, ¿no? Para que nuestra diócesis se vea representada, aparte de por Juan y Jessy, también pues que vayan hermanos de las comunidades a vivir esta experiencia que abre mucho el panorama en torno a la catequesis. Es más, voy a decirlo muy aventuradamente, fortalece hasta el equipo diocesano para que a nivel diocesano digan, oye, pues este se ve que sí trae ganas y demás. Bueno, en vez de que nomás lo aprovechen a nivel parroquial, pues mejor aprovecharlo a nivel diocesano.
0: ¿Hay una temática en especial para este encuentro?
1: Para este encuentro. ¿O quiénes vienen? ¿Tienen idea?
2: Nos dijeron que eran expositores internacionales.
1: Ok, no dieron nombres. ¡Ay, perdón!
2: Sí. Es que mira, les voy a contar, hace 3 años tuvimos el segundo encuentro nacional de catequistas en la ciudad de Morelia. Pero ahí nomás fuimos alrededor de 630, 50 catequistas de la República. Estuvo limitado, muy limitado. Entonces, okay. Vino esta vez un expositor, el padre Carvajal de España. Un excelente catedrático, ¿no? Nos inició a la vida cristiana, hacía unas ponencias excelentes, como dice el padre, nos venimos enriquecidos de ahí de la ciudad de Morelia. Igual material que teníamos, que no sabíamos ni por la mente nos pasaba, nos trajimos material. De hecho, tenemos la costumbre que de regreso a veces pedimos una maleta extra, y por la maleta extra nos faltaron kilos para traerlos para acá, para Juárez. Son experiencias que se van viviendo. Conocimos gente de Chiapas, conocimos gente de la Ciudad de México, de Zacatecas.
1: Y yo también voy a conocer gente de Chiapas.
3: De Chiapas.
2: Sí. Ah, sí.
1: Sí, voy a conocerla. Vaya, voy a allá va. Al rato.
2: Entonces, es una convivencia bonita. Es una convivencia bonita. Y las mesas de trabajo, como usted decía, el padre Galo, me estoy acordando de nos tocaron religiosas. Y no, muy bonito la experiencia de estar viviendo esto. Y ahora este tercer encuentro que lo abrieron a más personas, va a estar excelente, y el encuentro nacional.
3: Ok, estos encuentros, porque ahorita me confundía entre los regionales y los nacional, porque le decía, no, siempre lo hacen aquí cerquita, pero no, ahora no.
2: Nos fuimos más lejitos.
3: Okay.
2: Bueno, este lo hace la DINEC nacional, la Dirección Nacional de Evangelización y Catequesis. Por lo regular siempre lo hacen en en San Juan de los Lagos, que vamos 200, 300 catequistas, a excepción del segundo encuentro en Morelia, y ahora este el tercer encuentro nacional en la ciudad
3: entonces,
2: de Guadalajara.
3: Vieron de que era necesario hacer un nacional, y este es más abierto, el otro dicen que eran 300, ¿no?
2: Sí, en San Juan de los Lagos vamos con los años, somos 300 máximo, y ahora sí se poblaron la barda, casi 10,000 catequistas vamos a estar ahí de toda la
1: República. Es lo que esperan, y qué bueno que con

0: tiempo, pues estamos hablando de 2 meses, dos meses de distancia, para que si usted catequista nos está escuchando y quiere asistir, ojalá que lo haga, platique con su párroco primero, primero, porque luego que haya un llanero solitario no ayuda mucho. Tiene que platicarlo con su párroco y acérquese y dígale: padre, tengo interés en ir. Mire, yo creo que si es un interés genuino, no va a encontrar sacerdote que le diga que no. Al contrario, ¿verdad? A mí, sacerdote, me conviene tener a los catequistas bien preparados, por supuesto, a mí y a toda la comunidad. O sea, yo creo que de eso es lo que muchos pedimos nuestras limosnas, ¿verdad? Porque hablo ya de 1500, pues era una batalladera, porque pues la preparación del catequista era muy pobre y pues se enfocaba nada más en repetir lo del catecismo de Ripalda, que era pues lo que se tenía antes. Hoy en día me parece que hay mucha, mucha riqueza y pues la catequesis cada vez va siendo más especializada y qué bueno pues que en este sentido estos encuentros nos ayuden a irse preparando, a tener, repito, si entre más preparados, yo creo que es mejor. Mejor, no sé, Galo, ¿tú qué piensas en
1: eso? Claro, no, estaba recordando ahorita, oyéndote, fue el Concilio de Trento el que creó la necesidad de un catecismo para toda la iglesia. Y se fue famoso el catecismo de San Pío V. Ese catecismo que se hizo para toda la iglesia era una respuesta sobre todo al problema con Lutero, que hablaba mucho
0: de la reforma protestante.
1: Entonces, ese catecismo fue un parteaguas en la iglesia, porque a partir de entonces, antes había catecismos, pero no eran tan, digamos, para toda la iglesia universal, ¿verdad? Era más de algunas inquietudes o problemáticas. Y en México, cuando sale el Concilio de Trento, hubo un concilio que nosotros no lo conocemos, 1585, el Tercer Concilio Provincial Mexicano, donde uno de los compromisos de los obispos fue elaborar un catecismo a partir de precisamente las directrices que Trento publicó y que se dio en el Catecismo Universal de San Pío V. Y se hizo un catecismo, ¿verdad?, hecho por un jesuita, por cierto. Y entonces Plaza se apellidaba el jesuita. Y este catecismo se aplicó en todo el país, no de manera uniforme, sino tener una guía, porque había catecismo de parte de los jesuitas, catecismo de parte de los franciscanos, catecismo de parte de los dominicos, que son excelentes, de los agustinos, que eran las principales comunidades religiosas que llegaron, y cada quien andaba por su lado, hasta que el concilio, tercer concilio mexicano, dijo: no, vamos a ponernos de acuerdo. Y es para que vean que no es nada nuevo esto, sino es más de lo que ustedes se imaginan. Afortunadamente, ¿verdad?, este catecismo pues dio su fruto muy bueno, pero aquí fue nuestro error. No buscamos avanzar también. Yo le decía ayer a la gente, precisamente, que tenemos también que aprender a crecer. Como crecemos en edad y físicamente, también tenemos que crecer en la fe. Cuando uno es niño, tiene un concepto de papá, que no digo que esté equivocado. Cuando es adolescente, seguimos llamándole papá a las mismas personas. Pero ya la idea de papá y mamá es muy distinta en la adolescencia. Y pueden ustedes mejor, ¿verdad?, saber que yo, ¿verdad?, los conflictos. Cuando se es ya adulto, el concepto de papá y mamá cambia. No son, digo, siguen siendo las mismas personas, pero no lo mismo. Es decir, hay un cambio, aunque las personas sean las mismas. Igualmente, nuestra experiencia con Dios tiene que ir también creciendo con nosotros. Si no, entonces quiere decir que vamos a quedar con una idea, y muchos tienen, desgraciadamente, una idea equivocada, muy limitada, porque la aprendieron de cuando eran niñitos, y ese concepto de Dios no creció, no avanzó, no se desarrolló, no se catequizó. Yo voy a decir una cosa que lo dijo un obispo, Macario IV. Yo también soy ateo porque no creo en ese Dios que no creen los ateos. Yo tampoco creo en ese Dios, porque el Dios de Jesucristo es otra cosa. Aquel que invocó a Jesucristo como Padre es otra cosa. ¿Y cómo tenemos que aprender de Jesucristo, que nos revele quién es su Padre? Nos muestre quién es su Padre. nos hable de su padre. Y es la catequesis.
0: Te digo que el padre Galo ya anda.
2: Oye, anda inspirado.
0: Anda así como que. Como que trae.
1: Fui.
0: Como que se me hace que la venida de sus hermanas sí le pegó. Sí, sí, nostálgico. Y lo oigo hablar y hasta quiero llorar, no sé, hace algo así.
1: 7 años fui responsable de evangelización y catequesis en la diócesis.
0: Eso sí me acuerdo.
2: Sí.
0: Te digo. Te digo.
1: ¿Cómo no lo voy a recordar?
0: Quiere llorar, quiere llorar. Oigan, bueno, pues ya estamos viendo cómo pues tenemos delante de nosotros un encuentro al que vale la pena apostarle para seguir enriqueciendo, como bien acaba de mencionar el padre Galo. La catequesis evoluciona, no nada más la vida de cada uno, también la forma de transmitir la fe va evolucionando. Hoy en día, por ejemplo, alguna vez aquí Klaus comentaba, estamos en pañales en torno a la inclusión de la inteligencia artificial. En las escuelas, no hombre, ya puro ChatGPT, puro casa de esta, de donde ya realmente hoy los métodos de enseñanza, los mismos profes les están cambiando el cassette a todo lo que da. Bien, entonces, si la sociedad va avanzando, va cambiando, la iglesia no puede quedarse allá en el Concilio de Trento, ¿verdad? De 1500. O sea, no podemos quedarnos en la enseñanza que algunos recibimos. Yo lo digo con mucho orgullo, soy del Catecismo de Ripalda todavía. Yo creo que fuimos las últimas generaciones que nos tocó este tipo de enseñanza. Y bueno, sabemos que hoy en día, pues la manera de transmitir la fe tiene muchas variaciones, y hoy también inclusive pues la tecnología va siendo parte también de lo que tenemos que incluir dentro de nuestras catequesis, porque pensando en los niños, que no son los únicos, pero los que nos llegan a recibir la instrucción, pues ya son muy visuales, ya casi no, la parte auditiva es poca, es más bien estar viendo, porque pues ya el cerebro humano ya se acostumbró mucho a lo visual y poco a lo auditivo. Uh-huh. Bien, entonces, vuélvanos a repetir, muchachos.
2: Vámonos, chicos.
0: A ver, venga. ¿Cuándo, cómo, dónde, por qué tan caro? ¿Dónde me voy a quedar? A ver, échale.
1: ¿Qué me van a dar?
3: Del 20 al 22 de noviembre. En Guadalajara, el costo, pues, son $7,500 en total. Pueden empezar a abonar.
0: Son 6,500 de...
1: Del viaje.
0: Del viaje y los 1,000 varos.
3: Y los 1,000 son de inscripción al encuentro.
0: Perfecto, okay. Muy bien. Ahí está, 7,500 el total.
3: Total. Y pues ahí están los números para que se comunique cualquier duda o pregunta en la parroquia Santo Tomás Apóstol. 656-681-1237. Y en WhatsApp al 156-146-0064.
0: Muy bien, parroquia de Santo Tomás quedó ubicada en Los Alcaldes, ¿verdad? Uh-huh. De allí parte el camión el día jueves 19. Ya cuando usted se comunique y se inscriba, me imagino le darán todos los datos en torno al día que salen, regresan el lunes. Entonces Karencita ya no, ella se va a quedar allá en Guadalajara, porque allá va a encontrar el amor de su vida. Chiquilla su cariñosa. ¿Su qué?
3: Su crush.
0: Oh, perdón.
1: Bueno.
0: Pues sí, ahí está. Entonces, bueno, si usted quiere, ahí están los teléfonos, así que pues bueno, ojalá que haya mucha participación. Ahorita comentaban, se esperan 10,000, ojalá sean más todavía, de toda la República. Sabemos que no son días de asueto, pero pues son días donde si usted le quiere apostar a prepararse mejor como catequista, entonces pues dése el espacio, tiene 2 meses para pedir permisos, para pedir vacación, a lo mejor el viernes, el lunes de esa semana y poder asistir sin ningún problema. Lleva camión de primerísimo nivel.
3: Nivel.
0: Entonces, lo más importante, ni siquiera es que lleve clima, es que trae internet, es lo más importante. Ya si se va congelando por el frío, ¿qué importa? Se echa una cobija. Pero el internet, que no me le falle. Entonces, lleva internet, van a llegar a hoteles, me imagino que de 3 estrellas para arribita, ¿va? No,
3: claro.
0: No. Bueno, por las imágenes que muy bien, entonces sí son buenas, o sea, son de 3 estrellas para arriba, quiere decir que bien, o sea, bien, van a quedarse de A4, de A5 por cuarto, o de A4, cuatro personas, o sea, así como de repente vayan cayendo, les van a decir ustedes cuatro aquí, ustedes cuatro allá, o...
3: Sí, pues son de la misma comunidad, ahí mismo se pueden ir haciendo
0: Muy bien, ahí se van haciendo, es, durante el trayecto, pues mire, va a conocer a la Karencita y le va a decir, vente Karencita, yo conozco Guadalajara, te voy a llevar a pasear aquí donde están los muchachos guapos y no sé qué, no sé cuándo, toca partido de las Chivas contra el Atlas, entonces vente Karencita, ahí vas a ver a muchos.
1: A ver los mariachis.
0: La van a llevar a oír mariachi y toda la cosa.
3: Pasear las calandrias y todo.
0: Ajá, ya ven, ¿qué
1: hago? A probar el tequila.
0: Y el encuentro, ma.
3: Es nocturno.
1: Una pregunta a los catequistas, a los catequistas que nos estén escuchando. Una pregunta: ¿a dónde van las pulgas cuando se mueren? ¿No saben?
0: No.
1: Al pulgatorio.
3: Ay, padre.
1: No, ya con todo el chiste en todo el programa.
3: Oigan,
0: los saludos.
2: Vámonos a los saludos.
1: Ya casi es hora y...
2: Ya llegó el padre Manuelito, padre. Ahí vamos.
1: Vicky Cuandalo. Buenos días, Vicky.
2: Saludos, Vicky. Julián Rojas, bendecido y sublime día. Un muy buen clásico de fútbol, arriba la Chivas.
0: Híjole. Empataron, ¿no?
2: Dice Lawrence que arriba la América y que saludos, padre. Lawrence, saluditos.
0: Yo lo único que puedo decir es que ya ganaron los Bravos.
1: Ah, punto. Sí, ya ganando 0 los acabó. Tigres.
0: Y se acabó. Tú, Juanito.
2: A ver.
4: Álvaro Lupita.
0: Alvarado
4: Lupita. Buen día, bendecido inicio de semana. Un fuerte abrazo, padre Jorge, padre Galo y a la bella Clau. Y aprovecho para
2: desearles buena semana, yo creo.
1: Gracias, Lupita.
2: Okay, gracias Lupita.
0: Lupita, mi vecina, gracias.
2: Okay.
1: A ver, Jessy.
0: Sigue, Jessy.
3: Flor Verónica para Esmeralda Barragán.
1: Feliz cumpleaños,
3: que Dios los bendiga siempre.
1: Gracias, mañana. Soquito Ivón, buen día, saludos padre George, de parte del Chucky, del Liam. Un abrazote.
0: Es un Chucky de misa de 10 los domingos.
2: Jesús Alberto Ávila, el padre que no es padre. Buenos días tengan todos ustedes y les deseo un excelente inicio de semana. Gracias.
1: Otra vez.
4: Vicky
1: Juanalo.
4: Feliz cumpleaños.
2: Ahí está. Vámonos, Jessy.
3: Vicky, saludos a mi papá también, el 23 con el favor de Dios cumple 76,
1: Órale, don Víctor. Lupita Terrazas, muy bendecidos días, saludos al padre George González Márquez y a todo el Radio Guadalupana.
0: Ella es del Señor de la Misericordia.
1: Okay, nuestra razón hasta contó y apellido.
0: Lo que pasa es que pues, antes convivió ahí con su familia.
2: Muy bien.
0: Ya no se ha podido.
2: Juan Omar Elías dice saludos todos en el radio y bendiciones. Abrazos.
1: Gracias, Juanito.
0: Gracias. Mi hermana.
4: Rosy González. Buenos días, padres y Claudia.
1: Gracias, Rosita. Gracias,
0: Rosy. Nomás por la pura foto.
3: Leti, que era mi hermana. Franco. Saludos a los tres con mucho cariño.
2: Gracias. Saludos.
0: Gracias, doña Leti.
1: Flor, feliz cumpleaños para tu hermana.
2: Para la mía.
0: Para la Ara.
2: Gracias.
0: Para la Ara.
2: Ernestina de Alcocer dice, bendecido día, Team Triple G, saludos desde Santa Margarita.
1: Gracias,
2: Tina. Saludos.
0: Gracias, Tina.
4: Gaby Toy, saludo a los tres con mucho cariño.
2: Gaby, di la verdad, saludos a los tres con mucho cariño, pero más al padre Galo.
1: Me trajo, una gelatina bien rica que me la comí. Yogur. ¡Ay, qué rica!
2: Sí. Gaby, tráele más seguido.
1: Pero vino con su esposo, ¿eh? Sí, claro.
0: Yo les dije de un desayuno y mira.
1: ¡Mi hermana!
0: Te toca, Vicky.
3: Silvia Sánchez. Hola, buen lunes de alegría. Qué gusto ver y escuchar a los tres. Que tengan muy productiva semana. Les mando un cariñoso abrazo.
2: Silvia, veniste aquí, ¿eh?
1: Saludos. Yo, hermana. Buen día y un abrazo a cada uno. Un gusto ver a los tres. Pasen una bonita semana. Gracias.
0: Gracias, gracias. Jesús, la otra semana yo no vengo, por cierto.
2: Para que no traigan
4: desayuno.
0: Para que no traigan, por favor.
2: Yo vivo por el viaducto y siempre que llueve parece juicio final, güey.
0: Ya les dije, te toca, Juan.
4: Flor Verónica, Clau, padre George, padre Galo, les mando un abrazo enorme.
1: Gracias, Florecita.
2: Gracias.
3: Alicia, buenos días, equipo G. Gracias por la información sobre las lluvias y los puentes. Bonito y lluviosa semana, cuídense.
1: Gracias. Sandra Robles.
0: La prima de la Claus.
2: Mi prima. Primorosa.
1: Saludos y bendiciones al padre Galo y sobre todo padre George González Márquez. Y saludos, prima.
2: Sí, mi prima. Todo. Soco Mota dice saludos y bendiciones, Jessy Juan,
4: Ándale. Irma Mesa, saludos a los miembros de DINEC y mucho éxito en la nueva actividad.
1: Es una de las catequistas más antiguas de nuestra
2: diócesis. Deberían de traerse el próximo lunes, bien las muchachas, deberían de traerse Irma, a la señora Irma, ¿eh?
3: Es muy bien.
0: Y así, ¿qué más dice?
3: A ver. Irma Mesa, favor de hacer la aclaración que es para todos los catequistas, adultos, jóvenes, niños, de cualquier grupo.
1: Que imparta.
2: Muy bien.
0: Imparta catequesis.
1: Sí, sí, sí. Hilbert Eduardo, saludos, gracias Hilbert.
2: Gracias. Claudia y Jorge Froh dice, buen día a todos, si tenemos un coro de niños como formadores, ¿sí podríamos asistir a este congreso?
4: Claro, bienvenidos.
2: Claudia y Jorge, apúntense. Vamos, Juan.
0: Juanito.
4: Irma Mesa, considero que uno de los mejores catecismos que han existido fue el de Onir. Adaptado para la edad e intereses de los niños.
1: Organización Nacional de Instrucción Religiosa.
0: ¡Oh!
1: Es que eso era antes del Vaticano II. Okay. Y luego, después, también se hubo, después del Vaticano II, aquí en México, la UNIR. Y fue catecismo para todo el país.
4: Para todo el país.
2: Okay.
3: Gloria Muñoz, saludos y abrazos.
2: Muy bien.
0: Saludos, Glorita. Ándale, Galo.
1: Gris Martínez, perdón, me quedé pensando. Me quedé allá. Buenos días, saludos a todos, pero más al jefe.
2: El jefe ya se va de vacaciones, ya está anunciando su partida.
0: Así es.
2: Ya son todos, ¿verdad? Bueno, también un saludo para Vicky y Aarón que nos están escuchando, Échale ganas. Ahí, gracias por estar ahí al pendiente de todos los programas de Radio Guadalupana, Así que un abrazote para ambos. Muy bien, chicos, pues muchas gracias, de verdad, gracias, por estar aquí con nosotros. Juan,
0: dice el padre Manuelito que qué bueno que vinieron, que si ya se pueden salir porque le toca. Que le estamos robando su tiempo.
4: Muchas gracias.
3: Gracias a ustedes.
2: Muy bien. Bueno, al padre George, porque lo próximo lunes no lo vemos.
0: Si tienen tele, ahí se ven.
2: Se ven los de Chiapas, ahí.
4: Eso lo encargamos.
2: Ahí lo ven.
0: Oiga, próximo lunes no se le olvide que la jefa cumple años, así que por favor. Sí, pero el domingo ni cómo, así que mejor el lunes. Martita, prepárate el guaguachi, como dicen aquí, prepáratelo para el próximo lunes. Próximo lunes tenemos festejo de cumpleaños.
2: De la jefa. Muy bien, oiga, el último saludo aquí que llegó de Lalo Muñoz, dice, saludos chicos, madrugadores, padre Galo, padre George, Claudia, Dios nos bendiga y déjeles presumimos. Primero Dios, si nos da la vida y salud, ya cumplimos mañana 31 años de sacramento matrimonial.
1: ¡Y! Necesito un saludo por el aguante.
2: El aguante a
0: Así
2: Tere.
0: Es. Hay que hacerle fiesta a Teresita.
2: A Teresita. Pues vámonos, padre Galo, nos vemos el próximo lunes.
1: Claro que sí. Muy bien. Mucho gusto.
2: Pues vámonos. Gracias a Karen allá en los controles de cabina.
1: Karen, muchas gracias.
2: ¡Vámonos! Ay. ¡Vámonos!
1: No quiso voltear a ver.
0: No. No porque lloras. No, si voltea, llora. Entonces mejor no.
2: No. Bueno, gracias a todos. A este su programa por estar ahí al pendiente. A este programa que fue
1: Alegres Mañanas de Radio Guadalupana.
2: ¡Vámonos!
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8: Oración por la paz. Señor Jesús, tú eres nuestra paz. Mira nuestra patria dañada por la violencia y dispersa por el miedo y la inseguridad. Consuela el dolor de quienes sufren. Da acierto a las decisiones de quienes nos gobiernan. Toca el corazón de quienes olvidan que somos hermanos y provocan sufrimiento y muerte. Dales el don de la conversión. Protege a las familias, a nuestros niños, adolescentes y jóvenes, a nuestros pueblos y comunidades, que como discípulos misioneros tuyos, ciudadanos responsables, sepamos ser promotores de justicia y de paz, para que en ti nuestro pueblo tenga vida digna. Amén. Santa María de Guadalupe, Reina de la Paz, ruega por nosotros.
9: El sufrimiento no tiene respuestas fáciles, pero hay una buena noticia. El desafío te hace mejor.
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0: Hola, hola, muy buenos días. Les saluda el padre Manuel Bañuelo Soledad, párroco de la parroquia Nuestra Señora de la Consolación. Gusto de saludarlos a todos y cada uno de ustedes. Pues bueno, pues estamos ya más de la mitad de este mes, que es el mes bíblico, mes del testamento, mes de la patria, mes de las kermeses, mes de cumpleañeros también, y de tantas cosas. Pero pues ahí es un mes lleno de lluvia también. Pues bueno, pues ahí vamos teniendo esta actividad, esta experiencia de compartir de tantos momentos que vivimos como iglesia, como comunidad. Y pues ahí estamos echándole todo el kilo de ganas. Gracias a Dios que pues nos da una semana más para llevar a cabo este testimonio del amor de Dios. Y bueno, pues vamos a iniciar con la oración del día de hoy.
1: Alimentemos el Espíritu de Dios. Cristo se fija en cada uno de nosotros para hacernos conocer su voluntad. Dejemos que Dios toque nuestro corazón.
0: Muy bien, esta oración dice: San José, patrono de la Iglesia Universal, extiende tu benigna mirada sobre el Papa, los obispos, los sacerdotes, los religiosos y laicos. Ruega por la santificación de todos. La Iglesia es el fruto de la sangre de Jesús, tu Hijo adoptivo. Te pedimos por la expansión, santificación y libertad de la Iglesia. Defiéndela de los errores y de las fuerzas del mal. Así como salvaste la vida de Jesús las manos de Herodes, que pronto se vuelva realidad el deseo ardiente de Jesús, que haya un solo rebaño bajo un solo pastor. San José, ruega por nosotros.
1: A veces, ante las situaciones difíciles de la vida, nos preguntamos: Señor, ¿qué hago? Hoy, Dios tiene un consejo para ti. Presentamos el tema de este día.
0: El tema de este día viene siendo la Iglesia Católica. Bueno, pues nosotros tenemos que estar contentos, felices sobre de este gran acontecimiento, la Santa Iglesia Católica. Fíjese, nuestra Iglesia no es cualquier cosa. Primero, es una institución que la formó nuestro Señor Jesucristo. Eso no hay ninguna duda. Eso lo saben todos, hasta la gente que no es católica y la gente que es atea, la historia de la humanidad. O sea, eso todo el mundo sabe, ¿verdad? Ya el que no quiera pues aceptarlo, bueno, es otra cosa. Es otra cosa muy, muy distinta, ¿verdad? Pero la historia, nosotros tenemos en cierta manera la historia de los papas, ¿verdad? Desde que del Papa San Pedro, que el Señor se lo ha encomendado, y de allí los demás papas que fueron caminando hacia la actualidad, pues quiera no, pues en cierta manera tenemos esta manera de conocer esta trayectoria de la Iglesia dentro de la historia de la humanidad, que nunca va a dejar de marcar historia. Y esto está desde el principio, ¿verdad? En donde nuestro Señor Jesucristo pues formó su comunidad por medio de los discípulos, ¿verdad? No hay nadie más, ahí no había otra secta, otro tipo de nadie. No, nada más fue Jesús el único que formó la iglesia personalmente con sus discípulos, con la comunidad de discípulos. Por eso la instrucción de Jesús que fue en su momento, pues uno de ellos era de que les va a enviar el Espíritu Santo para que del mismo Espíritu Santo los iluminara, porque la realidad de la iglesia va cambiando generación tras generación. La realidad no es que cambie la doctrina, sino más bien cómo implementa la doctrina dentro de las realidades de cada generación. Y por ello, pues, ¿quién más no conocerá esto? Sino que el mismo, el Papa, el que está enfrente de la iglesia, obviamente formado por la comunidad de los cardenales, obviamente con los obispos. El cardenal no es más que el obispo, sino que el cardenal, su función es, pues ya ve que pues son miles de obispos, no sé cuánto para no mentirle, pero son bastantes obispos en donde pues el Papa necesita de dos, tres, un consejo, ¿verdad? Porque pues todos tienen la oportunidad de aportar algo muy importante, todos los obispos, pero pues juntar todos, por eso tiene el colegio de cardenales, por decirlo de una manera, en donde pues tiene su equipo de llevar a cabo la responsabilidad de la iglesia. El Papa consulta siempre con sus cardenales y los cardenales también hacen la observación. Es un trabajo de equipo, ¿verdad? Un trabajo de ir asimilando, llevando a cabo la responsabilidad de cuidar la iglesia. Fíjese, el Papa Francisco, ¿verdad?, hablaba mucho, ¿verdad?, del cuidado de la naturaleza. Qué interesante, porque pues de aquel entonces, el tiempo de San Pedro y otros papas de aquel entonces atrás, pues casi no se tomaba el tema de naturaleza. Fíjese, en tiempo de, no sé, de los 70, 60, en donde empezaba a surgir las empresas, el trabajo, pues empezaba el Papa de aquel entonces, Juan XXIII, Pablo VI, inclusive el Papa Juan Pablo II, levantando documentos de trabajo, de derechos del trabajo digno y todo eso. ¿Por qué? Porque ya estaba existiendo el trabajo de una manera más formal, empresarial, que ahorita pues es lo que domina el mundo, ¿verdad? Y ahora el Papa León XIV ha levantado una encíclica, ¿verdad?, hablando sobre el cuidado de la inteligencia artificial, que pues sí es algo grave, ¿verdad?, que es tener cuidado de cómo saber usar estos medios y no caer en el engaño, las garras del enemigo, que viene siendo pues el pecado, los vicios y todas esas cosas que a última hora nos está destruyendo, ¿verdad? También pues son cosas que se tiene que llevar a cabo, que en ese tiempo hay que cuidar la familia también. El Papa Francisco ha levantado documentos sobre la familia, sobre el esposo, la esposa. Estaría suave levantar un documento de eso también, porque a veces no estamos bien concientizados el papel del esposo, la esposa. Fíjese cómo mucha gente llega a casarse con mucha ignorancia, ¿verdad? De hecho, están las prácticas prematrimoniales y los vemos que sí le hace falta mucha preparación, ¿verdad? Ellos ven el matrimonio como algo, como estilo de novela, ¿verdad? En donde todos los días serán felices y los otros días no, padre, no, sí, también son felices, pero cuando hay momentos no de prueba, sino de madurar más. Pues el matrimonio tiene que estar preparado para madurar más, ¿verdad? Porque ya cualquier cosa se quieren separar, ya cualquier cosa, porque pasa una mosca y ya me quiero separar. No, espérate, espérate. Hay cosas que hay que tener en paz nuestro corazón, ¿verdad? Y no dejarnos llevarnos por las emociones. Hay que dejar que el mismo tiempo, la misma acompañamiento, pues sea algo pues real, ¿verdad? En el sentido de que nos pueda ayudar al matrimonio a levantarse, ¿verdad? En las circunstancias buenas, en las circunstancias malas, siempre hay que trabajar, hay que levantarse, ¿verdad? Hay que levantarse porque el mundo corre, ¿verdad? Y al correr el mundo tanto, pues sí realmente perturba la paz y la tranquilidad de nuestra persona. Y entonces por eso hay que estar concentrados en la vocación del matrimonio, del caso que sea, ¿verdad? Si están casados, concéntranse en el amor que ustedes se tienen, en nombre de Jesús, y que vean que su matrimonio es un testimonio de la persona de Cristo vivo en medio de una familia, ¿ya? El sábado que fui testigo de unas nupcias de matrimonio. Fíjense qué interesante, les hacía mucho énfasis a los jóvenes, ¿verdad?, que se casaron. Les decía, miren, el matrimonio es importante que tengan en cuenta a Cristo. Ya Cristo habita en ustedes. Invitan a Jesús que reine ese amor que ustedes tienen, que Cristo esté en su matrimonio, que cuiden sus hijos, que cuiden su casa, que cuiden todo, ¿verdad?, que nunca se distraigan, siempre tengan a Cristo en su corazón. Por eso es importante que lo tengan en cuenta de esta manera de caminar con este testimonio del amor de Dios, ¿verdad? Por eso pidámosle a Dios sabiduría, pidámosle a Dios que nos acompañe, ¿verdad? En este caso el matrimonio, ¿verdad? Y no nomás el matrimonio, también nuestras vocaciones que hemos optado, ¿verdad? En mi caso, ser sacerdote, tengo que buscar con Cristo y decirle, Señor, pues ilumíname, enséñame, ¿verdad?, para que pueda hacer las cosas bien, ¿verdad? Si no, pues ¿cómo?, ¿verdad? Y entonces, en la vida religiosa, también, ¿verdad?, uno que haya optado la vida religiosa, estar comprometidos con la iglesia, y cómo no, en la vida laical también te puede llevar a cabo. O sea, todos, ¿verdad?, responder con nuestra iglesia a través de nuestra vocación. Donde nos encontremos, responder nuestra vocación de manera clara, ¿verdad?, no estar equivocados en este gesto de responder que somos personas que estamos evangelizados, que estamos en cierta manera compartiendo la alegría de nuestra vocación, ¿verdad?, nuestra vocación tanto religioso, religiosa, laico comprometido, matrimonio, sacerdotal, que estemos actualizados enfrentando las realidades de cada generación, ¿verdad? Mi generación, ¿verdad?, yo viendo, pues, es enfrentar la realidad de este siglo XXI que estamos iniciando, ¿verdad? Sabrá Dios si me va a conceder ya ser un sacerdote mayor de 60, 70 años, que alcancé a mirar el sábado a Monseñor Payán, ya muy, muy mayor y pues muy sabio, muy, muy, muy intelectual, y al saludarlo, pues, con su cuerpo, pues, ya de señor mayor, pero, pues, muy hábil en su mente, ¿verdad?, y pues muy, muy padre de tenerlo eso, y que él le tocó realmente estar al frente de la diócesis con el obispo, pues en los años 50, 60, 70, o sea, esos años que era de lo más fuerte, ahí estaba él al frente, ¿verdad?, levantando catedral. ¿Por qué? Porque se había dañado, tenía que hacer unas remodelaciones propias de catedral, la vida pastoral, la formación de los futuros sacerdotes de aquel entonces. Entonces veía en el Monseñor Payán pues mucha tarea en sus años de trabajo, ¿verdad?, entre los años 50, 60, 70 y todavía, ¿verdad?, en los 90 andaba de párroco en catedral. Pero a lo que voy es esto, ¿no?, de que nuestras realidades, como vamos viviendo con nuestra iglesia, hay que responder con la realidad que vive en este tiempo, ¿verdad? No sé, ¿verdad?, yo ahorita tengo 45 años, pero cuando llegue a tener 60, 70 años, espero estar muy actualizado, ¿verdad?, de las circunstancias pastorales, de las circunstancias, quiera no, de la evangelización, de poder usar el aparato. Ahorita tenemos el celular, que es muy padre que lo podemos mover, ¿verdad?, pero quién sabe qué aparatos, ¿verdad?, habrá a 30 años, si podemos dominarlo igual nosotros y los otros jóvenes, ¿verdad? Porque cada vez van llegando la tecnología, mucha la inteligencia artificial, y que nos lleva un camino de muchos descubrimientos. Pues ahí tenemos que entrarle y actualizarnos, ¿verdad? Pero lo que quiero decir con este tema de la iglesia es que nuestra iglesia es una comunidad acompañada por nuestro Señor Jesucristo, y también por esta acción del Espíritu Santo, en donde nos va a dar luz cómo atender nuestra iglesia, ¿va? Por eso, en estos lirios de San José, que nos está invitando, ¿verdad?, dice San José, lirios que nos motivará a orar por nuestros obispos y sacerdotes. Fíjese qué interesante, porque nos hemos puesto a orar por nuestros sacerdotes, por nuestros obispos. A veces, si nos peleamos con nuestro párroco o con nuestros vicarios, ahí andamos peleados, ay, el padre esto, ay, el padre no me autorizó, ay, el padre me regañó. y andamos renegados, ¿verdad? O con el obispo, ¿verdad? El obispo dijo algo o movió algo y ya luego atacar a nuestro obispo, ¿verdad? ¿Por qué? Porque somos egoístas, pensamos en más en nosotros. El sacerdote y el obispo, él mira más arriba que tú y él sabe cómo está todo el camino. Entonces hay que orar por nuestros obispos, hay que orar por nuestros sacerdotes que están al frente de la iglesia, ¿verdad? Obviamente ahí están los laicos que están a la orden para apoyarnos, pero también es necesario orar por nuestros obispos y sacerdotes, ¿verdad? Fíjense, en nuestra parroquia el cuarto jueves nos dedicamos a la hora santa, pedir por nuestra parroquia, por nuestro obispo y por nuestros sacerdotes. ¿Por qué? Porque somos la iglesia, que estamos ahí al frente y que necesitamos al Señor que nos acompañe en esta tarea tan grande, pues porque es muy retadora, es una tarea muy grande y se me hace muy padre porque se llena el templo parroquial, se llena bastante, ¿verdad? Y ahí aprovechamos dos padres a confesar mientras hacía la hora santa y otros pues dirigiendo la hora santa, pero muy padre, ¿verdad? O sea, acercarnos con el Señor y decir: Señor, ayúdame, ilumíname, ¿verdad? Esa hora santa que la disfrutamos, estar con el Señor, en este caso con nuestro Señor Jesucristo sacramentado, orando, uniendo y pidiendo por nuestros obispos y por los sacerdotes. Fíjese, el lirio que nos reunirá a la fiesta pascual para alimentarnos el cuerpo y la sangre de Jesucristo. Hay que orar por nuestros sacerdotes porque ellos son los que nos traen el alimento. Y hay que estar preocupados también de nuestra tarea pastoral de contemplar y ver a los jóvenes quiénes son idóneos para que sean sacerdotes. Porque ahorita los tenemos, gracias a Dios, ¿verdad? Que los que haya aquí están entre nosotros. Pero son muy poquitos a comparación de toda la ciudad. Necesitamos más sacerdotes, ¿verdad? Obviamente los sacerdotes no serán unos santazos, ¿verdad? Pero tampoco unos diablos, ¿verdad? Sino unos seres humanos que le han dicho sí al Señor y que quieren responder al llamado de una manera generosa según de cada uno, ¿verdad? Pero es realmente que tengamos sacerdotes, ¿verdad? Que los jóvenes, que los niños, que veamos por ahí, pues quizá Dios los tiene listo para que uno de ellos sean obispos o sea el Papa, ¿no? O sea, no sabemos, es un misterio de Dios. Por lo tanto, toca entregarle a Dios jóvenes al ministerio sacerdotal para que Dios los tome en cuenta y camine con ellos y les vaya enseñando. Entonces nuestra iglesia tiene algo precioso y maravilloso: el sacerdote y el obispo. Así que no son cualquier persona. Lirios que moverá a cumplir sus santos mandamientos. Mandamientos que son leyes que debemos cumplir para entrar en el cielo. Los sacerdotes, el obispo, son aquellos que están velando que nuestra formación de cristianos esté en regla. No perdamos el hilo de que Dios nos tiene una línea de qué seguir, sobre todo la verdad, sobre todo la santidad, sobre todo dejar que Cristo llegue a nuestra persona para que nosotros podamos hacer las cosas de Dios. Ahí están los santos. Ahí están los santos, ellos, ¿cómo han hecho todo lo posible? Pues para que realmente ellos, pues, se dejaron guiar por Jesús. Ya ve que las personas le llevan una veladora a los santos. A veces mucha gente no sabe de por qué le llevan la veladora a los santos. O inclusive a la gente que lleva a los santos ni saben de por qué. Lo ideal es llevarle una velita a los santos. Es porque nos hace recordar que estos santos recibieron la luz de Cristo y que ellos nos ha iluminado, y es por eso que se le pone una veladora, ¿va? No tanto siéndole diciendo: ah, eres un dios. No, ellos no son dioses, sino recordar y meditar y contemplar y sobre todo que era no una catequesis de saber qué luz nos compartió este santo, esta santa. Cuando era seminarista y niño o adolescente, pues me tocó ser muy palpable de estos dos personajes muy queridos por la iglesia, el Papa ahora Santo Juan Pablo II y la Madre Teresa de Calcuta, ¿ya? Me tocó verlos, ¿ya? O sea, de saber de que habitamos y respiramos del mismo tiempo, generación. Y qué padre, pues, saber de que si escuchabas esas personas, de sus mensajes, de sus palabras, de su testimonio, algo maravilloso, algo espléndido, ¿verdad? Que fueron personas que trascendieron mucho, más que lo que ellos hacían, el mensaje era nivel, pues, mundial, ¿verdad? Lo que hacían los dos, ambos, pero ya eran mayores, ancianitos, tanto la Madre Teresa de Calcuta y el Papa Juan Pablo II, se saludaron, convivían, compartieron charlas, y pues qué interesante ver dos santos, ¿verdad?, que la iglesia lo tiene, ¿verdad?, en consideración. Por eso, qué preciosa nuestra iglesia, que tiene grandes riquezas, porque nos está mostrando de que estamos cumpliendo la tarea de ser hombres y mujeres santos, y que sí lo hemos podido lograrlo, ¿verdad? Lo hemos logrado hacerlo, ¿verdad? Y los santos no nomás quedan para la religiosa, religioso, el sacerdote. También hay laicos comprometidos que han sido santos, ¿verdad? Recordemos aquel adolescente que muchos lo conocemos, de Carlos Acutis, en donde en cierta manera el Papa Juan Francisco quería canonizarlo, pero pues cuestiones de que él falleció, no alcanzó, pero de inmediato, ¿verdad?, cuanto se pudo, el Papa León XIV lo hizo santo, ¿verdad? Entonces, qué interesante, pues, ver esto, ¿no?, de llevar a cabo de que nuestra iglesia tiene muchas riquezas, tenemos los obispos, tenemos la Sagrada Escritura, tenemos la Sagrada Tradición, tenemos los sacramentos, tenemos los laicos, tenemos muchas cosas más. O sea, que sintámonos nosotros bendecidos por todo lo que tenemos dentro de nuestra iglesia. Nuestra iglesia tiene mucha riqueza y hay que cuidarla, ¿verdad? Esa riqueza tan preciosa que Dios nos ha dado, ¿verdad? Continúa haciendo, pues, esta enseñanza San José. Dice: lirio que les adoctrinará para que no sean engañados por algunos grupos religiosos que se dicen ser cristianos. Ándele, esta parte es importantísimo, ¿eh? Fíjese qué pena, ¿verdad?, qué pena de ver esta realidad. Porque hay gente que se considera que son cristianos y se apoyan más en la Biblia. Y viendo su historia, pues, a ver, ¿de dónde vienes? Para saber de quién eres enviado. No, pues no. O sea, últimamente vemos muchas sectas, ¿verdad? Cualquier gente se le ocurre poner un templo ahí como caiga. Fíjese, la semana pasada fuimos a ver de los terrenos que le vamos a pedir al municipio para que nos faciliten unos terrenos para algunos lugares que ya sean capillas, para unas capillas que ya en un futuro la vamos a ver como parroquias. Pero ahorita ya aquí preparando detalles para hacer capillas de ese sector de la diócesis. Entonces, platicando con las peticiones, que las personas correspondientes de los terrenos nos decían, cada secta que llegaban a pedir terrenos en el municipio, ¿ya? De todo, sabores y colores. Y sí, realmente sí, porque veo que en mi parroquia está curioso la situación, porque veo la católica, obviamente era en nosotros, pero una cuadra es otra religión, la otra cuadra es otra religión, la otra cuadra es otra religión, la otra cuadra es otra religión. Y curiosamente, pues no, son acarreados, son gente acarreada que nomás, pues ahí hacen bolas y hacen sus respectivos cultos, pero son acarreados, no son gente de aquí, ¿ya? Y que intentan hacer sus iglesias, pero no la logran, ¿verdad? Penosamente, ¿por qué? Porque pues como están apenas empezando y pues obviamente también no acompañadas por el Espíritu Santo, ¿eh? Y entonces andan haciendo lo suyo, ¿eh? Y sí nos decían las personas que decían, no, ¿cómo piden terrenos para diferentes sectas, diferentes religiones? Y veíamos que la católica dónde estaba. Y usted llega, padre, para pedir para la católica y vamos a ver lo posible para que ustedes tengan terrenos suficientes para evangelizar toda esa parte que es de gran dimensión, ¿verdad? De tener terrenos así. Entonces, se queda sorprendido que la gente, que cualquier persona se le ocurre, voy a poner mi tal iglesia, quién sabe qué, dicen, se nota que no es nada seriedad, como que es iniciativa de tal persona, pero no tiene formalidad, no tiene estructura para hacer una iglesia. Y entonces pues se ve muy muy simple, ¿verdad? Entonces acá nosotros la católica pues sí ven que pues tenemos pues nuestro pastor, nuestro obispo, ¿verdad? Tenemos nuestro departamento que es el obispado, el orden económico y social y todas esas cosas que tenemos como iglesia, pero se ve más formal, ¿verdad? ¿Por qué? Porque tenemos historia, ¿verdad? Ya tenemos 60, 70 años casi por cumplir de la vida de la iglesia diocesana. Muy bien, vámonos a un corte y regresamos.
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0: Muy buenos días, les sigue saludando el padre Manuel Bañuelos Soledad, párroco de la parroquia Nuestra Señora de la Consolación. Gusto de seguir saludándolos. Aquí tenemos algunos que nos han salido un mensaje, ¿verdad? Y nos siguen viendo. Es Mari Sánchez, que es una de nuestras feligreses de nuestra comunidad parroquial. Marco Soto, un seminarista que pues convivimos siempre en esta experiencia de fe. Gracias, Marcos, por tu saludo. Salúdame a tus compañeros seminaristas, al padre Héctor Miguel, también les mando saludos. Gracias por seguirnos, por la sintonía de cada día. Bueno, pues continuando con este tema de la iglesia, pues que no se nos olvide, el próximo domingo hay kermés en el seminario.

Y muchas cosas más, ¿va? O sea, para estar al corriente, pues, de un edificio que se necesita, ¿va? Y vale la pena, ¿verdad? De estos esfuerzos, ¿verdad? Dirán ustedes, ¿desde cuándo se inventó el seminario? ¿O para qué está eso? Bueno, quiera no, el seminario es necesario, ¿va? Muy, muy necesario, porque es donde aprendemos caminar en comunidad, ¿va? Y sobre todo ser hermanos. Ser hermanos significa que sepamos la gran importancia de ser equipo, ¿verdad? En el seminario, pues, estudiamos, limpiamos el seminario, hacemos deporte, nos están enseñando constantemente cuestiones de humanidad, de pastoral, académico y espiritual, y otras cosas más que quiera no, aquel joven que está en el seminario se está enriqueciendo mucho, ¿verdad? Desde cuando se levanta hasta dormir, e inclusive dormir es una etapa también de crecimiento, porque, pues, aquí es descansado para el día siguiente, pues, ¿cómo no? Y entonces, nuestros jóvenes seminaristas que ahí se encuentran, pues, gracias a Dios que ahí Dios me los tiene y que siguen participando en esta experiencia de formación. Cada día, cada momento del seminarista, pues, está formando para ser un buen sacerdote, ¿verdad? Yo estoy muy agradecido con el seminario, tantos años que he trabajado ahí, en el sentido de que fui seminarista alrededor de 13 años, pues cada año me sirvió mucho, ¿verdad? Muchas cosas aprendí, muchas cosas me ayudó mucho para lo que soy hoy, ¿verdad? Y entonces así es, ¿verdad? Entonces no tengamos duda que el Espíritu Santo ahí está obrando con estos jóvenes que están enamorados con este proyecto del amor de Dios. ¿Por qué? Porque quieren ser sacerdotes y lo necesitamos, porque son aquellos que nos va a traer la Eucaristía, nos va a reconciliar con Dios, nos va a hacer hijo de Dios a través del bautismo, para ser testigo de nuestro, pues, del matrimonio de los hijos de Dios, y así sucesivamente. Por eso no dudemos con esta tarea que tenemos nosotros con el seminario, ¿eh? Y aprovechando también, los que viven al sur de la ciudad, si quieren ir a la capilla San Pío de Pietrelcina, también tiene su kermés, lo que viene siendo todo el domingo. Así que, pues, también será bienvenidos a la capilla San Pío de Pietrelcina, allá en Valle de Fundadores, ¿va? Lo que viene siendo parajes de San José. Ahí se encuentra la capilla de San José. Pero de la capilla de San Pío de Pietrelcina, en el fraccionamiento Paraje San José. Bueno, continuando con esta enseñanza, ¿verdad? Fíjese qué interesante, pues, porque nos está enseñando este lirio, donde tenemos que detectar a aquellas personas que se dicen que son cristianos, pero no son cristianos, porque ellos rechazan todo lo que Cristo dejó. Es como aceptar el betún nada más, y todo lo demás no, ¿verdad? No aceptan a María, no acepta el magisterio, no acepta la sagrada tradición, no acepta la sana doctrina, no acepta lo que el Espíritu Santo está haciendo. No, no, no, no aceptan nada. Nomás ellos dicen, no, y la Biblia, la Biblia, la Biblia. La Biblia, ahí está, y es la palabra de Dios, es muy importante, obviamente. Fíjese, la Biblia la hizo la Iglesia Católica, ¿verdad? Entonces, fue la autoridad formal la que dijo, esta es la Biblia y esta es la palabra de Dios, ¿verdad? Y de aquel entonces todavía no había una otra secta, ¿verdad? Solamente era la católica, en donde se definió, esta es la Biblia y nada más, ¿verdad? Y entonces, de ahí ya la gente continuó, ¿verdad? Pero en el camino hay gente que se le olvida que, pues, oye, espérate, pues, hay que estar junto con la iglesia, ¿verdad? Obviamente, la iglesia vivió etapas humanas. ¿Qué es etapas humanas? Pues que de repente se equivoca de algo, pero no se equivoca de la doctrina. Se puede equivocar en cuestiones humanas. ¿Por qué? Porque la iglesia está formada por humanos. No está hecha por ángeles, ¿verdad? Dirá la gente, ¿y por qué dice la iglesia que es santa? Porque la fundó una persona santa. ¿Quién es el fundador? Cristo. Es Cristo. Y que nos invita a toda la santidad. Y obviamente, pues, hay santos, por eso tenemos santos. Por eso mucha gente empieza a comentar mal de la iglesia por la ignorancia, ¿va? La ignorancia de andar haciendo cosas que realmente no ayuda a la experiencia de la fe, ¿va? Y siguiendo por las enseñanzas de los lirios de San José, dice, lirio.

que aferrará a la verdad única, es decir, a la iglesia fundada por Cristo. Aquí en Juárez tenemos un cerro llamado Cerro Bola, y está mal escrito lo que dice, ¿verdad? Porque la gente, pues, al no conocer, se le hace raro, o simplemente, ¡ay, qué bonito! Esa expresión. Pero cuidado, porque es un anzuelo, ¿eh? Es un anzuelo. Primero, ese letrero no lo puso la iglesia católica, lo pusieron los de la luz del mundo, ¿verdad? Diciendo ahí, ¿verdad? Bueno, el chiste es de que se adueñaron del cerro, ¿verdad? Y pusieron ese letrero. Un letrero que aparenta que no daña, pero sí confunde, ¿verdad? Y sobre todo la gente que no, pues, que no conoce lo de Dios, ¿verdad? Ese letrero sí, si ustedes me preguntaran, padre, ¿estaría bien que quitar eso o no quitar ese letrero? Yo diría, es corregirlo, no tanto quitarlo, sino corregir la idea, ¿verdad? Porque la idea de ese letrero dice, la Biblia es la verdad, léela, ¿verdad? O leerla, o por ese va, pero creo que dice léela, ¿verdad? Entonces, la Biblia, dirán ustedes, ah, qué raro, pues sí, la Biblia no es la verdad, sino la Biblia habla de la verdad. La Biblia es una herramienta que habla de Cristo, ¿no? Y Cristo es la verdad. Entonces, la Biblia, como están muy apegados que toda la Biblia, quiera o no, quedan como una idolatría con la Biblia, ¿no? Porque tanto es así tan concentrada la Biblia que hacen un lado a Cristo y para ellos la Biblia es todo, ¿no? Entonces, la Biblia ahí aporta la enseñanza de Dios y todo eso, pero al fin de cuentas habla de Cristo, habla del Salvador. Entonces, la Biblia, ¿qué es la Biblia? Es el conjunto de libros, ¿verdad? Es escrito pues, por profetas y todo eso lo que sabemos, ¿verdad? Pero lo interesante de esto es de que habla de la verdad, no es la verdad. ¿Quién es la verdad? Cristo. Cristo es la verdad, ¿verdad? Entonces, allí, por eso digo, difiero de esa idea, ¿verdad? No me gusta esa idea que tiene, ¿verdad? Que la Biblia es la verdad. Pues sí, sí está mal eso, ¿verdad? Mal escrito. Porque la Biblia es una herramienta, ¿verdad? Como este libro, ¿verdad? Pues estamos hablando de San José. Este no es San José. Estamos hablando de San José, ¿verdad? Pero este no es San José. Vienen las ideas, las enseñanzas y todo, pero ese no es San José. Porque lo importante es contemplar la enseñanza de cada libro, ¿verdad? De la Biblia, ¿verdad? La Biblia es la herramienta que nosotros nos apoyamos, ¿verdad? Para conocer más la vida de Jesús. Y a Jesús lo conocemos no nomás por la Biblia, sino también por medio de la Sagrada Tradición, ¿verdad? Y también por el Magisterio, ¿verdad? A veces muchas cosas pues no lo podemos comprenderlo porque hace falta de más cosas, ¿verdad? Es como conocer a una persona, no conoces a tal persona si no sabes quién es su papá, su mamá, sus hermanos, de qué cultura viene, de qué relación hace. Llegas a conocer a esa persona por completo, no nomás tal, sino todo lo que conlleva, ¿verdad? De dónde viene esa persona, ¿verdad? Por eso la Biblia no queda nada más de usar la Biblia, sino también, ¿verdad?, es necesario pues ver todo lo demás. Por eso ver la única iglesia, ¿verdad?, que es la iglesia fundada por Cristo. ¿Verdad? Dice, lirio que enriquecerá a través de los sacramentos. Los sacramentos hay que valorarlo, ¿verdad? Los sacramentos viene siendo aquello que hace presente Cristo en medio de nuestra realidad de fe, ¿verdad? Fíjense cómo de otra gente, de otra religión, pues necesitan, pues no sé, reunirse, pues sí, porque pues todo ser humano necesita de Dios. El ser humano es una realidad que necesita de Dios, ¿verdad? Pero el error del ser humano, pues quieren buscar a Dios a su modo, a su estilo, y no, es necesario, ¿verdad?, dejarnos guiar por el Espíritu Santo, ¿va? Nos guste o no nos guste, ¿va? Hay que confiar que ahí está el Espíritu Santo. Y entonces, como el Espíritu Santo nos va acompañando,
Pues en cierta manera, pues ahí están los sacramentos que se nos da, ¿verdad? Por eso hay que confesarnos si hemos pecado, hay que alimentarnos con la Eucaristía cada vez que vayamos a misa, también recibir la unción de los enfermos cuando estamos enfermitos, también pues servir a la iglesia, estar en comunión con nuestros hermanos, ¿verdad? A ver, yo como persona, ¿qué voy a servir ahí en la parroquia, verdad? Y lo que el padre disponga, ¿verdad? No agüitarme, ¿verdad? De que si de repente el padre me cambia, oiga, pues ahora póngase para acá. Ay, padre, ya la traigo en contra de mí. No, no, no, hay cosas que bueno, yo creo que veo la necesidad de que tú trabajes acá y de otros allá. No te sientas así excluido, más bien trabaja, ¿verdad? En comunidad. Por eso es importante, pues, tener esto, la santa obediencia con la Santa Iglesia, ¿verdad? Fíjese, yo siendo sacerdote, ¿verdad? Y he visto, ¿verdad?, que nos sorprende de repente Dios, ¿verdad? Estamos colaborando en un lugar y de repente nos mueven de lugar. Uno tan entregado, tan a gusto, dándole con todo para que todo salga bien. Y llega el momento de que nos dice nuestra autoridad superior, que todos los católicos tenemos una autoridad superior, y nos dice, hágale para allá, ahora muévese para allá, atiende esto para allá. Fíjese, yo tengo ya tres destinos. Mis primeros 6 años fue en la parroquia Santísimo Sacramento con el padre Jorge González. Y ya al sexto año es cuando me mueven a apoyar una parroquia como vicario para atender una extensión parroquial tan grande que abarcaba la parroquia San Martín Obispo y la cuasi parroquia Nuestra Señora de la Consolación. Pues me tocó apoyar, ¿verdad? Y apoyé con mucho gusto y con mucha alegría, y ahí le dimos con ganas, ¿verdad? Y entonces, después de allí, de 4 años estar en San Martín, ya me mandan ser párroco de la parroquia de la Consolación. Y entonces, ya llevo ahí 4 años, ¿verdad?, caminando como iglesia. Y entonces, y ahí estoy dándole, ¿verdad? En donde estaba muy a gusto haciendo lo que es, y de repente me mueven. Y pues así es, ¿verdad? Oiga, pero no me dejó terminar. Pues no, ahora continúa otra persona, otro ser, ¿verdad? Nuestro obispo, don José Guadalupe, que ahorita es obispo de Ecatepec, que allá se encuentra y ya está dándole con todo, ¿verdad? Pues ese obispo, el cuarto que tuvo de su Juárez, pues también le cayó de sorpresa, ¿verdad? Que bueno, pues ahora deja de ser obispo de Juárez y lo enviamos para obispo de Ecatepec. Y él, pues obviamente, pues todo lo vimos, ¿verdad? Pues le cayó la noticia tan fuerte, pero ahí está, ¿verdad? Dando lo mejor, ¿verdad?, de parte de él para ayudar la iglesia donde lo necesite. Entonces, qué interesante, qué bonito, pues, prestar nuestro servicio de una manera, pues, humilde, sencillo y entregado. ¿Por qué? Porque así es, ¿verdad? Y esto lo digo por cuestiones de obispos, de sacerdotes, pero también en los laicos, ¿verdad?, nos piden cambiar, caminar y responder, que no tengamos miedo por esta experiencia de responder el llamado de la iglesia, de responder nuestra vocación cristiana y donde Dios nos haya puesto. Continuando, dice, lirio que enriquecerá a través de los sacramentos y lirio que perfumará todo nuestro ser del cuerpo, nuestro ser de alma, nuestro ser de espíritu, para que adoremos el gran misterio trinitario, ¿eh? Entonces tenemos nuestro cuerpo. Decirle, Señor, mira, aquí están mis manos, aquí está mi boca, aquí están mis pies. Es todo para ti, Señor. Qué bonito decirle eso, ¿eh? Nuestra alma, fíjese qué bonito es nuestra alma. ¿Por qué? Porque es la que el Señor ha salvado, ¿verdad? Es la que permanece, es la que nació, es la que está en el cuerpo místico de Jesús, ¿verdad? Que estamos, en cierta manera, consagrando y sobre todo salvando nuestra alma y ser aquella persona que pueda servir al Señor. Y nuestro espíritu puede saber que aquí estamos, ¿verdad?, que estamos vivos y que realmente, pues, nuestro cuerpo se mueve, nuestro cuerpo está vivo y hay que cuidarlo, ¿verdad? Por eso es importante, pues, tener que nuestro cuerpo sea un cuerpo que realmente lleve su testimonio de ser buen hijo de Dios. Aquí tenemos un saludo de Cristina Buendía. Dice, buenos días, Padre Manuelito. Dios los siga llenando de muchas bendiciones y sabiduría en su sacerdocio.
Un abrazo fraterno. Gracias, Cristina. Buen día. Un abrazo. También Mayela nos comenta: buenos días, padre, padrecito Manuelito. Gracias a Dios por compartir sus enseñanzas para seguir aprendiendo. Saludos y bendiciones en su sacerdocio. Ah, pues muchas gracias, gracias, gracias a todos los que me están escribiendo en este día que estamos viendo la iglesia. La iglesia es tan preciosa, maravillosa, que yo estoy muy orgulloso de ella. Le puedo decir, estoy tan contento, tan feliz que pues tengo mis hermanos sacerdotes, tengo laicos comprometidos, tengo proyectos que hacer, me apasiono lo que hay dentro de la iglesia y todas esas cosas que quiera no, ¿verdad? Pues nos ayuda que nosotros vayamos descubriendo que nuestra iglesia es una iglesia maravillosa. Y le puedo decir que no le falta nada, no le falta nada en cuestión de que para nuestra salvación, ¿verdad? Porque a veces podemos pensar en lo material, oiga, pues aquí falta un techito, que aquí falta un templo, que aquí falta aquello. Faltarán esas cosas que son materiales, pero no falta la iglesia, ¿verdad? Fíjese, tengo 7 fraccionamientos celebrando misa. Y en esos 7 lugares le digo a la gente, miren, antes de construir un templo, antes de tener un terrenito, primero necesito ver una iglesia aquí que es ustedes, ¿verdad? Si no lo veo ustedes aquí, pues no, no hay iglesia. ¿De qué sirve formar un templo, poner un templo, pedir un terreno, si no estamos en cierta manera trabajando por esta iglesia que debemos tenerlo adentro de nuestro corazón? Eso es muy importante y es un reto muy grande, es un reto muy grande. ¿Por qué? Porque la gente pues tiene la idea distorsionada sobre el compromiso con la iglesia. Hay que enamorarnos, enamorarnos con nuestra iglesia, hay que enamorarnos con nuestro proyecto de iglesia. Si no nos enamoramos, imagínense, ¿eh? Pues estaremos muy así como muy lejos del gran reto que tenemos como iglesia. Por eso, más que nada, hay que ser una iglesia del alma, de espíritu, ¿verdad? Sobre cuerpo, ¿verdad? En donde tenemos que estar nosotros, en cierta manera, involucrados para que seamos una iglesia peregrina. ¿Y cómo peregrina? Pues caminando hacia Dios siempre, ¿verdad? No es un camino físico, pero es un camino de esperanza, un camino de cada día que tú te levantas y le dices, me toca dar otro paso más para mi iglesia, ¿verdad? Fíjese, creo que todos nos toca de comentarnos entre nosotros. No di todo lo que debía dar, quizás por mi pereza, por mi desidia, por mi miedo, pero sepan, creo que todos los católicos nos quedamos con ese pensamiento, ¿ya? No di más, ¿ya? Que podía dar más, ¿ya? Podemos llegar a pensar eso y que eso, qué bueno que llegue ese pensamiento y qué bueno que hay una potencia, por decirlo de una manera, de que queremos llegar a cierto lugar, cierta meta, y que la iglesia nos acompañe, nos ilumine, ¿va? Pues pues siempre y cuando, pues hablar con nuestros superiores, que nos deje a llevar a cabo esta experiencia de fe y del amor de Dios, ¿va? Por eso no tengamos duda, ¿va? Para que lo llevemos a cabo, que nuestra iglesia es una iglesia que está viva, que está acompañada por el Espíritu Santo y que no tengamos miedo de responder el llamado de Dios, ¿verdad? Seamos hombres y mujeres comprometidos. Dice San José, dice, tomen conciencia, mi fiel amigo, que la Iglesia católica proviene directamente del cielo, que posee más grande los tesoros, que es la presencia real de Jesús en la Sagrada Hostia. Fíjense, ahí está Jesús realmente. Ahí está el que nos fundó, ¿verdad? Ahí está el que nos acompaña, ¿verdad? Ahí está el verdadero motivo de estar aquí en la iglesia, ¿verdad? A veces piensa la gente, ay, ustedes los católicos siguen al Padre, siguen al Papa. No, no, no, no, no, no. Estamos siguiendo a Cristo, ¿verdad? Y no nomás de seguirlo, sino que lo tenemos en cada misa, lo tenemos en el sagrario, lo tenemos en nuestras oraciones, en los sacramentos, en los santos, ¿verdad? Y también, quiera no,
podemos decir que la iglesia tiene gente santa ahorita, ¿ya? O sea, vivos. Obviamente no se declara santo todavía porque pues todavía para que se declare santo hay que fallecer y también que haga algunos milagros. Los milagros no lo hace el santo, sino los milagros son aquellos que en cierta manera pues el santo intercede, ¿ya? Como María Santísima intercedió, ¿se acuerda de esa boda de Caná en donde se acabó el vino, ¿ya? ¿Y quién intercedió ahí? María, ¿ya? En donde Jesús bien sabía, pues también estaba en la fiesta. Jesús también sabía de que no había vino, que ya se había acabado. Y María le dice, pues se acabó el vino, ¿ya? Y el Señor como indiferente va del evento. ¿Y a mí qué? ¿Verdad? Pero María dice, agarran los servidores de la fiesta, va, a los meseros, por decirlo, va, vayan y hagan lo que Él les diga. Y entonces, pues llegan y con Jesús dice, a ver, Señor, ¿qué hacemos? ¿Qué hacemos para que su mamá nos mandó a hacer esto, que los tuviéramos a sus órdenes? Y es cuando el Señor manda a estos hombres, dice, vayan y llenen de agua esos cántaros, ¿verdad? Hasta el borde, ¿verdad? Y hace este gran milagro, ¿verdad? Entonces ahí María no hizo el milagro, ¿verdad? Simplemente intercedió, ¿verdad? Y ahí movió, ¿verdad?, a la gente, ¿verdad? Entonces, cada milagro, ¿verdad?, que hay entre los santos, ellos interceden, ¿verdad? Nos dan luz cómo llegar con Jesús, ¿verdad? Y para que hubiera ese vino, pues ella intercedió, les dijo a los sirvientes, hagan lo que él les diga, ¿verdad? A él les va a decir qué hacer, ¿verdad? Y es lo que te está diciendo los santos, ¿verdad? Para que exista cierto milagro, el santo te dice, sigue a Jesús, haz las cosas que Jesús te va a indicar. Deja tanto ruido que hay a tu alrededor y concéntrate en Jesús. Y entonces Jesús pues empieza a obrar en ti. Por eso el santo viene siendo como un amigo, ¿vea? Un consejero, una persona que tiene fe, que camina con Jesús, que no está solo y confía en la acción de la obra del Espíritu Santo. Por eso nosotros como iglesia sintámonos orgullosos que sí tenemos santos, ¿vea? Penosamente, pues otras iglesias no tienen santos, no tienen cómo reconocerlo, no tienen cómo caminan, no tienen muchas cosas que la iglesia sí tenemos, ¿no? Por eso usted y yo siéntanse orgullosos y contentos de tener una iglesia santa, una iglesia que realmente nos lleva a la santidad, una iglesia que hay que dejarnos conducir por el Espíritu Santo. Por eso, ahí tenemos a Jesús, ¿ya? Ahí tenemos nuestro fundador, ahí está en la Sagrada Hostia. Dice, no busque lo que no se ha perdido, no vayas a buscarlo en novedades, la novedad está en el sagrario. ¿Ves? A veces queremos decir o pensar, ay, nos está yendo mal en la evangelización, ay, nos está yendo mal en esto, ay, qué difícil aquí, aquello. Váyase al sagrario. Ahí está el Señor. Ahí está el Señor esperándote. Ahí está el Señor para que te ilumine, ¿verdad? Fíjese, a veces podemos pensar nosotros, ay, no tengo un amigo. Ay, no tengo visitas. Ay, vaya con el Santísimo. Ahí está. Se siente una paz, una tranquilidad, en donde te detengas de tantas actividades que traes y que tu corazón anda inquieto, que ay, ay, ay, quiero hacer esto, quiero hacer aquello, quiero hacer aquel, pero me siento algo que hace falta algo, pues vaya al sagrario, siéntase sin decir nada y contemple el sagrario, contemple el cuerpo del Señor. Si viera qué milagro hace ahí el Señor, un milagro extraordinario, porque estás cara a cara con Él y lo miras. Y no es necesario que cantes, no es necesario que reces, no es necesario que hagas algo. Si lo haces, bueno, está bien, no hay problema. Pero a veces, muchos de los casos, nuestro corazón está tan lleno de cosas que queremos un relajamiento, una distracción, o no nos entendemos nosotros mismos. Vaya al sagrario. Ahí está el Señor y te va a enseñar muchas cosas. Vaya con el jefe. Vaya con el que nos invitó, ¿verdad? El que nos dijo, ven y sígueme, así como lo dijo a los discípulos, así como se lo dijo a los discípulos, te lo dice a ti, me lo dice a mí, no lo dice a todos,
Dice, ven y sígueme. Pero a veces de seguirlo, nos sentimos los fuertes. Sentimos que las cosas las estamos haciendo nosotros. No, nosotros no lo estamos haciendo. Y lo está haciendo el Señor. Por eso el Señor se apoya de nuestra alma, se apoya de nuestro cuerpo, se apoya de nuestro espíritu. Pero al fin de cabo, lo está haciendo el Señor por medio de ti. Fíjese qué bonito esto que lo podemos vivir, ¿va? Estar ahí con el sagrario, ¿va? Porque andamos corre, corre, ajetreado y problemas en la casa, problemas en el trabajo, problemas en la parroquia, problemas personales, problemas por todos lados. Y nos dirá el Señor, apláquese, apláquese, buscadme, aquí estoy yo, para que en cierta manera puedas seguir en este camino de fe, ¿verdad? Por eso no dudemos, ¿verdad?, que ahí está nuestro jefe, ahí está el fundador, ahí está aquel que en cierta manera María Santísima lo ha tenido en su vientre por primera vez aquí entre nosotros. Muy bien, queridos hermanos, pues podemos vernos pues a la próxima semana y pues que Dios los bendiga. Les voy a dar la bendición. El Señor esté con ustedes. Y la bendición de Dios Todopoderoso, Padre, Hijo y Espíritu Santo, descienda sobre ustedes y permanezca siempre.

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3: Oración por la paz. Señor Jesús, tú eres nuestra paz. Mira nuestra patria dañada por la violencia y dispersa por el miedo y la inseguridad. Consuela el dolor de quienes sufren. Da acierto a las decisiones de quienes nos gobiernan. Toca el corazón de quienes olvidan que somos hermanos y provocan sufrimiento y muerte. Dales el don de la conversión. Protege a las familias, a nuestros niños, adolescentes y jóvenes, a nuestros pueblos y comunidades, que como discípulos misioneros tuyos, ciudadanos responsables, sepamos ser promotores de justicia y de paz, para que en ti nuestro pueblo tenga vida digna. Amén. Santa María de Guadalupe, Reina de la Paz, ruega por nosotros.
4: El sufrimiento no tiene respuestas fáciles, pero hay una buena noticia. El desafío te hace mejor.
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Muy buenos días, bienvenidos a su programa Tiempo de Paz. Soy la hermana Carmen Subía. En esta mañana de San Lunes ya nos trajo la lluviecita y los charcos y la lluvia, ¿verdad? Todo junto como pegado, ¿verdad? Pero gracias a Dios, pues ya va minorando el calorcito. Este día, pues les invito a que juntos hagamos una oración para dar inicio a este bello programa de Tiempo de Paz. Hoy es el Día Mundial de la Paz. Si usted no lo sabía, es el Día de la Paz. Y pues vamos a precisamente a pedirle al Señor esa paz, no solamente de la violencia exterior que hay, ¿verdad?, que todos sufrimos, sino de esa paz que necesitamos todos interiormente y que solo Dios puede darnos. Les invito a que, si está en un lugar pues privilegiado, donde pueda cerrar sus ojos, si no, bueno, si va usted en su carro manejando, si está en casa haciendo ya, preparando los alimentos o preparándose para ir por los chamacos a la escuela, bueno, miles de actividades, pues darnos un tiempito de oración. Le invito a que hagamos juntos esta oración. Señor, te damos gracias por este día, por todos los dones que nos has regalado, porque nos das ese don maravilloso de la paz. Te pedimos, Señor, que nos llenes de Él, que tu Espíritu esté sobre nosotros para que podamos ser esos misioneros de paz, esos artesanos de la paz para todos quienes se encuentran a nuestro alrededor. Que cuando llegue la impaciencia, la ira, el dolor, pues nos des ese don de la paz interior para poderla transmitir a los demás. Todo eso te lo pedimos por María, nuestra Madre, por su intercesión, la Reina de la Paz. Amén. Bueno, les voy a invitar a que este momentito, quienes están en el 1560M de nuestra frecuencia, pues van a escuchar un cantito, ¿verdad? Y van a escuchar el evangelio que vamos a meditar el día de hoy. Y pues, si usted conoce a un Mateo, felicítelo, hoy es día su santo, ¿verdad? Hoy es día de los Mateos, ya a muchos niños se llaman Mateos ahora, ¿verdad? Muchos. Entonces, les invitamos a que también celebren los santos, es importante, se nos va perdiendo esa tradición bella de celebrar, de darle honor a quien quiso seguir a Jesús de cerca con su vida. Entonces, pues vamos a escuchar este canto y bueno, quienes nos ven a través de las redes sociales lo vamos a estar viendo.

0: Del Evangelio según San Mateo, capítulo 9. Jesús al pasar vio a un hombre llamado Mateo, que estaba sentado a la mesa de recaudación de impuestos y le dijo: «Sígueme». Él se levantó y lo siguió. Mientras Jesús estaba comiendo en la casa, acudieron muchos publicanos y pecadores y se sentaron a comer con él y sus discípulos. Al ver esto, los fariseos dijeron a los discípulos: «¿Por qué su maestro come con publicanos y pecadores?». Jesús, que había oído, respondió: «No son los sanos los que tienen necesidad del médico, sino los enfermos. Vayan y aprendan qué significa: yo quiero misericordia y no sacrificio, porque yo no he venido a llamar a los justos, sino a los pecadores». Palabra de Dios.
1: Sí, acabamos de escuchar un bello canto de San Mateo. Y el evangelio que corresponde al día de hoy, el día de San Mateo, ¿verdad? Es tu casa. Un saludo a toda la comunidad de San Mateo, que ahorita, pues más tarde van a estar haciendo ya su celebración. Ya le hicieron su gran kermés el día pasado. Y bueno, ahora hay que celebrar también espiritualmente todo esto, la presencia, el testimonio sobre todo de San Mateo. ¿Usted sabe qué quiere decir San Mateo? Bueno, Mateo, bueno, quiere decir regalo de Dios, fíjese. Y no es la canción de Julián Álvarez, no. Eso es lo que quiere decir, es un regalo. Para muchos de los paisanos de Jesús, pues el regalo les sonaba un poco mal, ¿verdad? Este regalo de Mateo, porque pues su oficio no era bien visto en su momento, y bueno, tampoco ahora es bien visto, ¿verdad? Como ahora. No era nada agradable para sus contemporáneos, era un servidor, Mateo, de Roma. Era el que cobraba los impuestos, como todos lo sabemos, para una nación que estaba oprimiendo al pueblo de Israel. Mateo, pues, desempeñaba su oficio en una ciudad donde Jesús iba con cotidianidad, con frecuencia, Cafarnaúm. Él, como tantos otros, había oído hablar del maestro de Nazaret. Pero por eso tampoco sería muy raro que lo hubiera escuchado más de una vez en aquella ciudad a Jesús, ¿no? Lo más sorprendente sería para él sentirse llamado por aquel maestro. Jesús iniciaba, pues, el llamado a sus discípulos, quienes iban a estar con él, iban a andar con él, iban a predicar, a sanar enfermos, los milagros, todo esto. Bueno, Mateo nunca se imaginó, ¿verdad?, que iba a sentir ese llamado de aquel maestro. Y pues el maestro fue definitiva para él. Curiosamente, sus palabras nos lo cuenta él mismo. Nos dice que su reacción fue levantarse y seguirlo, con una simple palabra, pero con un gran contenido y peso: sígueme. No es extraño, pues, que Mateo quisiera dar, pues, un banquete, ¿verdad? Imaginémonos, pues, que de despedida de esta etapa de su vida, iniciando otra totalmente diferente, bueno, un cambio de una posición donde abundaría, pues, la comodidad, el bienestar. No duda, pues, en unirse a un grupo, ¿verdad?, un grupo de seguidores de Jesús, donde todo este mundo pasaba y quedaba perdido, ¿verdad?, como en el recuerdo, porque pues ellos estaban a la buena de Dios, como Dios dice, ¿verdad? Pocas cosas nos cuenta Mateo de su seguimiento. En realidad, el objetivo de su evangelio, que lo tenemos también, es uno de los cuatro evangelios: Mateo, Marcos, Lucas y Juan. Mateo pocas veces destaca, pues, ese seguimiento, o sea, su llamado, porque su objetivo es, y lo más importante, es destacar, pues, la presencia de ese Hijo de Dios, de Jesús. Pues eso justifica toda la biografía y demás detalles que carecen, pues, para él de importancia. En el banquete, un banquete fue abierto. Había gente importante. Había fariseos, publicanos y otros que pasaban por ahí, ¿verdad? Y otros que, pues, podríamos decirle pecadores, ¿verdad? Mucha chusma, digamos, en definitiva. Bueno, la sorpresa de los importantes debió ser tan grande en verse en medio de la gente de lo que más disparaba. Por eso, seguramente estaban molestos, ¿verdad? Preguntando a los discípulos por qué el maestro se juntaba con aquella gente, ¿verdad? Con aquella gente que era, pues, canalla, que era de lo peor. Como siempre, Jesús tiene palabras muy claras donde él da su mensaje. Su respuesta debió haberlos dejado a ellos mucho, muy sorprendidos, porque para ello cita Oseas con esta frase tan clara, ¿no? Misericordia quiero y no sacrificios. La palabra del profeta es muy elocuente. Tener misericordia es parecerse a Dios, que siempre es misericordioso. Por eso vale más el amor que los rituales con los que se venera a Dios en el templo. Jesús, pues, completó esta respuesta con sus propias palabras muy tajantes y al mismo tiempo alentadoras para todos. Su persona no entiende de clasificaciones, ¿verdad?, humanas, pero sí hacerlas les recuerda un principio elemental, que el médico está para curar a los enfermos. Estos son los más despreciados por los fariseos, por ejemplo. Los salvos no se citan de él. Su presencia en la tierra es buscar a aquellos pecadores, a aquellos que hay que sanar. Aquellas personas, por ejemplo, los fariseos, que se sentían ellos como muy justos, ¿verdad? Pues como ahora muchos podemos englonarnos en una condición de muy creído, ¿verdad? Y pues despreciamos a aquellos que son más necesitados. Y pues el mismo Jesús lo menciona, ¿verdad? El que esté libre de pecado, que tire la primera piedra. Dijo en alguna ocasión en esta respuesta, pues entonces ahora seguro que todos los que iban lo entendieron muy bien. Imagino que en ese mismo sentían aquellos críticos fariseos, ¿verdad? Que iban, pues, sintiéndose oficialmente buenos. Ante esta situación, pues les recuerda a él que no ha venido a dividir, no ha venido a separar, ha venido a acoger a todos, especialmente a aquellos que lo más necesitan. Al recordar este evangelio donde se colocó, pues, ¿dónde me coloco yo ahora?, ¿verdad? Soy de los que desprecian sintiéndose buenos, o me necesito el perdón y la acogida de Dios. ¿Cómo miro a las demás? ¿Por encima del hombro? ¿O porque, pues, comparten mi fe? Pero pues yo doy gracias a Dios porque es mi fe, ¿verdad? Y no lo que es una fe que Él me ha concedido. Bueno, en este evangelio de hoy, con una mirada, también menciona, Jesús vio a este hombre llamado Mateo. Jesús no vio simplemente a un recaudador de impuestos, o un pecador, o un hombre que estaba marcado por su pasado, ¿no? Vio a una persona capaz de levantarse y comenzar una vida nueva. Le dijo, sígueme. Mateo se levantó y lo siguió. Pues aquí encontramos el corazón de nuestra fe. Cristo nos llama porque seamos perfectos. Nos llama porque podemos transformar, por más transformarnos, ¿no? Jesús es el médico que se acerca al enfermo. No se mantiene distante ante nuestra fragilidad, sino que entra en nuestra historia para sanarla. Su misericordia no aprueba el pecado, sino que libera al pecador y lo conduce a una vida nueva. San Juan Crisóstomo contemplaba en la vocación de San Mateo, destaca precisamente la prontitud de esta respuesta de Mateo. Cristo lo llamó y Mateo lo puso, se puso de pie inmediatamente, ¿verdad? No puso condiciones, ni pidió tiempo para arreglar alguna cosita primero en su vida. No, se levantó y siguió a Jesús. La gracia la encontró su corazón, y un corazón muy dispuesto. Pero hay algo más. Después de encontrarse con Jesús, Mateo abre su casa, un encuentro muy personal con Cristo, se convierte en una experiencia, pues, comunitaria. Otros publicanos y pecadores se sientan a la mesa con Jesús. Aquí aparece pues una dimensión profunda de lo que es la iglesia. La iglesia es la casa donde Cristo sigue sentándose con todos los que somos pecadores para llamarnos a la conversión. No somos una comunidad de perfectos, ¿cierto? Sino una comunidad de personas que vamos y buscando alcanzar, pues por la misericordia de Dios, nuestra propia conversión. Hoy pues nos podemos preguntar, ¿a quién estoy mirando con esos ojos? ¿Verdad? Me dejo mirar, ¿verdad? Me dejo tocar por esa mirada de Jesús. ¿Cómo voy respondiendo a ese llamado que Él me ha hecho? Porque un llamado incluye otros llamados, ¿verdad? Así que tengamos en cuenta esta experiencia de San Mateo, que nuestra vida puede decir, me levanté y seguí a Jesús. Así, tan pronto y disponible. Bien, hasta aquí la reflexión del Evangelio del día de hoy. Vamos a un corte y regresamos. Estamos aquí en Tiempo de Paz.

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Bien, pues seguimos aquí en Tiempo de Paz, en este segundo bloque de nuestro programa, donde pues vamos a seguir conociendo un poco más de Monseñor Baudelio Pelayo con esta canción que iniciamos con la introducción, ¿verdad? Y vamos a compartir un poco sobre los rasgos de su vida sacerdotal. Pero antes, pues también quiero darle saludos aquí a quienes están conectando por el vía Facebook. Y si usted nos quiere llamar, si quiere hacer algún comentario, algún saludo, pues también tenemos nuestros teléfonos de cabina 656-887-3702. Y para nuestros hermanos ahí en El Paso, Texas, internacionalmente, ¿verdad? 915-235-9525. Y pues estamos aquí en Radio Guadalupana, la alegría del Evangelio. Y pues le damos las gracias, ¿verdad? Y también saludo a la señora María de la Paz Gastelum, que se está conectando por el Facebook, ¿verdad? Donde nos menciona pues acerca de la oración, de la importancia de imitar a estos santos como San Mateo, ¿verdad? Dispongamos pues nuestro corazón al Señor pues para seguirle. Y pues un saludo muy grande a Lorenzo, yo soy tu fans, ¿verdad? Que está escuchando, nos está viendo. Ahí todavía sigue en recuperación, ahí la lleva poco a poquito. Ánimos, Lorenzo. El tratamiento es difícil y duro, ¿verdad? No es fácil, pero bendito Dios que tenemos los medios todavía y salimos adelante. Primero Dios, estás en nuestra oración y pues aquí seguimos extrañándote, ¿verdad? Extrañándote, haces falta y te extrañamos mucho, Lorenzo. Pero ahí estamos echándole ganas y tú también. Bien, pues en los rasgos sobre Monseñor Baudelio Pelayo, sobre su vida sacerdotal, voy a empezar con una pequeña frase que él realizaba. Tenemos a lo largo de la historia de nuestra congregación una serie de frases que voy a irles compartiendo, donde él menciona pues su espiritualidad o determinado momento de la vida, pues era aplicable, ¿verdad? Dice, llevamos un tesoro divino en vasos de barro. Y es preciso llegar, si es necesario, hasta quebrar los vasos para que impere la eficacia del divino, de la divina del tesoro. La eficacia divina del tesoro. Esta es una frase de Monseñor Baudelio Pelayo. Pues vamos a acercarnos pues al ministerio sacerdotal de Monseñor Pelayo. Vamos a intentar comprender algunos de sus rasgos. Unas cualidades humanas muy bellas, virtudes cristianas, que pues él abordaba en su personalidad. Basta pues reflexionar con detenimiento pues algunas de las frases como esta que acabamos de escuchar. Y pues el amor de Cristo ha sido su pasión, fue su pasión, su entrega sin límites, su fundamento, su vida espiritual. Todo fue a todo lo que pudo desarrollar o realizar, construir. Fue gracias a esta unión íntima con nuestro Señor. Uno de los textos que marcaron su vida, precisamente hablando de San Mateo, pues es la de tuve hambre y me diste de comer, tuve sed y me diste de beber, era forastero y me acogiste, estaba desnudo y me vestiste, enfermo y me visitaste en la cárcel y viniste hasta verme. En verdad les digo que si hiciste uno de con esto con mis hermanos míos más pequeños, a mí me lo hiciste. Este es un pasaje del Evangelio que Monseñor Pelayo pues sentía en carne propia. En él no había límites pues para ayudar a las personas. Era muy sensible al dolor humano. Nunca faltó un rincón para un necesitado, a pesar de las negativas, incluso de nosotras mismas como hermanas encargadas de algunas de institutos como el asilo, la ciudad del niño. Él siempre tuvo plena confianza en ayudar, dejaba que el necesitado, pues nos los dejaba a las instituciones sabiendo pues que se le atendería con toda esa confianza. Vivió intensamente pues este evangelio, lo profundizó y lo hizo vida pues a quienes acudían a él diariamente, ¿verdad? El Monseñor emérito, nuestro obispo emérito en feliz memoria, nuestro primer obispo de Ciudad Juárez, don Manuel Talamasca Mandari, en una entrevista que le realizamos nosotras como hermanas, descubre la vida sacerdotal de esta manera, dice. En el aspecto sacerdotal era algo que resaltaba muchísimo, aún para quienes como seminaristas
todavía éramos como niños de 13, 14, 15 años. Yo siempre tuve la impresión de que Monseñor Pelayo fue un sacerdote que sobresalía mucho por su capacidad de trabajo, por su alegría en el trabajo, por su multitud de iniciativas, que sé que las estuvo desempeñando en las parroquias que yo no tenía mucho contacto, pero sí llegaban las voces. Pero evidentemente que cuando ya vino a Juárez, pues aquí, de plano, como se dice, aquí llegó, yo creo, a su plenitud de rendimiento, porque era incansable. Le tocaba una parroquia tremenda. Creo que algunas veces, por los tiempos de la persecución, le tocaba ir hasta Villa Ahumada y todo el Valle de Juárez. Y él sabía más o menos cómo arreglárselas, y en eso siempre fue muy edificante. Sabíamos que se entregaba totalmente a promover el culto, a impulsar organizaciones, de tal manera que tenía una vida muy floreciente. Pues a partir de la ordenación sacerdotal de Monseñor Pelayo fue el principio de una vida apostólica. Su espíritu de evangelizador se desarrolló a través de su vida. Como un buen pastor, cuidó de su rebaño con solicitud, luchando para que a sus ovejas no les faltara el sustento de la palabra de Dios, recorriendo todos los pueblos de su jurisdicción, llevando alimento, que es la Eucaristía, y de la reconciliación. Dicen pues que era un hombre muy piadoso y entregado a Dios. Su espíritu siempre estaba atento al oír de Dios y hacer su voluntad. Bien, a través de las comunicaciones, de esta comunicación continua con Dios, por medio de la oración personal, Monseñor Baudelio alimentaba diariamente su espíritu. Algunas de las hermanas mencionan que tuvieron la oportunidad de compartir, ¿verdad?, de estar cerca de él, y señalaban que una de las cosas, dice que una de las hermanas dice que una de las cosas que siempre observó en nuestro padre fundador fue su sencillez y su espíritu de oración tan grande, pues todas las cosas las veía a través como de Dios, ¿verdad? Recuerdo, dice, que algunas veces que fui con él de paseo, cómo se deleitaba viendo las obras de Dios y cómo los paisajes, cómo nos hablaba de él y nos hacía descubrir esa presencia de Dios. Ese fue su testimonio de oración, pues con el Creador, que vivía diariamente transmitiéndolo a sus semejantes. Y pues a través de estas personas que a través de la historia que conocieron a Monseñor Baudelio Pelayo, es que nosotros tenemos estos testimonios de vida. Quizás mucho, bueno, como nosotras, de mí, pues no lo alcancé a conocer. Él falleció en 1975. Yo todavía pues estaba pequeña y también no vivía aquí, y no estaba aquí en Ciudad Juárez, ¿verdad? Y no había entrado a la congregación, mucho menos. Hay muchos testimonios de personas que lo conocieron, ¿verdad?, por su compromiso sacerdotal. Como la prioridad pues era extender ese amor de Dios a toda la gente, de manera especial también el amor en el Santísimo Sacramento. Lo manifestaba muchas veces sin límites. Dice, era un hombre pues que quizás pues tendría cansancio físico en algunas ocasiones, pero no pareciera, ¿verdad?, por tantos pendientes, por tantas cosas que corrían por su mente. Nunca olvidó pues esta parte de estar en la presencia de Dios. Era un hombre honesto, era fiel a su sacerdocio, aún en estas, pues, al final en sus limitaciones humanas, ¿verdad? Pues en público nunca olvidó reconocer también sus fallas cuando se equivocaba, sobre todo en el ejercicio de su evangelio, ¿verdad?, de su ministerio, perdón. Pues a veces había comentarios o críticas que pudieron haberle afectado, ¿verdad?, pero muchas veces pues su fidelidad, ¿verdad?, y el silencio pues ante esas situaciones no le trajeron, trajeron pues críticas, pero pues su compromiso moral y espiritual siempre fue firme, ¿verdad?, en su vida sacerdotal, y reconociendo pues esas limitaciones. Mencionan también acerca del sacramento de la confesión, como en medio de todo esto,
Dios estableció este sacramento, pues para que regresáramos a Él, ¿verdad? Que nuestros pecados, aun aquellos que fueran graves, pues regresáramos por el amor y la misericordia de Él. Pues los sacerdotes tienen este poder, ¿verdad? Y la autoridad para ministrar el perdón de Dios. Pues Jesús así los dejó como sus apóstoles. Ahorita en el programa anterior escuchaba al padre Manuelito, ¿verdad? Qué importante es pedir por los sacerdotes, por los obispos, porque son iglesias, pero también son personas, ¿verdad? Humanas, pues que necesitan de nuestra oración. Y cómo sin ellos, pues no tendríamos la Eucaristía, no tendríamos el sacramento de la reconciliación, que nos sana, que nos limpia, que nos fortalece en la fe. Y si así, pues el mismo Jesús lo menciona, ¿verdad? Como el Padre me envió a mí, también yo los envío a ustedes. Y pues así reciben el Espíritu, somos perdonados por Dios. Monseñor Pelayo, pues será este instrumento dócil en las manos de Dios para administrar ese sacramento de la confesión, buscando pues la confianza pues en los niños, en las niñas, y en ocasiones también su cercanía por medio del cariño, dice una persona, dice, yo tenía aproximadamente como 10 años cuando hice mi primera comunión y fue con él con el que me confesé. Dice, su figura para mí no era así como bonachona, sino una figura con una personalidad muy recia, que le llamaba las cosas por su nombre. Dice que lo recuerda cuando se confesó,

tener, cuando somos niños, así vemos al sacerdote hasta la primera, y sobre todo cuando vamos a hacer la primera comunión, los que están haciendo sus primeras comuniones, cómo se llena uno de miedo, de temor, cómo lo voy a decir. Yo como catequista, ¿verdad? También, muchas veces les decía a los niños, usted escriba, ¿verdad? Escriba sus pecados así, y si no puedes decírselos, dale el papelito al padre, ¿verdad? Por los nervios que se tienen cuando se acerca uno a la confesión. ¿Por qué? Porque es reconocer nuestras limitaciones, es reconocer, pero también reconocer la misericordia de Dios y el amor que nos tiene. Bueno, en esta confianza, pues, Monseñor Valerio Pelagio les inspiraba a sus feligreses en el momento de la confesión. En otras ocasiones, pues, hacía bromas, decía un señor, ¿verdad? Don Felipe Talavera, que en paz descanse, ya dice, cuando me casé, dice, él me confesó. Dice, al llegar al confesionario, me empezó a contar chistes, uno y otro, y me daba risa, dice. Creo que así, pues, me sacaba uno que otro de los pecados, de lo que quería, ¿verdad? Ya que regularmente uno se cohíbe, pues, cuando va a decir sus pecados. Y, pues, él aprovechó este momento para dialogar conmigo y brindarme, pues, buenos consejos con los chistes, fíjese, para todo, ¿verdad? Hay medios para ayudarnos a acercarnos a Dios. Bueno, ¿cuántas personas, pues, vivieron esta experiencia o han vivido esta experiencia de la confesión? Y así muchas de nuestras hermanas nos comparten también, dice que se hacían largas filas en la catedral, la parroquia de Guadalupe en ese tiempo, donde se ponían diferentes padres y siempre era el primero en terminar. Y se asomaba por un lado del confesionario para ver si faltaba alguien más y decía, rápido, a ver, acérquense, ándeles, no se hagan. Y pues era lo fundamental, ¿verdad? La reconciliación con Dios. Era la importante, ¿verdad? Era una resurrección en el espíritu y pues donde se restituye la dignidad de la persona, de la vida de los hijos de Dios. En su última etapa de vida, cuando ya las consecuencias de su enfermedad, pues ya eran pues casi imposible que él hablara porque pues le dieron pues alguna, esta enfermedad que no permitía que pudiera hablar, ¿verdad? Esta embolia creo que fueron dos veces, entonces pues no, ya no podía seguir administrando el sacramento a las personas cuando iban a buscarlo, pero una de las hermanas dice que recuerda que iban los señores o las señoras a buscarlo cuando él estaba enfermo y él decía, salte, voy a confesarlo en este momento, escuchaba. Entonces se menciona que este acontecimiento, él hasta el final de sus días, vivió este detalle de compartir, de decir, de acompañar a su pueblo, no solamente en la construcción de templos, lugares, sino en su ministerio sacerdotal, en este sacramento en especial de la confesión. Y pues miren, les agradecemos a quienes también nos escriben, a Julia Guevara, muchos saludos, gracias por comunicarse y estar aquí en Tiempo de Paz con nosotros. Y como les mencionaba, ya hemos compartido un poquito acerca de la vida de Monseñor Pelayo. En los siguientes programas vamos a seguir con este, que usted lo vaya conociendo, las nuevas generaciones que lo conozcan, que pues y que templos, ¿verdad? Primero Dios, en octubre, pues es el mes de las misiones, el mes también de nuestro padre fundador, que fue el mes en que él murió, ¿verdad? Y falleció. Entonces, también él nos dejó una herencia muy importante en nuestra vida, aparte de la congregación, pues nos dejó ese amor intenso y profundo en la oración al Santísimo Sacramento y a nuestra Madre María. Por eso, por medio de este canto que vamos a escuchar, vamos a dar terminada nuestro programa, seguimos encomendándonos a nuestra Virgen, ¿verdad? A nuestra Madre María, que ella, que es la primera discípula, el primer sagrario, la fortaleza en nuestra vida, que siga caminando y acompañando a nosotros en este camino de fe y de esperanza. Que Dios les bendiga. Ave María.

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8: Oración por la paz. Señor Jesús, tú eres nuestra paz. Mira nuestra patria dañada por la violencia y dispersa por el miedo y la inseguridad. Consuela el dolor de quienes sufren. Da acierto a las decisiones de quienes nos gobiernan. Toca el corazón de quienes olvidan que somos hermanos y provocan sufrimiento y muerte. Dales el don de la conversión. Protege a las familias, a nuestros niños, adolescentes y jóvenes, a nuestros pueblos y comunidades, que como discípulos misioneros tuyos, ciudadanos responsables, sepamos ser promotores de justicia y de paz, para que en ti nuestro pueblo tenga vida digna. Amén. Santa María de Guadalupe, Reina de la Paz, ruega por nosotros.
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19: El ángel del Señor anunció a María. Dios te salve María, llena eres de gracia, el Señor es contigo. Bendita tú eres entre todas las mujeres y bendito es el fruto de tu vientre, Jesús.
20: Santa María, Madre de Dios, ruega por nosotros pecadores, ahora y en la hora de nuestra muerte.
19: Y aquí la esclava del Señor.
20: Hágase en mí según tu palabra.
19: Dios te salve María, llena eres de gracia, el Señor es contigo. Bendita tú eres entre todas las mujeres y bendito es el fruto de tu vientre, Jesús.
20: Santa María, Madre de Dios, ruega por nosotros pecadores, ahora y en la hora de nuestra muerte.
19: Y el Verbo se hizo carne.
20: Y habitó entre nosotros.
19: Dios te salve María, llena eres de gracia, el Señor es contigo. Bendita tú eres entre todas las mujeres y bendito es el fruto de tu vientre, Jesús.
20: Santa María, Madre de Dios, ruega por nosotros pecadores, ahora y en la hora de nuestra muerte.
19: Ruega por nosotros, Santa Madre de Dios. Derrama, Señor, tu gracia sobre nosotros, que por el anuncio del ángel hemos conocido la encarnación de tu Hijo, para que lleguemos por su pasión y su cruz a la gloria de la resurrección, por Jesucristo nuestro Señor.
20: Amén.
19: Gloria al Padre, y al Hijo, y al Espíritu Santo.
20: Amén.
19: Gloria al Padre, y al Hijo, y al Espíritu Santo. Gloria al Padre, y al Hijo, y al Espíritu Santo. Recordemos los fieles difuntos, dale, Señor, el descanso eterno, que descansen en paz.
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21: Escuchemos lo que su santidad, el Papa León XIV, quiere decirnos. 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
22: Amén.
6: Cari fratelli e sorelle, buona domenica.
12: Queridos hermanos y hermanas, feliz domingo.
6: Nella liturgia di oggi, il Signore per bocca.
12: En la liturgia de hoy, el Señor por boca del profeta Isaías nos da un gran motivo de esperanza, diciéndonos que sus pensamientos no son nuestros pensamientos y que sus caminos no son nuestros caminos. Sí. Los designios de Dios son infinitamente más grandes y, digamos, también más humanos que aquellos que nosotros, hombres y mujeres, marcados por el pecado, podemos concebir y llevar a cabo. Por eso, he aquí el llamado más actual que nunca del profeta: abandonar nuestros caminos torcidos y volver al Señor, que es misericordia y perdón. En el Evangelio, las parábolas de Jesús describen la novedad de lo que Dios tiene reservado para nosotros, pero por lo general también revelan la resistencia que estamos inclinados a objetar a una justicia más generosa y a un amor más grande. Hoy en particular escuchamos la historia de los trabajadores llamados a trabajar en la viña. Unos trabajaron todo el día, otros solo unas horas y otros desde el atardecer. Pero el punto central de la parábola está en el momento de la retribución, cuando el propietario, cumpliendo con su palabra, les paga según lo acordado a los trabajadores de la primera hora, pero quiere que vean su generosidad. Y ante sus ojos, trata a los últimos de la misma manera. De hecho, hay un detalle que no debemos dejar que pase desapercibido. El propietario le da al administrador una orden precisa que debe seguir. Hay que pagar a los trabajadores empezando por los últimos y acabando por los primeros. La reacción negativa de quienes habían trabajado todo el día se habría podido evitar fácilmente. Sin embargo, es intencional, porque la revelación de la bondad de Dios es para todos, no solo para unos cuantos. Dios tiene caminos diferentes y pensamientos nuevos, incluso para aquellos que se consideran los primeros y creen haberse ganado lo que son, haber merecido los resultados que han alcanzado. Todos, por el contrario, ganamos alegría, inteligencia y futuro cuando la ley del amor interrumpe la del cálculo. La experiencia de la misericordia extiende la del mérito. El don de la paz detiene las rivalidades y nos hace cercanos en la gratitud. Hermanos y hermanas, es una gracia ser colaboradores de Dios, trabajar en su viña, servir a su reino de justicia y de paz. No hay lugar para la envidia y la división allí donde irrumpe la novedad de Dios. Busquemos, pues, al Señor mientras se deja encontrar. Invoquémoslo mientras está cerca. Abandonemos los caminos torcidos y los pensamientos inicuos. Miremos a nuestra Santísima Madre. Es una criatura como nosotros, pero está libre de toda mancha. Por eso nos ayuda a tener esperanza en Dios y a confiar en su misericordia, para que sus caminos se conviertan en nuestros caminos y sus pensamientos se conviertan en nuestros pensamientos.
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22: Amén.
12: Hemos escuchado la locución del Santo Padre previa a la oración mariana del Ángelus y hemos recibido su bendición apostólica. Ahora escuchemos sus llamamientos y saludos.
6: Cari fratelli e sorelle,
12: queridos hermanos y hermanas, sigo con gran preocupación la crisis humanitaria que tiene lugar en algunas zonas de Somalia, donde episodios de violencia y fenómenos climáticos extremos están agravando las ya precarias condiciones de vida de la población, en particular de mujeres y niños. Deseo una generosa implicación de la comunidad internacional para que no falte a estos hermanos y hermanas nuestros la asistencia necesaria. Y ahora dirijo mi saludo a todos ustedes, romanos y peregrinos.
6: Doy
12: la bienvenida al obispo y a los fieles de la diócesis de Terruña, en Polonia, que visitan en Italia los lugares de los milagros eucarísticos, así como también a las familias procedentes de la diócesis de Spiš en Eslovaquia. Saludo a los sacerdotes jesuitas que comienzan su nuevo camino de formación en Roma, al grupo de la parroquia romana de la Sagrada Familia de Nazaret, con la polisportiva Centocelle y el oratorio San José Bañanet. Envío mi bendición a la población de Pescatina en Verona, que hoy
6: per ricordare quanti sono stati deportati e prigionieri durante la Seconda Guerra Mondiale. Lo faccio per sottolineare.
12: Lo hago para subrayar que no hay que olvidar, sino aprender de la historia para no volver a caer en los errores del pasado. Queridos, les agradezco por haber venido. Feliz domingo a todos.
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10: Como ustedes saben, o la mayoría de ustedes saben, yo vivo en el estado de Colorado, en Estados Unidos, ¿no? Vivo en la capital, en la ciudad de Denver. Pero una de las cosas por las que Colorado es conocido, por lo menos en Estados Unidos, en otros lugares más, ¿no?, es la belleza de su naturaleza. Estamos al pie de las montañas rocosas, hay escenas de montaña hermosísimas. En invierno, el mejor lugar para esquiar en los Estados Unidos y probablemente en todas las Américas, por la belleza y la abundancia de las colinas de donde se puede esquiar. Pero también durante el verano el clima es muy agradable, muy benévolo, especialmente en las zonas un poco más altas de las montañas, donde todavía hay vegetación muy bella, donde hay senderos muy bonitos que llevan a lagos o que llevan a montañas, a quebradas, a un lugar muy bonito. Hago esta introducción porque mucha gente que le gusta la actividad física. Aquí hay mucho, se corre mucho, se hace mucha montaña, se hace rock climbing, se hace mucha bicicleta y no por nada.

0: En las montañas, por si acaso, no es tan caro como vivir en la ciudad. Colorado, especialmente en las ciudades, se ha convertido en un estado demasiado caro. Mucha gente de California y de otros lados se ha mudado acá, encareciendo el nivel de vida. Pero quien vive en una cabaña en la montaña puede hacerlo modestamente. Y esto lo digo porque en las montañas, uno de mis amigos católicos acá terminó haciéndose amigo de un profesor muy importante de una universidad de la costa este, una universidad de las famosas Ivy League, de las importantes universidades. Él enseñaba política social, ¿no? Y es un catedrático, doctor, encargado de una facultad, una persona de mucho perfil, y él es judío y ya está a punto. Y ya está a punto de retirarse y cada vez viene con más frecuencia aquí a una cabaña que tiene en Colorado. Y se encuentra con este amigo que es católico, y una vez este amigo, viendo que él era un especialista de tanta talla en un tema de política social, lo invitó a un congreso católico sobre el medio ambiente y la ecología. ¿Y por qué política social? Porque, digamos, la especialidad de política social es organizar la sociedad, cómo se organiza una sociedad políticamente de la mejor manera posible para que la convivencia social, a través de la organización política, de las leyes, de las normas, etcétera, sea la mejor convivencia posible, ¿no? Y teniendo un experto de esta talla, aunque el evento es católico y él fuera un judío no practicante de su propia religión, era una persona que había escrito muchísimo sobre este tema. Entonces, este catedrático explicó las distintas teorías que él había desarrollado a lo largo del tiempo y cómo era muy difícil encontrar la forma perfecta, digamos, de convivencia social. Y ese era, digamos, el sueño de la política social, el sueño de algunas ramas de la sociología. Encontrar, era, digamos, así su montaña ideal, ¿no? El encontrar cómo combinar los distintos intereses en la vida pública, en la vida social, usualmente encontrados, empresarios versus sindicatos, ¿no? Vendedores versus compradores, mayoristas versus minoristas, productores versus intermediarios o distribuidores, etcétera, ¿no? Pero como sea, nosotros tenemos como ver a lo largo de cualquier ciudad, de cualquier sociedad, todos estos intereses encontrados y cómo es, digamos, una enorme dificultad encontrar normas que unifiquen y reconcilien estos distintos intereses encontrados, ¿no? Y él explicó distintos modelos y básicamente ilustró lo difícil que era esto. Y al mismo tiempo los distintos esfuerzos que se hacían en él. Y a pesar de que él ya había dado esta conferencia muy, muy informativa de alguien que efectivamente es un experto en el tema, él decidió quedarse en los 2 días y medio de este congreso y se puso a escuchar, digamos, a sacerdotes expertos que abordaban el tema como era un evento católico desde el punto de vista teológico, digamos, desde el punto de vista ético-moral, otros expositores de universidades católicas, que no eran sacerdotes, pero que explicaban, digamos, las distintas vertientes del cuidado de la creación desde la perspectiva católica, ¿no? No existe una, existe más de alguna tradición y eso es lo que hace que la conversación sobre la perspectiva católica del cuidado de la creación y de la convivencia de los seres humanos con la creación sea tan interesante. Entonces, científico social, digamos, especialista en política social judío, se quedó muy impresionado con las reflexiones y como pasó el verano acá en su cabaña, comenzó a frecuentar a este amigo católico, a preguntarle más cosas sobre lo que él pensaba, ¿no? Y en un momento este judío le dijo, mira, yo, este profesor judío, este catedrático, le dijo, mira, después de todos mis estudios, he escrito un texto que quiero publicarlo como un libro, pero quiero hacerlo cuando yo esté retirado porque sé que mis colegas del mundo de la sociología, del mundo de la política social, no van a entender por qué yo escribo sobre lo que escribo. Pero te doy el manuscrito, quisiera que lo leyeras y me dieras tu opinión. En resumen, me explica este amigo católico, el libro que escribió este especialista, que no es católico, era básicamente un libro donde trataba de utilizar un lenguaje muy políticamente correcto, ¿no? Que fuera muy aceptable para distintas denominaciones religiosas, pero donde básicamente su tesis de fondo era la siguiente. Número uno, la sociedad no va a cambiar si no cambian las personas, si no hacemos algo para que las personas, en las personas, se suscite el deseo del bien, que quieran hacer las cosas porque valoran el bien, que quieren ser buenas personas y que en consecuencia su única motivación no es el interés personal y mucho menos el interés personal por encima del interés de otras personas y en consecuencia en contra de otras personas. Ese es el primer punto. Necesitamos, para que una sociedad funcione, necesita gente de bien, gente buena, punto. Y esto las religiones le han llamado personas practicantes, personas religiosas, personas de bien, personas altruistas, personas filantrópicas, múltiples nombres, pero que básicamente sean personas que no les baste con sacarle el jugo a la sociedad en la que están para vivir más cómodamente y más lujosamente. No, o sea, la ley no va a poder ser suficiente, las normas, ni siquiera las medidas represivas, la existencia de un poder judicial, la existencia de la policía, etcétera, no van a lograr ser suficientes para crear una sociedad donde la gente desee vivir, donde pueda existir la convivencia. Su primer punto. Su segundo punto. Curiosamente, esto no se logra. Las personas de bien no surgen de la nada, no surgen como hongos si es que no existe un componente de asistencia sobrenatural. Asistencia sobrenatural, hermanos. Él, básicamente, un hombre de ciencia política, concluía lo siguiente: no hay una sociedad buena sin hombres buenos. Y no hay hombres buenos sin la asistencia sobrenatural. ¿Qué es lo que él estaba diciendo? Como digo, en términos que pudieran ser lo más políticamente correctos, los más aceptables, estaba diciendo, cuando yo escuchaba a ustedes los católicos que hablan de una cosa que se llama la gracia, es decir, un don de Dios, inmerecido por el hombre, pero indispensable para que su corazón sea un corazón bueno, o para que exista la bondad en su corazón, porque es imposible que en esta vida donde estamos heridos por el pecado, nuestro corazón sea completamente bueno. El corazón completamente bueno es el de los santos y es del que Dios mediante vamos a gozar en el cielo, en la contemplación eterna. Pero que una persona que ha estudiado las sociedades para tratar de encontrar fórmulas de convivencia durante más de 30 años de su vida y concluya, no hay sociedades buenas sin hombres buenos y no hay hombres buenos sin gracia, es una confirmación desde la investigación académica de lo que nosotros siempre hemos creído por fe, hermanos. Pero es interesante, es fascinante que alguien que viene de otro mundo religioso y de otro mundo intelectual concluya lo mismo que nosotros concluimos. Porque en el fondo, las enseñanzas de nuestra Santa Madre Iglesia son enseñanzas cuya fuerza radica no solamente en el hecho de que han sido reveladas, sino fundamentalmente en el hecho de que es verdad y es de sentido común. Que tengas un buen día.
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5: Oración por la paz. Señor Jesús, tú eres nuestra paz. Mira nuestra patria dañada por la violencia y dispersa por el miedo y la inseguridad. Consuela el dolor de quienes sufren. Da acierto a las decisiones de quienes nos gobiernan. Toca el corazón de quienes olvidan que somos hermanos y provocan sufrimiento y muerte. Dales el don de la conversión. Protege a las familias, a nuestros niños, adolescentes y jóvenes, a nuestros pueblos y comunidades, que como discípulos misioneros tuyos, ciudadanos responsables, sepamos ser promotores de justicia y de paz, para que en ti nuestro pueblo tenga vida digna. Amén. Santa María de Guadalupe, Reina de la Paz, ruega por nosotros.
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Buenos días, buenas tardes, buenas noches, donde quiera que tú te encuentres. Mi nombre es Diana Adriano y ya estamos aquí en tu programa favorito de todos los lunes y los miércoles, que se llama Musiteca. Seas bienvenido, querido radioescucha, siendo hoy, déjame te digo, lunes 21 de septiembre y siendo la 1:12 de la

0: tarde, que no se te haga tarde si tienes algún compromiso, querido Radio Escucha. 1:12 y bueno, pues ya estamos iniciando este programa que te trae la mejor música, porque como sabemos, a través de la música también se evangeliza. Y bueno, pues damos gracias a nuestra querida productora Claudibeth Robles González y a la tremendísima Ami que se encuentran en los controles de cabina. Manifiéstate, Clau. Ahora ella es nuestro espíritu chocarrero, porque el espíritu chocarrero oficial todavía no regresa. Todavía no regresa. Le mandamos un saludo al tremendísimo Lawrence, que ni te cuento, querido Radio Escucha, que lo que encontramos en su cajón de aquí de los controles, ¿eh? Ni te cuento. Pero bueno, ya le dije, te vamos a quemar a nivel público, porque era una naranja. Había una naranja ya bien añejada y ya estaba, había hecho árbol. Y digo, pues nos hubieras dicho, Loren, nos hubieras dicho que tenías esa naranja ahí para verla sacar. No, ya pobre naranja, era una pasita. Y bueno, querido Radio Escucha, pues ya sé que estás aquí para escuchar música. En esta primera tercia te traigo, pues son cantos tranquilos. Cantos que nos llevan a la reflexión. Y pues te recuerdo que después del corte de la media hora, pues vamos a tener la sección de las complacencias. Así que ya sabes, si nos estás viendo a través de nuestra transmisión en vivo en Facebook, mándanos un mensajito sobre cuál canto quieres escuchar. Ya sabes, nombre del canto, y si tienes el cantante o artista católico que lo interpreta, mucho mejor. Si no, no te preocupes, con el puro nombre del canto y esperamos atinarle, ¿verdad? Y también nos puedes mandar un mensajito de WhatsApp al 656-122-9434 o llámanos aquí a los teléfonos en cabina 656-887-3702 si estás en Ciudad Juárez, y desde el otro lado del charco nuestra hermana Diócesis del Paso con la Lada 915 al 235-9525. Así que pues siendo ya la 1:14, casi 1:15 minutos de la tarde, nos vamos pues a esta primera tercia del día de hoy. Muchas gracias por estar aquí con nosotros, iniciar ya la tarde aquí con Musiteca, y pues no te despegues de tu radio, porque ya sabes que estás en el mejor programa de música católica aquí en Radio Guadalupana, que se llama Musiteca.
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0: Bueno, querido Radio Escucha, ya regresamos. Le mandamos un saludo a Lilia Margarita que nos dice: hola Dianita, saludos de Margarita, de mi mamá, bendiciones. Un saludo, Margarita, que la última vez que la vi a Margarita andaba ahí en la noche bohemia. Así que muchas gracias, Margarita, por estar siempre al pendiente. Y bueno, pues, ¿qué escuchamos en esta primera tercia? Pues escuchamos Francisco de Dios, un canto dedicado al Papa Francisco, que en paz descanse, de Pablo Martínez, Francisco de Dios. También escuchamos a otro sacerdote, el padre Cristóbal Fones, con el canto Tu Modo. Y concluimos con este canto de Hakuna Group Music, titulado ¿Por qué lloras? Y bueno, por ahí tuvimos una... Me pidieron una complacencia de La Voz en el Desierto, La Voz en el Desierto. Y me dijo Elizabeth Barajas, que creo que nos va escuchando, nos dijo: no, pues creo que es un padrecito quien la canta. Entonces, pues yo buscando La Voz en el Desierto, miré a un padre que estaba ahí en la imagen y dije: ah, pues seguramente es esta. Y que la pongo y usted lo escuchó, Radio Escucha, me pone Lorenzo: ¿y esa canción de Marilyn Manson qué? Pero no, pues era rock católico, pero yo dije: ay, ¿a poco Elizabeth me pidió ese canto? Muy con gustos musicales que no se le notan a nuestra querida Elizabeth, muy rockeros, pero no, ya me mandó el incorrecto del canto, así que después de este corte comercial, que ya mero nos vamos a tener las complacencias y ahora sí vamos a tener el canto correcto, el canto que es. Y bueno, pues de igual forma escuchaste un cachito de La Voz en el Desierto del grupo Getsemaní, y que son unos sacerdotes rockeros, ahorita voy a investigar un poquito más de ellos para ver si guardamos una que otra canción y ya de repente la ponemos aquí en, no sé, en un lunes, un miércoles alocado que tengamos un cambio de género, un cambio de ritmo, así que ya veremos. Con esto pues nos vamos, querido Radio Escucha, una pequeña pausa, ya es la 1:31, no te me despegues de tu lugar, de tu, pues no sé, si pues vas manejando, pues no puedes, ¿verdad? No te despegues de tu radio, de tu televisión, de tu Alexa, porque ahorita regresamos con las complacencias, aquí en tu bonito programa, que se llama Musiteca.
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Y regresamos después de este pequeño corte comercial. Ya ves, te dije que iba a ser demasiado rápido. Y bueno, seguimos en el mes de septiembre, mes patrio. Y como ya sí comieron pozolito, nosotros, déjame presumirte que el miércoles pasado nos invitaron a un pozole muy, muy rico. Y la verdad, no estoy yo para decirlo, ¿verdad? Pero yo soy un amante del pozole y la verdad estuvo riquísimo. Y luego todavía ese día en la tarde que mi mamá me dice, vente a la casa porque hice pozole. Entonces ese día me la pasé comiendo pozole y fue el día más feliz de mi vida. Ay, no te creas, querido Rey, escucha, me acordé porque ya se nos fue toda nuestra decoración de septiembre y ya solo nos quedó esta banderita, mira. Solo nos quedó esta banderita. Pero bueno, querido Rey, escucha, te recuerdo que después de este corte de la media, pues ya en esta sección tenemos la sección de las complacencias, la sección más aclamada por nuestro público. Y bueno, por ahí ya Elizabeth Barajas, que la puedes escuchar el día de mañana, escúchala el día del día de mañana en punto de las 9 de la mañana. En el programa Orienta Tu Vida ya nos mandó el canto Que Ahora Sí Es, Que Ahora Sí Es, ya nos lo mandó, ya me dijo, mira, mejor te paso el link para que ya no te equivoques, porque ya ves que yo ando poniendo rolas de rock pesado, pero no, ya me mandó una que es la correcta. Así que tú también, querido Radio Escucha, al igual que nuestra querida Elizabeth Barajas, mándanos tu cantito. Antes de irnos a las complacencias, déjame mandarle un saludo a Flor Verónica Villa González, que nos dice, feliz día lunes, mi querida Dianita, que tengas un inicio de semana hermoso, lleno de paz, alegría y muchas bendiciones. Te mando un abrazo con mucho cariño, un saludo muy especial a Carencia. También a nuestro querido Lorenzo Antonio, y que Dios le dé mucha salud y que se recupere pronto, con mucho orgullo lo digo, soy fan de Radio Guadalupana, la alegría del Evangelio. Que tengas una excelente semana, que Dios te bendiga siempre. Muchísimas gracias, y me pone abrazos a Mar. Muchísimas gracias, mi querida Flor Verónica, y yo sé, Florecita, siempre estás pendiente en cada programa y te lo agradecemos. Que seas fan y una de las mayores fans aquí de Radio Guadalupana. Y bueno, querido Radio Escucha, pues ya la 1 casi con 40 minutos. Estamos aquí para escuchar música. Así que nos vamos pues con las complacencias del día de hoy. Si están las complacencias, tú todavía mándanos tu mensajito, querido Radio Escucha. Tienes tiempo de mandárnoslo. Y nos vamos pues con ello. Recuerda que estás en tu bonito programa que se llama Musiteca.

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bueno, querido Radio Escucha, pues ya regresamos después de estas complacencias. Muchísimas gracias a todos ustedes que participaron de esta, pues, dinámica, por así decirlo, de las complacencias del día de hoy. Y bueno, déjame antes de irnos al cierre del programa, porque ya la 1:55, déjame recordarte que este próximo 2 de octubre, viernes 2 de octubre a las 7 de la tarde, tenemos la obra inspirada en el libro de Job, titulada Todos Somos Job, en el Teatro Benito Juárez, y bueno, con el primerísimo actor, Miguel Pizarro. 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

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Y bueno, también te recuerdo que ya es este fin de semana. Karen, ¿ya tienes tu boleto para la carrera? Yo no me he inscrito todavía, pero me voy a inscribir. ¿Tú? Ah, me está esperando. Ok, pues déjame decirte que ya este fin de semana se lleva la tradicional kermés del seminario, pero ahora en estilo vaquero, ¿eh? Y vamos a tener muchísimas sorpresas. Los shows desde el sábado 26 de septiembre van a iniciar a las 3 de la tarde con el show de charros y después va a estar Región Cero, los Vagos de Juárez, Tributo a Juan Gabriel, Nueva Sangre y la Sonora Escándalo. Pon una rolita de la Sonora Escándalo. No, no te creas, no te creas. Y bueno, el domingo 27 de septiembre, o mejor canta, no discutamos. Y el domingo 27 de septiembre, los shows van a empezar desde las 2 de la tarde con Voz Bravía de Yareli y Mariachi, Grupo Indefinidos, Cocktail Live Music, Diligencia de la Sierra, Sensual Sonora y Los Cadetes de Linares. Así que ya sabes, te quiero ver ahí. Bueno, no. Los espectáculos inician a las 2 de la tarde, pero recuerda que el domingo es la tradicional carrera que inicia bien tempranito por la mañana, ¿eh? Y recuerda que este año tienen la dinámica de los 3 kilómetros, que como pues la kermés es estilo banda vaquera. En la carrera de 3 kilómetros va a ser un poco pues interactiva, por así decirlo, ¿verdad? Va a ir una banda enfrente tocando, no sé, la boda del Huitlacoche, no sé, y todos los corredores de los 3 kilómetros vamos a ir detrás de ella. Y digo vamos porque Karen ya se apuntó y yo le dije, yo te acompaño, Karen. Así que para esta carrera tienes que ir con tu sombrero y tus botas vaqueras. Y bueno, ya después, todo el día, la kermés del seminario. 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Así que muchísimas gracias, querido Radio Escucha, a todos ustedes que nos acompañaron el día de hoy. Después de este programa, tú te quedas en compañía de nuestro amigo Jesús Ortiz en el programa de Reencuentro, aprendiendo un poquito más de desarrollo humano y tanatología. Y bueno, querido Radio Escucha, pues con esto le agradezco a Claudia, que ahorita ya se nos fue a presencia, que estuvo un ratito aquí en los controles, y ahorita nuestra querida Karen Evelyn Rodríguez Ramírez, ahorita aquí en los controles. Y bueno, pues quédate en compañía de Radio Guadalupana. Recuerda que nosotros nos vemos el miércoles de 1 a 2 de la tarde para seguir con más música, porque a través de la música también se evangeliza. Y más si estás aquí en tu bonito programa que se llama Musiteca.

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7: Oración por la paz. Señor Jesús, tú eres nuestra paz. Mira nuestra patria dañada por la violencia y dispersa por el miedo y la inseguridad. Consuela el dolor de quienes sufren. Da acierto a las decisiones de quienes nos gobiernan. Toca el corazón de quienes olvidan que somos hermanos y provocan sufrimiento y muerte. Dales el don de la conversión. Protege a las familias, a nuestros niños, adolescentes y jóvenes, a nuestros pueblos y comunidades, que como discípulos misioneros tuyos, ciudadanos responsables, sepamos ser promotores de justicia y de paz, para que en ti nuestro pueblo tenga vida digna. Amén. Santa María de Guadalupe, Reina de la Paz, ruega por nosotros.
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14: Buenas tardes, hermanos en Cristo, con el gusto y la alegría de todos los lunes. Jesús Ortiz en este tu programa Reencuentro, un espacio de desarrollo humano y de tanatología que Radio Guadalupana nos regala para todos nosotros. Gracias, muchas gracias por su amable sintonía, pues a los que van manejando rumbo a la escuela o a de recoger a los niños a la escuela o de su trabajo o por las actividades diarias y cotidianas, pues un saludo a todos los que nos escuchan en sus vehículos, a todos aquellos que nos escuchan por las plataformas o redes digitales, el Facebook, ¿quién más? ¿Spotify todavía? Spotify o radioguadalupana.com también, en cualquier parte del mundo donde nos escuchan, o por la radio. Por la radio acá, a lo mejor haciendo la comida o en tu oficina, en lo que trabajas. Gracias, gracias por tu amable sintonía. Y bien, hemos hablado algunos temas de desarrollo humano. Hablamos la semana pasada, era de la independencia, la libertad interior que tenemos, justamente qué tan libres somos y experimentamos y lo vivimos desde nuestro interior. Y ahora vamos a ver un punto que nos corta muchas de las veces la libertad interior. Y en la primera parte, ¿no? Y ya la segunda vamos a cambiar un poquito de tema, ligado, pero voy a tratar de cambiarlo. Entonces, esta primera parte hablaremos sobre la culpa. Ya hemos hablado en algunos programas o dentro de algún contexto, hemos hablado un poquito acerca de la culpa. Y bueno, la culpa es una emoción, sí es una emoción que experimentamos, pero no es una emoción básica. ¿Qué es una emoción básica? Aquellas con las que prácticamente nacemos, como la alegría, el miedo, la tristeza, la repulsión, son emociones casi que se desarrollan cuando nacemos, ¿no? En ese grado de conciencia, y vamos desarrollándolas sin necesidad que nos las enseñen. Son instintivas y para autoprotegernos. Pero la culpa es una emoción, sí es una emoción, pero adquirida. ¿Qué quiere decir? Que la fuimos adquiriendo conforme crecíamos, donde nos desempeñábamos o desarrollábamos en la casa, en el barrio, en la escuela, con los amigos, ¿no? En el entorno familiar, pues la culpa ahí se va desarrollando. No es una emoción con la cual hayamos nacido de manera natural, se va desarrollando justamente por el ambiente en el cual nos vamos desarrollando. Un saludo a Flor Verónica, que nos escucha desde Denver. Gracias, gracias, Flor, por tu sintonía, por tus mensajes y por siempre estar pendiente de nuestro programa y de nuestra programación en la radio. Gracias, gracias, gracias. Entonces, regresando al tema, el sentimiento o emoción de culpa está influido, ¿no? Como lo estaba comentando hace un momento, por factores sociales, culturales, religiosos, familiares, incluso, pues, personales. muchas de las veces, ¿no? Y puede surgir por numerosas razones derivadas de situaciones de las que estamos platicando, como no controlar nuestra propia conducta, por situaciones que nos hirieron o que herimos a alguien, cuando una relación se deteriora. Entonces, bueno, diferentes motivos multifactoriales también pueden desarrollar la culpa. Entonces, como les decía, no nacemos con el equipaje de la culpa, con la mochila de la culpa, la vamos llenando y la vamos adquiriendo a través del tiempo con las enseñanzas y con las vivencias que vamos teniendo a través de nuestra vida. Entonces, aunque no tiene sentido en realidad la culpa como tal, se trata de una, podemos decir, una herramienta, un arma de autorregulación. Puede ser, sí, puede ser de autorregulación, es como si fuera un semáforo. Si yo estoy en un semáforo y está el rojo, me tengo que parar. Entonces, así, más o menos la culpa. Sí nos puede servir en esa parte de autorregulación, porque si a lo mejor yo sé que estoy cometiendo alguna injusticia, estoy cometiendo algo que no está dentro de mis valores, pues se va a prender el foquito rojo del alto. O a lo mejor, pues, depende de la situación, está el foco verde, pues yo le sigo, ¿no? Le sigo avanzando. Entonces, sí sirve de cierta manera la culpa como una herramienta de autorregulación, ¿sí? Pero a veces nos quedamos, ¿cómo les puedo decir?, anclados o ciclados en la culpa. Y bueno, hay situaciones que podemos decir que hay culpas sanas o reales, o insanas o ficticias, ¿verdad? Entonces es lo que hay que depurar muchas de las veces, y yo les he mencionado algunas de las ocasiones, ¿no? Es como pasar un algo por el cernidor. Nuestra vida vamos a pasarla por un cernidor donde se va a ir depurando, y a lo mejor arriba va a quedar los grumos o lo que no puede pasar, que eso a lo mejor es la culpa, ¿no? Es lo que tengo que trabajar, lo que tengo que desechar. A lo mejor pues son situaciones que yo generé o que simplemente yo me estoy poniendo la camiseta de culpable, ¿no? Reconozco esa emoción o sentimiento de culpa por cualquier situación que se me haya generado. Entonces, cuando la culpa no es debidamente controlada, pues muchas de las veces me bloqueo, me encierro en mí mismo, y muchas de las veces provoco o necesito o tengo la necesidad de provocar un autocastigo. Sí, soy culpable y me castigo constantemente, estoy ejerciendo un autocastigo hacia mí mismo, y muchas de las veces pues no son situaciones ni siquiera es una culpa real. Eso es lo que queramos que la gran mayoría, es lo que quiero que vayamos descubriendo, no son culpas reales, son culpas ficticias y reales que nos hemos ido creando o que nos han querido ir por nuestra cuestión cultural, el ambiente en donde nos desarrollamos, pues a lo mejor me hicieron creer que muchas de esas situaciones están mal y que tengo que ejercer un castigo hacia mí mismo, ¿no? Entonces, hay patrones de conducta que muchas de las veces los fuimos adquiriendo a través de la vida y son inadecuados, no nos sirven para nada. Y pues bueno, en algún momento me manipularon por la culpa, puede ser, ¿sí? O también en algún momento yo he manipulado a terceros, a otras personas, incluso seres queridos o otras personas, con la culpa, ¿no? Y a veces creemos que pues el que hagan lo que yo quiero, pues así debe de ser, ¿no? Entonces, si no hacen lo que yo quiero, pues yo empiezo a ejercer hacia la otra persona, le voy haciendo sentir culpable, ¿no? Y pues bueno, son situaciones que en realidad se presentan en nuestra vida, ¿no? Y aunque no crean, es una forma de agresión. Y pues muchas de las veces no nos damos cuenta que lo hacemos, ni tampoco que lo están ejerciendo hacia mí, ¿sí? Entonces, esta primera parte hablaré justamente de la culpa. Y la segunda parte me gustaría hablar de la dignidad que tenemos como personas, como esta forma para disminuir o ahuyentar la culpa, ¿no? O realmente trabajarla para que no se presente y saber cómo depurar lo que sí podría ser una culpa real que yo realmente tengo que hacerme responsable. Y justamente uno de los términos que yo les podría decir y que sí sirve mucho para estos, si yo me siento culpable y realmente no lo soy, para trabajar la culpa es cambiar o sustituir el término de culpa por responsabilidad. Entonces, eso nos va haciendo justamente como cambiar el chip y el nivel de la palabra. Entonces, pues bueno, tiene que ver mucho con eso, porque la palabra culpa ha sido como mal manejada, mal estructurada, mal administrada en nosotros. Entonces, pues nosotros en sí, muchas de las veces nos vemos como esos enemigos, ¿no? Esos enemigos internos que se tienen que castigar y autoflagelar para liberarse de la culpa, o nunca te liberas de la culpa, siempre estás viviendo a través de ella. Entonces, es uno de los sentimientos, como los veía, una emoción que se va desarrollando a través del grupo social o de los grupos sociales donde me voy desempeñando. Y pregúntate, ¿no? La mayoría de nosotros en algún momento hemos sentido y experimentado la culpa. Sí, de cierta manera vemos, es una emoción que la hemos ido adquiriendo y nos puede servir de autorregulación. A lo mejor, sí, tuve la culpa, no iba a exceso de velocidad y provoqué un accidente. Bueno, sí es mi, ahí, en vez de sustituir la palabra culpa por responsabilidad, sí, soy responsable porque fui imprudente y cometí o provoqué un accidente por mi imprudencia. Y bueno, ahí ya empiezo a trabajar esa situación como una responsabilidad a la cual le tengo que hacer frente. Muy distinto a trabajar esa culpa, ¿sí? Entonces, pensemos, ¿no? Siempre o muchos de nosotros tenemos situaciones en nuestros pasados, y a eso quiero que vayamos reflexionando, ¿no? ¿Hay algo que te reprochas de tu pasado? Todos en algún momento hemos cometido errores, no somos perfectos, y ya lo hemos hablado, hemos dicho palabras que no hubiéramos querido decir y herimos a otras personas. Hemos tomado decisiones equivocadas, hemos lastimado a alguien consciente o inconscientemente, o incluso pues a nosotros mismos, ¿no? Entonces, empiecen a revisar en esta parte, o sea, cuántas de esas, en esas ocasiones que a lo mejor no te das cuenta y eres y lastimas a una persona en ese momento, pero después te das cuenta y aparece esa emoción, ¿ah? Esa emoción de la culpa. La culpa, claro, puede ser incómoda, dolorosa y en muchas ocasiones pues puede durar instalada en nosotros por muchos años, ¿sí? Entonces, ¿de qué sirve la culpa? ¿Podría servir la culpa en algún momento? Sí podría servir. La culpa no llegó a nuestras vidas solamente para castigarnos, como les decía, también puede ayudarnos para reconocer nuestros errores, reparar el daño, aprender y cambiar, ¿verdad? En esa parte que les decía del semáforo, que me invita a hacer un alto y no, y a ser consciente, ¿no? A lo mejor previo a que yo vaya a provocar una situación en la cual puede herir o lastimar a otras personas, no solo físicamente, sino emocional, emocionalmente. Entonces es hacer un alto, ¿no? Y si ya lo hice, justamente reconocer mi error, reparar el daño, aprender de esa situación y tratar de cambiar o modificar mis conductas para que esa situación no se repita. Entonces, sí tiene esa función de autocorrección en muchas de las veces, ¿no? Entonces, el problema comienza muchas veces cuando dejamos de decir hice algo malo y comenzamos a decir soy malo. ¿Por qué? Porque nos estamos etiquetando, o bien nos etiquetaron durante toda la vida. Ah, eres un niño malo, eres una niña mala, porque a lo mejor no le compartía el juguete a mi primo o a mi amigo. Ah, pues soy un niño muy malo o soy una niña muy mala. Entonces vean, ¿no? Ahí nos estaban sembrando en el fondo, queriéndonos como hacer sentir mal, y esa era parte de cómo se empezó a gestionar la culpa en nuestras vidas. No sé si se vaya comprendiendo, entendiendo una parte de lo que le estoy tratando de explicar, ¿no? Entonces, desde la perspectiva psicológica, podemos entender la culpa como una emoción relacionada con la percepción de haber transgredido una norma, ¿sí? O un valor, o haber causado un daño a otra persona, ¿sí? Entonces, en esta parte, si la vemos desde este punto psicológico, la culpa tiene una función adaptativa. Por ejemplo, reconocer que hice daño, asumir la responsabilidad, buscar reparar aquello que lastimé, ¿por qué no? Pedir perdón, sobre todo, aprender de esa experiencia o modificar esa conducta, ¿no? Aspectos que habíamos platicado al inicio del programa. Entonces, en estos aspectos, sentir culpa no es necesariamente algo negativo. Nos sirve en esta parte adaptativa para cambiar y mejorar nuestras conductas, nuestros comportamientos, nuestras reacciones y, ¿por qué no?, ir cambiando desde el fondo nuestra personalidad. ¿Sí? Entonces, la culpa es saludable en esta parte me va a decir o me debe de llevar a lo que hice no estuvo bien, ¿sí? Hacer esa reflexión, ese trabajo interior, pero necesito serme responsable, ¿sí? Mientras que la culpa negativa o destructiva en estos mismos aspectos me puedo decir a mí mismo, pues soy muy malo, lo que hice muestra que soy, no sé, por ejemplo, muy egoísta, que no valgo nada, entonces voy denigrándome como persona, ¿sí? Entonces, es una misma acción, pero son dos mensajes totalmente opuestos. Una en la que, bueno, reconozco, no hice bien, no hice el bien que tenía que hacer, necesito serme responsable, y el otro me lleva al otro extremo de decir, pues soy culpable, no valgo nada. Vean, ¿no? Un aspecto muy, muy negativo, muy contrario al otro que me invita a hacerme responsable y a cambiar esa actitud o a hacerme en esa parte responsable, a resarcir el daño, ¿no? Muchas de las veces. Entonces, la culpa saludable justamente nos debe de conducir por medio de la responsabilidad a no quedarme simplemente en el pensamiento, sino a llevarme a una acción. ¿Qué puedo hacer con esto que hice? ¿Ah? Si a lo mejor actué mal, consciente o a lo mejor inconscientemente, entonces, ¿a qué me lleva, no? Pero si bien me puedo quedar atrapado en la culpa, sí, como soy una terrible persona, como lo veíamos ahorita, nunca me van a perdonar, nunca me voy a perdonar a mí mismo, ¿no? Entonces, ante estas no solo frases sino introyectos que se nos presentan en nuestra mente y que nos dan vuelta, pues es justamente hacer ese alto para reconocer lo ocurrido, aceptar responsabilidades, pedir perdón si es que procede, reparar aquello que se lastimó, que pueda ser reparable, porque muchas de las veces situaciones que ya no pudieran ser reparables. Y sobre todo cambiar la conducta, ¿no? Y a partir de eso seguir viviendo. Entonces, la responsabilidad no significa condenarnos para siempre. Una persona puede ser responsable de sus actos y al mismo tiempo seguir reconociendo su propia dignidad como persona. Entonces, a veces justamente pues la culpa se empieza a convertir justamente en una carga. Y es cuando pues sentimos un lastre o una carga muy pesada en nuestra mochila de la vida y que nos impide seguir adelante. Muchas de las veces nos seguimos autocastigando por algo que hicimos o que no hicimos adecuadamente y pues nos sentimos culpables de manera excesiva y lo peor es que persistente, ¿no? Que se queda anclado a lo largo de los años. Y nos seguimos castigando, ¿no? Por decisiones tomadas hace muchos años, errores cometidos, por ejemplo, a lo mejor en la adolescencia, en la juventud, por relaciones que terminaron, errores a lo mejor que cometimos cuando nuestra primera etapa de profesionistas, ¿no? A lo mejor, o palabras que yo dije y hería a alguien, o cosas que hice o dejé de hacer, ¿no? Y que tuvieron una repercusión. Entonces, preguntémonos y hagamos ese alto, ¿no? ¿Cuánto tiempo debemos de pagar por ese error? Es importante tener esa línea y aprender, ¿no? Aprender del pasado para seguir viviendo sin volver a cometer esos errores o disminuir esos errores que vamos cometiendo o vivir prisioneros del pasado, ¿sí? Que nos atormenta, ¿sí? Entonces, a partir de una culpa responsable, voy a aprender y va a haber una experiencia que me deje una enseñanza de esa situación compleja que muchas de las veces uno mismo provocó, ¿sí? O castigarnos de por vida, ¿no? O eternamente, como hice algo malo o algo inapropiado, no merezco estar bien. Sí, merezco ese autocastigo, merezco que me desprecien. Entonces, pues bueno, desde esa parte es donde a veces es una culpa insana o no la estamos trabajando adecuadamente. Entonces, una espiritualidad, ¿no? En nuestra espiritualidad cristiana, el reconocimiento se liga, pues sí, mucho el pecado con la culpa, muchas de las veces, ¿no? Y no debe de tener ese sentido de destruir a la persona. Debe de justamente de llevarnos a hacer conciencia de un arrepentimiento, de una conversión y muchas de las veces de pedir perdón y buscar la reconciliación. Entonces el Evangelio muchas de las veces presenta, ¿no? a Jesús que llama a la persona a levantarse y a comenzar de nuevo, ¿no? Definitivamente hay varios pasajes, entre ellos, ¿no? A la mujer que querían apedrear, ¿no? Entonces Jesús de cierta manera, pues la defiende, la protege, y cuando ve que ya no hay nadie que le va a lanzar piedras, le dice, pues, ve, nadie te juzga ya, ¿no? No te juzgues a ti misma, levántate, ¿eh? Vete y sigue tu camino, pero no peques más. Entonces nos da esa invitación al cambio, a decirnos, pues la vida continúa y no trataba justamente de ocultar lo ocurrido, ¿no? Ni tapar, querer tapar el sol con un dedo, sino es reconocer, no negar la situación compleja, sino permitir que ese error nos lleve a reconocer la situación de la vida que tenemos para poder a partir de esa situación poder cambiar. Entonces, la persona que aunque haya cometido errores o lo sigue cometiendo, pues sigue siendo valiosa. Sí, sigue siendo valiosa porque justamente pues tenemos esa dignidad como persona, no solo desde la psicología, sino el mismo Señor nos ha dado esa dignidad como seres humanos, como personas, y es un regalo muy grande, pues que muchas de las veces desaprovechamos o dejamos esa dignidad por un lado o se la depositamos en otra persona, ¿no? O en otras cosas. Entonces, aquí se trata que a pesar de que pude haber sido culpable, asumir esa responsabilidad, aprender, ¿no? Aprender esa situación y tener la habilidad para responder adecuadamente a esas situaciones y que sea una respuesta de una manera constructiva, que me lleve a hacer cambios. Pero pues siempre hay muchas barreras, porque por la forma en que hemos sido creados, en donde nos hemos ido desarrollando, tal vez tenemos muchos introyectos que son de las situaciones de vida que tenemos que asumir, hacer conscientes si queremos modificar conductos. Entonces, desde ese grado de conciencia, pues tenemos que trabajar. ¿Qué pasa si yo vivo en medio de la culpa? Pues muchas de las veces voy a provocar otros sentimientos o emociones o situaciones de conductas negativas. Puede ser desde desarrollar ansiedad, desarrollar un estrés crónico o vivir en un estrés constante. E incluso pues puedo llegar a la depresión o a un agobio o un desinterés totalmente por la vida. Entonces, tenemos justamente que hacer ese balance, ese alto para podernos liberar de la culpa si es que la tenemos muy desarrollada. Claro que es posible, al igual que pues independizarse, ¿no?, de esas ataduras, muchas de las veces inconscientes, que los seres humanos hemos ido adquiriendo a lo largo y ancho de la existencia como seres humanos y pues de nuestra existencia personal, ¿no? Entonces, vemos, ¿no?, cómo la culpa pues se ha originado y se ha desarrollado en la gran mayoría de las situaciones desde la infancia, ¿no? Y la sociedad ha ido como sembrando muchas de las veces, en muchas de las ocasiones de forma manipuladora, nos hace sentir culpables para tener el control sobre nuestra vida, sobre nuestra existencia. Pues bien, hermanitos, vamos a ir a un corte, son las 2:30 de la tarde. Vamos a ir a un corte, no te desconectes. Estás en tu programa Reencuentro. Estamos hablando de la culpa y esta segunda parte hablaremos un poquito cómo enfrentarla a partir de nuestra dignidad como seres humanos. Regresamos.
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14: Bien, hermano, regresamos a tu programa Reencuentro, este espacio de desarrollo humano y tanatología que Radio Guadalupana nos regala para todos nosotros. Gracias, gracias por su amable sintonía. Y pues continuamos con nuestro programa hablando. Esta primera parte no hablábamos justamente del sentimiento de la culpa cuando se presenta y muchas de las veces, pues, qué situaciones cómo vamos tomando o viviendo la culpa, pues depende mucho de cómo la hayamos vivido a través de nuestras experiencias de vida, ¿no? En nuestro desarrollo como personas, principalmente en nuestras primeras etapas de vida, en la infancia sobre todo y más, ¿no? Antes de que avance el programa, por aquí tengo un par de avisos. Una invitación al Auditorio Benito Juárez. Es una obra de teatro inspirada en el libro de Job, en el libro bíblico de Job, donde dice justamente, todos somos Job, ¿no? Y bueno, si una semblanza, ¿no? Así muy rápido, en unos segundos, de lo que es el libro de Job, pues es que el personaje que pierde todo, no tenía todo, tenía todo, todo, todo en abundancia, y empieza a perder todo, ¿no? Entonces, pues bueno, ahí es, empieza justamente la trama. Y bueno, si queremos ver, pues muy seguramente, pues va a tener ese desarrollo en la obra de teatro 2 de octubre, que es viernes a las 7 p.m. en el Auditorio Benito Juárez. Los boletos están en Don Boletón y en Sam's. 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Pues bueno, continuando con nuestro programa, gracias por su sintonía. Por ahí Lilia Margarita nos dice buenas tardes y bendiciones. Saludos a Hugo, le mando saludos a Hugo. Verónica, pues ya habíamos comentado. Por ahí creo que me sale aquí en el Facebook que nos está viendo Hugo, Lidia. Un abrazo, Lidia Flores. Yo que no nos vemos. Por acá está Sebastián también. Un abrazote a todos ellos por seguirnos. Bien. Muchas de las veces en la parte de la culpa también, pues no queremos asumir la culpa ni asumir responsabilidades, es un hecho también. Y muchas veces utilizamos incluso este dicho, ¿no? Y revisen, ¿no? No soy monedita de oro para caerles bien a todos, ¿no? En ese ámbito que, bueno, para muchas de las veces, pues no es, a lo mejor nos aleja muchas de las veces de la culpabilidad y no nos deja asumir responsabilidades en respecto a nuestra a situación que pudiéramos estar viviendo, ¿no? Entonces, se trata justamente de ir encontrando un punto medio, ¿no? Donde donde pues podamos desempeñarnos libremente, sin culpas, pero también en el grado de conciencia de no lastimar a otras personas, ¿verdad? Nos, a veces no es tan fácil encontrar ese punto medio. Tenemos que trabajar en ocasiones aspectos de autoestima. Muchas de las veces tenemos que trabajar porque nuestra autoestima está muy baja y todo lo manejamos o se ha manejado a través de nuestra vida, a través de la culpa. Entonces, pues bueno, muchas de las veces, en ocasiones, hay que trabajar esa parte de la autoestima para liberarnos de la culpabilidad. Pero, pues cada caso es muy distinto, ¿no? Cada uno de nosotros hemos vivido experiencias distintas, incluso, ¿no? Dentro y en los procesos de duelo, muchas de las veces hay culpas específicas en los procesos de duelo, ¿no? Porque no estuve presente, por ejemplo, ¿no? En una situación familiar, ¿no? Donde muere el papá, muere la mamá y el hijo está ausente porque pues, se fue a estudiar, se fue a trabajar, se fue y vive en otro lugar. Entonces, bueno, muere el papá, muere la mamá o está muy enfermo y viene el sentimiento de culpa por no haber estado aquí todo el tiempo, no haber compartido, pues bueno, pudiera ser real y irreal, pero ¿qué hizo el hijo a través de todos esos años, no? Estuvo presente, aunque no físicamente, pero estaba al pendiente. Y bueno, ahí es donde pues tiene que valorar muchas de las veces las situaciones de vida que se van presentando. Entonces, en los procesos de duelo muchas de las veces hay muchas culpas que hay que irlas depurando, y las que si sientas esa responsabilidad, justamente pues trabajarlas para tratar de enmendarlas cuando es posible, o trabajarlos desde un nivel emocional o psicológico para que te puedas liberar de esas situaciones y no sean situaciones que te aten o te corten tu libertad interior. Y pues bueno, una contraparte para liberarnos de la culpa, o dependiendo la situación y la forma de la culpa que se desarrolla, es a través de la dignidad, ¿no? ¿Qué es la dignidad? Pues es el valor que tenemos como personas, independientemente de cualquier otra situación. Simplemente por ser seres humanos tenemos esa dignidad, como dignidad humana, ¿no? Simplemente por ser personas, ¿no? Y desde el mismo aspecto, desde la dignidad y de la espiritualidad cristiana, ¿no? Y desde el mismo primer libro de la Biblia, ¿no? El Génesis, ¿no? Que dice, ¿no? Dios nos creó a su imagen y semejanza. Nos está dando su misma dignidad, ¿no? La misma dignidad de ser hijos de Dios, ¿no? A su imagen y semejanza, ¿no? Entonces, desde ahí, ¿no? Esto significa que la dignidad no se compra, la dignidad no se gana y tampoco se pierde simplemente porque hayamos cometido errores. Ah, podemos equivocarnos, podemos incluso desde la cuestión espiritual o desde la espiritualidad cristiana, ¿no? Podemos cometer pecados, podemos tomar malas decisiones, podemos tener esa necesidad de arrepentirnos. Pero independientemente de lo que hayamos o dejado de hacer, pues seguimos siendo personas dignas, ¿sí? Entonces, el pecado desde esa parte, ¿no?, espiritual, puede herir nuestra relación con Dios, sí, con Dios, con nosotros mismos o con los demás, pero no nos convierte en una persona que no tengamos valor, ¿sí? Entonces, y desde la filosofía cristiana pues tenemos la posibilidad del sacramento de la reconciliación, ¿verdad? Entonces hay opciones y para no quedarnos dentro de ese sentimiento, de esa emoción, de la culpa que muchas de las veces nos carcome y que no damos el paso para salir de ella. Entonces hay opciones, claro que sí hay, ¿no? Entonces la dignidad es el valor. Y ese valor no depende, el valor que tenemos como personas, y ese valor no depende de nuestros errores, ¿sí? Es simplemente por el hecho de estar vivos, ¿no? Entonces, en esta parte más profunda, ¿no? Si nos equivocamos, seguimos teniendo un valor. Seguimos siendo dignos de amar y de ser amados, ¿no? Y sobre todo merecedores de una nueva oportunidad. Entonces, así desde esa parte, la dignidad que cada uno posee es un valor inherente tan solo por el hecho de ser personas, ¿sí? Y no depende de cuánto dinero tenemos, de nuestro trabajo, de la preparación académica que pudiéramos tener, de nuestra apariencia, de nuestros éxitos, mucho menos de nuestros fracasos, ni siquiera de nuestra edad, ni de estado civil, ¿no? O los errores que hayamos cometido. Especialmente, ¿no? Cuando hablamos de culpa, no nos debemos de confundir. La conducta fue lo que fue una equivocación o un error, no yo como persona. Yo como persona, pues tengo esa dignidad. Sí, mi conducta fue la equivocada, pero yo como persona no soy el error. ¿Estamos? Entonces, desde esa parte, ¿no? La perspectiva, como les decía hace rato, cristiana, y combinándola con la dignidad humana, tiene una raíz muy profunda, ¿no? En esta parte bíblica, que como seres humanos hemos sido creados a la imagen y semejanza de Dios, definitivamente, ¿no? Entonces, como veíamos, ¿no? La dignidad no se compra, no se gana, pero tampoco se pierde porque hemos cometido errores. Entonces, no es fácil muchas de las veces, sobre todo cuando hay muchos introyectos o cuando ha sido una manipulación muy grande por medio de la culpa hacia mí, entonces, o hacia cualquier persona, no es fácil muchas de las veces como quitarse esa etiqueta de culpable. Sí, no es fácil. ¿Y qué pienso? Se vienen conductas o pensamientos muchas veces negativos de culpa, de una culpa destructiva que me causa. No sé, siempre a lo mejor voy a pensar, soy un fracasado. O que no merezco ser feliz. O que no puedo cambiar, ¿no? O mi pasado me define. Sí, o tengo, y justamente a partir de esas situaciones, pues tengo que castigarme y no merezco perdón. Entonces, desde la parte, ¿no?, de culpa destructiva, podemos muchas de las veces estar en esas situaciones, pero al contrario, desde la dignidad, pues justamente merezco una vida en la que pueda crecer y dejar a un lado aquel pasado que no me define, ¿no? Puedo aprender y puedo cambiar. Y también esa parte, ¿no? El pasado, pues, forma parte de mi historia, pero no es quien yo sea en este presente, ¿no? Y la parte de vivir en la dignidad como personas, pues, también me debe de llevar a tener esa responsabilidad constante. Y si equivoqué en cualquier situación, pues buscar la forma de resarcir el daño y de buscar la reconciliación. Entonces, mi error o los errores que haya cometido forman parte de mi historia, pero mi error no es toda mi historia. No sé si me explico, ¿no? Entonces, los invito desde esta parte a reflexionar, ¿no? Lo que si hay situaciones en la vida de cada uno de ustedes en la cual se reprochan. No necesitas decirlo en voz alta ni gritarlo, solamente necesitas reconocerlo y preguntarte, ¿no? ¿Qué puedo hacer? ¿Qué puedo aprender a partir de esa situación? ¿Hay algo que a pesar de esa situación que yo provoqué en este momento pudiera reparar o resarcir? ¿Hay alguien al cual le tenga que pedir perdón a partir de eso que estoy reconociendo en mi vida? ¿Hay algo de lo cual necesito perdonarme? Entonces, o simplemente, ¿no?, en esta parte de que puedo reconocer mi error sin dejar de reconocer mi dignidad. Definitivamente eso nos puede ir ayudando a crecer y a desarrollarme como persona, ¿no? Entonces, tal vez no puedo cambiar aquello que ya ocurrió, pero sí, como lo hemos platicado, sí puedo decidir qué hacer con aquello que ocurrió, ¿no? Qué hacer hoy en el presente. Entonces, el ir ligando estos dos temas de la culpa y de la dignidad, pues nos debe de llevar a ir soltando, ¿no? Esas cargas que muchas de las veces no he trabajado adecuadamente y me he etiquetado y me han etiquetado con la palabra culpable, ¿no? Entonces, ¿qué de la historia de tu vida duele porque has cargado con culpas que muchas de las veces no te corresponden? O también la contraparte, ¿no? ¿Cuántas de las veces tú has señalado a otras personas como culpables tan solo por manipular, por mantener el control, ¿sí? Entonces, en esta parte, ¿no? ¿Qué tanto has aprendido, sobre todo, a perdonarte a ti mismo, a ti misma, para liberarte de situaciones que muchas de las veces no han sido tu responsabilidad? Entonces, hoy quiero recordarte y que tengas bien presente, ¿no? Tu dignidad como persona, que tú eres mucho más que cualquier error que pudieses haber cometido en tu vida. Sí, que tal vez la situación de vida que hayas pasado o que hiciste, pues necesitas reconocer, y muchas de las veces se puede reparar. Sí, y también en esa parte, ¿no?, de asumir las decisiones que has tomado pueden tener sus consecuencias, sí. Los errores nos pueden enseñar mucho. Incluso si se centran muchas de las veces en pedir perdón, pues es como el primer paso, ¿no? Desde esta parte. Y recordar siempre, ¿no?, que tus errores no tienen de

¿no? Para liberarnos hoy en el presente y que desde el amor de Dios podamos transformar nuestra historia. ¿Sí? Entonces, tal vez necesito decirme, no soy un fracasado, sí he cometido errores, pero todavía puedo crecer. Puedo crecer a pesar y a partir de esta situación. Si me digo, no valgo nada, entonces pensar y tener esa frase, ¿no? Mi dignidad no depende de mis errores. ¿Sí? Entonces, el pasado forma parte de nuestra historia, pero a pesar de eso, hoy podemos todavía escribir nuevas páginas en la historia de nuestras vidas. Entonces, asumir con responsabilidad, sin destruirnos, ideal, ¿verdad?, para trabajar la culpa y asumir esta parte de dignidad de nosotros y también, ¿por qué no?, ayudarles a aquellas personas que hemos herido, lastimarlos, a regresarles su dignidad, ¿sí? Pedir perdón muchas de las veces es necesario, pero justamente pedir perdón sin humillarnos, perdonar realmente sin negar el daño y sobre todo reconocer que cada persona conserva la dignidad que merece ser respetada. Entonces, equivocarnos es parte de la persona, ¿no?, de nuestra humanidad. Y levantarnos y aprender a amar nuevamente también lo es. Entonces, esa invitación a levantarse, a aprender y amar nuevamente, sobre todo empezando por nosotros mismos. Entonces, no eres el peor error que cometiste, ¿no? Eres una persona con capacidad de reconocer, de reparar, de aprender, de cambiar y de volver a comenzar. Vamos a escuchar un cantito y regresamos para concluir el programa. No sé si Dianita ahí por ahí no la tiene lista. Vamos a escucharlo y regresamos.

0: pues bien, hermanos, ¿qué te ha parecido este canto? Muy bonito. A mí me gusta mucho y pues justamente, ¿no? Dios nos hizo perfectos y cada día que hacía algo en su creación decía esto está muy bien. Pero cuando creó al hombre, pues fue una exclamación de esto está muy, muy, muy bien. Entonces, Dios nos está dando desde ese valor intrínseco tan solo por el hecho de ser personas. Y a veces, de verdad, hay personas que nunca han sentido esa dignidad como seres humanos. Entonces, fíjense, todavía hay que trabajar mucho a nivel social para que se pueda, que cada uno de nosotros entienda su valor que tiene por el hecho de ser persona, ¿no? Entonces, les invito, ¿no?, a esta parte a reflexionar. Pues muchas de las veces pues, podemos hacer como un alto, ¿no? Preguntarnos desde simplemente qué me gusta, cómo lo disfruto, me gusta compartir mis gustos, los entienden las demás personas, sé realmente quién soy y quién no soy, ¿no? Me permito escuchar y validar mis emociones, todo esto es parte, ¿no?, de nuestro valor como personas y también, ¿no?, a veces quiero encajar y esforzarme porque todos los demás me acepten, ¿no?, encajar con y por otros y con todos. Entonces, bueno, a veces tenemos que dejar justamente de esforzarnos por encajar con los demás. Aprender en ocasiones es necesario en esta parte de la dignidad, aprender a decir que no y seleccionar bien a las personas con las cuales me voy o me relaciono, ¿no? Entonces, sí, bueno, he fallado y contra mí he dejado que me pisoteen muchas de las veces, pues pídete perdón justamente si has atentado contra tu dignidad y pues a cambiar de plan, ¿no? A cambiar de plan para que modifiques conductas, condiciones, para que pues te sientas tú propiamente digno o digna de simplemente por ser hija de Dios, de sentirte amado o amada. Pues bien, normalmente me despido de este programa, esperamos que haya sido de utilidad y que puedas combinar, ¿no? Si estás en situaciones donde te has sentido culpable, pues trabajarla muchas de las veces desde la parte de la dignidad como seres humanos, te puede ayudar para trabajar esos sentimientos y esa emoción de culpa que puede estar muy arraigada en tu vida. Pues bien, hermanitos, llegamos a la conclusión de este programa. Ya está por aquí el padre Beto conducir la siguiente hora de su programa. Entonces, quédense, no se desconecten. Y pues este fue tu programa Reencuentro. Nos seguimos sintonizando el próximo lunes. Hasta pronto.
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4: Oración por la paz. Señor Jesús, tú eres nuestra paz. Mira nuestra patria dañada por la violencia y dispersa por el miedo y la inseguridad. Consuela el dolor de quienes sufren. Da acierto a las decisiones de quienes nos gobiernan. Toca el corazón de quienes olvidan que somos hermanos y provocan sufrimiento y muerte. Dales el don de la conversión. Protege a las familias, a nuestros niños, adolescentes y jóvenes, a nuestros pueblos y comunidades, que como discípulos misioneros tuyos, ciudadanos responsables, sepamos ser promotores de justicia y de paz, para que en ti nuestro pueblo tenga vida digna. Amén. Santa María de Guadalupe, Reina de la Paz, ruega por nosotros.
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22: Hola, ¿qué tal? Muy buenas tardes, tu amigo y servidor, el Padre Beto Luna. De una vez entro, ¿verdad? Porque gracias, Dianita, ahí en controles. Y aquí está el diácono, Padre Diácono Javier. Es que la raza dice, Padre, ¿cómo le podemos decir?
23: Sí, siempre.
22: ¿Cómo le decimos? Ay, ¿cómo le decimos? ¿Padre Diácono o solamente Diácono, así a secas? ¿Cómo te gusta que te digan, Javi?
6: Ah, pues como sea, yo les digo, pues si quieren decirme padre, adelante. O Javi, o diácono también.
22: Aquí está, pues, nuestro padre diácono Javier, ¿verdad? Vamos a decirle así todo completo para que se le hinche el pecho, para que se le hinche el pecho. Entonces, de verdad, muchas tardes, muy buenas tardes. Oiga, si quiere, comuníquese con nosotros, ándele, porque de veras, este momento también es para charlar o mandar mensajes. El WhatsApp de Radio Guadalupana por ahí anda, el telefonillo aquí, quién sabe dónde lo tengan, está abajo del sillón a lo mejor. No, ahí lo tiene Diana, se me hace. No, por ahí anda, dice. Bueno, ahí están los teléfonos, ahí va de nuez, 656-887-3702. Y si nos habla de los United States, háblenos en inglés, no le hace, le vamos a hablar en español, nos vale gorro, ¿verdad? Pero ojalá y nos entienda. 915-235-9525, con el favor de Dios, ¿verdad? Y luego también, ¿qué falta? El teléfono de... ¿Ese teléfono qué rollo? Ah, es el WhatsApp. Es el WhatsApp, ¿verdad? Es el WhatsApp de Radio Guadalupana, 656-122-9434. Si quiere algún mensaje, algún reclamo, alguna chilladilla, arre, nos la aventamos. Para eso estamos aquí. Donde nos esté escuchando, en su casita, en su camita, en el tráfico. Donde usted quiera, hombre, usted comuníquese. Sería un buen detalle que precisamente pues se comunicara con nosotros para cotorrear un rato y oírle, a ver, y tomarle el pulso, ¿verdad? A ver si no se ha muerto ya o sigue vivito coleando, ¿verdad? Con el favor de Dios. Bueno, antes de comentar algo, pues bueno, ¿por qué me traje al padre diácono Javier? Por casualidad, la neta, ¿verdad? Fue una casualidad, porque estaba ahí en la casa sacerdotal, gracias a Dios, el padre Javi. Sepan ustedes que su mamá Liz, ¿verdad? Que conocemos allá desde Santa Rosa, desde el año 2000, pues precisamente ella está haciéndonos de comer y hace una comida bien rica, bien rica. Cuando usted quiera llegar, cuando usted quiera llegar a comer a la casa sacerdotal, pues no llegue, la mera verdad, porque estamos muy limitados, no se crea. Cuando quiera, comemos a la una. Hoy, por ejemplo, hubo caldito de res, arrocito, tortillitas, si a usted le gustan doraditas, quemaditas o como sea. Y luego, y bueno, nos aventamos un caldazo de res muy bueno. Ahora sí traía tuétanos, ahorita ya no nos peleamos los padres por los tuétanos, no nos agarramos a fregazos. Y comimos bien sabrosote, ¿verdad? Con su limoncito, su salsa verde. Lo regalaron por ahí chile de Benito Juárez, un saludote también ahí para la racía de Benito Juárez. El Pepe Loya nos mandó ahí nuestros tres costales, todos de chile, ¿verdad? Y chile diverso, y ya, pues ya se nos está acabando. Envasamos chile también, ¿verdad? De esos chiles que nos mandaron, y bueno, bendito sea Dios, nos aventamos ahí ahorita un caldazo de red bien sabroso, con una limonada también muy, muy, pero muy chavosa, ¿verdad? Entonces, es una bendición tener a la mamá de Javi ahí con nosotros. Le invitamos desde el año pasado, ya cumplió un año, ¿verdad?
6: Ya
22: cumplió un año, acaba de regresar de vacaciones, por cierto. Y bueno, pues está pero chida el rollo, ¿verdad? Y me traje al Javi. Y antes de empezarle a hacer preguntitas al Javi, porque pues para eso lo trajimos, ¿verdad? También para que usted lo vaya conociendo. Fíjese, el evangelio de hoy está muy, pero muy hermoso. Hoy celebramos a San Mateo, uno de los apóstoles que fue jaloneado por Jesús y le dijo, sígueme. Y en Calili, ¿verdad? Sin pensarla, Mateo deja todo, ¿verdad? Era recaudador de impuestos y se va detrás de Jesús. Esa es una respuesta inmediata, no la piensa. Y bueno, pues eso es una cosa muy preciosa y un llamado también a nosotros, que todos los días nuestro Señor te dice, sígueme. Pero bueno, ahí estamos de necios, entretenidos en otros rollos, estamos ahí metidos en otros costales y ya, y no nos sacan, y no sacan de ahí, y no sacan de ahí. Jesús quiso sacar del costal, del fondo del costal, a Mateo, sígueme, y ándele, va para atrás. Y el Mateo, pues pobrecillo, se la rifó, la neta, porque pues dormía en sus pielecitas acá sabrosas, pieles de... ¿De qué serán las pieles, ¿verdad? Que eran de borrego, pieles de pues acá de muy exóticas, ¿verdad? Era recaudador de impuestos, imagínese, le sabía la economía, pues entonces a lo mejor hay un centavillo que le queda además, pues preste, ¿verdad? Entonces, Y Jesús le dice, vente, y lo hace itinerante al pobre apóstol, a Mateo, ¿verdad? Lo convierte este recaudador de impuestos en alguien que va detrás de Jesús, órale, a dormir abajo los árboles y agarrar de almohada una piedra. Entonces, realmente son cosas que pues bueno, nuestro Señor conquista, ¿verdad? Hay tantas personas grandes, famosas, muy reconocidas, y el Señor les dice, sígueme, ¿verdad? Puede haber doctores, artistas, puede haber, no sé, ¿verdad? De muchas maneras, empresarios, etc., y les dice, sígueme. Y ellos, bueno, pues, ¿verdad? Dejándolo todo, ¿verdad? Todo lo que es, lo que les da seguridad, cambian esa seguridad por la seguridad de Cristo. Y usted también hoy le dice nuestro Señor a mí, al Javi, a Dianita, a todo mundo peina Jesús, sígueme, sígueme. No te hagas que la Virgen te habla, te hace caritas, te da pataditas y te hace cosquillitas, sígueme. Y bueno, pues hay que ir detrás de Jesús. Una respuesta hermosa de Mateo. Aunque pues estoy aquí hablando así, pero aunque ustedes no lo crean, el Javi sí sabe Biblia, ¿verdad? Ahorita le preguntamos que dónde estudió, porque es letradillo en Biblia. ¿Le gustó la Biblia? ¿Te gustó la Biblia o te la pusieron? A fuerza de gallina.
6: No, sí, es un gusto.
22: A fuerza de producto de gallina. ¿Eh? No, entonces, sí. Gracias a Dios, pues bueno, ¿verdad? Quédese con eso. Ojalá que siempre usted responda prontamente. Pidamos por los que se están, pues ahí madereando para contestarle a Jesús, que los merodea, les da vueltas y vueltas y vueltas, y cada ratito les dice, sígueme, y lo tiran al león. Vamos a pedir por todas esas personitas que saben que lo necesitan, pero les vale, ¿qué les vale? ¿Qué podemos decir? Algo que no se oiga feo, les vale un sneaker, ¿verdad? Les vale un sneaker. Entonces, ojalá y que podamos nosotros reconocer esta capacidad para dejarnos guiar por nuestro Señor y escuchar. Pero ahorita, a lo mejor aquí el Javi tiene acá más elementos de contestar este texto y profundizarlo, y ahorita nos apantalla con toda su sabiduría. Porque créanlo, ¿no? Uno va avanzando en el sacerdocio y se va haciendo más se le van olvidando cosas. Entonces, eso ayuda mucho, ¿verdad? Que los jóvenes sacerdotes nos vayan recordando cositas. Pues muy bien, ¿quién es el Javier? ¿Quién es Javier Álvarez Armendáriz? ¿Así se llama? ¿Nada más Javier o qué onda?
6: Sí, nomás.
22: ¿Solo Javier?
6: Nomás Javier.
22: Javier. ¿Dónde naciste, Javier? ¿Aquí en Juárez o en...?
6: Sí, aquí. Aquí
22: de... ¿O eres gringo?
6: No, aquí en Juárez. Hace ya casi 30 años.
22: ¡Ah, hijo! Ya tarrucles. Ya chifló la loma,
6: Sí, no, ya. Y pues ya ahí en... Que vivía ahí en la Santa Rosa.
22: Sí, ahí nos conocimos, ¿eh?
6: Ajá.
22: Fue mi monaguillo, por cierto.
6: Sí. Hace también como 25 años.
22: 25 ¿no? años, 26 ajá. años, pues estamos en el 26.
6: Ajá.
22: Ya tenías tú tus añillos y llegaste ahí, ¿verdad? Te llevó tu abuelita Gloria, en paz descanse.
6: Sí.
22: ¿Verdad? Ajá. Y ahí te traía. Y luego, sí. ¿En qué barrio creciste? Pues ahí en el Santa Rosa, siempre.
6: Pues sí, en Santa Rosa prácticamente, y luego ya de ahí nos fuimos allá a Las Torres, allá en por el Valle de Santiago se llama.
22: Valle de Santiago, ajá. Ahí precisamente les tocaba Cristo Sol de Justicia.
6: Sol de Justicia.
22: Uh-huh. Ahí se cambiaron también ustedes.
6: Sí, sí.
22: ¿Cuántos hermanos tienes? El
6: dos, Elías y Victoria, y pues allá andan también. Elías viene entregado ahí en Santa Rosa también.
22: ¿Sabes? Sí, el Elías está loco. Sí. El Elías está súper loco. ¿Cuántos años tiene el Elías?
6: 25.
22: Uh-huh. Tiene 25 años, trabaja en la Comisión Federal de Electricidad en Zamalayuca, ¿verdad?
6: Sí.
22: Y uh-huh. No tiene novia, por cierto, ¿verdad? A mí ya se está tardando mi compa, se me hace que ya no... ¿Sí tiene novio o no?
6: No. Pobre sí, ahí hay una que otra que...
22: ¿Que anda ahí?
6: Que anda, pero...
22: ¿Merodeando? Que ajá, le andan jalando el saquillo, ¿verdad?
6: Pero no quiere.
22: Pero el Elías, rías usted, sábado y domingo se la pasa en Santa Rosa, ¿verdad?
6: Sí.
22: Uh-huh. O sea, desde temprano los sábados se va... Y luego ya regresa a su casa, ¿verdad? No sé a qué hora regrese.
6: Ajá.
22: Y luego ya el domingo igual, ¿verdad?
6: Porque desde las 5 de la mañana ya va ahí.
22: Ya va en camino,
6: ¿verdad? Ya va en camino.
22: Sí, está loquillo, está bien loquillo. Desde las 5 de la mañana está bien entregado el Elías ahí.
6: Ajá.
22: Pues no sé, a lo mejor ni se casa, ¿verdad?
6: Pues quién sabe, a ver.
22: Ni se casa porque no se deja atrapar. Si quiere ser mi novia, le sabe decir el Elías, si quiere ser mi novia, pues... pues tienes que venir a 5 misas que yo me chuleteo el domingo y el sábado, ¿verdad?
6: Sí, tienes prácticamente.
22: Si me quieres ver, ven a Santa Rosa, ¿verdad? Y luego se la pone a rezar, pues imagínate, no, hombre, pues ya, ya valió.
6: Bueno, por eso no.
22: ¿Y la victoria?
6: Pues sí va ahí, pues está con mi mamá en el coro también.
22: Ah, pero... sí, cierto, pues sí cantan en la San Antonio. Ahí
6: en la San Antonio.
22: Desde que empezó a cantar ese coro, Razar, yo no soy chismoso, pero se empezó a ir la gente, ¿verdad? Desgraciadamente se empezó a vaciar la misa ese coro. No, no se crean, no se crean, un saludote a Marina, la Alex. ¿Quién más? Está Vero.
6: Está Lore, Víctor.
22: Víctor.
6: Y creo que nomás.
22: Que por cierto, la Lore estuvo malita, ¿no?
6: Sí,
22: estuvo muy malita, fíjense, así un tiempecillo como cáncer.
6: No sé exactamente qué, pero sí supe que estaba mal.
22: Sí, le dio como cáncer y luego así como, pues ya la abrieron y órale, le sacaron ahí el alacrán y gracias a Dios, pues ya ahora muy restablecida. Porque tiene 2 criaturitas,
6: sí,
22: ¿verdad?
6: Sí, 2 niños.
22: De como unos chiquito. 6 y 8 años, sí, más o menos.
6: Sí, más o menos.
22: Ajá. Y bendito Dios, un milagrito ahí que concedió nuestro Señor precisamente ahí a la Lore. Simón. Y sí, cierto, tocan. ¿A qué horas tocan ahí en la San Antonio?
6: A las 11.
22: Entonces, si usted a las 11 de la mañana. Si usted quiere ir a escuchar el coro ahí de, ¿cómo se llaman?
6: Talita Cumi,
22: ¿verdad? Fue una herencia ahí de los compadres que, hace rato que no los veo, seguirán vivos.
6: Sí.
22: Sí, sí, todavía no se mueren, gracias.
6: Terry Hill,
22: sí, así sí. Es, andan en Washington.
6: Sí, por allá andan allá.
22: Bueno, pues precisamente ellos tocan a las 11 de la mañana ahí en la capilla de San Antonio de Padua, ¿verdad? Y yo también conocí esa racilla, pues ahí anduvimos del 2000 al 2006, ¿verdad? Precisamente que, por cierto, acaba de llegar el padre Guillermo Silas. ¿Verdad? Y con el padre Víctor, pues un saludote también al Memo, ¿verdad? Y bueno, pues que el Señor siempre lo esté ayudando en su ministerio sacerdotal. El Memo ahí me recibió en la casa sacerdotal muy fraternalmente, gracias a Dios. Y bueno, y luego de ahí se fue al Señor la misericordia. Y luego de aquí ya saltó a Santa Rosa.
6: Santa Rosa,
22: ¿verdad?
6: Sí.
22: Ya se está convirtiendo en chapulín, pero bueno, ¿verdad? Esa metamorfosis... Algunos la sufrimos más, otros menos.
6: Pues a lo mejor ahí ya queda.
22: Sí, lo más seguro es que, ¿verdad? Ahí a largo plazo ayudándole al padre Víctor. Y bendito sea Dios. A ver si soporta esa gente. ¡Ay! No se crean.
6: Un saludo. Ya se fueron todos los cholos, ya no hay cholos ahí.
22: Ya no hay cholos. A mí se me tocaron los cholos, sí. Por cierto. Ajá. Ahí me enseñaron a ser padrecito, fíjense. A mera verdad, ahí aprendí a ser padre. Experiencias muy fuertes, ahí viví en esa parroquia, pero que me engendraron vida después, ¿verdad? Después de esas experiencias fuertes, engendramos con mayor vida y con mayor ánimo hasta la fecha de hoy. Aprendimos. Muy bien, mi Javi. Y bueno, ¿y tu primaria te la aventaste o qué rollo? ¿Ahí en el barrio o qué?
6: No, allá en Las Torres, o sea, toda la primaria allá.
22: Ah, en Las Torres ya hiciste la primaria allá.
6: Sí, secundaria, prepa, todo allá de aquel lado.
22: ¿Cuál es secundaria estaba ya?
6: Pues la que me quedaba cerca ahí en la técnica 80.
22: La técnica 80, muy bien, un saludo a todos los profes, por cierto, sí, de la secundaria, porque todo el mundo dice, ay, ya no es lo mismo que antes.
6: Sí, sí.
22: Ay, no, ya los muchachos no son como los de antes.
6: No, y todavía maestros que me tocaron que todavía están, ¿eh?
22: Así. ¿Ah, sí? Oh, no, pues bendito sea Dios que les dé vida y salud, porque a fin de cuentas, ahí en la nostalgia de los pasados. Mire, si usted está viviendo la nostalgia del pasado, pues ahí quédese, pues, ahí quédese. Pero el riesgo es que usted no puede disfrutar un presente pleno, ¿eh? Cuando estás ahí en la lamentación, no, es que antes los padres no eran como antes. Ah, güey, ya voy a hablar de mí, ¿verdad? Es que esto, es que lo otro. No, espérate, pues tranquilo, ¿verdad? O sea... Es cierto, ha habido cambios, ha habido transformaciones, ha habido mutaciones, ha habido cosas nuevas. Pero usted, o sea, disfrute del presente, porque también es una nueva oportunidad de irse descubriendo con capacidades, ir descubriendo capacidades nuevas y pues toda la novedad de Dios. Acuérdese que Dios es dinámico, pues no es estático, ¿verdad? Y su obra, que somos nosotros, obra creada, pues ahora le está en movimiento a pleno, ¿verdad?
6: Sí,
22: no. para que no la llore. Y bueno, esa es la secundaria y la prepa.
6: En el bachilleres 7 también hay.
22: En el bachilleres, estuviste en el bachilleres 7.
6: En el de ahí de la Yedra.
22: El de la Yedra.
6: Juárez Nuevo.
22: Y Juárez, sí, cómo no, Yedra y Juárez Nuevo, cómo no. Un saludo también todos los profes de los Bashis, sí, ¿verdad? Mucha racilla de iglesia de los Bashis ahorita. Es el tiempo en donde entran a confirmaciones la racilla, uh-huh, ¿verdad? Que se sí, ven sí, los bachilleres sí, y luego que son profes también algunos y, uh-huh, y andan ahí también en vida de iglesia y todo ese rollillo. Y bueno, sí, ¿verdad? Pues es una identidad muy, muy preciosa que se alimenta y se sostiene a todos los profes. Un saludote, maestros y maestras, ¿verdad? Porque pues también tienen sus vidas, sus problemas, tienen tanto que andan cargando alguno de ellos y bueno, vamos a dar la cara en el ánimo a los profes. ¿Y cómo sí, se sí, le agarra cariño a veces en la prepa a los profes, no? ¿O qué?
6: Sí, yo creo
22: ¿Tú
6: que
22: sí tuviste tu profe preferido, no, Rollo?
6: Pues, así uno preferido, no, pero sí le tenía mucho... pues de hecho a la maestra Pati...
22: Pati
6: Villagrán.
22: Pati Villagrán, matemáticas.
6: Sí, de matemáticas.
22: ¿Y cómo no? ¿Ella te dio clase?
6: Ella me dio clase.
22: Ahora, Pati, un saludo a la Pati, por cierto. Ajá. Es una ferviente, ¿verdad? Cliente de misa de 7 de la mañana ahí de Juan 23.
6: Sí, sí, ahí me la topé. ¿Se acuerdan cuando estaba?
22: Ferviente cliente de misa. Ajá. Y luego, cuando te vio de padrecillo, ¿qué
6: sí,
22: dijo?
6: Sí, no, pues casi llora. ¿De verdad? Que es muy... Es muy entregada y sí, casi llora. Mm-hmm.
22: ¿Llora porque qué lástima o llora porque
6: no, no, alegría? No. Bueno, yo creo que por alegría.
22: Por alegría. Estoy que, ay, no, ¿cómo puede ser? Ah, ¿te crees? Sí. No, muy bien. No,
6: pero sí.
22: Órale, y bueno, pues ahí en la prepa yo también mi maestra de historia. Me encantó la maestra de historia de la prepa. Vázquez Lascano, ¿verdad? En paz descanse, me dijeron que había fallecido. Y bueno, de otras materias también, química, el profe Salas, el profe Flores, en física. Yo estuve en el bachiller 5, ¿verdad? O sea, éramos más fresones que hay que el bachiller 7. Pero bueno, ahí estuvimos con el favor de Dios y también me guardo unos muy bellos recuerdos y de alumnos y compañeros, ¿verdad? Uh-huh, uh-huh. Que fue al menos fue mi época donde yo exploté así bien, bien sabroso como joven.
6: Sí,
22: ¿verdad? Vida de iglesia, uh-huh, party, guanaguana, ¿verdad? Cosillas así chidas, muy bonitas que nos tocó vivir. Y bueno, y también intensillas, ¿verdad? Pero bueno, o sea, ya fuimos en discernimiento para enfilarnos. Entonces, ¿entraste después de prepa a la U? No, tú no, te fuiste a carrera.
6: Sí, estudié.
22: ¿Qué te aventaste? Geriatría, ¿no?
6: Pues, es similar, se llama gerontología.
22: Gerontología, perdón.
6: Licenciatura en gerontología, ahí en la UACJ, estaba hasta CU, pero no lo acabé, ¿no? O sea, nomás duré 2 años y medio, me faltaba 1 y medio.
22: Ajá.
6: Y ándale, fue cuando entré al CEMI.
22: ¿Qué estudia la gerontología?
6: Pues en sí todo el proceso del envejecimiento, ¿verdad? Pero se enfoca en la vejez como etapa. Ajá. Todas las enfermedades, pero también las cuestiones sociales, psicológicas. O sea, todo.
22: O sea, que eres vas a ser un director espiritual de pura raza del segundo, del tercer, del cuarto, del cuarto, quinto, del sexto, quinto y sexto piso, ¿ah?
6: Sí.
22: Ok, ya. Pues para toda la raza que se siente bien ruquilla, arre, ¿verdad? Sí. Ahí está el Javi, mire, para los consejos, para los ánimos, para lo que usted sí quiera. Uh-huh. Aquí está el Javi, miren, pues tienes ahí tus fundamentos chidos.
6: Sí, sí.
22: ¿Y pues, qué fue lo que más te gustó de esa, pues, casi que terminaste la carrera, pues que, digamos uh-huh, que 3/4 partes, ¿no?
6: Sí,
22: ajá. Más o menos. ¿Y sí, qué fue sí, lo sí, que más te gustó?
6: Pues yo creo, primero, que es una carrera nueva, okay, ¿verdad? Que, y pues apenas también iba ahí agarrando ritmo, agarrando vuelo. Pero también, o sea, esta parte en la cual nos decía mucha gente, ¿no? Decía, es que esta carrera verdaderamente es quien la quiere estudiar, ¿no? O sea, de vocación, dice, porque no es fácil tratar a las personas de la tercera edad.
22: No, no es nada fácil, ¿eh? No es nada fácil, tienen sus ideas bien fijas, ¿verdad? Uh-huh. Y luego se les mete una idea, ¡hijo eso! Para sacársela, bueno, o sea, pues no se le va a sacar ni a
6: sí, pegajos, sí, pues, ¿verdad?
22: Porque pues uh-huh, ahí en la convivencia de la casa sacerdotal tenemos ahí 5 sacerdotes, pues ya grandecitos, ¿verdad? Y grandecitos, uh-huh, hermosos, ellos, les mandamos un saludote, pero sí, a veces tienen ideas fijas.
6: Sí, sí, no, y luego también, o sea, es sufrir con ellos la enfermedad, que no pueden hacer esto, que no saben cómo hacer esto u otro, ¿verdad? Un trámite, algo, entonces, o sea, sí es, de cierta manera, pues difícil, pero también muy bonito, ¿verdad? Porque pues uno ahí también sabe ser cercano ahí con la persona que lo necesita, ¿no? Con este adulto mayor que tiene pues varias ya dificultades y pues uno que en su juventud pues puede echar la mano ahí, ¿no? Entonces sí. Y ya en este lado, porque yo me acuerdo que antes de entrar a la universidad, sí. Pues iba a los asilos y todo, pues desde el lado, pues religioso, ¿no? Ajá. Pero ya entré a la universidad y ahora iba de otra manera, ¿no? O sea, ya no era tanto ir a predicarles, pues, a Dios, ¿verdad? Y todo, sino más bien es atender ya las cuestiones más humanas, ¿no? Entonces, sí, como que hubo una integridad ahí muy, muy padre, o sea, que sí, sí, me ayudó mucho, pues, creo.
22: Fíjense que en ocasiones ahí se pone una pensada y pues, no sé, ¿verdad? A lo mejor no es el momento, pero como experiencia personal,
6: sí.
22: Hay momentos en que uno llega a la no movilidad, ¿verdad? Uh-huh. Y es algo terrible, sí, que sí. Ni siquiera lo que haces... terminando de hacer del baño, lo puedes hacer por ti mismo. Ajá. Y eso sí. Es pedir ayuda y decirle, ¿saben qué? Pues apiédense de mí, porque ajá. Alguien que me haga el paro, ¿no? ¿Qué onda? Sí. O sea, ayúdenme, ajá. ¿Verdad? Y bueno, ¿verdad? Estar atendiendo hasta ese motivo, esa intensidad a las personas mayores. Oh, pues sí, es rifársela bonito, sí, ¿verdad? Sí, no sí. Es cualquier cosa. A propósito del asilo, ¿verdad?
6: Sí.
22: Ajá. A propósito... del asilo y bueno, ¿verdad? No es nada fácil, es un rollo titánico. Esperemos que también así sea remunerado, pues primero económicamente aquí, ¿verdad? Pero también en el cielo, ¿verdad? Que el Señor vea las buenas obras que le han hecho a uno, esas personas, y las que está llamado uno a realizar también, hasta ese nivel, ¿verdad?
6: Sí, sí, sí.
22: Hasta ese nivel, y bueno, ¿verdad? Por amor a Dios, como decías tú, no en el carácter religioso la visita a esos los centros de reposo, ¿verdad? De las personas mayores, de los adultos mayores, pero sí ya habrá momentos en que alguna persona pues necesite nuestra mano, le tendamos su ayuda y órale, ¿verdad? Y bueno, pues a vencer todo,
6: sí, sí.
22: Ascos, sí, no sé, realidades. El otro me dio mucha risa porque estaba el, ¿cómo se llama? Estaba en un programa, iba rumbo a una bendición y llevan a un chavillo chiquillo. Y pues ahí tienes que me dio mucha risa porque la mera uh-huh. verdad, el papá, el niño tenía que hacer pipí y luego no traen que poner la pipí, ni nada traen nada, y traemos uh-huh. un depósito de agua y lo, no, pues órale, ahí sí no te puedes parar porque veníamos en una avenida, uh-huh. así en la avenida Las Torres precisamente, y luego le digo, órale, partimos un depósito, órale ahí mero, ayúdale al niño. Y dice, no padre, no puede, ¿cómo que no puede? Es que le da asco, ¿cómo? Pues si es su hijo. Ajá. Pues mira, imagínate, ¿y quién los cambia? Pues, ¿verdad? Sí. Cuando se surran estas criaturas. Y lo dice, no, la mamá siempre, ¿y luego? ¿Y tú qué? No, me da mucho asco, ¿pero tú crees? No, a su propio hijo ya estaba chavilla, tenía unos 4 años, andaba avisando, 3, no sé cuántos años tenía. Pero me da tanta risa, pero sí, oye. Sí, sí, es algo sí. Así como un ejercicio de caridad tan profundo uh-huh. que de verdaderamente tienes que quedar así como al margen, ¿verdad?
6: Sí,
22: ese rollillo, por eso realmente pues ya. ¿Va a haber corte, oiga? Bueno, sí. Pues vamos al corte. Sirve que recibo una llamadita que aquí mi patrón, mi padre Omar Gutiérrez me anda hablando. Ahora pues, ahorita regresamos.
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0: Ok, pues ya regresamos aquí, porque no nos hemos ido de aquí. Muy bien, estamos con el Javi. Estábamos con el Javi aquí platicándolo, entrevistándolo. Y bueno, ¿verdad? Sacando ahí unas reflexioncillas en torno para la vida y para nuestra vida también, en referencia al Javi, que era que andaba estudiando, ¿qué? ¿Quién sabe qué?
1: Gerontología.
0: Gerontología, ese rollillo. Para mí es nuevo. Dice Javi que era nueva la carrera ahí en CU, ¿verdad?
1: Sí, hasta allá.
0: Muchos no conocen CU. Dicen, ay, ¿dónde está, padre? ¿Dónde está CU? ¿Dónde está? ¿Qué es eso, padre? ¿Qué es eso? Pues dése una vueltecita, ¿verdad? Por Juárez. ¿Sabe que conviene? Conviene que agarre, por ejemplo, el libramiento y luego ya se suba a la Manuel Talamasca Mandari. No, perdón.
1: A la Miguel de la Madrid.
0: Y pum, pélese. Como dice la rolilla, pélate, carnal, ¿verdad? Hasta allá. Ajá. Y luego agarrar la Fundadores. Uh-huh. Agarrar la Fundadores. Antes decíamos Camino Electrolux, ¿verdad? Pues esa misma calle, te vas y vas a topar con el CU, ¿verdad? Esa es la que... De hecho, si se quiere en ruta, pues agarre la universitaria.
1: Universitaria es la que llega
0: hasta ahí. Y ahí lo llega. Bueno, la última vez que yo fui, ¿verdad? La universitaria llegaba hasta Roma, ¿verdad? Hasta el fraccionamiento Roma. Un saludo por todo ese suroriente, porque está bien cargado de población, de seguro ahorita ya creció. Ya es enorme por aquel lado y hoy no me he asomado. Ahí andan ahí los de la Consolación, ¿verdad? Manuelito, de Chavira, la universitaria. Y bueno, ¿verdad? Pues muchos estudiantes ya salieron de ahí, ¿verdad? Ya dio sus primeros frutos, sus primeras generaciones y qué padre, ¿verdad? Entonces, y bueno, y interrumpiste ¿por qué? Porque yo me acuerdo que también estaba relacionado con mártires mexicanos.
1: Sí, pues es que en vez de irnos a Sol de Justicia, bueno, yo, me invitaron a una capilla de mártires, era confirmaciones.
0: El pueblito.
1: Entonces ya ahí del pueblito, pues duré 6 años de servidor y ya fue cuando me metí al seminario.
0: ¿Desde después, la prepa?
1: Desde la prepa.
0: Y luego, suéltese riendo, como un año de secretario de mártires mexicanos también. El Javi, antes de entrar al seminario, se la aventó de secretario ahí un año, ¿verdad?
1: Un año ahí.
0: Estaba el padre Mauro precisamente ahí a la cabeza, los traía los chavos a todo lo que daba, muy padre.
1: La pastoral juvenil. Sí, pues duré ahí un año ya antes de entrar al seminario precisamente.
0: Un saludote también a los de esa generación, la Zaira Ruelas.
1: Ah, Zaira.
0: Zaira está estudiando en nefrología y en Guadalajara.
1: Sí, sí.
0: Entonces, un saludote para este año termina, creo yo, si mi memoria no me engaña. Estudió primero medicina y luego ya se fue a nefrología. Y pues es una nefróloga más, ¿verdad? Para ver nuestros riñoncitos hermosos. El hígado. Todas esas zonas que no podemos contemplar. Entonces, de verdad. Es algo hermoso ahí. Ahí la Zaira. Cuando estuvimos malos, ahí nos visitó. Y gracias a Dios, pues qué buena onda. Qué buena onda, ¿verdad?
1: Ahí nos están poniendo unos saludillos.
0: A ver, echa los saludos y de quién. A ver la gente chismosa que anda por ahí. Déjense caer.
1: Ahí está Anita Monarres. Ana dice: saludos y bendiciones, Padre Beto y Javi. Es de ahí de la Capilla de la Santa Cruz, ahí en Príncipe de Paz. Y ahí anda en algunas fiestas que le he invitado también. Saludos, Anita, tu mamá, Shayo. Mi mamá también, ella puso un comentario. Mira, ¿cuánto tiempo sin verlos? Dice mi mamá.
0: ¡Ay! Dice. ¿Ya está en su casa o qué? ¿Ya estás de floja, va?
1: Sí, ya llegó.
0: En su ya se encuentra 3:40. Ajá. Ya está ahí con guaraches y ahí está. Ya se puso su chor, ya se echó en el sofá, ya está tirando barranco ahí la Liz.
1: Sí.
0: ¿Verdad? Está tirando barranco con el aire a todo lo que da. Ah, pobrecita, ¿cómo sufre el calor? Ah,
1: no, sí, claro.
0: Yo creo que eso se llama menopausia, ¿verdad? Sí. Más o menos es la definición. Ya, pobrecita de doña Liz. Un saludote.
1: Sí, también Estela Durán dice aquí. Saludos, Padre Beto, un gran abrazo con todo mi cariño, Dios lo bendiga.
0: Ah, Estelita. Oigan, por cierto, la Estelita, a ver, contéstanos por mensaje o si quieres comunícate con nosotros. Déjales, digo los teléfonos otra vez. 656-887-3702, 915-2359. Aquí están. A ver, espérese, padre. Va, 656-887-3702, aquí en México, el Plan de los Tulipanes. Y luego del Chuco, si nos va a hablar, 915-235-9525. Y si es por WhatsApp, ¿verdad? 122-9434. La Estelita, no es que yo sea chismoso, pero sí le voy a decir una cosa. Me llamó la atención que la Estelilla, ya así como estaba ruca, ¿verdad? Así de ruca, de Rockefeller. Se fue y se metió a estudiar enfermería. Y terminó enfermería, ¿verdad? No sé cómo le hacía para las inyecciones, porque le temblaba la mano, ¿verdad? Ya a su edad. Pero bueno, ¿verdad? Yo creo que todavía hay rango de atinarle, ¿verdad?
1: No, pues sí.
0: Entonces anda poniendo las inyecciones así como en los muslos, más o menos, en lugar de donde deben de ir. Pero bueno, en ese sentido, Estelita, a ver qué, a ver, saludos. Ah, pues ahí están los saludos, mira, qué padre. Órale, Simón. A ver, Estelita, pues no sé, ojalá y te comuniques para que nos digas, o sea, qué te dio, qué mosca te picó por hacer eso. Pero un reconocimiento, un sí, reconocimiento, sí, claro. Porque yo a esa edad, o sea, para meterte a estudiar y luego que te exijan y luego hacer exámenes y todo ese rollo, hijo de su, sí la piensas, ¿verdad? Entonces, ¿cómo vas descubriendo pues tantos dones que tienes por ahí metidos y vas dejando pasar el tiempo y no los sacas? Hasta que pues te lo reconoces así de una forma muy padre, una gran enseñanza de la Estelilla, bien curiosilla, ¿verdad? Pero bueno.
1: Y también ahí Lisbeth Montiel también dice, saludos desde CU a propósito.
0: ¡Ah, hijo de su! Estamos hablando en CU. Órale, mándanos unas fotillos ahí para, si se pueden sacar también publicada, mándanos unas fotillos ahí, a lo mejor está muy, bueno, ahorita con la lluvia se va a haber puesto así como más verdecito ahí la gobernadora.
1: O que, ¿verdad?, salen los coyotes. A
0: veces. O si ves un coyote o una liebre o hasta una serpiente. No, las serpientes septiembre, octubre. No, pues ya empiezan a salir. Uh-huh. Y así alguna viborita, ¿verdad? Órale, nada más que no sean compañeros, ¿verdad? O sea, otro tipo de víboras más bien. Entonces, bueno, ojalá que nos saques una fotito, hija, ¿verdad? En ese sentido. ¿Verdad? Con el favor de Dios, ¿verdad? Con el favor de Dios. Y bueno, entonces ya estabas en Mártires Mexicanos, estabas ahí maromeando en el grupo, en la pastoral juvenil. ¿Y por qué no entraste con los franciscanos, Javi?
1: Pues no sé, sí me invitaban. Y
0: pues creo que sí, pues eras ahí pura carne de cañón.
1: Sí, y a los, ¿cómo se llaman? A las jornadas, allá en Guanajuato y todo. De hecho, estaba una vez a punto de animarme a ir a una, pero no, o sea, por más que pues lo oré, ¿verdad? Y todo, como que la vida misionera no era para mí, ¿verdad?
0: Y a propósito de eso, en Celaya, ¿no? ¿Hacían las experiencias en dónde?
1: Sí, allá en Celaya.
0: Sí, porque es una provincia del Santo Evangelio, creo, ¿no? ¿A cuál provincia?
1: Del San Pedro y San Pablo, de Michoacán.
0: De San Pedro y San Pablo, tienes razón. Y ahí en Celaya está precisamente la, ¿qué la casa general, o cómo podemos decirle?
1: No sé si sea como, sería como tipo introductorio, tal
0: la
1: vez.
0: Claustro, porque también son de la Santa Cruz. ¿Verdad? Son de la Santa Cruz.
1: Sí, le digo, y pues ya. Pero no, o sea, por más que me invitaban, y si iban los frailes y todo, a hacer ahí su apostolado y nos invitaban así, pero pues no, ¿verdad? Mejor ya me decidí por la vida diocesana, ¿no? Pero,
0: ¡ajas!
1: Pero sí, y o sea, está suave, pero.
0: ¿Cómo te hubiera ido en la vida
1: religiosa?
0: Ajá. Así es, ¿cómo te hubiera ido?
1: Quién sabe dónde estaría ahorita, a lo mejor. No, yo creo que todavía estuviera en formación. Pero, pues sí, ya ven que ellos pues andan de ciudad en ciudad y pues a veces, rara vez, ¿no? Les puede tocar así, por ejemplo, al padre a Pancho, a Javier, ¿no?
0: Ajá.
1: Que es de aquí y apenas le tocó aquí, ¿no? Hace algunos años, pero otra vez lo regresaron.
0: ¿Y después de 25 años?
1: Sí, ajá, después de 25. Digo, pero no, la vida era de misión, pues no me llamó.
0: Como que no te llamó la atención.
1: No.
0: Oh, está más dificilito, ¿no? ¿Qué?
1: Sí, se me hace también más complicado ahí. Pero no, aparte no.
0: No gusta.
1: Pues no me llamó.
0: No gusta, como la canción de la película. No gusta. No, sí. Eso me gusta. Entonces, excelente. Oye, no, bueno, pues sí, ya entraste aquí. ¿Quién fue tu promotor vocacional ahí en ese tiempo? ¿Salvador Magallanes o quién?
1: ¿Aquí en Mártires o aquí ya en el diocesano?
0: aquí en el Diocesano.
1: Ah, pues todavía está el padre Luis Maldonado y luego después David, ¿verdad? Entonces, bueno, con el padre David ya fue, ya era semi, pero sí fue el que nos recibió y todo. Pero con los frailes pues eran varios, ¿verdad? También hay que andaban ahí buscando a ver quiénes, pero bueno, al menos de mi generación de coordinador no se fue nadie. Ya no sé, después, no, creo que ni después, no sé la verdad ya, pero aquí sí.
0: Ah, ok, muy bien. ¿Y compañeros que perseveraron?
1: Ya aquí en el seminario de aquí.
0: Simón.
1: Pues ya entramos 23.
0: ¿Ha fregado, ¿no?, a propedéutico?
1: A prope, en 2018. Y ya, pues, después quedamos 21,

0: y luego 16, luego 10, y luego 5.
1: ¡Ah, hijo!
0: Y al final, o sea, de mi generación original, ¿verdad? Así, nada más quedé yo.
2: Y el único sobreviviente.
0: Pero el 2 regresaron. O sea,
2: ¿quiénes son esos
0: que
2: dos?
0: Son David Cordero y Manuel. Regresaron, ¿verdad? Y ahorita todavía están ahí en el seminario.
2: No los corren, ¿verdad? No, es cierto, un saludo a él. Ok, sí. David, al David y al Manuel.
0: Y el Meni.
2: El Meni, sí, cierto, por cierto. Que Dios los bendiga.
0: Y otro se fue aquí al paso. De seminarista.
2: ¿Ah, sí? ¿Y ahí sigue?
0: Sí, ahorita está creando en el seminario de allá de San Antonio, pero es de aquí de la diócesis del paso.
2: Y era lo gringuillo desde chiquillo. Ajá. ¿Y era gringo o se hizo gringo?
0: No, se me hace que creo que se hizo.
2: Ah, órale. Mira.
0: Pero sí, ahí anda. Y otro que era de Cuauhtémoc, que todavía está, pero él pues ya se fue allá a su tierra. O sea,
2: y así ya.
0: Ajá, y ahorita está por terminar también.
2: Oh, sí, de veras. Ajá. Ujule, entonces vas a tener muchas ordenaciones, ¿no? ¿Qué?
0: Pues
2: vas
0: sí,
2: a tener que estar, acompañando. Cuauhtémoc, los United.
0: Sí, sí.
2: Ah, muy bien. ¿Sí tienes visa?
0: No, ando también nadie.
2: ¡Hijo su! No, pues la vas a tener que ver por internet.
0: Sí. Me paso ahí con los mojados, ¿no quieres decir?
2: De American. No, ahorita no puedes pasar de América. No, ya ahorita no pasas ni por abajo de la reja, hijo de su. Están sí, pero ya. Perros ahí. Pero bueno. Bendito sí. Dios, mira, qué padre, Javi. No, pues, fíjate que qué bendición, ¿verdad? Y a veces se pone a pensar uno, ¿verdad? O sea, ¿por qué perseveraste? ¿Por pues qué sí. perseveraste? ¿Verdad? ¿Por qué perseveras? Cuando estaba chiquillo el Javi, era monaguillo, ¿a los qué? 4 años, ¿verdad? A los 4 años.
0: 4 o 5.
2: Bueno. Empezó a ser mi monaguillo y me da mucha la risa porque el compa, se aventaba hasta 3 misas, 4 sí. las de Santa Rosa,
0: ¿verdad? Sí, sí, sí.
2: Todas las misas de Santa Rosa se las chuleteaba él, ¿verdad? Así de monaguillo. Y ya para las últimas misas se andaba quedando dormido. Sí. Y se queda dormido sentadillo. Sí. A ver qué día mandamos una foto ahí. Ay,
0: no,
2: ahí
0: sí. Mándasela la tengo,
2: a la Dianilla y luego la subes por internet. A lo mejor si la tienes por ahí, mándasela y luego ya hay que la publique. Que estaba jetoncillo ahí en la sede de Santa Rosa.
0: A ver si la encuentro por aquí.
2: Sí, por ahí tiene que andar esa foto. ¿Verdad? Entonces.
0: Pero sí fue.
2: Sí, pero bien curilla porque. Y luego ya hicimos una antes y después.
0: Ah, sí.
2: ¿Verdad? También se hizo un antes y después. Por ahí anda, ha de andar. A ver cuál encuentras primero. Ojalá ahí.
0: Voy a hacer una ya en la ordenación.
2: Ah, sí, la también. Una ya como sacerdote. ¿Verdad? Pero sí, bien curilla. Se quedaba dormidillo. Pues es que el padre era yo y pues tiraba rollo y se quedaba jetón. ¿Verdad? Entonces, un rollo muy aburrido. Sí, ya de lo cansadillo que andaba.
0: Y luego ahí me tenía mi abuelita Gloria ahí.
2: Sí, luego todo el día doña Gloria ahí yendo por un lado para otro, ahí dentro de la iglesia, ahí va el Javi atrás. ¿Cómo lo recuerdo? Camine detrás de su abuelita, ¿verdad? Así el Javier.
0: Sí, y luego después Elías también, pero nomás que Elías no.
2: El Elías también, sí, cierto, pero no tanto con tanto ahínco. Ajá. O sea, así como el aprecio. Le llegó el Elías, pero ya grande, ya a esta edad, ya sí, Rucailo. Sí. Uh-huh. Ya Rucailo.
0: A ver, ahí sí le voy a pasar la foto a Dianilla.
2: A ver si la Dianilla. Ahí te vas, Dianilla. A ver si se puede subir, a ver qué se puede hacer.
0: Nomás que se ve borrosa, pues ya es.
2: Pues es que ya es de antaño, ya tiene esa foto, tiene 24 años, 25.
0: Sí.
2: 25 años tiene esa fotografía, ¿verdad? Porque. Si vas a cumplir 30, yo en el 2000, estamos en 2026, ¿sí? Tenías 4 o 5 añillos.
0: Sí, sí.
2: Entonces es la pura cura, ¿verdad? Esa foto. Esa foto le ha dado la vuelta al mundo, ¿eh? Quiero decirle.
0: No, y ahora que pusieron ahí en Santa Rosa el ¿cómo se llama? El mural, también ahí aparezco.
2: Sí. Ah, por cierto, también, ¿saben qué? El Presencia le hizo una entrevista a Javier. Sí, ahí anda una edición del Presencia, no me acuerdo qué año también. También le hicieron porque el monaguillo. En 2002,
0: creo.
2: En 2002, el monaguillo más pequeño. Ahí está, mírenlo. Ahí está el Javiercillo. Los que tienen Facebook, ahí lo pueden ver. Miren, ahí está recargado en la sede de Santa Rosa. Está Jetoncillo. Ahí está cuando era monaguillo chiquillo ahí con sus guarachillos. Miren cómo tenía las patillas ahí colgando todavía, sí. Que ni le llegaban al suelo ahí de las sillas, de lo chiquillo que estaba. Y no babiaba, qué curioso. No babiaba, no sé.

0: ayudarnos en nuestra oración, claro que sí.
1: Sigue en los comentarios ahí.
0: Ah, sí, a ver, déjate caer con los comentarios, pues, a ver.
1: Ahí está aquí de
0: saquen la garra.
1: Erika Fraire. Saludos, Padre Beto y Javi.
0: Ahí es todo.
1: Saludo también. Dice Estela que no le tiembla la mano, para que era ilusión. Pero sí, ahí está también.
0: Y comentario. Deseo, era un deseo que yo tenía.
1: Hacer lo que más me gusta.
0: Lo que más le gustaba. Mira qué canija, Estelilla. Te saliste con la tuya, ahí está. Es la de en medio, es la viejita en medio de la foto. Y luego Miguel. Ahí está, mira, esta es la de medio. Esa es la viejita del medio. Ahí está. Y el Miguelón, a ver, pon al Miguelón.
1: Ahí está él.
0: Saludos al padre Diácono Javis. Eso, el Miguelón ahí está reportándose también.
1: Sí,
0: qué mamá. Padre, qué padre, qué padre.
1: Mi mamá sigue comentando también. Cuando no me hallaban y estaba yo en el nacimiento, ahí era parte del nacimiento también. Ya.
0: Ok.
1: Que estaba arriba del burro ahí. Ajá. Yo no sé si me acuerdo de eso, pero sí. Sí, que estaba arriba del burro de ahí del nacimiento de la parroquia. Ajá. Y Dani Quesada también, saludos, Dios los bendiga.
0: Ah, es todo, el Dani, ahí está, ahí está. Ah, pues el Dani es el que ahorita es que estaba ahí de. Es nuestro enfermero. Ajá. Ahí el Dani es nuestro enfermerillo en ¿cómo se llama? En la casa sacerdotal, precisamente. Un saludo ahí a todo el cuerpo médico, a la doctora Dariana, al doctor Juanito, a Brenda, su esposa, a la Mari los fines de semana y al Juan Daniel. Esa Rací es la que nos atiende médicamente, ¿verdad? Que estas sobres, sí. ¿Verdad? Uh-huh. Que sí, estas sí, sobres sí. Ahí, nos toman ahí la presión, nos toman el pelo también a veces, pero no le hace, no se crean. Entonces, gracias a Dios, pues ahí están los chicuelos de Dios, ¿verdad? Pues qué padre, Javi, y luego ya pues empezó tu proceso. Y luego, lo más, ya cuando saliste del seminario, tú hiciste algo de Biblia, en una especialidad, algo hiciste, ¿no?
1: Hice un diplomado.
0: Un diplomado, en la Pontificia, ¿no?
1: Pontificia.
0: ¿Cuántos veranos fuiste?
1: Dos.
0: Dos veranos.
1: Sí, fui tercero y en cuarto también lo terminé, pero esta vez no fui, o sea, nada, lo tomé en línea.
0: Ok.
1: Y ya nada más fui por mi diploma, ¿no? Y porque pues nos cayó esto de la ordenación y teníamos un mes para prepararnos y en ese mes era en junio. Fue la preparación para la ordenación. Pero ya en julio era el diplomado, pero nos ordenan el 2 de julio y pues ya no podía irme. O sea, ya.
0: Sí, don José tuvo a bien dejarlos sí, sí. Ordenados uh-huh. O desordenados, no sé, pero los dejó. Y como diáconos, y ya para que cuando venga el siguiente obispo, ¿verdad? Dios le saluda a don José y lo iluminen con su sabiduría. Cuando venga el siguiente obispo, pues bueno, ¿verdad? Ya los encontrará diáconos transitorios.
1: Transitorios.
0: Porque hay que hacer una diferenciación, ¿verdad? Javi es diácono transitorio, cuando pues también ordenó, antes de irse don José, tuvo a bien ordenar diáconos permanentes, esos sí, que están también casados, ¿verdad? Y que si enviudecen y ya tienen a sus hijos, pues ya, uh-huh. En un camino económico pues estable, uh-huh. Ellos ya por sí mismos se pueden ordenar sacerdotes, ¿verdad? Es algo muy hermoso esto de la iglesia. Y bueno, ¿verdad? Pues como les decía, pues la iglesia se va a ir renovando, se va transformando de una forma fregona. Uh-huh. Y bueno, ¿verdad? ¿Qué estudiaste, pues, en cuanto a Biblia? ¿Cómo eran las clases? ¿O qué era el rollillo que te enseñaban?
1: Pues en sí fue, el diplomado se llama Teología Bíblica.
0: Ok.
1: Y pues fue así de todo un poco. Faltaron algunas materias, pero pues así fue lo más básico del Antiguo Testamento, ¿verdad? El Pentateuco, la estructura de la Sagrada Escritura, ¿no? Ya también la historia de la salvación en torno a la... O sea, cómo la Sagrada Escritura nos expone, ¿verdad? De cierta manera, la historia de la salvación.
0: Ajá.
1: El Nuevo Testamento, ¿verdad? Las cartas de Pablo. Algunas cartas, ¿verdad? De las otras, las católicas llamadas. Y de los Hechos, ¿verdad? Una que otra cosa. Y el Apocalipsis. ¿Eh? O sea, fue algo así como que muy general. Pero lo más como que... ¿cómo se dice? Pues sí, lo sobresaliente, ¿no? De cada libro, su estructura... Y así, ¿verdad?
0: O sea, el libro que más te gustó, que más te apasionó, porque de Biblia, a mí en lo particular, Lucas, ¿verdad?
1: Sí, de hecho a mí también.
0: Ah, también Lucas. Sí, sí, sí. ¿Y Hechos de los Apóstoles o no? ¿Puro Lucas?
1: Pues también ciertas cosas, pero el Evangelio, No me gusta más. De hecho, hice mi tesis.
0: Tiene razón, eran las parábolas de la misericordia. Ajá, la misericordia. El Javi ya se puede aventar aquí un programita, por cierto, de Biblia, aquí en Radio Guadalupana. Pues puede estar hablando de Biblia. Sí, sí, la neta que sí, ¿eh? O sea, si hay una vacante, métanlo, ¿verdad? Ya nos puede dar así dos, tres leccioncitas de Biblia, porque ya ahí trae los elementos muy claros, muy frescos. Y ahorita andas dando clases de algo.
1: Sí, ahí en los institutos de para laicos, ahí ajá, estoy.
0: Ajá. Ah, ¿en el seminario no te han invitado?
1: Sí, pero en filosofía, ¿verdad? Ah. En algunas materias. Pero como todavía no tenía mi título, ¿verdad? O sea, pues en ahí estaba el título de la universidad. Pero en teología todavía no, ¿verdad? Todavía estamos como que muy recientes, ¿verdad? De los, pues sí, de los hermanos de ahí, ¿no? O sea, pues no sé si vaya a afectar en la autoridad.
0: Claro que no afecta en la autoridad, claro que no.
1: Pero sí, ahorita estoy con los laicos, ¿verdad? Estoy en el Instituto Bíblico. De hecho, estoy dando Historia de la Salvación en la Biblia. Y en el de Teología no estoy dando de Biblia, sí he dado de Biblia. Pero ahorita estoy con liturgia. Pero como que le doy ciertos tintes bíblicos también, o sea. Pues para que vean también ahí que la liturgia tiene su fundamento bíblico.
0: Entonces, claro, pues ahí es lo que nos da sustento, realmente, sí. Entre otras cosas, ¿eh? Entre otras cosas. Ajá. No, pues Javi, un placer, gracias por el ride. Sí. ¡Qué gacho el padre hoy! Pues es que la neta, ¿verdad? Pues nos lo trajimos de rey porque íbamos a agarrar un carrillo ahí de la casa sacerdotal y estábamos bloqueados. Ajá. Estaban metiendo gas, entonces... Pues le dije al Javi, pues arre, ¿verdad? Vámonos, vente, acompáñame. Yo lo iba a llevar y resulté llevado yo.
1: Sí.
0: Ah, pues muchas gracias, mi Javi.
1: No, gracias.
0: Estamos también a la orden y de verdad, gracias por acompañarnos. Estos minutillos los queremos dedicar. Mire, el 2 de octubre, bueno, primero, vámonos por orden alfabético, o sea, de fechas. La kermés del seminario el próximo sábado y domingo, la kermés del seminario, ya están en los últimos preparativos. Ya se están preparando en los últimos preparativos, ¿verdad? Entonces, entonces ojalá que nos pueda acompañar. Es una fiesta diocesana, ¿verdad? Shin Marín, el que no vaya. Entonces, de verdad, es una fiesta diocesana y bueno, ¿verdad? Ahí trataremos de asomarnos, ¿verdad? Aunque sea pechar unas enchiladas, unas gorditas, unos hot dogs, unas hamburguesas, algo, a ver si nos alcanza algo. Algo. Y bueno, ¿verdad? Y una bailadilla al final, ¿verdad? Tirar dance. Si usted quiere tirar dance, vénganse. Fin de semana va a haber tirar dance, ¿verdad? Para el sábado en la noche y domingo en la noche. Para los que nos gusta bailar, órale, vamos a mover el bote. ¡Me gusta! Ándale pues, ¿verdad? Para que la kermés del seminario la próxima semana. Y luego también, para hacer la promoción de Todos Somos Job, el 2 de octubre, en el Teatro Benito Juárez, a las 7 de la tarde, viernes 2 de octubre, 7 de la tarde, Todos Somos Job. O sea que estamos bien Job idos, ¿verdad? Entonces, pero es bien esperanzador, ¿verdad? ¿Verdad que sí, mi Dianita? Todos estamos así, pero esta obra nos va a ayudar mucho a remasterizar esas realidades. Entonces, de verdad, pues, ojalá y nos acompañe. Andamos también una promoción de Todos Buzos en la defensa de los menores. Ahí pues ahí en el internet nos encuentra Todos Buzos, andamos en frieguilla con unos stickers, etcétera, etcétera. Ojalá que usted pueda apoyarnos también, ¿verdad? Y Javi, pues muchas gracias. ¿Algo que quieras decir antes de que nos corte la Dianilla?
1: Así no, pues igual gracias por la invitación, padre, y pues a todos los que nos están ahí escuchando, ¿verdad? Por ahí veo algunos contactos que me aparecen también y pues a seguir dándole, ¿verdad? Aquí, pues ahorita todavía seguimos en los festejos del mes patrio, en los festejos patrios, ¿no? Pero pues a darle, ¿verdad? A ser fieles, pues también en todo lo que hacemos y siempre pues seguir creciendo en todos los aspectos de la vida, en este caso en lo espiritual y pues a seguir dándole, ¿verdad? Ahí en nuestras casas, en nuestros trabajos, en todo lo que hacemos cotidianamente, siempre ver la presencia de Dios ahí, ¿verdad? Y pues a seguir dándole.
0: Muy bien, le vamos a dar entre los dos la bendición, ¿verdad? Aquí porque se está en la televisión. Órale, mi hija, vamos a darle. El Señor los bendiga, los guarde, los acompañe y los llene de su amor y su paz. Amén. Gracias por escucharnos. Bye. Dios los bendiga. Bye. Gracias, Javi. Gracias.

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6: Oración por la paz. Señor Jesús, tú eres nuestra paz. Mira nuestra patria dañada por la violencia y dispersa por el miedo y la inseguridad. Consuela el dolor de quienes sufren. Da acierto a las decisiones de quienes nos gobiernan. Toca el corazón de quienes olvidan que somos hermanos y provocan sufrimiento y muerte. Dales el don de la conversión. Protege a las familias, a nuestros niños, adolescentes y jóvenes, a nuestros pueblos y comunidades, que como discípulos misioneros tuyos, ciudadanos responsables, sepamos ser promotores de justicia y de paz, para que en ti nuestro pueblo tenga vida digna. Amén. Santa María de Guadalupe, Reina de la Paz, ruega por nosotros.
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19: Hemos terminado en nuestra sesión anterior todas estas maravillosas promesas que Jesús nos ha hecho, especialmente en el tema de la vida eterna. Nos ha prometido llevarnos a vivir con Él eternamente y participar de su gloria, de su alegría y de una paz inimaginable por toda la eternidad. Vamos a ver ahora en estas sesiones cómo Dios ha creado un pueblo, y este pueblo al que nosotros llamamos iglesia es en donde nosotros nos desarrollamos, es donde se construye el reino. Por eso necesitamos ahora conocer cuál es nuestra actividad dentro también de la iglesia para poder nosotros colaborar realmente con Jesús en el desarrollo de su reino. Así que, si te parece bien, iniciemos ahora un poquito hablando de esta realidad maravillosa que llamamos la iglesia. Veíamos ya en el capítulo anterior cómo Jesús ha querido quedarse entre nosotros. Ha querido que su presencia sea, como lo dice la Escritura, la del Emmanuel, la del Dios con nosotros. Hemos visto las diferentes maneras en que se realiza su presencia en el mundo. Pues bien, esta presencia en el mundo, en nuestros hermanos, en los sacerdotes, en su palabra y en la Eucaristía, es posible porque Jesús se ha quedado en la iglesia. Es más, porque Jesús mismo es la iglesia, porque todos nosotros junto a Él somos la iglesia. Recordarás ya cómo hemos hablado de que somos realmente parte de Jesús y que esta realidad que nosotros vivimos, la vivimos con Él y en Él. Y por eso es que hablamos de que Jesús es la misma iglesia y nosotros en la iglesia somos los que vamos colaborando con Él como parte de Él mismo. Es Jesús mismo que sigue caminando entre nosotros, pero ahora a través de nosotros mismos, a través de la iglesia. Junto a Él somos la iglesia. En el Evangelio de San Juan, en el capítulo 14, en el verso 8, encontramos cómo en una ocasión Felipe le dijo a Jesús: muéstranos al Padre y con eso nos basta. Y Jesús le dijo: Felipe, ¿cuánto tiempo llevo viviendo en medio de ustedes y aún no te has dado cuenta de que quien me ve a mí, ve a mi Padre? El Padre y yo somos uno. Él vive en mí y yo vivo en Él. Esta es una realidad maravillosa que nosotros difícilmente entendemos. Sin embargo, estas son las palabras de Jesús. Jesús nos invita a descubrir al Padre en Él mismo. El Padre y Él son una misma realidad. Quisiera que fueras al Evangelio de San Juan, en el capítulo 14, en el verso 10. Estamos en el contexto de la última cena, donde Jesús revela cosas maravillosas para sus discípulos y para nosotros mismos. Dice en el texto: ¿no crees que yo estoy en el Padre y el Padre está en mí? Lo que les digo no son palabras mías, es el Padre que vive en mí el que está realizando su obra. Si te fijas, es el Padre el que realizaba la obra en Jesús. Jesús es la manifestación del Padre. Llamamos también, es el sacramento del Padre. A través del Hijo, nosotros hemos conocido al Padre. Con estas palabras, Jesús le decía a Felipe que Él era el sacramento del Padre, la manifestación visible del Padre, que es invisible. Al Padre no lo podemos ver, sin embargo, podemos ver a Jesús, que es la manifestación, podemos ver que en Jesús se manifiesta completamente la acción de Dios Padre, que es invisible. Pues de igual manera, la iglesia es ahora el sacramento de Jesús, de manera que quien ve a la iglesia está viendo a Jesús. Quien participa de la vida de la iglesia está participando en la vida de Jesús. Por eso, únicamente en la iglesia hay vida, y solo en ella se puede vivir la vida en abundancia. Pero es una realidad la iglesia tan compleja, tan misteriosa, que no la podríamos entender claramente. Entonces San Pablo, para poder explicar un poco lo que es el misterio de la iglesia, usó diferentes elementos. Entre ellos, el símil del cuerpo. Es decir, nuestra iglesia se parece a un cuerpo. San Pablo nos dice que la iglesia es el cuerpo de Jesús. Y quisiera que te refirieras ahora a Primera de Corintios, en el capítulo 12, en el verso 27. Dice: ahora bien, ustedes forman el cuerpo de Cristo, y cada uno es miembro de este cuerpo. Cada uno de ustedes, cada uno de nosotros, somos parte del cuerpo de Cristo. Es como nuestras células, como cada uno de los elementos de nuestro cuerpo, así cada uno de nosotros formamos parte del cuerpo de Cristo. Esto lo repite también escribiendo a los Romanos. Quisiera que te refirieras ahora a Romanos 12:5. Así también nosotros, aunque somos muchos, formamos un solo cuerpo al quedar unidos a Cristo, y somos miembros los unos de los otros. De manera que cada uno de nosotros forma parte de este cuerpo. Cada uno de nosotros es un miembro de este maravilloso cuerpo, donde Jesús es la cabeza y nosotros somos sus miembros. Vamos a ver ahora Primera de Corintios, capítulo 6, en el verso 15. ¿No saben que sus cuerpos son miembros de Cristo? ¿No saben ustedes que son miembros del cuerpo de Cristo? Y en este contexto en el que escribe San Pablo a los Corintios, está tocando temas difíciles. Aquí toca sobre todo el tema de cuando nosotros hacemos cosas equivocadas, cuando nosotros hacemos cosas que dañan el cuerpo, pues nosotros a quien estamos dañando, pues es al cuerpo de Cristo. Todos nuestros pecados dañan al cuerpo de Cristo. Por eso ya había comentado en una de nuestras reuniones cómo no hay pecados individuales. Todos los pecados siempre tienen una característica colectiva. Cuando nosotros hacemos algo dañino, pues lo que estamos haciendo es dañando al cuerpo. Si yo, por ejemplo, pusiera mi mano sobre una fogata, si yo tomara un leño ardiendo, pues se va a quemar la mano. Pero no es que se quema nada más la mano, o sea, mi mano no es una cosa que está separada de mí. Lo que se está quemando, pues es mi cuerpo. Estoy quemando, estoy dañando, estoy lastimando mi cuerpo porque formamos parte de este cuerpo. Este cuerpo en donde Jesús es la cabeza y nosotros somos parte, somos sus miembros, formamos parte de este cuerpo. Quisiera que nos acompañaras ahora para ver cómo Jesús es la cabeza. Esto le quedaba muy claro a la primera comunidad y se lo escribe San Pablo a los Colosenses en el capítulo primero, en el verso 18. Dice: Él es también la cabeza del cuerpo que es la iglesia. Él es el principio de todo, el primogénito de los que triunfan sobre la muerte y por eso tiene la primacía sobre todas las cosas. En el capítulo 2 de esta misma carta a los Colosenses, San Pablo nos habla cómo todo el cuerpo está completamente integrado y se va uniendo a través de nervios, a través de músculos. O sea, todos estamos unidos como nuestro propio cuerpo. Hablaba un poco sobre cómo a veces nosotros no entendemos esto y entonces lastimamos el cuerpo, nos separamos y con ello pues dañamos toda nuestra estructura. Dice, a propósito de los que no están unidos, dice, los que no se mantienen unidos a Cristo, que es la cabeza, por quien todo el cuerpo, a través de los nervios y ligamentos, recibe alimento y cohesión, logrando el crecimiento que Dios quiere. Es decir, es a través de Cristo, en esta unidad con Él, como todo lo que está en nuestro cuerpo, en nuestra iglesia, va cooperando para el crecimiento de toda la iglesia. Cuando algunos se separan, cuando no cooperan, cuando no se sienten parte de este cuerpo, entonces el nutrimento no llega a todas partes y por eso la iglesia no crece. Esta misma idea la va a repetir en el capítulo 5 de la carta a los Efesios. Quisiera que la viéramos directamente en tu Biblia. Capítulo 5, en el verso 23. Dice, pues el marido es cabeza de la mujer, como Cristo es cabeza y al mismo tiempo salvador del cuerpo que es la iglesia. Entonces vemos cómo verdaderamente este cuerpo tiene diferentes miembros y el primer miembro, el principal, pues es la cabeza y esta cabeza es Cristo. En este cuerpo, cada uno de sus miembros está destinado a servir al resto del cuerpo de diferentes maneras. Y por eso San Pablo escribe a los Corintios nuevamente en este capítulo 12, en donde habla sobre todo este tema de cómo estamos unidos, vinculados unos con otros y de todas las formas en que nosotros participamos dentro de la iglesia. Quisiera que nuevamente nos acompañaras en tu Biblia para que viéramos Primera de Corintios capítulo 12, el verso 12 y siguientes. Y veas cómo efectivamente este cuerpo, unido por los miembros, unido por los ligamentos, por los músculos, va haciendo en nosotros una verdadera cohesión y que cada uno de nosotros tiene una función, una finalidad. Dice, del mismo modo que el cuerpo es uno y tiene muchos miembros, y todos los miembros del cuerpo, por muchos que sean, no forman más que un solo cuerpo, así también Cristo. Porque todos nosotros, judíos o no judíos, esclavos o libres, hemos recibido un mismo espíritu en el bautismo, a fin de formar un solo cuerpo, y también todos participamos del mismo espíritu. Por lo demás, el cuerpo no está compuesto de un solo miembro, sino de muchos. Nuestro cuerpo pues tiene manos, tiene pies, tiene ojos, tiene cabeza, tiene músculos, tiene muchas cosas, y cada una tiene una participación especial en el cuerpo. Gracias a esta participación en el cuerpo es que nosotros estamos vivos. Cuando uno de nuestros miembros se enferma, pues entonces todo el cuerpo se va a enfermar. Por lo que todos han de ser ejercitados a fin de que el cuerpo se desarrolle plenamente sin despreciar a ninguno de ellos, pues todos son igualmente importantes. En este texto continúa San Pablo hablándonos de cómo cada uno de los miembros tiene una función particular y nadie puede decir, no, pues yo no soy importante, yo no cuento en la iglesia, pues otros lo tienen que hacer, yo no soy nada en esta iglesia. Y no, cada uno tiene una función particular, diferente, pero todas bien importante. Quisiera leer contigo este texto a partir del versículo 15, en esta primera carta de San Pablo a los Corintios, capítulo 12, que estamos revisando. Dice San Pablo, si el pie dijera, como no soy mano, no soy del cuerpo, ¿dejaría por esto de pertenecer al cuerpo? Y si el oído dijera, como no soy ojo, no soy del cuerpo, ¿dejaría por eso de pertenecer al cuerpo? Si todo el cuerpo fuera ojo, ¿cómo podría oír? Y si todo fuera oído, ¿cómo podría oler? Con razón Dios puso cada uno de los miembros del cuerpo como le pareció conveniente. Pues si todo se redujera a un miembro, ¿dónde quedaría el cuerpo? Por eso, aunque hay muchos miembros, el cuerpo es uno. Y el ojo no puede decir a la mano, no te necesito. Ni la cabeza puede decirle a los pies, no los necesito. Al contrario, los miembros del cuerpo que consideramos más débiles son los más necesarios, y a los que consideramos menos nobles los rodeamos de especial cuidado. También tratamos con mayor decoro a los que consideramos más indecorosos, mientras otros miembros que son presentables no lo necesitan. Dios mismo distribuyó el cuerpo, dando mayor honor a lo que era menos noble, para que no haya divisiones en el cuerpo, sino que todos los miembros se preocupen los unos de los otros. De manera que Cada uno de nosotros somos importantes dentro de la iglesia. Desafortunadamente, hoy vemos cómo mucha gente en la iglesia pues se siente apartada, no se siente necesaria. Cumple solamente a veces con ir a misa, con participar de algunas de las actividades organizadas en nuestras parroquias, pero no se siente iglesia. Piensa que la iglesia pues es esa construcción material a la que nosotros asistimos los domingos o los días del culto. Sin embargo, la iglesia somos nosotros, es algo vivo. Y todos tenemos que participar. Si nuestra iglesia hoy en día no ha crecido lo suficiente, es porque muchos de nosotros somos miembros importantes, a los cuales Dios dotó de carismas, de dones, no los hemos puesto al servicio del cuerpo. Cada uno de nosotros tiene que ponerse al servicio del cuerpo. Imaginémonos que la mano dijera, no, yo no voy a agarrar nada, entonces a ver ustedes cómo le hacen para comer. ¿Cómo agarraríamos la cuchara? Esta mano tiene que cooperar, tiene todos los dones, tiene la movilidad, tiene la forma. Dios la hizo de tal forma que me ayudara para alimentarme, para coger las cosas que necesito, etc. Bueno, así somos cada uno de nosotros. Así eres tú y así soy yo. Cada uno tiene una función. Yo soy sacerdote. Tú eres un laico. Probablemente eres padre o madre de familia. A lo mejor eres hijo de familia. Cada uno de nosotros tiene una función dentro de las familias. El padre tiene una función dentro de la iglesia. Al educar a sus hijos, está cumpliendo con esta función dentro de la iglesia. Lo mismo la madre. Cuando los hijos responden a la educación de sus padres, están contribuyendo a la formación del cuerpo de Cristo. Estamos contribuyendo a que Cristo se vaya formando completamente y vaya creciendo. Si la iglesia muchas veces no crece, es porque hay tantísimas personas que no se sienten parte de este cuerpo, que no se dan cuenta de que han sido dotadas de una serie de dones, de carismas maravillosos para poder construir la iglesia. Y si no los ponemos al servicio de los demás, pues entonces simplemente la iglesia no crece. Es necesario que nosotros nos demos cuenta de nuestra participación dentro de la iglesia, porque nuestra iglesia está formada de todos nosotros. Y cuando alguien no cumple con su función, entonces todo en la iglesia empieza a caminar, sino mal, no con la plenitud que debería. Y más aún, como lo decía hace un momento, cuando uno de sus miembros se retira, se aparta, cuando uno de los miembros, a uno de los miembros no le empieza a llegar suficiente sangre, cuando no le llega nutrimento, cuando se enferma, pues entonces todo el cuerpo se enferma, todo el cuerpo sufre. Y es que nuestro cuerpo está todo unido. No puedo decir que mi mano es la que está sufriendo, o que mi estómago es el que está sufriendo, o mi pie es el que está sufriendo. Yo estoy sufriendo con el cuerpo, porque todos somos parte de este cuerpo. Y por eso no podemos ver que uno de mis hermanos esté sufriendo y decir, bueno, pues ese es su problema, ¿verdad? No, es también mi problema, porque este hermano que está sufriendo hace sufrir a todo el cuerpo, me hace sufrir a mí, porque forma parte de mí mismo, porque todos formamos parte del cuerpo de la iglesia. En el versículo 26, que es prácticamente donde termina San Pablo esta idea del cuerpo, del símil del cuerpo, nos dice claramente que cuando un miembro se ve afectado todo el cuerpo. Dice, en efecto, si un miembro sufre, todos los miembros sufren con él. Si un miembro recibe honores, todos los miembros comparten su alegría. De manera entonces que no podemos nosotros sentirnos apartados, ajenos, alejados de este cuerpo. Y esto es algo que todavía en nuestra comunidad no hemos entendido completamente. Y nos sentimos, pues, gentes aisladas como un montón de islas. Vamos a misa, no nos conocemos, no nos hablamos, no sabemos quién participa conmigo, no me siento parte de las otras familias. Me llama siempre la atención, por ejemplo, en la misa, que apenas termina el padre diciendo, podemos ir en paz, y todos salimos corriendo rápidamente a nuestros automóviles, rápidamente a hacer otras cosas, y nunca nos tomamos un momentito para ver quién se ha sentado junto a mí durante este tiempo. Él forma parte de mi iglesia. Él forma parte de mi cuerpo. Y a veces junto a ti, ahí en la iglesia, puede estar alguien que está sufriendo porque tiene una persona enferma en su casa, porque ha perdido el empleo, por circunstancias que a todos nos afectan en la vida cotidiana. Y nadie se interesa el uno por el otro. Sería como si yo me hubiera hecho una cortada, pero el resto de mi cuerpo, ni mis ojos, ni la otra mano, ni dije, no, pues la mano está enferma. Y no sé ni quién es esta mano, y nos desconociéramos completamente. Necesitamos darnos cuenta de que formamos parte de un cuerpo, de que estas personas que están junto a nosotros pueden estar sufriendo, y necesito conocerlas. Necesito darme cuenta de que formo parte de una sociedad orgánica que llamamos iglesia y que San Pablo refiere a un cuerpo. Con esta comparación del cuerpo, San Pablo nos está hablando de tres cosas fundamentales. Primero, saber descubrir qué parte del cuerpo soy. Es decir, ¿cuál es mi vocación? ¿Para qué me creó Dios? ¿Qué es lo que yo tengo que hacer dentro de su iglesia? De esta forma, yo necesito buscar cuál es la voluntad de Dios para mí. Porque cuando yo realizo la voluntad de Dios, voy ayudando a que se desarrolle la iglesia. ¿Te has preguntado tú cuál es tu papel dentro de la iglesia? Santa Teresita del Niño Jesús, que se consideraba, pues, prácticamente nada, ¿verdad? Ella enferma, pequeña, ella decía, ¿y cuál es mi función dentro de la iglesia? Ella le hubiera gustado ser misionera. Y le hubiera gustado hacer muchas cosas, pero no podía. Y entonces ella se puso a pensar, ¿cuál será mi papel dentro de la iglesia? ¿Para qué Dios me habrá mandado? Y leyendo precisamente este capítulo 12 de la Carta a los Corintios, ella llega a la siguiente conclusión. Yo en la iglesia seré el corazón, porque el corazón se dedica a amar. Y ella entonces sentía que para lo único que tenía vocación era para amar a su iglesia. Y por eso esta frase que conocemos mucho de Santa Teresita dice, en la iglesia yo seré el amor. Cada uno tiene una participación importante en la iglesia. ¿Cuál es la tuya? ¿A qué te ha llamado Dios? ¿Tú eres mano? ¿Eres pie? ¿Eres ojo? ¿Qué es lo que eres? ¿Cuál es tu función dentro de la iglesia? Cuando nosotros no tomamos conciencia de esto, sucede que los que están llamados al matrimonio se van de religiosos o se quedan solteros, y los que están llamados a la vida consagrada se casan, lo que hace sufrir a todo el cuerpo, empezando, claro, por ellos mismos, pues hace no solo su vida infeliz, sino la del resto del cuerpo de Jesús, principalmente en los seres cercanos, como pasa pues muchas veces en los miembros que están más cerca de los miembros que se ven afectados por una enfermedad. O sea, necesitamos descubrir cuál es nuestra vocación, qué es lo que Dios nos ha mandado ser en su iglesia, en su cuerpo. Yo, ¿a qué me llamó Dios? ¿A ser religioso? ¿A ser sacerdote? ¿A casarme? ¿A ser un laico consagrado? Y dentro de todo esto, muy bien, ¿cuál es mi función? Hoy se habla mucho de las vocaciones y, sin embargo, vemos cómo hay cantidad de errores en las vocaciones. Muchachos que empiezan una carrera y terminan en otra. Y esto es porque no se han dado cuenta de que Dios los había llamado para algo particular. De ahí, pues, obviamente, la importancia de la oración. Señor, ¿qué quieres de mí? Señor, ¿qué es lo que quieres que yo haga? Señor, ¿cuál es mi parte dentro del cuerpo? Ayúdame a descubrirlo. Es obvio que en la medida en que nosotros vamos profundizando nuestra relación con Dios, empiezan a manifestarse los carismas y yo puedo empezar a darme cuenta, pues, que tengo mucha habilidad, tengo mucha facilidad para algo. Empiezo a descubrir mis carismas, mis habilidades, y voy en ese momento y de esta forma ayudando a que se desarrollen, de manera que nosotros vamos fortaleciendo de esta forma a todo el cuerpo. Así, una vez que se han fortalecido nuestros dones, nuestros carismas, nuestras habilidades, podemos empezar a ponerlos al servicio de los demás. Y así vamos logrando que todo el cuerpo, toda la iglesia, toda nuestra sociedad se vea beneficiado, pues yo, como uno de sus miembros, al ejercitarme y al crecer, haré que todo el cuerpo se vea robustecido y vigorizado. No podemos quedarnos anquilosados, inmóviles, esperando a ver qué es lo que pasa. No, debemos despertar y servir al resto del cuerpo. ¿Tú qué eres? ¿Cuál es tu participación dentro de la iglesia? ¿A qué te llama Dios? Despierta, ve tus carismas. A lo mejor eres bueno para cantar. ¿Por qué no estás dentro de un coro? A lo mejor eres bueno para dirigir. ¿Por qué no estás dirigiendo algo dentro de nuestra iglesia? A lo mejor eres bueno para predicar. A lo mejor eres bueno para tantas cosas. Yo me recuerdo que cuando empezaba mi vida cristiana, todavía no entraba al sacerdocio, participaba de una comunidad, y esta comunidad generalmente éramos invitados para limpiar los baños en los retiros, y entonces decían, es que son ustedes muy buenos para limpiar los baños. Bueno, pues esa era nuestra misión, limpiar los baños. Y uno diría, ahí está misión. Pues sí, porque si no, ¿quién los limpia? ¿Quién hace todo lo que se necesita? Es una misión muy humilde, es una misión muy sencilla, pero tan necesaria. Cuando la gente entraba al baño y los veía limpios, ordenados, con el papel necesario, con el jabón, bien limpios, trapeados, etcétera, pues dice, qué bárbaro, qué buen servicio han dado a la iglesia. Ustedes han ayudado a que nuestro retiro saliera sumamente bien. Servicios humildes, otros pues les tocaba predicar, a otros les tocaba vender los refrescos, a otros les tocaba ayudar a los enfermos, y cada uno tiene una función. Cada uno de nosotros tenemos que descubrir para qué somos buenos, qué es lo que Dios nos pide que hagamos dentro de su cuerpo. De esta forma vamos nosotros a entender algo que es fundamental dentro del cuerpo de Dios, que es fundamental dentro de toda sociedad humana y que se llama ser corresponsables.
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19: Es decir, yo soy también responsable de mi hermano. Cuando hablamos del cuerpo, esto nos invita a reflexionar en que tenemos que tomar conciencia de la solidaridad. Solidaridad que debe de haber entre todos los miembros del cuerpo de Cristo, que es la Iglesia, ya que si uno de los miembros sufre, pues todos sufren, como lo acabamos de ver en el versículo 26 de este capítulo 12 de San Pablo a los Corintios. Con esto San Pablo nos llama a que seamos corresponsables, a que nos interesemos los unos por los otros, de manera que seamos, con respecto a los demás, un instrumento para llevar la salud, ya que todos dependemos de todos y nadie puede excluir a su hermano, nadie se puede excluir de la responsabilidad de amar y de servir a los demás. El vivir en una comunidad nos hace tomar conciencia de que todos debemos participar en la construcción del reino. Somos corresponsables en la formación de una sociedad más justa, más equitativa, por lo que nadie se puede quedar al margen de la Iglesia. Todos, hermanos, todos, cada uno, según su vocación, debe contribuir a mejorar el cuerpo de la Iglesia. No basta decir, yo solo voy a misa. Eso no ayuda a crecer al cuerpo. Cada uno de nosotros tiene que hacerse responsable de ayudar a los demás a crecer. Cada uno de nosotros tiene una misión dentro de este cuerpo. Si nosotros no cumplimos con esta misión, el cuerpo se atrofia. Y según mi opinión, esto es lo que ha pasado hoy en nuestra iglesia. Hoy tenemos un cuerpo atrofiado. Y tenemos un cuerpo atrofiado porque no hemos realizado la obra que Dios nos pidió a cada uno de nosotros. Nos hemos quedado al margen. Es para mí una cosa mucho, muy triste el ver en las parroquias la gente que semana tras semana simplemente va y se sienta a oír la misa, a escuchar, pero que no está comprometido con nada. No forma parte de nuestra vida eclesial. Cuando surge alguna iniciativa, pues simplemente se evade. Hermanos, queremos ahora construir el campanario y quisiera que todos nos ayudaran vendiendo boletos o en esta kermés preparando los tacos y preparando la comida. Y veo a la gente así como si en ese momento se bloqueara, se cerrara, empieza a mirar al techo, dice: esto ya no es para mí. Pues hay los que sepan hacer tacos, los que sepan hacer enchiladas, los que sepan hacer de comer, pues que se pongan a trabajar, los que sepan vender. Pero resulta que no sé vender, no sé hacer empanadas, no sé cocinar, nada. ¿No puedes tú cooperar para la construcción de la torre, la construcción de otra nueva capilla? ¿No puedes tú cooperar en nada de tu parroquia? ¿No puedes ni siquiera ayudar cuando se está sirviendo el altar o en el orden? Nada. Obviamente, pues todo eso hace que la iglesia no se desarrolle. Pero más aún, hay un servicio fundamental que nos compete a todos, que es el ser misioneros. Todos tenemos una altísima responsabilidad dentro del cuerpo de Cristo de llevar el mensaje. Si realmente somos el cuerpo de Jesús y la obra que Jesús vino a realizar es darnos vida, vida en abundancia, nosotros debemos, como parte de su cuerpo, pues, hombre, continuar con esta obra. Al momento de entrar a formar parte de su cuerpo, nos convertimos en sus pies, en sus labios, que al igual que en Galilea, llevan la palabra a los hermanos. Nuestra iglesia está atrasada porque no llevamos esta palabra, porque nos hemos quedado estáticos, porque decimos: eso no me compete a mí. Yo no sé hablar como Pablo, yo no sé hablar como el Padre, yo no puedo llevar. Y no, todos podemos. Nosotros nos convertimos en los pies de Jesús, en los labios de Jesús. Nosotros nos convertimos en las manos de Jesús, manos que acarician a los pequeños, manos que curan a los enfermos. ¿Quién realiza esta obra, hermanos? ¿Quién la va a hacer si no la haces tú o si no la hago yo? ¿Quién va a ir a ver a los enfermos a los hospitales? ¿Quién va a consolar a los que sufren? ¿Quién va a llevar este mensaje? Cada uno de nosotros formamos parte de esto, y como parte de este cuerpo, como parte de Jesús, tenemos que seguir realizando su obra, y así nosotros somos también su mirada, una mirada compasiva que lleva un mensaje de consuelo y de aliento a los desvalidos. Cuando tú miras con compasión, cuando tú miras con amor a las personas, ya estás ayudando a Jesús, estás siendo parte de su cuerpo. Pero pasamos tan insensiblemente, vemos a una persona pidiendo limosna y no le dirigimos ni siquiera una mirada. No nos preocupamos de él, no sentimos que esta persona que está en un crucero, que está sentada pidiendo limosna, sea parte de mi cuerpo. Y por eso hay tantísima pobreza. Y por eso la gente ya no cree en el cristiano, porque no nos ve ser parte del cuerpo de Cristo, porque no hay compasión, no hay sensibilidad, no hay este impulso del Espíritu para llevar la palabra. ¿Cómo van a creer que nosotros somos cristianos? ¿Cómo van a creer que nosotros formamos parte del cuerpo de Cristo si nosotros no tenemos en cuenta a los que sufren, a los desvalidos, a los enfermos, que necesitan de nosotros? ¿Cómo van a creer en nosotros si nosotros preferimos quedarnos en nuestra casa que hablar de Jesús? ¿Quién va a llevarle el mensaje al vecino, al tío aquel, aquel amigo, aquella persona de nuestra empresa, de nuestra oficina, que está muriendo por no tener a Jesús en su corazón? Pero nosotros no nos sentimos parte de este Jesús que camina por Galilea, de este Jesús que predica, de este Jesús que anuncia el reino. No puede ser posible que por mí y para mí esto ya no tenga significación. No es posible que por mí esté corriendo la vida en abundancia y que en algunos de mis hermanos, a veces de los más cercanos, estén muertos, gangrenados, sin que ellos circule la vida del Espíritu. Debemos, pues, ser un instrumento para que estos hermanos nuestros puedan unirse plenamente a Jesús por medio del sol, por medio de los sacramentos, de la oración, de la palabra de Dios. Jesús necesita ir por medio de la iglesia, que soy yo, a colmarlos de su amor. Debemos, pues, ser solidarios con aquellos miembros del

cuerpo de Cristo, de nuestro propio cuerpo, que no han descubierto el gran amor de Dios que por ellos tiene, que no van a misa, que viven encadenados a alguna pasión. Todo esto, hermanos, debía de hacernos sufrir, debía de hacernos sentir mal por todos estos hermanos que viven en pecado, que no se acercan a la Eucaristía, que viven completamente alejados, que, como te decía hace un momento, es como un miembro gangrenado. ¿Sabes lo que es la gangrena? La gangrena es cuando ya no te circula la sangre en un miembro y se muere. Si por alguna razón la circulación de mi mano se parara, en poco tiempo se empezaría a poner morada, después negra, y después se empezaría a podrir como carne muerta. Bueno, eso es lo que ocurre en muchísimos de nuestros hermanos. Están gangrenados. Razones puede haber muchas. Sus papás no los instruyeron, no tuvieron la oportunidad de conocer en algún momento a Jesús, pero ahora te tienen a ti. Ahora tú conoces esta verdad de Jesús. Ahora tú les puedes decir que en Jesús hay vida, que hay vida en abundancia. Tú puedes ser el instrumento para que tu papá, tu mamá, tu hermano, tu amigo, en fin, tantas gentes que viven cerca de ti puedan tener vida y tenerla en abundancia. Tú puedes ser el instrumento de Dios para que nuevamente por esta mano o por el pie o por este lugar que está gangrenado, por donde no circula la vida del Espíritu, tú puedes ser el instrumento de Dios para que vuelva a circular. Quizás dirás, pero yo no sé cómo hacerlo. Basta con que los invites a la misa, con que los invites, por ejemplo, dentro de todos estos servicios que tenemos en nuestra página, simplemente a que escuchen y vean este mismo curso que tú estás viendo, invitarlos a conocer el podcast. Todos los recursos que tenemos hoy en día en nuestra página son un instrumento para que tú lleves a otra persona a conocer a Jesús, para que tú te transformes en esos pies, para que tú te transformes en esas manos de Jesús, para que tú te transformes en esos ojos que ven una realidad muy triste. Jesús, en una ocasión llegando a Jerusalén, viendo una Jerusalén inconversa, una Jerusalén que rechaza a Dios, se puso a llorar. Jerusalén, Jerusalén, que matas a todos aquellos que se te envían. ¿Cuántas veces quise acogerte como la gallina recoge a sus pollitos, pero no has querido? Jesús sufría por su gente. Jesús sufría por los fariseos. No los odiaba, al contrario, buscaba que se convirtieran, que conocieran esta verdad. Nosotros podemos hacer lo mismo. A lo mejor yo no tengo los recursos propios, pero hoy, por ejemplo, la tecnología nos los brinda. Por otro lado, tenemos nuestra oración. Tenemos también nuestro testimonio. Estos dos elementos seguramente pueden ayudar a sanar y así todo el cuerpo de Jesús vivir en paz, colmado de amor. Finalmente, San Pablo nos presenta la iglesia como una realidad mística, como el cuerpo de Cristo, para hacernos caer en cuenta de que todo cuanto hagamos o digamos en contra de la iglesia, lo hacemos y lo decimos del mismo Jesús y de nosotros mismos, pues todos los bautizados, queramos o no, somos parte de este hermoso cuerpo de nuestro Señor Jesucristo. Así que todas las cosas que nosotros hagamos contra la iglesia, que digamos contra la iglesia, cuando nosotros la criticamos, cuando nosotros hablamos mal del prójimo, cuando nosotros hablamos mal de los sacerdotes, cuando nosotros hablamos mal de la iglesia, de quien estamos hablando mal, es de Jesús. La gente dice, no, yo a Jesús lo respeto mucho y lo quiero mucho, sí, pero a la vecina, que es una no sé qué, tas, tas, tas, tas, tas, no, a ella no. Y de ella hablamos cantidad de cosas. O del padrecito de mi iglesia, que quizás pues tiene sus problemas y toda una problemática que a lo mejor es difícil de entender. No, él sí de esto y esto y esto y esto y esto. Y de la iglesia en general, o del papa, o de los obispos, ¿de quién estamos hablando? ¿De quién estamos hablando? Estamos hablando de Jesús. Estamos hablando de su cuerpo, ya que es mediante a nuestro bautismo como somos injertados en

tu compañero, bueno, aquí en México y en muchas partes del mundo, lo más seguro es que esa persona también sea un bautizado. Y como bautizado, parte del cuerpo de Cristo. Una parte gangrenada. ¿Sí? Es muy posible. Es muy posible que por este hermano, por esta hermana, no esté circulando la vida del Espíritu. Y por eso hace cosas que están mal. Pero no vamos a arreglar las cosas hablando mal de ellos. Hay que llevarlos a Jesús. Hay que ayudarlos a que vuelva a circular la savia divina del Espíritu por su cuerpo, por su mano, por este pie. Y tú eres el responsable de ello. Tú eres el médico, como lo fue Jesús. Tú eres este miembro que Dios ha puesto cerca de esta parte gangrenada, de esta parte enferma, para recuperarla para el cuerpo. No se vale criticarnos a nosotros mismos. No se vale hablar mal de nosotros mismos. Es cierto, hay miembros enfermos, hay miembros débiles. No lo podemos negar. Se enferma una mano, se enferma el estómago, se enferma las partes de nuestro cuerpo. ¿Y qué hacemos? ¿Nos la pasamos criticando? ¿Diciendo qué mugrero de mano? ¿Qué mugrero de ojo? Yo no sé para qué tengo esta mano que se enferma. O yo no sé para qué tenemos este ojo que ahora ya no ve. Esto es una... No. Esta es la oportunidad para mostrar la caridad, para cuidar la mano y darle lo mejor que tengamos para que la mano sane. Y lo mismo con nuestro ojo, darle lo mejor que tenemos para que sane. Y hay que llevarlo al médico, y hay que darle medicina, y hay que atender a los enfermos. Hay muchos enfermos en nuestro mundo. Hay muchos hermanos que hoy viven lejos de Dios, que están gangrenados. Pero tú y yo somos este instrumento de Dios, somos este miembro del cuerpo que Dios ha puesto cerca de ellos para ayudarlos. No desaprovechemos la oportunidad. Hazte consciente de esta realidad. Somos cuerpo de Cristo. Tenemos muchos miembros. Algunos hay que felicitarlos. Hay que darles más fuerza, más energía. Hay que reconocer dentro de nosotros cuál es el carisma y el don que Dios nos ha dado para ayudar a nuestra iglesia, a nuestro cuerpo. Pero también hay que ser solidarios y hay que llevar ayuda a los miembros que sufren. Tanto a los que sufren físicamente, enfermos en los hospitales, gente que no tiene esperanza, gente que no tiene vida, gente que no tiene amor y que te necesita. Pero también hay que llevarles a Jesús. Jesús es el que puede darles vida y dársela en abundancia. Y nosotros, como miembro de su cuerpo, tenemos que ayudar a todos estos miembros gangrenados, a estos miembros enfermos, a que se reintegren nuevamente a la vida completa del cuerpo de Jesús y puedan tener vida y la puedan tener en abundancia. Vamos a dejar aquí nuestra reflexión. Te espero nuevamente en nuestra próxima reunión para seguir platicando sobre este maravilloso aspecto de nuestra iglesia que nos ayudará a comprender mejor cuál es nuestra participación y a entendernos mejor como parte de este misterio que Dios ha querido revelarnos a través de Jesús. Espero nuestra próxima reunión. Que Dios te bendiga, que nuestra Madre Santísima te acompañe y que mantengas la paz en tu corazón. Hasta la próxima.

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4: Oración por la paz. Señor Jesús, tú eres nuestra paz. Mira nuestra patria dañada por la violencia y dispersa por el miedo y la inseguridad. Consuela el dolor de quienes sufren. Da acierto a las decisiones de quienes nos gobiernan. Toca el corazón de quienes olvidan que somos hermanos y provocan sufrimiento y muerte. Dales el don de la conversión. Protege a las familias, a nuestros niños, adolescentes y jóvenes, a nuestros pueblos y comunidades, que como discípulos misioneros tuyos, ciudadanos responsables, sepamos ser promotores de justicia y de paz, para que en ti nuestro pueblo tenga vida digna. Amén. Santa María de Guadalupe, Reina de la Paz, ruega por nosotros.
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11: Estimados oyentes de Radio Vaticano, Vatican News, estos son nuestros titulares de hoy, 21 de septiembre, lunes de la 25ª semana del tiempo ordinario, día en el que la Iglesia celebra la memoria litúrgica, entre otros, de San Mateo, apóstol y evangelista. Preocupación del Papa por la crisis humanitaria que se vive en Somalia. Este domingo, el Papa León XIV hizo un llamamiento en favor de la población de Somalia, afectada por episodios de violencia y fenómenos meteorológicos. La revelación de la bondad de Dios es para todos, no solo para unos cuantos, lo dijo el Santo Padre en su comentario al Evangelio de este domingo, antes de rezar la oración mariana del Ángelus. León XIV llegará a Francia, que vuelve a hacerse preguntas. A pocos días del viaje apostólico del pontífice a Francia, el padre Roger Villegas, rector de Notre-Dame de Boulogne, destaca el acercamiento de los jóvenes y adultos a la fe. Desde la Ciudad del Vaticano recibo un cordial saludo de Renato Martínez a nombre de los demás integrantes de nuestra redacción. En breve, el detalle de la información de la Iglesia desde Roma para todo el mundo. Buena sintonía. La mañana de este lunes 21 de septiembre, el Papa León XIV ha recibido en audiencias sucesivas al Cardenal Víctor Manuel Fernández, prefecto del Dicasterio para la Doctrina de la Fe. Posteriormente, el Santo Padre saludó a Monseñor Dagoberto Campos Salas, nuncio apostólico en Ecuador. Alrededor de las 10 de la mañana, el pontífice recibió en audiencia en la sala del Consistorio del Vaticano a las participantes en la Asamblea de la Federación de Monjas Clarisas Capuchinas de Italia. Luego el Papa encontró al Cardenal Claudio Guglielotti, prefecto del Dicasterio para las Iglesias Orientales. Y al final de la mañana, el Papa León XIV realizó su visita al Dicasterio para la Cultura y la Educación.
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11: Y como anunciamos en titulares, este domingo 20 de septiembre, después de rezar la oración mariana del Ángelus, el Papa León XIV realizó un apremiante llamamiento en favor de la población de Somalia, afectada por una grave crisis humanitaria, donde los episodios de violencia y los fenómenos meteorológicos extremos están empeorando la situación precaria de la población. En su llamamiento, el Santo Padre pidió la generosa colaboración de la comunidad internacional para que estos hermanos y hermanas de Somalia reciban la ayuda necesaria. Luego el pontífice saludó a los romanos y peregrinos que llegaron hasta la plaza de San Pedro para rezar a la Madre de Dios. Especialmente saludó a los peregrinos de la diócesis de Toruń en Polonia que visitan los lugares de los milagros eucarísticos en Italia, así como a las familias de la diócesis de Spiš en Eslovaquia. Y antes de despedirse, el Papa León XIV envió su bendición a la población de Pescantina, cerca de Verona, en Italia, que se reúne en torno al monumento de los antiguos internados para recordar a quienes fueron deportados y encarcelados durante la Segunda Guerra Mundial. Escuchemos al Papa León XIV.
19: Cari fratelli e sorelle.
20: Queridos hermanos y hermanas,
19: sigo con gran preocupación
20: la crisis humanitaria
7: alcune zone della Somalia,
20: che tiene lugar en algunas zonas de Somalia, donde episodios de violencia y fenómenos climáticos extremos están agravando las ya precarias condiciones de vida de la población, en particular de mujeres y niños. Deseo un generoso y ahora dirijo mi saludo a todos ustedes, romanos y peregrinos. Doy la bienvenida al obispo y a los fieles de la diócesis de Terruña, en Polonia, que visitan en Italia los lugares de los milagros eucarísticos, así como también a las familias procedentes de la diócesis de Spiš en Eslovaquia. Saludo a los sacerdotes jesuitas que comienzan su nuevo camino de formación en Roma, al grupo de la parroquia romana de la Sagrada Familia de Nazaret, con la polisportiva Centocelle y el oratorio San José Bañanet. Envío mi bendición a la población de Pescatina en Verona, que hoy
7: per ricordare quanti sono stati deportati e prigionieri durante la Seconda Guerra Mondiale. Lo faccio per sottolineare.
20: Lo hago para subrayar que no hay que olvidar, sino aprender de la historia para no volver a caer en los errores del pasado.
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11: Y en su reflexión previa a la oración del Ángelus de este 25º domingo del tiempo ordinario, el Papa León XIV señaló que el Señor, por boca del profeta Isaías, nos da un gran motivo de esperanza, diciéndonos que sus pensamientos no son nuestros pensamientos y que sus caminos no son nuestros caminos. Y centrando su reflexión en el Evangelio de este domingo, el pontífice recordó que las parábolas de Jesús describen la novedad de lo que Dios tiene reservado para nosotros, pero por lo general también revelan la resistencia que estamos inclinados a objetar a una justicia más generosa y a un amor más grande. Asimismo, el Papa León XIV indicó un detalle que no debemos dejar de que pase desapercibido, es decir, el propietario le da al administrador una orden precisa que debe seguir. Hay que pagar a los trabajadores empezando por los últimos y acabando por los primeros, pero la reacción negativa de quienes habían trabajado todo el día se habría podido evitar fácilmente. Sin embargo, es intencional porque la revelación de la bondad de Dios es para todos y no solo para unos cuantos. Antes de concluir su reflexión, el Papa León XIV invitó a todos a dirigir nuestra mirada a la Virgen María y pedir su materna protección para que nos ayude a tener esperanza en Dios y a confiar en su misericordia. Escuchemos la reflexión del Papa León XIV.
7: Cari fratelli e sorelle, buona domenica.
20: Queridos hermanos y hermanas, feliz domingo.
7: Nella liturgia di oggi, il Signore, per bocca...
20: En la liturgia de hoy, el Señor, por boca del profeta Isaías, nos da un gran motivo de esperanza, diciéndonos que sus pensamientos no son nuestros pensamientos y que sus caminos no son nuestros caminos. Sí, los designios de Dios son infinitamente más grandes y, digamos, también más humanos que aquellos que nosotros, hombres y mujeres, marcados por el pecado, podemos concebir y llevar a cabo. Por eso, he aquí el llamado más actual que nunca del profeta: abandonar nuestros caminos torcidos y volver al Señor, que es misericordia y perdón. En el Evangelio, las parábolas de Jesús describen la novedad de lo que Dios tiene reservado para nosotros, pero por lo general también revelan la resistencia que estamos inclinados a objetar a una justicia más generosa y a un amor más grande. Hoy en particular escuchamos la historia de los trabajadores llamados a trabajar en la viña, Unos trabajaron todo el día, otros solo unas horas y otros desde el atardecer. Pero el punto central de la parábola está en el momento de la retribución, cuando el propietario, cumpliendo con su palabra, les paga según lo acordado a los trabajadores de la primera hora, pero quiere que vean su generosidad. Y ante sus ojos, trata a los últimos de la misma manera. De hecho, hay un detalle que no debemos dejar que pase desapercibido. El propietario le da al administrador una orden precisa que debe seguir. Hay que pagar a los trabajadores empezando por los últimos y acabando por los primeros. La reacción negativa de quienes habían trabajado todo el día se habría podido evitar fácilmente. Sin embargo, es intencional, porque la revelación de la bondad de Dios es para todos, no solo para unos cuantos. Dios tiene caminos diferentes y pensamientos nuevos, incluso para aquellos que se consideran los primeros y creen haberse ganado lo que son, haber merecido los resultados que han alcanzado. Todos, por el contrario, ganamos alegría, inteligencia y futuro cuando la ley del amor interrumpe la del cálculo. La experiencia de la misericordia extiende la del mérito. El don de la paz detiene las rivalidades y nos hace cercanos en la gratitud. Hermanos y hermanas, es una gracia ser colaboradores de Dios, trabajar en su viña, servir a su reino de justicia y de paz. No hay lugar para la envidia y la división, allí donde irrumpe la novedad de Dios. Busquemos, pues, al Señor mientras se deja encontrar. Invoquémoslo mientras está cerca. Abandonemos los caminos torcidos y los pensamientos inicuos. Miremos a nuestra Santísima Madre. Es una criatura como nosotros, pero está libre de toda mancha. Por eso nos ayuda a tener esperanza en Dios y a confiar en su misericordia, para que sus caminos se conviertan en nuestros caminos y sus pensamientos se conviertan en nuestros pensamientos.
11: Y a pocos días de la visita apostólica del Papa León XIV a Francia, crece la expectativa que trasciende las comunidades católicas de este país. En Vatican News Radio Vaticana dialogamos con el padre Roger Villegas, rector de Notre Dame de Blouigné, sobre el acercamiento de los jóvenes y adultos a la fe y las nuevas solicitudes de bautismo. El sacerdote que se encuentra en el departamento de Altos del Sena habla de un ambiente que le recuerda a un adviento y también al clima que precede a una jornada mundial de la juventud. En parroquias, diócesis y comunidades crece la expectativa ante la llegada del Santo Padre, mientras el interés, asegura el sacerdote, trasciende incluso los círculos de quienes participan habitualmente en la vida de la Iglesia. Escuchemos el servicio de nuestro colega Sebastián Sansón Ferrari.
0: Digamos que la primera parte de nuestra preparación ha sido sobre todo espiritual, para que no solamente nos demos cuenta de que estamos recibiendo al Papa León XIV, sino que estamos recibiendo al sucesor de San Pedro, realmente a este hombre que sigue cumpliendo con la misión de Jesús, de confirmar a sus hermanos en la fe. Realmente, o sea, estamos como conectados, esta visita como que nos conecta con el Evangelio y esa primera promesa de Cristo de siempre asistir a la Iglesia a través del vicario de Cristo. Y como sabes, aquí en Francia, la Iglesia tiene una historia muy bella de santidad, pero también una historia difícil de descristianización, de secularismo, de a veces un poco una cierta oposición a la fe. Y la verdad que la venida del Santo Padre es realmente un regalo, es una bocanada de aire fresco para toda la Iglesia. Y en nuestra parroquia, entonces empezamos con una preparación primero espiritual, Luego, pues nos fuimos de vacaciones porque pues toda la preparación ha caído durante el tiempo de las vacaciones. Y luego, pues regresando, se prendieron los motores porque pues ya llegamos a la parte práctica, ¿no? Las inscripciones, en primer lugar, pues las inscripciones de los sacerdotes, los religiosos, las personas consagradas. Tenemos aquí pues también vírgenes consagradas en nuestra diócesis, en nuestra parroquia.

0: Comienza la oración poniéndote en presencia de Dios. Aparca ruidos. Mira la semana que comienza. Puede ser un tiempo en el que el Evangelio sea luz, palabra que le dé sentido a cada jornada, guía para este viaje cotidiano que es la vida. Palabra que le dé sentido a cada jornada. Guía para este viaje cotidiano que es la vida. Por eso, haz silencio. Cae en la cuenta de que Dios siempre va contigo y deja que su palabra se convierta en llamada, caricia o bendición, lo que puedas necesitar en este momento. La lectura de hoy es del Evangelio de Lucas.
1: Se suscitó entre los discípulos una discusión sobre quién de ellos sería el más importante. Jesús, conociendo los pensamientos de sus corazones, tomó de la mano a un niño, lo puso a su lado y les dijo: «El que acoge a este niño en mi nombre, me acoge a mí, y el que me acoge a mí, acoge al que me ha enviado, pues el más pequeño de vosotros es el más importante». Entonces, Juan tomó la palabra y dijo: «Maestro, hemos visto a uno que expulsaba demonios en tu nombre, y se lo hemos prohibido, porque no anda con nosotros». Jesús le respondió: «No se lo impidáis, el que no está contra vosotros, está a favor vuestro».

0: ¿Quién es el más importante? Esa pregunta refleja algo universal. El afán por destacar, por sobresalir, por hacerse notar. Es tan humano buscar reconocimiento, aplauso, poder. Y sin embargo, Jesús, tú apuntas en otra dirección. Una y otra vez vas a responder a la ambición con humildad, al afán de sobresalir con la invitación a sentir, a los discursos grandilocuentes con palabras sencillas. En tiempos de Jesús, recibir a un niño era poner en el centro a quien no contaba nada. No tenía nada que ver su sociedad con lo que ocurre hoy, donde tantos pequeños son los reyes y reinas de la casa, contemplados y agasajados, y a veces hasta malcriados. En aquellos tiempos los niños eran muchos, y se los empezaba a valorar cuando podían trabajar. Pero Jesús, poniendo a uno en el centro, invita a cambiar la mirada. Olvida lo útil, olvida lo vistoso, olvida lo importante. Pone en el centro a quien parece no contar. ¡Qué mirada tan valiosa a la comunidad! No hay que exigir uniformidad. No hay que pretender que todos hagamos las cosas del mismo modo. Si el otro sigue a Jesús, entonces, ¿quién eres tú para exigirle que lo haga a tu modo? Piensa por un instante si valoras a otros que ponen diferentes acentos en su manera de entender el Evangelio. Al contemplar de nuevo la escena, presta atención a los discípulos. ¿Cómo se dejan enseñar por Jesús? ¿Cómo lentamente va calando en ellos un mensaje que no terminan de entender del todo? Están en proceso de aprender. Tal vez como tú ahora.
1: Se suscitó entre los discípulos una discusión sobre quién de ellos sería el más importante. Jesús, conociendo los pensamientos de sus corazones, tomó de la mano a un niño, lo puso a su lado y les dijo: «El que acoge a este niño en mi nombre, me acoge a mí, y el que me acoge a mí, acoge al que me ha enviado, pues el más pequeño de vosotros es el más importante». Entonces Juan tomó la palabra y dijo: «Maestro, hemos visto a uno que expulsaba demonios en tu nombre, y se lo hemos prohibido, porque no anda con nosotros». Jesús le respondió: «No se lo impidáis, el que no está contra vosotros, está a favor vuestro».

0: Termina este momento de oración contándole a Jesús cuáles son tus ambiciones, tus búsquedas, tus luchas. Tal vez ya has acogido su llamada a cambiar la mirada. O tal vez aún detectas en ti ambición, búsqueda de prestigio, de reconocimiento, de valoración. Sea lo que sientes, ponlo en sus manos y pídele que te ilumine para saber acoger la pequeñez que él propone.
1: Padre nuestro que estás en el cielo, santificado sea tu nombre. Venga a nosotros tu reino. Hágase tu voluntad en la tierra como en el cielo. Danos hoy nuestro pan de cada día. Perdona nuestras ofensas como también nosotros perdonamos a los que nos ofenden. No nos dejes caer en la tentación y líbranos del mal. Amén.

0: Termina así nuestro informativo en lengua española. Gracias una vez más por haber estado con nosotros. Alabado sea Jesucristo.
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10: Como ustedes saben, o la mayoría de ustedes saben, yo vivo en el estado de Colorado, en Estados Unidos, ¿no? Vivo en la capital, en la ciudad de Denver. Pero una de las cosas por las que Colorado es conocido, por lo menos en Estados Unidos, en otros lugares más, ¿no?, es la belleza de su naturaleza. Estamos al pie de las montañas rocosas, hay escenas de montaña hermosísimas. En invierno, el mejor lugar para esquiar en los Estados Unidos y probablemente en todas las Américas, por la belleza y la abundancia de las colinas de donde se puede esquiar. Pero también durante el verano el clima es muy agradable, es muy benévolo, especialmente en las zonas un poco más altas de las montañas, donde todavía hay vegetación muy bella, donde hay senderos muy bonitos que llevan a lagos o que llevan a montañas, a quebradas, a un lugar muy bonito. Hago esta introducción porque mucha gente que le gusta la actividad física. Aquí hay mucho, se corre mucho, se hace mucha montaña, se hace rock climbing, se hace mucha bicicleta, y no por nada, el centro olímpico de los Estados Unidos donde se entrenan los atletas está aquí en el estado de Colorado, en una ciudad que está al sur de donde yo vivo, de Denver, que se llama Colorado Springs, ¿no? Entonces, gente que tiene mucho el espíritu deportivo, atlético, que está en muy buen estado, incluso ya avanzado en edad, pero que están en muy buen estado, se retiran acá. Y se retiran en alguna cabaña en la montaña, o por lo menos tienen una casa de verano aquí, cuando pueden financiarla, en las montañas. Y en las montañas, por si acaso, no es tan caro como vivir en la ciudad. Colorado, especialmente en la ciudad, se ha convertido en un estado demasiado caro. Mucha gente de California y de otros lados se ha mudado acá, encareciendo el nivel de vida. Pero quien vive en una cabaña en la montaña puede hacerlo modestamente. Y esto lo digo porque en las montañas, uno de mis amigos católicos acá terminó haciéndose amigo de un profesor muy importante de una universidad de la costa este, una universidad de las famosas Ivy League, de las importantes universidades. Él enseñaba política social, ¿no?, y es un catedrático doctor encargado de una facultad, una persona de mucho perfil, y él es judío y ya está a punto de retirarse. Y cada vez viene con más frecuencia aquí a una cabaña que tiene en Colorado. Y se encuentra con este amigo que es católico. Y una vez este amigo, viendo que él era un especialista de tanta talla en un tema de política social, lo invitó a un congreso católico sobre el medio ambiente y la ecología. ¿Y por qué política social? Porque, digamos, la especialidad de política social es organizar la sociedad. ¿Cómo se organiza una sociedad políticamente de la mejor manera posible para que la convivencia social, a través de la organización política, de las leyes, de las normas, etcétera, sea la mejor convivencia posible, ¿no? Y teniendo un experto de esta talla, aunque el evento es católico y él fuera un judío no practicante de su propia religión, era una persona que había escrito muchísimo sobre este tema. Entonces, este catedrático explicó las distintas teorías que él había desarrollado a lo largo del tiempo, y cómo era muy difícil encontrar la forma perfecta, digamos, de convivencia social. Y ese era, digamos, el sueño de la política social, el sueño de algunas ramas de la sociología. Encontrar, digamos así, su montaña ideal, ¿no? El encontrar cómo combinar los distintos intereses en la vida pública, en la vida social, usualmente encontrados, empresarios versus sindicatos, ¿no?, vendedores versus compradores, mayoristas versus minoristas, productores versus intermediarios o distribuidores, etcétera, ¿no? Pero como sea, nosotros tenemos cómo ver a lo largo de cualquier ciudad, de cualquier sociedad, todos estos intereses encontrados y cómo es digamos, una enorme dificultad encontrar normas que unifiquen y reconcilien estos distintos intereses encontrados, ¿no? Y él explicó distintos modelos y básicamente ilustró lo difícil que era esto y al mismo tiempo los distintos esfuerzos que se hacían. Y a pesar de que él ya había dado esta conferencia muy, muy informativa de alguien que efectivamente es un experto en el tema, él decidió quedarse en los 2 días y medio de este congreso y se puso a escuchar, digamos, a sacerdotes expertos que abordaban el tema como era un evento católico desde el punto de vista teológico, digamos, desde el punto de vista ético-moral, otros expositores de universidades católicas que no eran sacerdotes, pero que explicaban, digamos, las distintas vertientes del cuidado de la creación desde la perspectiva católica, ¿no? No existe una, existe más de alguna tradición y eso es lo que hace que la conversación sobre la perspectiva católica del cuidado de la creación y de la convivencia de los seres humanos con la creación sea tan interesante. Entonces, científico social, digamos, especialista en política social judío, se quedó muy impresionado con las reflexiones y, como pasó el verano acá en su cabaña, comenzó a frecuentar a este amigo católico, a preguntarle más cosas sobre lo que él pensaba, ¿no? Y en un momento este judío le dijo, mira, yo, este profesor judío, este catedrático, le dijo, mira, después de todos mis estudios, he escrito un texto que quiero publicarlo como un libro, pero quiero hacerlo cuando yo esté retirado porque sé que mis colegas del mundo de la sociología, del mundo de la política social, no van a entender por qué yo escribo sobre lo que escribo. Pero te doy el manuscrito, quisiera que lo leyeras y me dieras tu opinión. En resumen, me explica este amigo católico, el libro que escribió este especialista que no es católico, era básicamente un libro donde trataba de utilizar un lenguaje muy políticamente correcto, ¿no? Y que fuera muy aceptable para distintas denominaciones religiosas, pero donde básicamente su tesis de fondo era la siguiente. Número uno, la sociedad no va a cambiar si no cambian las personas, si no hacemos algo para que en las personas se suscite el deseo del bien, que quieran hacer las cosas porque valoran el bien, que quieren ser buenas personas y que en consecuencia su única motivación no es el interés personal y mucho menos el interés personal por encima del interés de otras personas y en consecuencia en contra de otras personas. Ese es el primer punto. Necesitamos, para que una sociedad funcione, necesita gente de bien, gente buena, punto. Y esto las religiones le han llamado personas practicantes, personas religiosas, personas de bien, personas altruistas, personas filantrópicas, múltiples nombres, pero que básicamente sean personas que no les baste con sacarle el jugo a la sociedad en la que están para vivir más cómodamente y más lujosamente. No, o sea, la ley no va a poder ser suficiente, las normas ni siquiera

0: la medida represiva, la existencia de un poder judicial, la existencia de la policía, etcétera, no van a lograr ser suficientes para crear una sociedad donde la gente desee vivir, donde pueda existir la convivencia. Su primer punto. Su segundo punto, curiosamente, esto no se logra. Las personas de bien no surgen de la nada, no surgen como hongos si es que no existe un componente de asistencia sobrenatural. Asistencia sobrenatural, hermanos. Él, básicamente, un hombre de ciencia política, concluía lo siguiente: no hay una sociedad buena sin hombres buenos y no hay hombres buenos sin la asistencia sobrenatural. ¿Qué es lo que él estaba diciendo? Como digo, en términos que pudieran ser lo más políticamente correctos, los más aceptables, estaba diciendo: cuando yo he escuchado a ustedes, los católicos, que hablan de una cosa que se llama la gracia, es decir, un don de Dios, inmerecido por el hombre, pero indispensable para que su corazón sea un corazón bueno, o para que exista la bondad en su corazón. Porque es imposible que en esta vida, donde estamos heridos por el pecado, nuestro corazón sea completamente bueno. El corazón completamente bueno es el de los santos y es del que Dios mediante vamos a gozar en el cielo, en la contemplación eterna. Pero que una persona que ha estudiado las sociedades para tratar de encontrar fórmulas de convivencia durante más de 30 años de su vida y concluya: no hay sociedades buenas sin hombres buenos y no hay hombres buenos sin gracia, es una confirmación desde la investigación académica de lo que nosotros siempre hemos creído por fe, hermanos. Pero es interesante, es fascinante que alguien que viene de otro mundo religioso y de otro mundo intelectual concluya lo mismo que nosotros concluimos. Porque en el fondo, las enseñanzas de nuestra Santa Madre Iglesia son enseñanzas cuya fuerza radica no solamente en el hecho de que han sido reveladas, sino fundamentalmente en el hecho de que es verdad y es de sentido común. Que tengas un buen día.
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